0: Sesión especial del Comité Ejecutivo y el fallo se conocerá recién el martes de la semana próxima.
1: Información de tránsito con Ernesto Arriaga.
2: La ruta del Mercosur, la 1214, autovía del Mercosur, está haciendo un operativo de seguridad vial que es de Almería Nacional. Por favor, acatar las órdenes y camiones máximo 80 kilómetros por hora en todo el corredor. Recordemos también que la General Paz a esta hora ya se normalizó hacia Ezeiza. Por la Richie. Aeroparque y Ezeiza operan con normalidad a esta hora.
1: Para mañana viernes rige un alerta amarillo por tormentas en Chaco, Formosa y Corrientes. En Neuquén, donde nos escuchás por FM 103.3, la temperatura 20 grados. En Buenos Aires, 19 grados, cielo despejado.
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1: La ANMAT prohibió el uso, la comercialización y la distribución en todo el país de determinados productos desinfectantes de superficies de la marca Clinon. Esto se produjo luego de detectar unidades sin datos de lote, fecha de elaboración, vencimiento ni dosis de uso, además de irregularidades en su rotulado. Durante las actuaciones, la ANMAT analizó un envase identificado como Clinon, desinfectante de superficie, que consignaba datos correspondientes a la empresa Nolor SRL, con domicilio en Pavón, partido bonaerense de Exaltación de la Cruz. Según la disposición, el producto involucrado no tenía datos de lote ni vencimiento y tampoco indicaba la dosis de uso. La autoridad sanitaria explicó que al tratarse de productos que no cumplen con los registros correspondientes, se desconocen sus condiciones de fabricación y formulación. Por ese motivo, el organismo indicó que no puede garantizarse su calidad, seguridad ni eficacia y resolvió aplicar una medida preventiva para proteger a los potenciales usuarios.
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1: El viernes 18 y sábado 19 de septiembre en Esquel se realizará una capacitación sobre el acceso a la justicia de niñas, niños y adolescentes indígenas. La propuesta abordará derechos, protección integral e interculturalidad. La primera jornada será el viernes 18 a las 17 y durará hasta las 20 en la Asociación de Magistrados y Funcionarios, ubicada en Darwin 762. Allí se desarrollará un módulo sobre niñeces, protección integral e interculturalidad. La primera jornada será el viernes 18 de 17 a 20 en la Asociación de Magistrados y Funcionarios, ubicada en Darwin 762. El sábado 19, de 9:30 a 12:30, la actividad continuará en la Escuela 107 de Nahuel Pan, con un taller de sensibilización comunitaria. La capacitación estará a cargo de los jueces Gonzalo García Veritá, Juliana Paredes y Marcos Ponce. La iniciativa se desarrolla en el marco de acciones destinadas a promover y defender los derechos humanos con participación de organizaciones e instituciones de la región.

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1: El registro civil móvil continuará su recorrido por distintas localidades de Neuquén desde el viernes 18 de septiembre con atención para gestionar el documento nacional de identidad, pasaporte, cambio de domicilio y otros trámites registrales. El viernes 18 estará en el barrio Traungüé de Centenario, en Honduras y Mamá Margarita. Entre el lunes 21 y el miércoles 23 permanecerá en Neuquén Capital con atención en los barrios Valentina Norte Rural, Ibepa y Gran Neuquén Sur. El operativo continuará en Plaza Huíncul el jueves 24 en el barrio Norte y el viernes 25 en el barrio General Mosconi. Finalmente, del lunes 28 al miércoles 30, llegará a Rincón de los Sauces en la sede municipal de Chosmalal 1277. La atención será de 9 a 14 por orden de llegada y hasta completar el cupo diario de 50 turnos. Los requisitos para cada trámite pueden consultarse en el sitio oficial del Registro Civil.
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2: La Municipalidad de Plaza Huíncul ofrece nuevas capacitaciones destinadas a emprendedores y personas que buscan incorporar herramientas para el desarrollo laboral. Las propuestas abarcan áreas vinculadas con oficios, servicios, tecnología y comunicación. También se dictarán capacitaciones de asesoramiento de imagen, masajes y diseño artístico de uñas. La propuesta busca ampliar conocimientos y brindar herramientas que puedan aplicarse en proyectos laborales o emprendimientos. Los interesados pueden acercarse a la Subsecretaría de Capacitación de la Municipalidad de Plaza Huíncul, ubicada en Avenida del Libertador 517 en Barrio Central, para consultar sobre las propuestas disponibles.

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7: ¿Cómo le va, Titor? ¿Cómo anda?
8: Muy bien, pienso hacerte una pregunta.
7: Ya.
8: Vos cuando me dijiste la vez pasada que habías trabajado en Estados Unidos.
7: Yes.
8: ¿En Estados Unidos te llamaban Flowers o Flores?
7: No, Mr. Flores.
8: Ah, no es Flowers.
7: Mr. Flores. ¿Sabes
8: que te decían qué? Hello, Flowers. No.
7: Es más, cuando yo le decía que Flores era Flowers, se me reían en la casa. Es un apellido allá, Flowers, también.
8: Decían.
7: Es un apellido, Flowers. Hay gente que se llama Flowers.
8: Ah, sí, Flowers, escrito en inglés.
7: Sí, sí, Herbie Flowers, hay un músico...
8: Herbie Flowers.
7: Sí.
8: Claro, de Flores es Flores. ¿Por qué no tienen mucho contacto con latinoamericanos?
7: Y claro. El primer Flores con S de mi familia, digamos, fue mi abuelo. Mi abuelo salió de España, escapando de la guerra, como buen cobarde que era.
8: Ah, sí, buen cobarde, que te vas a dejar matar.
7: No, era un pacifista. Y se vino... No, en serio, se vino a la Argentina... y cuando lo anotaron acá, le preguntan, ¿cómo se llama? Flores, dijo él. Y lo anotaron con S. Entonces, era con Z mi apellido. Usted sabe que la terminación es Z, es hijo de. ¿Sí?
8: Ah, no sabía.
7: Claro. Fernández es hijo de Fernando. Martínez es hijo de Martín. Flores, hijo de Florio.
8: Primera vez que lo escucho en mi vida. ¿Cómo se aprende? ¿Cómo?
7: En todos los... En el brasilero es Ciño. Jairzinho es el hijo de Jair.
8: Ah, no sabía.
7: Gonzaguinho es el hijo de Gonzago.
8: ¿Ves? Porque vos también estuviste en Brasil.
7: Y en Estados Unidos en inglés es Son. Johnson es hijo de John. Robertson es hijo de Robert.
8: Claro, Son también.
7: Y sí.
8: Hijo.
7: Entonces, el primer Flores con ese es
8: Johnson,
7: mi padre, digamos.
8: Claro.
7: Papá inauguró la dinastía de los Flores, que sigo yo, y mi hermano, tristemente. Va a quedar ahí. Mucho menos vamos a ir.
8: Y eso de tratar de ser más hombre, más de impresionar más con la voz, porque nace, que es una...
7: Porque yo quiero ser como Guto.
8: Una bien... No, pero yo no tengo voz de hombre.
7: Guto tiene voz de hombre.
8: Tengo voz de...
7: Los locutores de su época tenían voz de hombre. Bueno, está bien, voz de hombre. Cacho tenía voz de hombre. Tony Carrizo tenía voz de hombre.
8: Estuve viendo unas cosas en televisión de Carrizo, unas entrevistas.
7: Qué lindo, qué divertido.
8: Tiene una entrevista a Tita Merelo. Muy linda.
7: ¿Están en YouTube?
8: Lo descubrí, sí, lo descubrí ayer. Yo no sabía que estaba todo. Hay por lo menos 25...
7: Qué lindo.
8: ...programas de esos.
7: Qué lindo.
8: Que los puso en el aire la vez pasada el canal Volver. Pero
7: ¿ah,
8: yo
7: sí?
8: No lo vi, yo no tuve ocasión de ver.
7: Ah, mira.
8: Estaba qué linda mujer era Tita Merelo.
7: ¿Sí?
8: Sí, estaba hermosa.
7: Claro.
8: Ya era grande, ¿no?
7: Sí, sí.
8: Y Tony también estaba muy joven.
7: Sí.
8: Y llevaba... Muy bien las cosas.
7: ¿Quiere que le dé una noticia mía muy importante?
8: Sí.
7: Una vez le conté a un amigo que tenía una idea. Mi amigo hace documentales. Itoshi se llama. y le dije, vamos a hacer, que hacer un documental de la Galería del Este.
8: Ah, qué interesante. Hay toda una historia ahí.
7: Y nos salió el crédito.
8: No me diga, felicitaciones. Yes.
7: Gracias, Tito. Voy a contar con su testimonio también.
8: Oye, ¿qué es? ¿Un crédito del Instituto del Cine?
7: De la ley de mecenas.
8: La ley de mecenas.
7: A él, a Itoshi. Yo le di la idea nada más.
8: Está bien, ¿eh?
7: Sí. Un documental
8: y ahí de la tenés, pero yo no sé nada de eso. El que sabe sos vos. Yo conozco cosas intrigadas de algunas personas.
7: Iban todos ahí, ¿no?
8: Iban muchos.
7: Iban muchos.
8: Sí, sí, iban muchos. Yo no he ido mucho.
7: Estaba en la librería de la ciudad.
8: Claro, yo fui algunas veces a la librería de la ciudad y ahí me atreví a darle un libro, porque yo sabía que iba a Borges, entonces averigüé cuándo iba a Borges y decían que era bastante accesible para firmar libros.
7: Ahí sí.
8: Llevé uno de mis libros y me firmó. Ese lo conservo, porque conservar la letra de Borges es una cosa encantadora, ¿no?
7: Y era ahí el tipo era muy dado. Era muy gentil en ese momento, era como su momento.
8: Sí, en realidad él siempre era gentil, menos si vos preguntabas pavadas, como yo pregunté una vez. Yo estaba haciendo un ciclo sobre Ignacio Corsini, que era.
7: Sí.
8: ¿Te acordás?
7: Pulpera,
8: yo
7: claro.
8: Que él conocía muy bien todo eso. Y le dije qué pensaba, y me contesta: ¿cuál? Ese cantor cursi. De cosas espantosas.
7: Y empezamos así, terminamos mal.
8: Pero yo además estuve mal, porque él estaba porque se hacía un festival acerca de la milonga en el San Martín.
7: Sí.
8: Y había figuras de primera categoría y había gente que cantaba milongas de él para seis cuerdas, que están en un libro, para decirlo.
7: Sí, sí.
8: De paso, mis amigos, mis compañeros de programa, de la folclórica, me regalaron la obra poética de Borges completa. Que yo,
7: qué lindo regalo. Mira,
8: apartada no la tenía. Y es...
7: ¿Bacaro y chocolate?
8: No, la muchachada grande.
7: Ah,
8: nosotros, Bacaro, chocolate y el autor de los libretos, Marchetti, ¿sí? Me hacen regalo de discos. Y me regalan jazz, por lo general.
7: Sí.
8: Tres discos de jazz todos los años. Te imaginas que es muy bienvenido eso, como el libro de Borges.
7: Claro.
8: Y es bueno que te regalen, por ejemplo, el libro de Borges, porque te enterás de cosas que hasta ahora tenías por obvias y no ibas a verlas. Por ejemplo, los primeros.
7: Ah, los primeros poemas.
8: Los primeros poemas, que del 20 y tantos. Es muy bueno eso.
7: Sí, que me imagino.
8: ¿Trajiste algo para escuchar, Flores?
7: Sí, estoy... Mire, no doy abasto. No, me salgo de mí mismo.
8: ¿Con lo que conseguiste?
7: Sí.
8: ¿Trajiste discos?
7: Le conseguí algo que no está editado, que tengo yo, porque se grabó en mi casa. Teníamos una vuelta, no puedo contarlo. Teníamos un lugar con Lalo Mir, que teníamos un portaestudio, invitábamos amigos ahí a comer.
8: ¿Un qué?
7: Un portaestudio, una consola chiquita.
8: Ah.
7: Para hacer grabaciones mínimas caseras. De las primeras, estoy hablando año 93.
8: Esto. ¿Pero grababan música?
7: Y venían amigos músicos y a veces grabábamos.
8: ¿Y eso se editaba o no?
7: No, lo pasábamos en la radio a veces.
8: Qué bueno es eso.
7: Teníamos programas.
8: Bien eso.
7: Sí, sí. Esto yo no sé si llegamos a pasarlo, pero le voy a contar la historia. Andrés Calamaro viene de España, tenía Los Rodríguez. La banda Los Rodríguez, ¿sí? Uh-huh. Con Ariel Roth, con Julián Infante y con Germán, que no me acuerdo el apellido nunca. Julián Infante, un guitarrista sensacional con el que cultivé una pequeña amistad, se murió enseguida. Se muere muy jovencito, no por sobredosis, sino por adulteración de drogas. ¿Me explico?
8: Sí. Muy claramente.
7: Esto que le voy a mostrar son Andrés Calamaro, Julián Infante, y yo creo que hay otro, no me puedo acordar quién era el otro guitarrista, pero no sé si era Ariel Roth. Están Andrés y Julián Infante, ¿sí? En un muy despojadamente, abajo de una higuera, ¿sí? Cantando Das Life.
8: Ah, bueno.
7: ¿Le gusta?
8: Pero claro.
7: ¿Quiere escucharlo?
8: Es una de mis canciones internacionales predilectas, de mí y de muchos millones de personas.
7: Yo ni me acordaba que lo tenía esto. El otro día mirándolo digo, mira, hacían Das Life, claro, porque hay varias canciones que hacen. ¿Quiere escucharlo?
8: Pero sí, hombre.
7: Vamos.

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1: Un, dos, tres.
2: ¡Wow! Sí, estábamos preparados. Estábamos.
3: Sale muy bien el sonido, ¿eh?
2: Y para una grabación así mínima de un par de instrumentos y una voz, sí, se alcanza eso. Sí, sí, es un mini estudio de radio. Ahí tenía Andrés Calamaro y Julián Infante. Y un servidor acá, haciendo DJ, un servidor haciendo los coros.
3: Además, fíjate que esas grabaciones en estudios pequeños, como decís vos, no usan afeites muy rebuscados como la resonancia.
2: No, eso. No.
3: Es más...
2: crudo.
3: Sí, más, tiene más presencia la canción.
2: Sí, sí, sí.
3: Eso lo noté.
2: Ahí se nota cuando una canción es buena o no.
3: Ahí se nota mucho. Yo lo vivo más eso, porque por ahí, con el abuso de las de los avances tecnológicos, se medio que se desfiguran las cosas.
2: Claro, bueno, se inventan cosas enteras con los avances tecnológicos.
3: Pregúntame qué traje.
2: ¿Qué trajo la
3: Rea?
2: ¿Qué trajo la Rea?
3: Traje una cosa que tiene varios ejes.

0: pomposos 20.000.
1: Ese es caro.
0: De Fresias, ¿no? Estamos en la zona de Palermo, también vamos a situar a los oyentes.
1: Pero ya un ramo muy grande te hace doler la cabeza, son muy fuertes los olores. Sí, rico, pero fuerte.
0: Pero lo puedes repartir, en varias partes de la casa, en varios floreritos, que también está bueno eso.
1: Ves que es inteligente usted.
0: Estamos
1: bien.
0: En Coronel Díaz.
1: Ya quiere redistribuirme el ramo de flores, te das cuenta,
2: Díaz,
1: ¿no?
2: A ver ahí, Coronel Díaz, sí.
0: Coronel Díaz y Güemes.
1: Es ese. Ahí tenés uno abierto. Anda, sí. Coronel Díaz y Charcas. No, o sea, no, el de Coronel Díaz
0: caminando.
1: Y Güemes está abierto. Mira, ahí te proponemos
0: cerrado.
1: Esto. Andale.
0: Este está cerrado. Pero si está Coronel Díaz, me vengo recorriendo desde Coronel Díaz y Paraguay los tres puestos.
1: Bueno,
0: que
1: es que
0: en la
1: tenés
0: panera,
1: que
0: en la esquina.
1: El de Coronel Díaz y Güemes suele estar toda la noche. Así que ahí raro.
0: No, está cerrado. Voy a seguir hasta el Alto Palermo.
1: Hay uno.
0: Yo me la juego que está abierto.
1: El de Santa Fe y el Alto Palermo. Y si no, los que están haciendo una linda cosa con la movida de las flores son los de Coronel Díaz, casi llegando a Mario Bravo.
2: Honduras,
1: ajá. Que tienen media vereda ocupada, pero sí. Ponen cartelitos,
2: sí,
1: y mensajes bonitos, así que parece gente
0: marketing.
1: Piola,
0: marketing. Bueno, yo me voy a caminar ahora hasta el Alto Palermo, porque quiero hacer investigación para el servicio informativo, y si les parece, me voy a ir en un rato a buscar precio, cual lita de Lázaro.
1: Me parece bien.
0: A un lugar que tenemos cerca del Hospital Italiano, donde hay puestos de flores mayoristas.
1: Ajá.
0: A ver a cuánto nos sale, porque así le acercamos a todos los bolsillos que estén en la ciudad de Buenos Aires. Y para las provincias.
1: Se mudaron, Corrientes 4070, ¿te acordás que eso ahí era?
2: El mercado de las flores. Claro,
1: ahora es una iglesia. Ahora es una iglesia.
2: Pero quedaron.
0: A las provincias les pedimos que nos comparen los precios, que nos vayan contando cuánto sale en sus provincias regalar flores, ya sean macetas o ramos.
1: Está muy bien.
0: Que nos cuenten, así podemos ir comparando precios y ver si estamos igual o estamos muy desfasados. Generalmente Buenos Aires es caro, pero que nos cuenten. Y a Provincia de Buenos Aires que nos cuenten en los barrios.
3: Si no anda Quilmes,
0: ¿cuánto sale?
3: Anda Quilmes, flores robadas.
1: Yo te iba a decir lo
3: de Quilmes.
1: A robar flores con este, sí, tal cual.
0: ¿Cómo, pero ustedes tienen buenas ganas? Ya no tenemos vecinas que tengan plantitas en la vereda.
1: Ah, no.
0: Antes podíamos robar un algo, pero ahora los balcones, que te vas a trepar de un balcón, ya voy acá en Buenos Aires, medio difícil.
1: Bueno, ahí en Coronel Díaz hay. María Ríos, siga su investigación y nos cuenta.
0: Yo después les cuento cuál lista de Lázaro y camine, señora.
1: Pero no de cactus que trae mala suerte, no de cactus, lo otro.
0: No trae, es mentira que trae mala suerte. El cactus al lado de las máquinas, le chupa la mala vibra, la mala energía de la máquina.
1: Bueno, agarralo al cactus y después me contás cómo te fue. A ver, María Ríos, muchas gracias.

Bueno, muy bien, 38 minutos de las 7 de la mañana, seguimos haciendo primer round, esto hasta las 10, vamos a estar hablando, entre otras cosas, de la sesión de ayer en el Senado, que ha dejado varios proyectos, algunos aprobados y otros con la mitad de la sanción, como mal se dice, ¿sí? Aprobados también, pero por la primera de las cámaras, que fungió como originaria. El proyecto pasa ahora a diputados para su tratamiento. La que fue aprobada fue la Ley de Inocencia Fiscal 2, que es esta vuelta de tuerca que, a instancia de los contadores, que son los operadores por excelencia, ¿no es cierto?, de esta norma, el gobierno propuso. El kit de la cuestión es que otorga alivio normativo y certeza penal tributaria con foco en el sector productivo. Entre las modificaciones más importantes respecto de lo que había sido la letra original y aún el dictamen original, se aprobó una reducción del 25% en las multas aplicables a pequeñas y medianas empresas. Y después, que vamos a estarlo charlando, si Dios quiere, en una entrevista durante el programa de hoy, si logramos cerrar un temita de este horario, el nuevo régimen de biocombustible, que es súper interesante. Esto del biocombustible en realidad es un corte, es decir, es mezclar a...

0: el combustible hidrocarburífero un porcentaje de bioetanol, es decir, de un juguito de soja, vamos a decirlo así, ¿no es cierto, Fernanda? ¿Le
1: Sí.
0: parece un juguito de soja o juguito de caña de azúcar o juguito de...? Pero en definitiva esto es lo que corta el gasoil. ¿Se acuerdan al principio cuánto prejuicio respecto al tema de romper el auto, cuánto corte tiene, qué sé yo? Estamos todavía debajo del corte posible. Y la modificación aprobada con categoría de media sanción ahora en el Senado propuso subirla. Así que vamos a charlar sobre eso y cuánto significa eso para las economías regionales y la libertad que le queda a las provincias de aprobar para sus respectivos distritos un porcentaje de corte mayor. Así que sobre eso, en algún momento del programa de hoy tendremos una nota con gente que sabe. 40 minutos de las 7 de la mañana y empezamos, si les parece, nuestra ronda de amaneceres provinciales. Nos vamos primero de todo a Bahía Blanca, provincia de Buenos Aires, con Natalia Carabajal. Natalia Carabajal, muy buen día, bienvenida, ¿cómo le va?
1: ¿Cómo les va? Buen día para todos allí. Aquí en nuestra ciudad estamos con una temperatura súper agradable. Ya estamos en los 14 grados y se prevén temperaturas más altas. Se prevé hoy llegar, Nicolás, a los 28 grados.
0: Qué lindo.
1: También tenemos, sí, hermoso. Y también tenemos el viento que aquí en esta zona nos golpea de frente. Tenemos un viento norte desde el sector norte a 23 kilómetros por hora. La humedad es un poquito alta, 68%, y estamos con el cielo aún nuboso. Todavía no salió el sol como en el día de ayer, que sí estuvo el sol presente, esperando ya la llegada de la primavera y de algunas visitas.
0: Efectivamente, la visita del presidente de la Nación, Javier Milei, puntualmente hoy a Bahía Blanca, ponenos en contexto.
1: Bien, vos sabés que la información que tenemos es la información oficial con algunas otras esperanzas que hay en algunos sectores de la ciudad, especialmente de quienes son integrantes de La Libertad Avanza, porque la visita de Javier Milei, de nuestro presidente, que llega hoy a la ciudad, es esperada desde hace varios días y se entiende que el presidente llegará cerca de las 11 horas a la ciudad, parte, según el parte oficial, a las 9:30 tiene el vuelo hacia nuestra ciudad, va a ser trasladado en helicóptero hacia la zona de las compañías donde él hará una recorrida. Para poner en territorio a la audiencia, en la zona donde está el polo industrial y petroquímico de nuestra ciudad de Bahía Blanca, está justo cerca del puerto que queda a unos 10 kilómetros del centro de nuestra ciudad. Se pudo conocer que el presidente llegará acompañado, entre otros, por la secretaria general de la presidencia, Karina Milei, también Diego Santilli, jefe de gabinete de ministros, y va a hacer las recorridas específicas en por lo menos en dos plantas y una quizás la sobrevuele. La planta de la compañía Mega es una de las que va a recibir la visita del presidente. También Luis Dreyfus, que va a ser una segunda, un segundo espacio donde va a realizar la visita.
0: Así que es eso, básicamente un tramo va a estar dedicado al sobrevuelo y la visita de emprendimientos privados, de obras.
1: Exacto, de obras que tienen una importancia porque están dentro de lo que es el régimen de incentivos para las grandes
0: Eso es.
1: inversiones del RIGI. Entonces, la primera, que es la compañía Mega, es la que va a llevar adelante esta ampliación del complejo industrial con un desembolso de más de 360 millones de dólares, así que es un espacio para ir a recorrer lo que se conoce como la ampliación Mega, porque es una serie de nuevas instalaciones que van a estar vinculadas a ese complejo industrial y también al sistema de lo que es el transporte de líquidos de gas natural, que, bueno, se van a incrementar en cuanto a la posibilidad de

0: que, bueno, van a estar realizando ese sobrevuelo. Se espera acá en Bahía Blanca, están desde hace ya varios días integrantes de La Libertad Avanza, referentes, haciendo una convocatoria también para la zona céntrica de la ciudad, y están convocando a un hotel
1: En un hotel, ¿no es
0: que
1: cierto?
0: queda
1: Sí,
0: cerca, sí,
1: tal
0: en un
1: cual.
0: hotel que queda cerquita de la plaza central de la ciudad, a 3 cuadras. Así que, bueno, eso es más o menos lo que se sabe a esta hora de la mañana.
1: Nati, nos vas contando, ¿te parece?
0: Por supuesto.
1: Dale, un abrazo grande, que tengas lindo día.
0: Igualmente para ustedes.
1: Es Natalia Carabajal de LRA 13, Radio Nacional Bahía Blanca, provincia de Buenos Aires, y nos vamos ahora a Rosario, provincia de Santa Fe, con Facundo Paredes. Facundo Paredes, muy buen día, bienvenido, ¿cómo le va? Ah, no, esa seña que me están haciendo es no está Facundo Paredes, ahora lo vamos a buscar. ¿Cómo era? Lobo está, ¿se acuerdan de
2: Sí,
1: eso?
2: lobo
1: Facu
2: está.
1: está, tal cual, me estoy poniendo. Una vez, desde ahí quedamos muy amigos, hicimos una nota así con.
2: ¿Con quién?
1: Pablo Oliveto. Digo, Pablo, estás, me estoy poniendo los pantalones. Estaba mintiendo en serio porque tenía que salir y no iba a
2: Muy
1: contarlo.
2: bien.
1: Así que jugábamos al lobo. Ahora vamos a hablar con Facu Paredes porque vamos a tener nuestro reporte de cada día respecto, Rubén, de los Juegos
3: Sí,
1: Suramericanos.
3: señor. Repetimos, 117 medallas para Brasil, líder, 101 para Argentina, 73 para Colombia en el tercer lugar.
1: Así que ahí estaremos tratando de superar o alcanzar. ¿Podemos a esta altura aspirar a alcanzar
3: Va a
1: Brasil?
3: ser,
1: ¿Es
3: yo creo que
1: difícil?
3: va a ser difícil, yo creo que
1: Ajá.
3: la idea
1: Acortar.
3: sería acortar lo
1: Acortar.
3: más posible, como decía Fernanda, ¿no? Comparado con los juegos anteriores, haber logrado ya meterse en el segundo puesto, me parece que es importante, pero porque, claro, vos ves las que suma Argentina, pero sí, y
1: Y
3: Brasil sube
1: suma,
3: sumando
1: claro,
3: también.
1: sí, sumando, sí. También suma, también suma. Facundo Paredes, muy buen día, bienvenido, ¿cómo le va?
4: Hola, ¿cómo le va, Nico? Equipo, ¿cómo anda todo por allá? ¿Todo bien?
1: Muy bien, muy bien. ¿Cómo amenazan? ¿Cómo amanecen ahí? La
4: Bueno,
1: mayoría
4: sí, por ahora,
1: amenazan.
4: claro, por ahora no amenaza nada, por lo menos en cuanto a temperatura. Está muy agradable. Sí, hoy con algunas nubes, pero no hay amenaza de lluvia, ni mucho menos. 12.8 marca la temperatura aquí en Rosario, casi lo mismo de sensación térmica. Humedad 76%. La verdad que vienen saliendo días, jornadas muy, muy agradables. Incluso hoy la temperatura puede llegar a 25. Ayer, en horas del mediodía, ya hizo mucho calor aquí en la ciudad de Rosario. También, si uno abre el pronóstico extendido, bueno, sábado y domingo, puede haber algunas tormentas, pero con muy bajas probabilidades para el domingo a la noche recién. Pero después, tanto sábado y domingo, se esperan días más que agradables para Rosario y para poder seguir disfrutando de las intensas jornadas de estos Juegos Suramericanos.
1: Efectivamente, Facu, ahí estábamos mirando, lo hemos reducido a cuán lejos o más cerca estamos de Brasil. Pasa mucho más que eso, pero me parece que es como un sentir general, ¿no? Nos vamos midiendo con el vecino suramericano.
4: Sí, tal cual, suele pasar. Hay que entender que históricamente, bueno, Brasil es ampliamente superior a la Argentina en este tipo de competencia. Te digo que en cuanto al pronóstico, hasta estamos más cerca en el medallero de lo que se pensaba. Todavía
1: Mira.
4: queda toda una semana, fin de semana y la semana que viene de disciplinas, pero si uno se basa en el historial, bueno, históricamente Brasil es el que está al tope. Incluso en el medallero histórico, después viene Colombia y después recién la Argentina. Bueno, ahora en estos juegos en particular, Argentina está segundo. Igual en el medallero se cuenta por cantidad de medallas de oro
1: Claro.
4: primero, y Argentina tiene una sola más que Colombia
1: Claro,
4: y tiene 10 menos que Brasil.
1: no ves que el
4: Después en
1: diablo
4: el
1: está en los
4: total,
1: detalles, te das cuenta, ¿no es cierto? Claro, se
4: claro,
1: nos vendió. No,
4: ¿viste?
1: no, Rubén Santos nos vendió un
3: No,
1: escenario más
3: pero digo,
1: esperanzador.
3: el
1: Más
3: total,
1: esperanzador que este,
3: todo,
1: Rubén.
3: todo,
1: El
3: el
1: total.
3: total, pero es verdad lo que está diciendo,
1: Claro.
3: sí, claramente.
4: Claro.
1: Está bien.
4: Igual, ojo que yo no me bajo de los esperanzadores, tampoco. Me parece que porque podemos arrimarnos incluso, hasta hace los primeros días estábamos más lejos de Brasil. Bueno, hoy, a 10 medallas es un montón igual, pero tampoco es para tanto. Me parece que la idea es acortar.

0: Bien, un poco como decías, Nico, uno acostumbra mucho a medir en medallas. Bueno, me parece que lo que están dejando estos juegos, más allá de la cantidad, más o menos de medallas, de las que sean, bueno, el saldo es más que positivo con la participación de los atletas argentinos. Hoy otra jornada también muy intensa, porque, bueno, vuelven a jugar los Leones y las Leonas, en este caso en la ciudad de Santa Fe, a las 14. Los dos partidos de la selección argentina de hockey sobre césped son ante Chile. Las Leonas juegan a las 14, y los Leones, la selección masculina, a las 16. Como decía, ambos van a enfrentar a Chile.
1: Ya nos están acostumbrando a
0: Comienza.
1: eso, nos pasó con Holanda en Holanda, ¿no es cierto? Bueno, Países Bajos, vamos así, los tenemos a los dos contra los mismos.
0: Exacto, van a la par,
1: Sí.
0: los seleccionados. Bueno, además, comienza la actividad de natación artística, equitación, judo. Hoy arranca el rugby 7, también esta modalidad del rugby, pero que, a diferencia del 15 contra 15, son 7 contra 7, y ahí Argentina, bueno, también presenta equipo. Tanto en masculino como en femenino, los Puma Seven, las Jaguaretés, que es como se
1: Las
0: conoce.
1: yaguaretés, ahí está, porque decíamos que eran
0: Exactamente.
1: las pumitas, las yaguaretés, me parece
0: Las
1: bien.
0: Jaguaretés,
1: Está perfecto,
0: sí.
1: tal cual.
0: Así que, bueno, eso sería entre las cuestiones destacadas de la jornada de hoy.
1: Ahí
0: De
1: está.
0: los Puma Seven, tenemos testimonio. Si les parece, si está ahí a punto
1: Dale, dale, dale.
0: el audio de Santiago Gómez Cora. Es breve, es el entrenador
1: A ver.
0: Santiago Gómez Cora de los Puma 7, así que si les parece, lo
1: Sí,
0: escuchamos.
1: claro.
2: Para venir a jugar los sudamericanos acá en Argentina es espectacular, casi un sueño porque no podemos competir nunca en Argentina y muy lindo venir a devolver al público y Rosario siempre nos trató muy bien, es un público muy del Seven. Y los sudamericanos son muy importantes, empezar por la región, a crecer y a construir como equipo, eso es lo que vamos a estar buscando este fin de semana, empezar a rodar, empezar a conectar y empezar a devolver algo también a este público argentino que tanto nos apoya alrededor del mundo. Me encantó la inauguración, es lástima no pudimos estar acá porque estábamos entrenando y llegamos recién ayer. Venimos a aportar, a ser parte de un gran equipo que es el argentino y esperemos aportar una medalla de oro.
1: Qué lindo,
0: Bien.
1: ojalá así sea.
0: Ojalá. El equipo masculino de rugby juega a las 17:26, ahí está el detalle del horario, ante Paraguay, el primer partido de la tarde, y después juega otro nuevamente a las apenas pasadas las 20, ante Perú. En cuanto al equipo femenino, las Jaguaretés, como decíamos anteriormente, se presentan primero contra Perú, 15:50. Y el segundo partido del equipo femenino de rugby será ante Chile a las 18:30.
1: Perfecto. Facu Paredes, muchísimas gracias.
0: Abrazo grande para todos.
1: Es Facundo Paredes de LRA5, Radio Nacional Rosario, provincia de Santa Fe.
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1: César Tapia, muy buen día, bienvenido. ¿Cómo le va?
8: Nico y equipo, ¿cómo andan? Buen día.
1: Bien, muy bien, muy bien, muy bien. Bueno, pague sus deudas, César Tapia, pague sus deudas, que ayer al final no me habló de... Mire, de todo lo que tiene que hablar, tiene que contarnos del presupuesto, el rol del campo en el nuevo presupuesto. ¿Cómo le fue comiendo asado? No sé cómo se levantó después, ¿cuántos bifes se comió?
8: No, eran solamente lonjas de 13 bifes.
1: Y bueno, 13 lonjas te comiste. Es una sola, o sea que vos no podías decir, necesito degustar más, es con una lonja tenías que arreglarte.
8: Claro, sí. Dos podrían ser, pero no, con una estaba bien. Era bien. Una lonjita de cada bife, dividido en cuatro partes. Había una primera parte que eran, se evaluaban cuatro, después había un panel de disertaciones, venía las restantes cuatro y así sucesivamente.
1: Esto para la audiencia, porque César Tapia fue ayer jurado del Campeonato Mundial de la Carne que se llevó a cabo en la sede acá de la Sociedad Rural Argentina.
8: Exactamente, que tuvo ganadores de Salicheló, bife angosto a grano. También las lilas de Pater ganó a pasto y dos premios para Uruguay, atención porque hubo participación de 10 países. Uruguay ganó bife ancho a grano y bife angosto a pasto de las piedras de Uruguay.
1: No me habrás votado un bife uruguayo, todo bien, los queremos mucho a los uruguayos, pero era... Ah, no, pero es mundial, está bien.
8: No, es mundial y es a ciegas, a vos te llega el
1: dice,
8: vos
1: votás pregunta, a ver... Eso te iba a preguntar, si era ciega, sí, es a ciegas.
8: Sí. Ajá. ¿Cómo?
1: No, te iba a preguntar eso precisamente, si era a ciegas.
8: Claro, sí, uno no sabe de dónde viene el bife, no sabe quién es ni nada. Llega un bife y vos votás el que llega ahí. La verdad es que hay una organización muy buena, Nico. Hoy una votación online, vos recibís el bife, hay tres parámetros, los marcás ahí y se avanza con el resto. Después te mencionan ya cuando se sacan los votos finales, está él, pero la verdad que es súper organizada.
1: Como siempre, yendo a los bifes, usted está muy bien.
8: Claro, yendo a los bifes directamente, sí, muy bien.
1: César, también es interesante, ¿votaste alguno en coincidencia con el ganador? Porque eso también habla, ¿no es cierto?
9: Del paladar.
8: Sí, y había mucha diferencia porque también lo que pasa en la mesa es que hay un presidente de mesa. Entonces, esto fue muy interesante porque en la mesa había 10 personas y había, por un lado, había gente de México, había, por ejemplo, compradores de carne, había algunos dueños de restaurante. Estaba bueno porque, más allá de lo que opinaba cada uno, después en lo que votaba también el presidente de mesa, era el debate que se generaba en la mesa.
1: Bueno.
8: Y estaba muy bueno eso porque uno aprende muchísimo. Lo que sí parece muy raro, Nico, es votar una carne sin sal. Muy pocos hemos comido a lo mejor un asado sin sal.
1: Claro, no, yo como sin sal, no le agrego sal, digamos, a nada, claro. Entonces por ahí estaría acostumbrado. Me encanta cuando le agrego,
8: claro,
1: por supuesto.
8: Exactamente, pero... bueno, mucha gente decía eso, bueno, estoy votando algo que a lo mejor no...
1: Qué loco.
8: A medida que fue avanzando el concurso, el paladar se iba adaptando, pero los primeros me parecía como extraño.
1: Qué loco faltaba. Eso, requería una preparación, porque tu paladar tal vez merecía, para vos ser más justo, merecía salarlos a todos iguales, porque si no, empezás como diciendo que es feo, y no es que es feo, es que vos
8: claro,
1: lo comés distinto.
8: Claro. Y lo mismo pasa con cualquier otro producto, podría ser un vino, podría ser algo que algunos que le agregan algo o no, hielo o el agua, y cuando tenés que degustarlo de la pura cepa que es, bueno, no lo altera. Entonces, debería ser así siempre. Lo que pasa es que estamos acostumbrados a agregarle un chimi, una sal o un algo en cualquier momento.
1: Totalmente.
8: ¿No?
1: César, sí. Dos minutitos, ¿qué rol tiene el campo en el presupuesto 2027?
8: Bueno, por los números va a seguir siendo uno de los motores importantes de la economía. En números específicos, los recursos totales proyectados de los derechos de exportación, por ejemplo, aumentaríamos un potencial, porque esto hay una campaña, ¿no?, por delante. Un 40% en el 2027, sí, según proyecciones, por encima de la inflación, que está proyectada en el 18%, y los ingresos serían de 12 billones de pesos, serían 3,5 billones más que los 8 que estaban en este presupuesto anterior, teniendo en cuenta, Nico, que no es un dato menor, el esquema de retenciones que ha puesto el gobierno de aquí en adelante, lo que pedía el campo con la previsibilidad, más allá de que se sigue pidiendo que las retenciones no existen en ninguna parte del mundo, existen en la Argentina, pero las proyecciones aquí en la Argentina son, por ejemplo, para la soja, que va a bajar del 24 al 21% en diciembre del 2027 y que va a llegar a un 15% a diciembre del 2028, por ejemplo, teniendo alguno de los cultivos, ¿no? Eso es para tener en cuenta. Después el maíz y el sorgo, que van a bajar de 8,5 a 7,5 es la baja que se llega a dar. Entonces son los datos que hay que tener en cuenta, pero sin dudas el agro va a seguir siendo uno de los grandes aportantes para este presupuesto 2027, ¿no?
1: César Tapia, muchísimas gracias.
8: Abrazo grande, Nico.
1: Es César Tapia.
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10: Hora 8, 2 minutos. El presidente Javier Milei viaja a Bahía Blanca. Desde Radio Nacional en esa ciudad bonaerense nos informa Natalia Carabajal.
11: Según el parte oficial, a las 9:30 tiene el vuelo hacia nuestra ciudad. Va a ser trasladado en helicóptero hacia la zona de las compañías, donde hará una recorrida. Se pudo conocer que el presidente llegará acompañado, entre otros, por la secretaria general de la presidencia, Karina Milei, también Diego Santilli, jefe de gabinete de ministros, y va a hacer las recorridas específicas en dos plantas.
10: El gobierno actualizó las prestaciones por discapacidad. En septiembre se incrementarán 1,7% y la mejora fue tomada en relación con la variación inflacionaria de agosto. La medida oficial también mantiene la adicional del 20% para quienes reciben atención en la Patagonia y establece nuevos valores para centros de día, hogares, rehabilitación y transporte. La información del deporte ahora con Rubén Santos.
12: Con dos partidos se inicia la fecha número 10 del torneo Clausura en la República Argentina. A las 6 de la tarde, Defensa y Justicia buscará la punta de la zona A cuando se enfrente a Central Córdoba en Santiago del Estero. Y el plato fuerte del día, sin dudas, es lo que va a pasar a las 21:15 en el Estadio Presidente Perón, en la cancha de Racing, donde el local va a recibir a Sarmiento de Junín, con la obligación de ganar para que Juan Pablo Voivoda continúe siendo el técnico de la academia.
10: Actualizamos el estado del tránsito con Romina Wiener.
13: En la provincia de Mendoza, el paso internacional Cristo Redentor, ubicado en Ruta Nacional 7, que conecta Argentina con Chile, está habilitado a la circulación para todo tipo de vehículos. Se puede transitar sin inconvenientes, recordamos que es obligatorio la aportación de cadenas. En Neuquén, los pasos internacionales Cardenal Zamora y Pino Hachado, habilitados a partir de las 9 de la mañana. Buena circulación en el Camino de los Siete Lagos, en la Ruta Nacional 40, entre San Carlos de Bariloche y El Bolsón. Recordar que a la altura del lago Guillermo continúan las tareas viales.
10: En la ciudad de Mendoza, donde nos escuchás a través de la AM960, la temperatura 14 grados 5 décimas, cielo nublado. En la ciudad de Buenos Aires, el cielo se encuentra despejado, temperatura 15 grados 6 décimas, humedad 74%.
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0: 9 minutos nos separan ahora de las 8 de la mañana en la República Argentina de este día viernes 18 de septiembre de 2026 en todo el mundo.
1: Y nos quedamos con Nico Yacoy hasta las 10 de la mañana, con una temperatura en la ciudad de Buenos Aires de 15 grados 6 décimas. Cielo totalmente despejado. La máxima para hoy, según el Servicio Meteorológico Nacional, de 23 grados. Repasamos un poco el pronóstico para las distintas regiones de nuestro país. En el NOA, cielo mayormente nublado, con bajas probabilidades de lluvias. En la cordillera de Catamarca y La Rioja, alerta amarilla por nevadas hasta 20 centímetros. En el NEA, alerta amarilla por tormentas aisladas de variada intensidad en Formosa, Chaco y Corrientes, con posibles lluvias abundantes y ráfagas. En Cuyo, nubosidad variable en la cordillera de San Juan, alerta amarilla por nevadas. En el centro, cielo parcialmente nublado, algo nublado sin precipitaciones significativas. En la Patagonia, alerta amarilla por vientos del oeste de 50 a 70 kilómetros por hora, con ráfagas hasta 100 kilómetros en el sur de Chubut y Santa Cruz. Y en el sector antártico argentino y nuestras islas del Atlántico Sur, condiciones frías, con cielo nublado, vientos moderados a fuertes.
0: ¿Y de las flores qué están diciendo nuestros oyentes? ¿Les gustan las flores o les gustan las...
1: Y hay un poquito...
0: Las hojas, no, los ramos, no, los tallitos solos, no. ¿Quién es Morticia? Le gustaban los tallos solos, ¿no es cierto?
1: Claro.
0: Cortando las flores.
1: Claro.
0: Maravilloso.
1: Por ejemplo, Inés de Garín, que dice que grande Mariel, dice, buen día, Nico, toda la vida plantita en maceta.
0: Ay, bueno, está muy bien.
1: Plantita en maceta. Ahí están...
0: Empatando.
1: De a poco se van sumando, porque se van sumando con todos los...
0: Si es el tema de flores o... u hojas, ¿no es cierto? Uh-huh. Yo no sé si en un jardín me gusta mucho el verde.
1: Sí.
0: Las flores son lindas, pero el verde es lindo también.
2: Es verdad, dentro de las casas pasa lo mismo, o sea, sí, no es las flores, es lo verde.
0: Me parece que es lo verde, ¿eh? Hay hojas preciosas, sí. Hay hojas con tonalidades, puedes jugar con eso.
2: Tal cual.
0: Un buen parque, ¿no es cierto? Más a lo británico que a lo francés, ¿viste? Que el francés te hace el topiario, le da la formita, todo ordenadito, parece Versalles. El británico tiene un orden, pero es como natural.
2: Claro.
0: ¿No? La planta como salvaje y que hay. A mí me gusta mucho más eso, ¿no? El verde más asalvajado.
2: Sí, yo
0: y
2: hace
0: la cosa
2: poco
0: tan,
2: puse...
0: civilizada.
2: Hace poco puse una...
0: No le gusta nada. Mira,
2: ¿qué? ¿No le gusta?
0: Inés dice basta.
2: Que... Ah, dice basta. Claro. Una plantita a la que se llama dólar.
1: Sí.
2: En el cuarto.
1: Ah, sí,
2: claro. En el cuarto y nunca había tenido una plantita. En la habitación, y me gustó,
0: ¿sí?
2: Sí, le cambió la energía.
0: ¿Viste?
1: ¿Sabés que en un ratito te voy a decir según qué flor regalás, qué significado tiene en el regalo? Porque vos recién dijiste las fresias, tiene su significado que te
0: regalé. Una palindurata hay que regalar, ¿sí se llama? ¿Palindurata?
1: No sé, tengo rosas, girasoles,
0: grandes.
1: Tulipanes, margaritas, lirios.
0: Se cuidan sola.
1: Ah.
0: Yo creo que ellas me cuidan a mí, no yo a ellas. Así que está bueno.
1: Ah, está bueno.
0: Eso está bien. ¿Qué hay que saber el viernes 18 de septiembre a esta hora? El presidente Javier Milei llega a Bahía Blanca, provincia de Buenos Aires. A partir de las 11 recorrerá las instalaciones de empresas del polo industrial y petroquímico local. Estará acompañado de la secretaria general de la presidencia, Karina Milei, del jefe de gabinete de ministros, Diego Santilli, y el diputado nacional, Sebastián Pareja, entre otros. El Senado Nacional aprobó la Ley de Inocencia Fiscal 2, se suma a la norma ya vigente y tiene por objetivo ampliar el uso de dólares no declarados o bajo el colchón. Con acuerdo de los aliados, la votación se definió por 44 votos a favor y 23 en contra. Estiman que hay unos 170 mil millones de dólares fuera del sistema. También se dio media sanción a la ley de biocombustibles. Es la senadora Carmen Álvarez Rivero.
3: Bañar esta nueva ley de biocombustibles. El proyecto aumenta de 12 a 15% el corte para bioetanol en las naftas y eleva del 7,5 al 10% el corte del biodiesel en el gasoil. Más bioetanol, más biodiesel, más producción, más inversión privada. Por eso les digo, la Argentina cambió. Ya podemos seguir pensando las producciones, pero no con la lógica de las recetas del pasado. Acompaño esta ley porque realmente puede abrir una nueva etapa de competencia, de innovación y de desarrollo tecnológico. Y hablo desde mi provincia de Córdoba.
0: La justicia confirmó las fechas de los juicios contra Cristina Kirchner por las causas Los Sauces y Otesur. Los debates se harán por separado. El primero comenzará el 23 de octubre y el segundo el 19 de marzo de 2027. Así lo resolvió el Tribunal Oral Federal número 5. También están acusados Máximo Kirchner y Cristóbal López. Cayó un nuevo acusado por el triple crimen de Florencio Varela. Se trata de David Alberto Godoy y ya estaba detenido por otro expediente. Los investigadores encontraron elementos que lo vinculan con la noche en que desaparecieron Morena Verdi, Lara Gutiérrez y Brenda del Castillo. Creen que trasladó a las chicas y participó de los asesinatos. Es el detenido número 16 de la causa. Juegos suramericanos, el hockey y el rugby son los nuevos destacados de hoy. Los fanáticos podrán disfrutar de las presentaciones de las leonas y los leones, como así también de los seleccionados femenino y masculino de rugby. Bueno, lo anunciábamos hace un momento, camión atrapado en un puente de la Avenida General Paz. Miriam Mariotto, muy buen día, bienvenida, ¿cómo le va?
4: ¿Qué tal? ¿Cómo estás, Nico? Un saludo para todos ustedes. Bueno, sí, la verdad es que esto podría haber sido algo mucho más grave. Estamos en la Avenida General Paz, a la altura de la Avenida de los Corrales. Este camión venía de Brasil. Voy a interrumpir un poco lo que estoy diciendo. Señor, perdón, para hablar con el chofer. ¿Cómo le va? ¿Qué pasó? ¿Qué le pasó?
5: Pasé todo lo para atrás y lo seguí pasando acá también.
4: Porque ahí dice 380, pero justo acá baja, ¿no? El costado del puente. Eso es. ¿Y ahora qué están haciendo?
5: Estamos sacando fuera.
4: Bueno, gracias. Hablábamos con el chofer del camión brasileño.
0: Es tal cual lo que dijimos cuando vimos la imagen, Miriam. Es un puente tramposo, ¿no es cierto? Porque sí, hacia los
4: exacto.
0: Carriles de los costados.
4: Es como una arcada, sí. Entonces en el medio es 380 y al costado, igual hay algunas infracciones que venía cometiendo este camión, el chofer es brasilero, viene de Brasil trayendo unas bobinas de papel para una papelera de aquí de la zona. Aparentemente, según lo que nos decían, la policía, de por el porte que tiene, no debería, no está autorizado para circular aquí por el porte que tiene, no sé si es el peso, si es la altura. Porque, bueno, obviamente las bobinas superan la cabina del camión. Entonces, la altura es mayor por la carga que lleva. Después, el chofer viene conduciendo en ojotas, algo que también...
0: No, eso sí que no.
4: Desde Brasil. Así que, bueno, seguramente debe estar acostumbrado a eso, pero bueno, está prohibido.
0: Claro.
4: Así que hay algunas infracciones. Cuando logren sacarlo de aquí, el camión va a ser incautado por todas estas situaciones. La carga, por lo que yo estimo, no sé si va a servir, porque arriba las bobinas de papel, es como, imaginen, ¿no? Un papel higiénico gigante,
0: claro.
4: Que arriba, bueno, quedó cortado, entonces, bueno, no sabemos si eso se puede recuperar de alguna manera, lo veo difícil, y por otra parte, no sé cómo van a sacarlo, porque hasta ahora bajaron el aire de las ruedas, pero todavía continúa trabado. Quitaron la parte de adelante del camión y pusieron una grúa, pero la grúa tampoco lo pudo sacar hasta ahora. Siguen intentando bajar porque quedó muy atascado con el papel, y el papel es algo como que
0: se adhiere. Papel, bueno, sí, pero perdiendo la carga, lo que queda es hacer algo con el papel, ¿no es cierto?
4: Sí, pero es un papel como muy denso, está enroscado de manera muy densa y hay que cortarle la parte rota, supongo,
0: eso
4: para,
0: mismo, ¿no?
4: Para poder
0: pierde,
4: utilizarlo.
0: Claro,
4: hay que ver si hay...
0: Las bobinas son muy compactas.
4: Claro, son muy compactas. Si hay que ver la máquina que tiene que cortar eso, debe ser muy difícil de encontrar también, ¿no?
0: ¿Una moladora o no?
4: Es muy ancho. Recordá que soy hija de ferretero.
0: Eso mismo. Vaya, dele ahí algunas ideas.
4: tiene que ser una máquina especial, me parece, con una de manual, ¿no?
0: Che, y va, y claro, sí, obviamente siempre va a ser marcha atrás la salida, ya pasar no pasa, obvio.
4: No, la están tratando de sacar para adelante, porque quedó al medio total.
0: ¡Para adelante!
4: Para adelante, porque en la parte de adelante quedan una bobina y media, quedó afuera, logró pasar una bobina y media. No sé si las que están atrás son un poco más altas.
0: O se desvió.
4: Pero bueno, justo pasó por la parte más baja del puente también, no tomó la precaución de que...
0: Ese es el tema. Y
4: menos mal que no volcó, eso es lo que temíamos, ¿no? Porque es muy pesada esa carga que hay arriba de otro auto.
0: El puente mide tanto, ahí hay un tema también, porque el tipo viene de Brasil.
4: Sí.
0: El laburo de logística lo hicieron, porque yo pasaba. Ahora, ayúdame con esto. ¿Es la traza original de la General Paz o es el ensanche? Porque por ahí terminamos metiendo carriles donde no estaba pensado que carriles vayan, ¿entendés? Sobre la jamba de los del puente.
4: Creo que es la traza original en esta zona.
1: Por la antigüedad del puente.
4: Sí.
0: Pasa que los puentes tienen que tener esa altura.
4: Una curvatura.
0: Claro, pero tienen que tenerla, al menos construidos así, por una cuestión de ingeniería. No es que le hicieron por decoración
4: para soportar
0: la vueltita del arco. Si no,
4: porque
0: no
4: arriba pasan autos.
0: Claro.
4: Arriba pasan autos. Claro.
0: Bueno,
4: veremos a ver cuánto tiempo está este camión acá y este señor esperando aquí al costado y viendo qué es lo que va a hacer ceder con su carga y su camión después, ¿no?
0: No, por suerte no lo van a hacer recular en chancleta, van a ir hacia adelante, van adelante, lo van a sacar, ¿no?
1: Sí, qué locura.
0: Qué loco, claro. Qué va a hacer, además el tipo, ¿dónde para? O sea, está viniendo, ¿no?
4: Su camión está en condiciones, el camión no se... Okay. O sea, la parte del acoplado, de adelante del acoplado, debe tener un nombre y yo no lo sé. No está dañado, pero bueno. Situación
0: Miriam,
4: complicada que va a llevar varias horas, por lo que
0: contando,
4: veo.
0: Dale.
4: Hasta luego.
0: Beso grande, Miriam Mariotto, en la Avenida General Paz, por esto del camión atrapado, llevaba... bobinas de papel. Bobinas de papel aparentemente están tratando de que complete el trayecto del puente hacia adelante. 21 minutos de las 8 de la mañana.

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0: 23 minutos ahora de las 8 de la mañana. Vamos a charlar con Lourdes Marchese porque se definió, tenemos agenda, ¿sí?, de audiencias por los juicios orales contra Cristina Kirchner y Lázaro Báez. Esto es por ambas causas, OTESUR y SAUCE, ya que estamos hablando de rutas que van a ir por carriles separados. Lourdes Marchese, muy buen día, bienvenida. ¿Cómo se va? ¿Cómo le va?
1: Buen día, así es. El Tribunal Oral Federal número 5, Nico, decidió desdoblar el inicio de estos juicios. Ustedes recuerden que las causas empezaron por separado en su momento, en distintos juzgados. Uno lo tenía Bonadío, la otra causa la tenía el juez Ercolini. Finalmente terminan unificándose, van todas al Tribunal Oral Federal número 5. Estas causas, finalmente, el tribunal resolvió, se habían sobreseído en su momento por parte de dos jueces del Tribunal Oral Federal número 5, a esos jueces se los aparta y finalmente con una nueva integración del Tribunal Oral Federal número 5 comienzan a hacer medidas supletorias de cara a lo que iba a ser el juicio oral. Se empezó a retrasar porque los peritos que había no avanzaban en la pericia contable que era necesaria según entendían los jueces del tribunal. Y en ese contexto, el tribunal de esta semana intimó a los peritos de la corte, porque cambió de peritos hace unas semanas atrás, y le dijo a los peritos de la corte, bueno, tienen que terminar el informe sí o sí. Bueno, en ese contexto habían pedido una pequeña prórroga en una de las causas, y fue ahí cuando los jueces decidieron, no, esto tiene que ir por separado, porque si no, se va a atrasar todo. No solamente el inicio de uno de los juicios, que ya está listo para comenzar, que es justamente el de los sauces, que va a comenzar ahora el 23 de octubre a las 10 de la mañana. Recordemos que las dos causas van a ser, los juicios van a ser presenciales, que va a haber audiencias los días sábados, así que me van a tener trabajando los días sábados.
0: Sí, pero ¿por qué los días sábados? Me llamó la atención.
1: No, ¿por qué? Porque no quieren que se atrase. Como los jueces tienen otras causas de otros tribunales, recordá que vos tenés ahí dos jueces que no son del Tribunal 5. Claro. Uno es Michilini. Oh. Y el otro juez es el juez Machado Pelloni. Uno es de un tribunal, del Tribunal 1, y otro es del Tribunal 6.
0: Cada ya te uno digo que te tira 3, al principio perdón. Juez natural por la cabeza, porque siempre con estas cosas, por más que obedezcan, ¿no es cierto?, a reglas objetivas de cobertura de vacantes, que Cristina siempre tira eso.
1: No, en este caso no creo que ocurra.
0: Porque vas a ver, te apuesto, ¿qué te juega?
1: Bueno, ella puede hacer todos los actos defensivos, por supuesto, ya lo sabemos nosotros. Así que bueno, en ese contexto, y aparte los jueces lo que hicieron fue entender que más allá de que más o menos las maniobras son de lavado de activos y demás, los objetos procesales son distintos. En uno hablamos de alquileres directamente, donde aparece Báez y donde aparece el grupo Indalo, y por otro lado el tema de que entendieron directamente desde el tribunal que la empresa de Lázaro Báez, Valle Mitre, lo que hizo fue, después de recibir la obra pública, para pagar justamente esos sobreprecios, lo que hace es contratar los hoteles de los Kirchner para hacerle, digamos, el pago, digamos, de esos sobreprecios, digamos,
0: el favor, ¿no? En algún punto esto es la etapa que sigue a lo que se ventiló, como se dice, ¿no? En, por ejemplo, el juicio por las rutas.
1: Exactamente, vialidad.
0: Claro.
1: O sea, es la consecuencia directa de vialidad.
0: Ahí va, es cuando lavan la plata.
1: Tal cual. Okay. Con esto se cierra el círculo.
0: Eso. Ok.
1: Porque justamente lo que hacía era, se le adjudicaba las obras a Lázaro Báez y después mediante la explotación de los establecimientos hoteleros y la intervención de Valle Mitre, pagaron 28 millones las empresas de Lázaro Báez justamente a los Kirchner por la adjudicación de toda esa obra pública. Eso es lo que se va a ventilar en este juicio y es la primera vez que Cristina Fernández de Kirchner va a compartir el banquillo con su hijo Máximo Kirchner.
0: Claro.
1: Recordemos que Florencia en su momento fue sacada del medio, terminó, digamos, siendo validado todo esto en el último tribunal, que es la Corte Suprema de Justicia, por eso Florencia está fuera de todo. Pero Máximo Kirchner está acompañando a su madre en el banquillo de los acusados. Y como te decía, va a haber audiencias viernes, sábados y los días martes, y después, obviamente, ya pusieron dos sábados de octubre de este año y la feria judicial. La primera semana de la feria judicial ya sabemos que vamos a tener audiencias y además presenciales, o sea que hay que estar en el lugar, no va a ser, digamos, telemática como vienen siendo algunos de los juicios que comenzaron después de la pandemia.
0: Esto es mi en mi visión chiquitita para Cristina Kirchner es un beneficio, ¿no es cierto? Porque por lo menos puede salir.
1: Sí que no sé, no, para ella no creo que sea un beneficio.
0: No, pero puede salir, para ir.
1: Pues sí, puede salir, pero vos te pensás que ella va a querer estar ahí, que todos los periodistas estemos ahí sobre ella. Porque,
0: cuando hace un año y pico que no salís de tu casa, yo creo que sí.
1: Sí, pero una
0: que
1: cosa
0: no se trata de eso, son cosas que van en paralelo, pero digo, en un punto lo vivirá como qué tremendo, me pescaron de vuelta, y en otro como un cierto alivio, ¿no?
1: Bueno, no sé. No, mirá, ayer se armó un toletole en el juicio Cuadernos, cuando empezaron a mostrar el allanamiento de su casa. Yo creo que sí, a Beraldi le estarían llegando mensajes a lo loco, ¿eh? Porque se enojó Beraldi en un momento. Bueno, terminó con la fiscal Fabiana León cerca de las 3 de la tarde pidiendo el careo entre el portero de Cristina de la calle Juncal y el comisario Barrales, que fue el que hizo el operativo del allanamiento de su casa, porque uno había dicho una cosa, otro había dicho otra. Bueno, la semana que viene vamos a saber si finalmente se hace lugar o no al careo, porque la fiscal dijo, alguno de los dos está mintiendo.
0: Bueno, va a estar, iba a decir, para alquilar balcones, pero algo así. Así que
1: va a llegar un momento que Cristina va a estar en tres juicios a la vez.
0: Claro.
1: El juicio de Tesur, el juicio de los sauces y el juicio de Cuadernos.
0: Así Otesur, que los sauces y Cuadernos. Claro, es que llegamos, ¿sí? No, llega el fin de los tiempos, llega en algún momento, ¿no es cierto? Esa expresión, este es un poco.
1: Exactamente, bueno, Otesur empieza de esos tiempos el año que
0: consistían
1: viene, ¿no?
0: En tirar la pelota a largo, siempre a largo, ¿no?
1: Sí, sí, bueno, ahora no va a poder alargar mucho, le toca estar sentada en el banquillo de los acusados. Vale. Y si ella es inocente, como dice que es inocente, bueno, las pruebas dirán si es o no es inocente.
0: Lourdes Marchese, muchísimas gracias, como siempre.
1: Abrazo enorme, hasta luego.
0: Un beso grandote, Lourdes Marchese, corresponsal de Radio Nacional en Tribunales.
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3: Hora 8:32 minutos. La nueva ley de biocombustibles favorecerá a las economías regionales. Así lo dijo la senadora por Salta, Flavia Rollón, quien defendió la norma que aprobó recientemente la Cámara Alta. La legisladora afirmó que la iniciativa busca potenciar las cadenas de valor en el interior del país, atraer inversiones y generar fuentes de trabajo. Un camión de Brasil quedó trabado en un puente de la General Paz. El informe de Miriam Mariotto.
4: Un camión procedente de Brasil con bobinas de papel que iba a entregar en una papelera de la zona está trabado en un puente que cruza la General Paz a la altura de la Avenida de los Corrales en Mataderos. La altura de este puente marca 3.80, pero el camión con la carga superaba ese límite. Están trabajando para intentar destrabar el camión del lugar. El tránsito está reducido en la zona.
3: Estados Unidos sancionó a empresas cubanas. Las compañías están vinculadas a la explotación de minerales y al desarrollo militar. El secretario de Estado de la Casa Blanca, Marco Rubio, dijo que las medidas buscan impedir que esos recursos sean utilizados para sostener el aparato de seguridad cubano. El cielo se encuentra ligeramente nublado en la ciudad de Buenos Aires, temperatura 16 grados, 3 décimas, humedad 71%.
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0: 34 minutos, justo que Gallo, justo que voy a, justo que voy a presentar a Alejandra Gallo, no se dice así, no es cierto que... Alejandra Gallo, muy buen día, bienvenida, ¿cómo le va?
1: Pero muy buen día, una mañana preciosa, hermosa, un cielo celeste, pero están las alergias, mi querido Nico Yacoy, así que estamos todos igual.
0: No era eso, eso
1: es estamos un... todos nasales.
0: Sí. ¿Sabés qué es? ¿Sabés qué yo creo que es?
1: Los plátanos.
0: Es un pinche de plátano.
1: Sí. O sea, hay un colchón en las areas de la boca.
0: Después te vamos a sacar a alguien sobre eso. No sé si es literal que te lo aspirás o tragas al pinche.
1: Es literal. Sí. Okay. A mí me pasa, perdón,
0: ¿no? Las partículas de las que no se ven y que
1: El ojo.
0: En el momento que lo que sentís es el plátano.
1: Alguien lo dijo, creo, María Fernanda ayer o antes de ayer contaba lo de los ojos. Sí, se te pegan, yo voy caminando y se me pega.
0: No veo nada,
1: después estoy, viste...
0: Yo que suelo usar lente de contacto, te mata. Para la lente de contacto es tremenda. Yo tengo uno enorme en casa, por ejemplo. Enorme. Me encanta porque desde las ventanas se ve el tronco. Es como una casita del árbol. Sí. O sea, hermoso. Pero tiene esto.
1: Y la sombra que da, ¿no?
0: Tiene esto.
1: Y que no se te levante un vientito que empieza a volar. Mientras...
0: Y no tengas la ropa colgada justo cuando se levanta.
2: Lo que pasa es que cuando diagramaron la ciudad, habían pensado en todo lo lindo, pero no en las contraindicaciones.
0: Claro. O no estaría documentado que generaba eso.
1: Claro. Bueno,
0: lo estamos juzgando... anacrónicamente, en parte, cuando decimos, Sarmiento trajo eso, qué malo, el señor Parque Tais, no.
2: Queda divino, Sarmiento, lo mismo que los jacarandás, quedan divinos, vos ves la ciudad desde arriba, y es hermoso lo que diagramaron.
0: Pero bueno.
1: Muchos números hoy, muchos números, a pesar del viernes, muchos números, vamos a estar conociendo esta tarde, Nico, un dato fundamental, que es la balanza comercial. ¿Qué tiene que ver? ¿Qué tiene que ver esto con todo? Tiene mucho que ver, porque la balanza comercial viene dando 30 meses consecutivos de superávit. Es decir, ingresan más dólares de los que salen. Quiere decir, vendemos mucho más de lo que compramos, de lo que importamos. Es un dato troncal porque uno de los motores justamente de el crecimiento previsto en el presupuesto 2027 para el año que viene, para crecer, es que las exportaciones lleguen a 133 mil millones de dólares. Así que ese dato se va a conocer hoy a la tarde. Vamos a estar desagregando un poquito anticipadamente eso. También, por supuesto, bueno, lo que ya sabemos, venís desarrollándolo a lo largo de la mañana, inocencia fiscal 2 y biocombustibles, efectivamente, y la misión del Fondo Monetario Internacional técnica que llega el lunes. De todo eso te voy a estar hablando en un ratito.
0: Muy bien. Te cuento, Ale, que números también tiene la China. ¿Cuántas horas sin que los papás te encuentren?
2: 48 horas.
0: ¿Bien?
2: Nuevo reto de TikTok. Eso es un desafío viral que está preocupando a más que nada a papás y mamás que no saben muy bien cómo abordar esta situación. Ha trascendido TikTok, se mantenía ahí hasta que trascendió a WhatsApp y a Instagram, y ahí es donde nace esta alerta, porque propone a niños, niñas y adolescentes ausentarse de sus hogares o escuelas y cortar todo contacto con adultos responsables durante 2 días. Esto es para ganar puntos según la repercusión que genere la desaparición, una consigna.
0: Ah, mira, según la repercusión. No solo es porque no aparece, sino por cuánto rebote.
2: Exactamente, por el rebote que lográs durante esas 48 horas. Estos puntos que se suman son digitales, para que los papás estén atentos. Aparece en las redes como desaparecer 48 horas, desaparece challenge o... Bueno, 48 Hours Challenge también está figurando así en distintos grupos cerrados. Esta puntuación es un sistema de puntos justamente según la magnitud de alarma social que provoca justamente esa ausencia. Si hay denuncia policial, cuenta.
0: Qué terrible, es una alerta, Sofía, garpa más que un... ¿Qué?
2: Justamente, bueno, es una desgracia. Si hay denuncia policial, sumas puntos. Si hay difusión en medios y redes, los puntos se triplican. Si hay interacciones digitales, es decir, la cantidad de me gusta, compartidos y comentarios en publicaciones sobre la desaparición, también mencionan esto como parte del puntaje. Y en algunas versiones de este challenge se sugiere... que vale más, cuanto más grande es la movilización, o sea, la búsqueda policial, la cobertura mediática y la cantidad de gente que se entera. Es gravísimo, porque está afectado y han caído menores de entre 8 y 18 años.
0: Después viene si han caído, porque la verdad que uno lo lee y decís que trastorno, ¿no? No se va a aprender nadie. Pero sí se prenden.
2: ¿Se prenden por qué? Porque el reconocimiento en los grupos o las comunidades donde justamente se difunde este reto, la popularidad o notoriedad dentro de estos círculos en las redes sociales, y en algunos relatos también se habla de puntos que dan estatus dentro del desafío, sin un sistema oficial de premio tangible.
0: Es, o sea, que eso es
2: la premiación es digital. Y el problema acá es la exposición a delitos, porque en esa desaparición, cuando logran que el menor accione en ese sentido, se encuentran, como decimos siempre, abanico criminal en torno a los peligros que corre un menor en la vía pública. Se está escondiendo, está haciendo un reto viral o no.
0: Pero los accidentes... ¿Dónde fantasea que puede pasar la noche?
2: Claro.
0: No digo un chico de 8 años, que es el caso que no va a poder prenderse, digamos, pero un adolescente que sí.
3: Vos sabés, Nico, que el otro día leía, le pasé una nota a Ale sobre el aumento de los suicidios, sobre todo en jóvenes. Y ¿por qué me acordé? Porque
2: también los instigan por rótulos.
3: Cuando vos lees la nota, enseguida pensás que la cuestión económica que se está hablando, que no, y la nota habla toda le pone el juego a la salud mental y a esto que dijo la China de los chicos. Si no se sientan reconocidos en redes sociales, esa es una de las causales más importantes para...
2: Claro.
0: Como una frustración digital, digamos.
2: Como problema de salud mental, hoy ya planteado entre los más chiquitos.
3: 11,8 creció la cantidad de suicidios.
0: Sí.
2: Pero digo, imagínate la situación de vulnerabilidad también, de estar en la calle,
1: totalmente
2: 48 horas en la calle.
1: Desprotegidos y a la buena de Dios, o sea, cualquier cosa les puede pasar. No, fuera del desafío, eso es lo que me parece, que ellos no están midiendo.
0: Me parece que estamos yendo...
2: Y no lo pueden ver.
0: Muy atentos los padres de los chicos que inviten a alguien a dormir, porque me parece que va a pasar un poco por ahí. Porque uno puede pensar, bueno, no quiero dar ideas, ese es el tema, pero no nos van a estar escuchando a esta hora. Pero el punto es ese, cuando pensás en la materialidad, ¿cómo lo hacen? No va a ir a deambular un chico de oro, pero lo primero que le va a agarrar es chimeneo a dormir a tu casa, mi mamá me dejó. Y no lo dejó nada, y ¿no es cierto?
2: Lo hablábamos hace poco con Hernán Mundo en segundo round. El tema de que antes, cuando éramos nosotros chiquitos, el peligro estaba afuera. Hoy está acá adentro, está dentro de los dispositivos.
0: Y contame, o ayúdame a entender, yo por ahí soy re viejo para usar estas cosas, hasta Instagram llego, TikTok no.
2: No,
0: entonces, te das cuenta, esto
2: yo lo uso mucho, TikTok.
0: Lo descubrimos cuando salió de TikTok y entró en otras redes.
2: Exacto, nuestra generación mayormente.
0: Claro, TikTok sigue siendo un lugar de impunidad para algunas.
1: Digo algo, TikTok es de las redes sociales que más se maneja con algoritmos. Uh-huh. Entonces, es de todas las redes sociales en la que más algoritmos.
0: No solo que más algoritmos hay, sino que mejor lo utiliza. Cuando uno estudia estos temas, el algoritmo de TikTok es excelente.
1: Claro, entonces por eso mismo
0: te muestra lo que querés, con lo cual te retiene y ahora estamos viendo si además te incita o convence.
1: Pero
0: ¿no?
1: Voy, Nico, que por más que los padres o hermanos usen TikTok, el algoritmo no te lleva a saber de eso, porque el algoritmo te va a llevar a lo que vos consumís.
2: Exacto.
1: Entonces a los padres los va a llevar, seguís quedando afuera de eso, por más que vos, los padres, hay muchos que usan TikTok y dicen, pero quedás afuera de
0: ese diario, vos usas siempre esa expresión, pero es el diario de Irigoyen para cada uno, ¿no?
2: Es muy interesante en este marco preocuparse como adulto, seas tío, papá, también los tíos nos podemos involucrar, no somos padres, y hacer búsquedas en este sentido. ¿Cuáles son los riesgos de los chicos? Y ahí te aparecen todos estos restos virales, porque hay dos aristas por donde ir. La movilización innecesaria de recursos, que también es una problemática y lo que buscan estos criminales, porque son criminales.
0: Bueno, donde marcamos el innecesario, y porque lo pensaba cuando te escuchaba, nos ponemos nosotros en el lugar de recursos, llega un lugar donde decís, ¿cómo no le hago el juego como medio? No publicando estas cosas, pero cuando un menor desaparece yo lo tengo que publicar, porque mirá si ayudo a... Y entras en una pelota que no sabes dónde.
2: Y ahí está la segunda arista, Nico, porque la difusión de datos personales es el peor riesgo. ¿Qué es lo que logran estos criminales con estos retos? Que se difundan fotos, nombres, detalles del menor en redes sociales, medios durante la búsqueda y colegios. ¿A qué colegios van? Los horarios que tienen, sala a tal hora. Esto se difunde en redes sociales antes de una denuncia penal. Y acá también hay una problemática. Entonces, atentos, hacé búsqueda, fíjate si cambió de comportamiento tu hijo en el último tiempo.
1: Los amigos.
2: Revisale el celular, no es un mayor de edad. Le podés revisar las redes sociales, sí. Entra en su teléfono, sí. Sabete la clave, sabe por dónde bucea tu hijo.
0: De hecho, hay aplicaciones que casi que te espejan el teléfono, ¿no es cierto? Uh-huh. En el adulto, el del niño. Y tiene que ser, digo, las conversaciones, yo con mi hermana, por ejemplo, y decís, bueno, sí, la verdad es que estás viendo las conversaciones de Benito, qué sé yo, debe ser así.
2: Es, y después hay organizaciones de padres que en Mendoza hay un caso muy interesante en que un

0: funcional a que vayan por este otro camino, ¿no es cierto? Que menos aún podés controlar. En esta línea, no sé si no hay que traerlo a la mesa de conversación, porque como eso va jugando
1: Volver
0: en
1: a
0: la
1: la mesa de
0: cabeza del
1: conversación.
0: niño, tal cual, volvés a la mesa de conversación y traes este tema.
1: Sí.
0: ¿Viste la boludez que están instalando?
1: Exacto.
0: Entonces, plantar en su
1: Claro.
0: cabeza un lado B de algo que a él le está llegando desde solo un lugar, el
1: Justamente.
0: desafío, los puntos,
1: Sí, sí, sí, sí. Sí, y
0: ¿no?
1: después la frustración de las
0: Claro,
1: vistas en las redes
0: qué
1: sociales.
0: bárbaro. 46 minutos de las 8 de la mañana.

0: 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Antes de la implementación de un manejo responsable de esta especie, se cazaban unos 15.000 ejemplares por año. Actualmente, esto se redujo a unas 4.500 pieles al año. 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

0: Muy bien, 48 minutos de las mentiras, 49 minutos de las 8 de la mañana.
1: Yo dije, 48 minutos de mentiras. Bueno, no. ¿Qué pasó?
2: Vamos con mensajes que estamos recibiendo a través del 1138707485. Mensajes son todos lindos, son todos interesantes, se enganchan con las consignas. Pero acá nos escribe un camionero jubilado, Ricardo de Moreno. Hay dos camioneros que nos escriben, que están siempre muy atentos. Buenos días, Radio Nacional. Comentario sobre el camión. Hice la ruta de Brasil. Es un tema los que vienen desde allí, porque en Zárate hay un servicio de guías para descargar en los celulares y demás, y ellos no quieren abonar este servicio, los camioneros.
0: Pago el servicio, claro.
2: Entonces se largan a ir directamente solos. Y no prestan atención porque el GPS, la aplicación del GPS nos dice que te da la ruta más corta, pero no te dice las normas de restricción al tránsito pesado que hay en estos lugares. Claro. Es por eso que se ve cada tanto estos problemas. Dice que para descargar este tipo de carga que tienen, valga la redundancia, se llama un Clark. Que es especial para apretar la bobina, es hidráulico, aprieta y baja, es la única solución que hay.
0: Aprieta la bobina para que, claro, lo que pasa es que están tan comprimidas que tal vez no se puede comprimir más.
2: Quizás no se puede comprimir más, sí. Así que bueno, nuestros...
0: Yo pienso que la prendan fuego la bobina, claro, pero no te
2: dice controlado. Yo lo pensé también, sí, yo también. Hace un rato digo, sí. Pero bueno,

0: Soledad de Castelar, le preguntamos si ramos de flores o maceta.
1: Ajá.
0: Dice, con lo que valen los ramos de flores, acá que me traigan un sándwich de milanga.
1: Ah, bueno, eso me gusta también.
0: Las macetas no, dice, porque no tengo buena mano con las plantas. José de Río Grande, Tierra del Fuego, dice, para mí un buen asado en vez de una maceta o unas flores. Dice, pero a pesar de esto, las plantas me gustan. Bueno, van acotando un poco. Una maceta, dice Guillermo de Tartagal. Aníbal de Paraná dice, hola, buen día, Nicolás. Lo que tiran el camión se llama tractor.
1: Ahí está, sí, dijimos tractor.
0: Sí, dijimos tractor, está, muy bien, bien, vas muy bien. Nos mandan desde la Quiaca, no, perdón, desde Yavi, departamento de Yavi.
1: ¡Ay, qué hermoso!
0: Uy.
1: Sí, sí, en esa es la Puna.
0: La escuela número 81, bello, que nos Yavi. Están escuchando,
1: qué
0: nos mandan
1: lindo.
0: Un videíto nevando.
1: No.
0: Te voy a dar más precisamente el lugar. Chalawamshoy. Dice, estamos despidiendo el invierno.
1: Pero mirá de qué manera, ahora lo vamos a compartir.
0: Con una nevada hermosa. Ahora se los pasamos a los chicos.
1: Ahí para las redes también, porque sí, está bueno.
0: Sí. Así que bueno, en un ratito voy con más mensajes, son gran cantidad que estamos recibiendo.
1: ¿Usted da gallos de flores o de macetas o de nada?
2: No, sí, me gusta, sí, todo. Me gusta el jardín, claro. Me gusta la maceta, tengo balcón, así que...
1: Claro, pero ahí usted despunta el vicio.
2: Sí, sí, totalmente. Y me gusta tocar
1: ¿la tierra?
2: La tierra con las manos.
1: ¿En serio?
2: Que se quedan las uñas todas.
1: Mira,
2: a la miseria, pero me gusta, me descarga, me desconecta, me pone la mente en blanco.
1: Yo no sé cómo la gente logra... que tareas tan estresantes como esa te
2: desestresas. ¿Cómo no?
1: A mí me estresa, se me ensucia el piso, después lo tengo que limpiar.
3: Pero pones un
2: nylon. Pero barré y una baldeada.
1: Y después me estresa. No, baldear me estresa más todavía. No, ay, no, no, te juro que para
3: todo. Tengo un hule para eso.
1: Y poner el hule me estresa. No, no soy para la ay, cuestión, mirá, no tengo paciencia.
2: Hoy menico y jardín vertical tampoco, que evitaba ese chiquero.
1: No. Me compré obviamente todas las herramientas de jardinería, tengo tú cuando va mi vieja, o Rosita, que de repente llega Rosita, me dice, Nico, te cambié el jardín, perfecto, gracias.
0: Tenés plantas.
1: O sea, tengo plantas un montón.
0: Ah, perfecto.
2: Gracias a Rosita.
1: Verde, pero gracias a Rosita y a mi vieja, sí, que pasan y van tuki tuki, y son plantas que ya te digo, me cuidan a mí, no yo a las plantas.
0: Claro. Qué lindo eso.
1: Pero, no.
3: Yo siempre digo que tengo las que sobreviven a mi
1: vida. Bueno, también, claro. Es más o menos.
2: No, yo te hago injertos, te hago, agarro los frasquitos de la mermelada o de la pasta de maní, los lavo bien, te hago injertos ahí.
1: Ah, te voy a tener unas hojas de pandurata para que...
2: Dale,
1: que
2: me encanta. Ay, sí, después la trasplanto, voy regalando.
1: Mirá qué bien. ¿Usted hace eso?
0: Bueno, sí, yo regalo mucho. Sí, un montón. No, en mi casa está lleno por todos lados. Dormitorio, en el baño tengo plantas para el baño, en la cocina. No, yo soy pero re
1: plantera. De plástico.
3: Yo te estoy haciendo un iris.
0: No, ninguna porque trae mala suerte.
1: Ah,
3: un iris caminante te estoy haciendo. ¿Te acuerdas que te lo prometí?
0: Sí, totalmente.
4: ¿Rubén Santos? Todo lo que me genere cuidado.
1: No.
4: Que necesitan cuidado, yo no tengo mascota, no tengo planta. No.
1: Claro.
4: Mi hija era una gran ladrona de flores.
2: ¡Ladrona! Le dije.
1: Sí, mi abuela también. Me gusta esa plantita, pero después la honraba porque la planta le salía y todavía me
2: estaba. La abuela de Jacob.
0: Pero qué muy difícil.
1: Yo
0: la entiendo a la mamá. Porque, y
1: pero
0: a la
1: además
0: abuela...
1: no haces daño, sino que robas un cosito de la planta que saben que después va
0: es
1: que a venir.
0: Es muy difícil ir por el barrio y ver, decís, esta planta no la tengo, no la tengo, y pasas una y otra vez y decís, no la tengo. Yo no me la llevo, pero me da una envidia.
1: Con razón la vio Fernando el otro día con una caña sacando del segundo piso desde la calle.
0: No me llevo. En la calle Coronel Díaz, en la avenida Coronel Díaz, hay un montón de árboles que tienen...
1: Sí.
0: Tienta, pero hay algunos que tienen hasta palmeritas
1: hermoso,
0: chiquititas.
1: Sí.
0: Y, bueno. Y retienta eso, ¿sí? Pero no hay que hacerlo.
4: Mi hija se tendrá conseguido. ¿Sí?
1: Alejandra Gallo.
2: Bueno, a ver, vamos a estar hablando esta tarde de la balanza comercial. Nico, es muy importante, parece una cosa menor, pero es muy importante porque tiene que ver también con el nivel de actividad de la economía, que hablando de eso, ayer se conoció el dato de PBI, creció en el primer semestre, acumuló un 2,2% de suba. Las exportaciones son un motor de la economía y este año, recordemos, el equipo económico Y muchas consultoras que se dedican al comercio exterior, Nico, están previendo que se va a superar un récord que hace muchos años no ocurre en la Argentina, que es que vamos a alcanzar los 100.000 millones de dólares de exportación. En el presupuesto del año que viene hay dos números fundamentales, entre tantos otros. Uh-huh. El 4% de crecimiento previsto para la economía punta a punta, es decir, enero-diciembre, y un 133.000 millones de exportaciones. ¿Por qué te lo marco? Porque las exportaciones son troncales para sostener ese crecimiento. ¿En qué? En agroindustria y campo, obviamente en lo que tradicionalmente, el músculo exportador tradicional en la Argentina, que durante muchos otros ciclos políticos se lo vapuleó.
1: Hay que volver a hacer músculo.
2: Porque
1: es eso, ¿no es
2: se lo pensó como la vaca que tiene la leche eterna. Sí. Bueno,
1: ahora estamos cursando un modelo de política pública que a fuerza de quitarle peso de encima, le da proteína para recuperar el músculo, ¿no?
2: Absolutamente. Y estamos batiendo récords. Uh-huh. Fíjate que este año vamos a bater récord en exportación de granos y también probablemente en otros rubros, ¿no? Es muy importante el motor de las exportaciones por esto que te digo, porque generan, ¿qué generan? Generan dólares genuinos que no tenés que ir a pedir los prestados, no tenés que salir desde el Banco Central a comprarlos. Esto es fundamental. Los motores de la exportación, ¿quiénes son? Bueno, ya se sabe, hasta ahora iban a ser muchos más, campo, petróleo o energía y minería desde ya. Así que este es uno de los temas troncales que vamos a conocer esta tarde, 30 meses consecutivos de superávit comercial, sumaríamos un 31, los datos que se van a conocer son de agosto, y por eso te lo empalmo con el presupuesto 2027. Y también es importante lo que va a pasar el lunes, porque va a llegar finalmente la misión técnica del Fondo Monetario Internacional, Nico. Es una misión técnica. ¿Qué viene a hacer? Es la última revisión del año 2026. Va a mirar básicamente dos cosas: el superávit fiscal, el equilibrio fiscal. Esto que el presidente Javier Milei no se cansa de repetir y repite también su equipo económico: plan platita no hay, porque es sostener este modelo económico, y sobre todo en este último año del primer mandato.
1: Qué bárbaro
2: mandato
1: esa demanda, ¿no es cierto? Uno tiende a pensar, bueno, se entiende, si querés, como un testor, hay un atavismo de una política, unos ciudadanos que estamos acostumbrados al populismo en una, ¿no es cierto?, determinada etapa, pero suena mucho al darme otro vaso de whisky, que estamos tratando de apartar, autoapartarnos, ¿no es cierto?, para no volver a caer en esas cosas, o de un sector de la política con un guiño realmente enfermizo, que es que si yo estuviera gobernando en este momento y había campaña electoral, como con Massa te dábamos unas platitas, y qué sé yo, después mira cómo destruyeron el sistema.
2: ¿No? Bueno, tres dígitos de inflación, ¿no?
1: Populismo es muchas cosas, y la definición que a mí más me ha interpelado el populismo es la de que es la subsunción del largo plazo en el corto. Es decir, es el cortoplacismo absoluto, el momentismo absoluto de Moria Casar, ¿no? Bueno, esto es eso, ¿no es cierto? Vos te estás diciendo ahora toda la platita, porque la decido. Después, mirá lo que hicieron. Nosotros estamos como sociedad tratando de transitar el otro andarivel ahora, que es la de arreglar todo eso.
2: Y ordenarlo,
1: y no autoconsolarnos con cosas que son, viste, un espasmo para hoy y para mañana, sí, sufrimiento.
2: Y volvemos a la recaída del alcohólico o del adicto. ¿Cómo
1: totalmente,
2: te sentís después?
1: Totalmente.
2: Para el tujes.
1: El bajón.
2: Evitémoslo.
1: 9 de la mañana en la República Argentina.
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6: Hora 9 en la República Argentina. Las provincias toman medidas para aplicar el nuevo régimen penal juvenil. Desde Radio Nacional San Luis nos informa Gustavo González.
7: En el marco del nuevo régimen penal juvenil que dispone la baja de edad de imputabilidad, el Ministerio Público Fiscal dio a conocer un protocolo para unificar criterios a la hora de abordar este tipo de causas. Sobre el tema hablamos con la doctora Belén Lucero Suárez, de la Procuración de la Provincia.
8: Una vez que se dio la noticia de que un menor de entre 14 y 18 años ha cometido un delito, lo que se hace es tratar de hacer una evaluación psicológica de la comprensión de la criminalidad del acto. Siempre se tiende a la libertad y a poder aplicar medidas alternativas de coerción.
6: Caos en Ceuta. Las autoridades españolas iniciaron el traslado hacia carpas temporales de miles de migrantes que permanecían en condiciones infrahumanas en las playas. Durante ese plan de contingencia se registraron corridas, avalanchas y disparos al aire. La información del deporte ahora con Rubén Santos.
9: Desde la Asociación del Fútbol Argentino se conoció que el próximo martes 22 de septiembre se va a estar conociendo la decisión del Tribunal de Disciplina con respecto al reclamo de Vélez por Copa Argentina en el partido que Boca ganó por penales 4-3 y eliminó al equipo de líneas. El partido con Racing, luego de la decisión, Racing es el que espera a rival, se va a jugar el 27 de septiembre en el Estadio Gigante de Arroyito, en la cancha de Rosario Central.
6: Actualizamos el estado del tránsito con Romina Wiener.
10: En la provincia de Neuquén, los pasos internacionales Cardenal Zamoré, ubicado en Ruta Nacional 231, Pino Achado, situado en la Ruta Nacional 242, ambos están habilitados a la circulación para el transporte de cargas, de pasajeros y vehículos particulares. Recordamos que es obligatorio transitar con la portación de cadenas. Además, buena marcha en el Camino de los Siete Lagos, precaución en la Ruta Nacional 3, en Tierra del Fuego, entre Tolwyn y Ushuaia, en diferentes sectores, calzada húmeda y resbaladiza.
6: En San Carlos de Bariloche, en Río Negro, donde nos escuchás por AM590, temperatura 6 décimas de grado bajo cero y se esperan lluvias para esta noche. En la ciudad de Buenos Aires, temperatura 16 grados 3 décimas, humedad 71%, cielo ligeramente nublado.
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0: Las 9:04 presentamos una nueva emisión de avisos sociales. Miguel Yanca, segundo Epulef, que lo del trabajo en Los Álamos comienza el 24 al mediodía. Luca Fernández de Zapala a su amigo Juan Cruz Chuguru de Jacobasi, que está todo bien por allá, que vaya preparando el asado, en cualquier momento pasa a saludarlo. Darío a su tío José Balbontín, que posiblemente si consigue medio va hoy. Por acá todos bien, mandan saludos. Javier para su papá, que no va a poder ir por problemas mecánicos en el auto. Beto a sus vecinos, que entre el 21 y 22 va a estar esquilando, que pasen a revisar. Institucionales. La Cooperativa Ganadera Indígena Limitada comunica a todos sus asociados que se convoca a Asamblea General Ordinaria para el día 19 de septiembre del corriente año. La misma se realizará en su sede, sito en calle 1 de Mayo, esquina Almirante Brown, de la localidad de Ingeniero Jacobasi, provincia de Río Negro. Esta dará comienzo a las 10 horas, dando tratamiento al siguiente orden del día. 1. Elección de 2 asambleístas para firmar el acta de Asamblea General Ordinaria conjuntamente con presidente y secretario. 2. Razones de la convocatoria del llamado fuera de término. 3. Lectura a tratamiento, consideración y aprobación de memoria, balance general, estado de resultados, cuadros anexos, informe de auditoría e informe de sindicatura correspondiente al ejercicio 50, finalizado el 30 de abril de 2025. 4. Lectura, tratamiento, consideración y aprobación de memoria, balance general, estado de resultados, cuadros anexos, informe de auditoría e informe de sindicatura correspondientes al ejercicio 51, finalizado el 30 de abril de 2026. 5. Proyecto de distribución de excedentes o absorción de pérdidas de los ejercicios 50 y 51. 6. Tratamiento al ajuste de capital según previsto en resolución 996/2021. 7. Informe de la situación económica, financiera y administrativa de la cooperativa a la fecha. 8. Propuesta de venta de camioneta Toyota modelo Hilux 4x4, cabina doble. Firman Carlos Mardones y Claudia Villar. Feria comunitaria este domingo 20 en el gimnasio municipal de 12 a 17 horas. Son todos bienvenidos. Comunidades, la Lonco y Comisión de la Comunidad Nehuenco llaman a reunión para el día sábado 19 de septiembre a las 10 en el Galpón. Se solicita la presencia de todos. La Lonco y la Comisión de la Comunidad Peñimapú comunica que el día sábado 19 de septiembre se realizará reunión en el Salón Comunitario a las 10. Se contará con la presencia de gente de la provincia a llevar para compartir el almuerzo. Por los temas a tratar se solicita la presencia de todos. A los integrantes de la comunidad Peñimapú que viajan a la reunión del día sábado 19, que la Traffic sale desde la terminal a las 8, ser puntuales. Escuelas. El director de la residencia masculina de nivel medio 304 de Comayo informa que se encuentra abierta la inscripción para el ciclo lectivo 2027. Comunicarse al WhatsApp 294-460-7025. Se informa que hasta el 25 de septiembre de 2026 está abierto el periodo de inscripción a primer año. ¿Cómo es el trámite? El circuito de entrega, la escuela primaria entregará la planilla de inscripción a las familias. Deben presentarla completa en esa misma escuela primaria, que luego se encargará de elevarla a la supervisión. 2. Documentación. En esta instancia solo se debe entregar la planilla de inscripción. 3. Opciones de escuela. En la planilla podrá elegir hasta 2 opciones de escuelas secundarias de su localidad. 4. Asignación de lugares. Por ingreso por criterios normativos se asignan según las pautas vigentes. 2. Instancia de sorteo. Si los cupos se completan, se realizará un sorteo público. Quienes no resulten sorteados pasarán a la siguiente opción. 5. Situaciones particulares. Familias ensambladas. Para hermanos o hermanas que conviven, adjuntar declaración jurada policial de domicilio y DNI. Estudiantes en proyecto de inclusión, presentar el informe técnico del ETAP o CUD vigente. No están solos en este proceso, los maestros y maestras del séptimo grado están a disposición para guiarlos, revisar los datos y responder cualquier duda para entregar la planilla completa y a tiempo. La Escuela de Jornada Extendida número 326 comunica la apertura de inscripciones para primer grado hasta el 10 de octubre. se recibirá inscripción y la siguiente documentación: fotocopia de DNI del estudiante, de la madre, padre o tutor, carné de vacunas, acta de nacimiento, en el horario de 9 a 16 horas. Trabajo. Se ofrece señora para cuidado de adulto mayor por la tarde de lunes a viernes. Llamar al número 294-414-0375. Red solidaria. Se pide colaboración solidaria para comprar una medicación que necesita con urgencia la vecina Analia Torres. Se trata de un monto de 60.000 pesos. Quien pueda colaborar, por mínimo que sea, a comunicarse con esta emisora. Radio Nacional Jacobá se informa los horarios de emisión de avisos: 6:55, 9, 12:30, 15 y 18 horas. Los mensajes se reciben de lunes a viernes en el WhatsApp 2940-411070. 9 de la mañana con 10 minutos, la temperatura en Ingeniero Jacobá es de 10 grados, la sensación térmica de 8 y el cielo se presenta soleado. Fin de esta emisión, una nueva será a las 12:30.
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1: 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Pinturas rupestres de 4.000 años de antigüedad, una abundante población de guanacos y otros animales pampeanos, y un paisaje serrano rocoso y salvaje.
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0: ¿Sabías que en La Rioja hay un lugar donde el viento esculpió olas en la roca? Se llama el Parque Nacional Talampaya. Ahí el viento y el tiempo moldearon gigantes paredes rojizas con formas surrealistas. Un paisaje de otro planeta, pero bien argentino.
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0: recorrida por proyectos de inversión vinculados al régimen de incentivo para grandes inversiones. Será acompañado durante la jornada por la secretaria general de la Presidencia, Karina Milei, el jefe de gabinete, Diego Santilli, y Fabián Fernández, secretario de Comunicación y Medios, entre otros. Realizará una recorrida por las empresas Compañía Mega, Louis Dreyfus Company y también por el proyecto de Pampa Energía. Esta visita será la tercera a Bahía Blanca que realiza desde que asumió la presidencia. La primera visita fue en diciembre del año 2023 y la segunda el 12 de marzo del 2025.
1: La justicia ordenó desalojar el predio de FATE en San Fernando. La Cámara de Apelaciones de San Isidro señaló que las instancias de conciliación laboral ya finalizaron y que la continuidad de la ocupación perdió capacidad para destrabar el conflicto. Los camaristas tomaron esta decisión luego de hacer lugar a un recurso de apelación que fue presentado por los dueños de la empresa de neumáticos. La información del deporte ahora con Damián Zárate.
2: Juegos Suramericanos 2026, agenda de la jornada del hockey. Las Leonas enfrentarán a Chile desde las 14 en Santa Fe por la fase de grupo. Y a las 4 de la tarde el hockey masculino tendrá otro partido destacado para la delegación nacional. Argentina enfrentará a Chile.
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3: En la provincia de Catamarca, el paso internacional San Francisco, ubicado en Ruta Nacional 60, que conecta Argentina con Chile, se encuentra cerrado para todo tipo de vehículos por acumulación de hielo en el sector chileno. Además, en Jujuy, en la Ruta Nacional 52, se encuentra el paso internacional Jama, que está operativo. Recordamos que es obligatorio transitar con la portación de cadenas. Además, todos los ocupantes del vehículo deben llevar colocado el cinturón de seguridad.
1: En Ushuaia, en Tierra del Fuego, donde nos escuchás por AM780, la temperatura 6 grados 3 décimas, se registran lluvias y nevadas. En la ciudad de Buenos Aires, temperatura 18 grados 6 décimas, humedad 65%, cielo algo nublado.
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1: El Día del Empleado de Comercio, establecido por ley en el calendario argentino para cada 26 de septiembre, este 2026 se trasladará al lunes 28 de septiembre, según lo informado por la Federación Argentina de Empleados de Comercio y Servicios. Tal como ocurre en otros años, el gremio y las cámaras empresarias acordaron correr la celebración para que los trabajadores del sector puedan contar con un día no laborable completo en reconocimiento a su labor diaria. La medida impactará en la actividad económica, ya que durante esa jornada cerrarán la mayoría de los comercios, cadenas de supermercados, shoppings y locales de todo el país, generando un paréntesis en la dinámica comercial habitual.
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0: Señoras, señores, muy pero muy buen día. 10:06 en la República Argentina. Momento de comenzar nuestra propuesta informativa que llamamos La Mañana de Nacional Río Negro.
1: Pero lo más lindo es que hoy es viernes y el cuerpo lo sabe.
2: Vamos, manica y manica.
0: Exactamente, es viernes, nuestro cuerpo lo sabe, pero además estamos transitando la finalización de un periodo, porque el lunes, cuando nos volvamos a encontrar, ya vamos a estar arrancando con la primavera, ¿eh? Y detrás de esa hermosísima palabra, bueno, sabemos que tenemos un montón de situaciones, un montón de circunstancias, esperanzas, expectativas, en fin, todo lo que nos ha traído y nos trae siempre la primavera. Buen día, señor Francisco Cook, ¿cómo andamos?
3: Buen día, Adrián, buen día a todo el equipo y buen día a toda la audiencia de la provincia, el país y el mundo, ¿por qué no? Porque ahí nos pueden escuchar por internet.
0: Por supuesto, ahí estamos con el streaming a full. ¿Cómo estás, Fran?
3: Bienvenido. Bien, a pleno. Hoy ya estamos acá. Tengo el honor
0: abrigado, de... Muy abrigado.
3: Y porque somos... No llegué ni a sacarme la campera desde hoy. Llegué a las 6 de la mañana, trabajando de temprano, produciendo acá, cubriendo a mi querido compañero Conrado Castaldi, que bueno, tenía algunas cuestiones. La semana que viene también, porque él va a estar de licencia, merecidas licencias. El tipo ha trabajado un montón, así que vamos a estar haciendo lo que podemos y llenando esos zapatos grandes que han quedado acá para ocupar.
0: Buenísimo, Fran. Bueno, contanos cómo viene la temperatura en esa hermosísima ciudad del Bolsón que tanto nos gusta, tanto nos representa la provincia de Río Negro, que tiene sello propio, un reconocimiento propio a nivel internacional, y ojalá que cada vez siga creciendo más en materia de turismo para poder mostrar todas las bellezas que rodean, incluido el clima.
3: Sí, Adrián, estamos esperando muchísimo el turismo. Te cuento, la temperatura actual es de 7 grados, el cielo está parcialmente nublado, se espera una máxima de 19 grados para el día de hoy, la sensación térmica es de 6 grados, 79% de humedad, se espera una jornada agradable, sobre todo para la tarde, a eso de las 4 de la tarde va a estar muy lindo, si bien va a estar parcialmente nublado, va a estar agradable. No hay viento, el viento está en calma, así que vamos a disfrutar la tarde.
0: Bueno, buenísimo. Contanos algo de por dónde vas a arrancar, por dónde vas a ir en la jornada de hoy.
3: Bueno, te cuento que, bueno, como estabas haciendo la presentación, está llegando a su fin el largo invierno que hemos tenido por aquí en toda la zona cordillerana. El día domingo va a haber un acto que tiene que ver con la fiesta de la primavera y el día del estudiante, así que vamos a estar escuchando al secretario de Cultura, Ariel Ayllapan, de aquí del Bolsón, y al intendente haciendo la invitación y contando algunas de las actividades que van a suceder allí en el centro de la localidad. Después te cuento que trabajadores de la salud mental del Valle Medio presentaron una obra de teatro en la zona, en la ciudad de Choel, así que vamos a estar escuchando a Federico Schwenkel, él es coordinador de salud mental del Valle Medio, dándonos a conocer con esta presentación. Después te cuento que el Consejo Deliberante del Bolsón aprobó un reconocimiento para el IPAP por su aporte local en la educación que vienen realizando desde hace varios años aquí en la localidad de El Bolsón. Luego tendríamos una nota con Sonia Ciabatta por un evento cultural que se va a llevar a cabo aquí en esta localidad, que se llama Étnica Fusión y Yael Honig, una experiencia profunda y amable que nos conecta con la memoria y donde todo pertenece a un viaje. Así que vamos a estar charlando con ella y nos va a contar de qué se trata esta fusión étnica.
0: Muy bien, Francisco Cook, un apellido vinculado a la música. No solo en la región cordillerana, sino mucho más allá, ¿eh? Así que gracias, Fran. Un día tendrías que contar el origen de ese apellido vinculado a la música y todo lo que ha dejado.
3: Hay todo un legado para contar, así que sí.
0: Pero, gracias. Viste, contalo de una vez, porque si no estamos dando vuelta.
3: Sí, claro.
0: Martina Cianis, ¿cómo estás? Buen
4: presente,
0: día.
4: Buen día.
0: ¿Estabas haciendo las manos o no?
4: No. Pero me pareció muy simpático escuchar el sonido del papel de las hojas que Fran iba pasando. ¿Viste? Y ese sonido que ya no imprimimos tanto, ¿eh?
0: mirá lo que traes. Ayer escuché una, creo que lo colgué en una de mis redes, pues me pareció extraordinario. Antonio Banderas, en una entrevista, dice: el olor a papel, el olor al papel es conocimiento, es cultura. Y los jóvenes, muchos jóvenes, no saben lo que es el olor a papel.
4: Bueno. Me encanta a mí cuando me compro un libro nuevo sentir el olorcito a papel y a la tinta también, es muy, muy lindo. Y sí, tristemente se pierde, pero ¿sabes qué? No tanto, porque hay como un renacer de la industria editorial donde hay mucha gente que edita libros de papel con fotos, con imágenes, bueno, así que como la radio, ¿viste? Dicen, se va perdiendo, pero siempre estamos vigentes, igual a pesar de los avances de otras nuevas tecnologías, así que el papel, el libro está vivo, así que lo celebramos también. Y bueno, si quieren, les cuento algo de data del clima en Bariloche. En este momento 4 grados la temperatura, viento en calma, el lago planchadísimo, hay sol por acá, se espera una máxima de 18 grados. Ayer la tarde se puso hermosa, estaba para ir a darle una vueltita al lago. Hoy se espera para la noche alguna probabilidad de precipitación, no mucha, y algo de viento durante la tarde que puede alcanzar ráfagas de 50 kilómetros por hora. Mañana sábado también va a estar lindo, pero a la noche llega una tormenta que está previendo algún tipo de precipitación, chaparrones, lluvias, y en algún sector alto de la montaña se puede transformar en nieve. Así que hoy está lindo, mañana también, primavera, decimos primavera por un rato, pero bueno, sabemos que en la zona cordillerana no hay que cantar victoria tan rápidamente, sí disfrutar las jornadas más amables, más amigables con respecto a la temperatura. Y bueno, si quieren ya les cuento un poquito de cómo viene la agenda de Bariloche para esta propuesta. Estuvimos hablando con una referente de la Escuela de Enfermería, porque hay estudiantes de la Tecnicatura en Enfermería que están ya haciendo prácticas en distintos hospitales de la provincia. Vamos a hablar también sobre computación, sobre eso, viste que a veces es difícil meterse en esos temas, pero vamos a intentar conocer algo sobre la primera escuela de computación cuántica que tiene actividades durante estos días acá en Bariloche y convoca a informáticos de distintos lugares del país. Y la última que les voy a compartir tiene que ver con un referente de la asociación Los Búhos, que es una asociación que nuclea personas con discapacidad visual, y recibieron un reconocimiento por el aporte a, en este caso, el patrimonio, el cuidado del patrimonio de la provincia, pero realmente es una asociación que hace muchísimas cosas y tiene varias cositas para contar acerca de, bueno, de las acciones de este colectivo, así que por ahí anda la agenda de la jornada.
0: Bien, perfecto. Nos vamos entonces hacia unas señoras que también son amantes del olor a papel, ¿es así? Mira, y Caro dice, sí, sí, por supuesto. Caro, Ale, ¿cómo están? Buen día.
5: Buen día, ¿qué tal? ¿Cómo están ustedes?
6: Buen día. Bueno, sí, por supuesto que nos encanta el olor a papel, el olor a libro nuevo, el olor a lluvia también, que probablemente vamos a tener este fin de semana. Estamos mirando el pronóstico. Hoy está muy lindo, muy agradable. En este momento tenemos 13 grados de temperatura, también de sensación térmica, un sol radiante que se va a mantener ahí entre poquitas nubes durante todo el día. Y bueno, quizás por la tarde tengamos algunas ráfagas de viento, pero la verdad es que estamos muy felices con este anticipo, ¿no?, de la primavera. Y en ese sentido también hemos preparado nuestro programa de viernes y del día de hoy.
5: En consonancia.
6: En consonancia, bastante en consonancia, porque tenemos para escuchar detalles acerca del encuentro de intercambio de saberes y de plantas y de semillas que se va a dar en el CAIN. Ya está empezando, ya está iniciando, esto lo organiza, por supuesto, el grupo Amuleicom, que forma parte de el Hospital Doctor Orencio Callejas, allá en Maquinchao, pero también lo hace con la Comisión del Fomento del CAIN, la ESRN Rural Virtual, Anexo 22 y CAPS de el CAIN. También vamos a estar en comunicación telefónica con el licenciado en nutrición Marcos Mendiondo, que nos va a hablar de cómo debería cambiar o cómo nuestro cuerpo nos pide que cambie la alimentación ahora que llegan las temperaturas más altas, que llega la primavera y lo que, bueno, cómo tenemos que prepararnos para alimentarnos e hidratarnos sobre todo en el verano. Y también vamos a estar compartiendo detalles de una jornada que se va a dar en la escuela primaria número 17 Nicolás Mascardi, se llama Relatos del suelo que pisamos, y su directora Sandra Peralta nos va a contar detalles.
0: Macanudísimo, bueno, completa, y ponemos un poquito más, una cuota mayor en este caso para decirte, ¿querés primavera?
7: Asadito, bueno, sí, corderito.
0: Exactamente, venite para Viedma porque hoy tenemos 28 grados, 28 la máxima prevista para la jornada de hoy, 11 en este momento, la humedad se registra elevada, por supuesto en el 86%, el viento está en calmo. Para mañana, sábado, Martina, decile a Marito que se prepare porque lo esperamos con 31,
8: si se anima. ¡Guau, compás, un recalor! ¿Tomamos un tereré?
0: Sí. Uno solo no te va a alcanzar, te voy a decir, ¿eh? Tomate, prepárate varios tererés porque va a estar Kenchi, como se dice. Bueno, te cuento que vamos a hacer un recorrido por la importancia, el rol del deporte como herramienta de inclusión, un trabajo que se hizo hace unos días en la localidad de San Antonio, una apuesta hacia fortalecer las actividades deportivas como elemento de vinculación, sobre todo entre adolescentes y jóvenes. Uno de los temas que vamos a abordar, y el otro tiene que ver hablando de la proyección hacia lo que será la producción hidrocarburífera en la provincia de Río Negro, la producción energética en este caso, porque se trabaja sobre obras para el mejoramiento de la Ruta 9, que va entre la Nacional 3 y Sierra Colorada, un lugar que va a ser punto neurálgico, entendemos, con lo que promete el oleoducto. Parte de los temas que te vamos a presentar, todo esto después de la apertura musical que comienza sonando de esta forma. Nadie...

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1: Bueno, te decíamos que ha comenzado un trabajo, al menos la primera instancia, que es la disposición del obrador para mejorar las condiciones de la ruta provincial número 9 que va a unir o que une actualmente la ruta nacional 3 con Sierra Colorada. Sobre esta propuesta vamos a escuchar lo que dijo uno de los inspectores de vialidad, Pablo Ávila.
2: La obra está iniciando, se armó todo el obrador ya, estamos en trabajo de cantera, de explotación de materiales, digamos, trabajo de cantera, se está haciendo un acopio para el terraplén que está en ejecución ahora, la obra lleva un 7% de avance aproximadamente, y también acá, esto que se ve, es el acopio para el enripeado. La obra consta de un enripeado en todo el tramo, desde el kilómetro cero que está en ruta 3, hasta el 28, que es en Punta Colorada. Y primero se hace una copia interesante para poder distribuir después. Básicamente acá debería poder encontrarse todo el equipamiento necesario para realizar la obra. Cuando hablamos de equipo, hablamos de motoniveladoras, cargadoras, retroexcavadoras, el vibro, digamos, el neumático, y todos los camiones y la zaranda para poder elaborar el material. Eso por un lado, y después están las oficinas técnicas, está la oficina de la inspección, la nuestra, la de la empresa también tiene su oficina administrativa, están los talleres, el pañol de herramientas, el camión service, el laboratorio, que también es muy importante. En este tipo de obras es obligatorio, digamos, contar con un laboratorio de obra que se encuentra acá, que lo monta la empresa y lo operan tanto un laboratorista de la empresa como un laboratorista de vialidad. También hay equipo de topografía.
1: Bueno, ahí estamos escuchando al funcionario. Sierra Colorada, no, Punta Colorada es lo que une esta ruta, la ruta 9 y la 3. Caro.
3: Sí, Adrián. Bueno, los Trahumlahuén, como ya lo vinimos charlando en algunas ocasiones, son experiencias que han tenido mucha relevancia en distintos puntos de la región, porque, bueno, lo que hacen justamente es unir todo el saber ancestral, los conocimientos que traen los pueblos sobre las propiedades medicinales de las plantas, también acerca de la identidad, de la historia de los pueblos, que salen mucho en estos Trahún, con el hospital, ¿no?, con la institución pública, que es el hospital, en este caso es el Hospital Público Doctor Orencio Callejas, que es el Hospital de Maquinchao, y en esta ocasión hay una nueva reunión, un nuevo encuentro de saberes, de plantines, de semillas, de conocimientos. Se va a dar en el CAIN junto con la Comisión de Fomento, la Escuela Rural Virtual y el CAPS CAIN han organizado esto. En este momento en el CAIN también está hermoso, hay 10 grados de temperatura, el cielo está soleado y seguramente al salir al reconocimiento de la UENI de plantas van a tener una jornada maravillosa. Vamos a escuchar lo que nos cuenta acerca de este nuevo Trahún, Carmina del Valle Lizarralde, que es trabajadora social del Hospital Orencio Callejas.
4: Invitamos a la comunidad del CAIN y zonas rurales aledañas a que puedan acercarse al Zoom de la escuela el día viernes 18 a partir de las 9:30 horas, donde desarrollaremos una actividad, un Trahún Lahuén, un encuentro de intercambio de saberes, de vivencias en torno al uso de las plantas para la salud. Este espacio, bueno, este taller va a durar todo el día. La idea es poder encontrarnos, conocernos, hablar sobre las plantas, cómo las usamos, para qué, en qué momento, cuáles son las plantas de la zona que se utilizan. En la mañana realizaremos un recorrido, una salida de reconocimiento territorial donde vamos a poder ver cuáles son las plantas que están en este territorio. Y luego del almuerzo se va a realizar una preparación, un ungüento cicatrizante para la piel. Bueno, invitar a toda la población, comentarles que, bueno, el almuerzo es a la canasta, así que entre todos quienes participemos, y pueden llevar un frasquito de crema para llevarse un poquito del encuentro que vamos a realizar. Y el cierre de la actividad va a ser una feria de semillas y plantines, así que también invitamos y a quienes tengan semillas, plantines, si quieran compartir, ahí vamos también a hacer un intercambio. Esta iniciativa, bueno, surge desde el grupo de Muleycom, que es un proyecto del Hospital de Maquinchao, en articulación con la Escuela Secundaria del CAIN y la Comisión de Fomento y el Centro de Salud del CAIN.
3: Bueno, entonces ahí pasaba, muy buena propuesta, muy buena articulación, Carmina del Valle Lizarralde.
1: Bien, Caro, buenísimo. Bueno, Fran, ¿estás preparando los sanguchitos para la primavera?
5: Sí, claro, se viene con todo. El próximo 21 de septiembre arranca la primavera y es el Día del Estudiante. Y el Bolsón no va a ser menos, pero vamos a anticiparnos. El Bolsón festeja el Día del Estudiante y llega la primavera. Será el día domingo 20 de septiembre a partir de las 2 de la tarde en el Paseo Ascona frente a la iglesia del centro del Bolsón. Habrá música en vivo, bandas locales, hip hop, batalla de freestyle. Para hablarnos de esto y contarnos un poco el programa y lo que va a suceder allí, vamos a escuchar a Ariel Ayapán, el secretario de Cultura de la Municipalidad del Bolsón, y al intendente Bruno Pogliano, que está haciendo la invitación a todos los jóvenes a acercarse a estos festejos.
6: Los chicos van a presentar un montón de actividades con propuestas de ellos que fuimos rescatando un poquito de cada uno y comentándole al intendente de hacer una mezcla de lo que tenemos acá, de nuestros artistas y de los jóvenes, y acompañamiento de algunos grupos que son importantes que nos ofrecieron también estar como para dar un cierre al marco del Día del Estudiante. Y también que empieza la primavera, así que con todo eso la posibilidad de acompañar nuevamente y empezar a dar un poco de actividad al centro, que fue el pedido del intendente de movernos un poco más en las actividades para fortalecer un poco a través de la cultura el movimiento turístico y el centro del Bolsón.
7: Día domingo 20 de septiembre, un día antes, vamos a hacer la previa a la fiesta del estudiante, al día de la primavera. Nos juntamos en el Paseo Ascona con el escenario sobre Onel, y bueno, los músicos van a poder mirar el Piltrin, quien se devuelta también, pero en definitiva un momento de diversión, un momento de encuentro, un momento cultural. Realmente poder tener artistas como los que tenemos en la localidad del Bolsón y que van a estar pasando por el escenario mayor, insisto, es encontrarnos, poder compartir, poder disfrutar, poder meterle buena onda a una tarde que se va a venir con todo, desde las 12 horas, que es el armado, a 20:30 acá, que toca Bolsónicos, que hace el gran cierre. Así que a divertirnos, a pasarla bien, a disfrutar.
5: Bueno, ahí pasaba la palabra del secretario de Cultura de la Municipalidad del Bolsón y el intendente Bruno Pogliano, quienes invitaban a este evento que se va a realizar el día domingo 20 a partir de las 14 horas. Esperemos que no llueva. Algo estaba mirando en el pronóstico y dice que tal vez llueva, pero bueno, vamos a hacer fuerza para que eso no suceda.
1: Bueno, ojalá que no. Martina, vamos con las prácticas de los estudiantes de enfermería.
8: Sí, totalmente. Arrancaron las prácticas que están llevando adelante 77 estudiantes del programa de profesionalización de agentes de salud, el PROPAS, que desarrolla la Escuela Superior de Enfermería, parte de la Escuela de Salud de Río Negro. Y permite que estos agentes de salud que ya se desempeñan en algún tipo de tarea vinculada logren profesionalizar y validar sus saberes, sus conocimientos, y en ese sentido hablamos con Silvia Heckel, que es docente investigadora de la carrera de enfermería.
9: Es un programa que tenemos desde la Escuela de Enfermería, que depende del Ministerio de Salud de la provincia. Su objetivo es, más allá de formar nuevos recursos en la enfermería, es la posibilidad de los agentes de salud que ya trabajan en el sistema, que de alguna manera están cumpliendo tareas asociadas al rol de enfermería, tengan la posibilidad de profesionalizarse. En el principio del año hicimos una inscripción de esos agentes que con secundario cumplían funciones como de cuidadores de ancianos, operadores de salud mental, agentes sanitarios, o trabajaban en las escuelas o en ámbitos alejados rurales, con secundario completo pudieran acceder a un título profesional que los habilitara a un ejercicio más completo y dentro de marcos legales que le permitieran actuar con mayor garantías o que realizan cotidianamente. Una tecnicatura superior en enfermería que está validada por una resolución del Ministerio de Educación de la provincia, y tuvimos buena noticia la semana pasada, la anterior, de que en Nación también lo validó, o sea, el título tiene reconocimiento nacional. Los agentes son 77 en este momento de 90 que ingresaron, se matricularon, rindieron un examen y ahora eso los habilita a hacer las primeras prácticas del primer año, la tecnicatura de 3 años, y acceden al título de técnicos profesionales en enfermería. Lo interesante de esta propuesta educativa, que no compite con la formación universitaria, sino por el contrario, estamos trabajando en sintonía para que la gente que está trabajando en las áreas rurales, alejados de centros urbanos, donde hay sedes de la universidad o de institutos educativos que forman enfermeros, puedan llegar a tener ese título, y eso mejora sus competencias y, por supuesto, actividades y herramientas para mejorar el trabajo con la población.
8: Muy interesante, y atención a quien le pueda llegar a interesar esta formación, porque en los próximos meses se van a abrir nuevas inscripciones para las próximas cortes, así que esta capacitación, esta tecnicatura, permite estudiar también a distancia, a través de cursas.

0: Muy bien, Martina, vamos con esa escuela de computación cuántica. ¿De qué será? Me intriga tanto esto. Contanos.
1: A mí también me da mucha curiosidad todo lo que tiene que ver con la computación cuántica. Y para hablar de eso y de una iniciativa que trae la Universidad de Río Negro junto con la Universidad de Hurlingham, que es la primera escuela en computación cuántica para informáticos. La tenemos a Paola Britos, ella es doctora en ciencias de la computación y también es directora de la carrera aquí en Bariloche. Paola, gracias por el tiempo, bienvenida a la radio pública, ¿cómo andás?
2: Hola, buen día, gracias. Buen día a todos. Gracias por comunicarse.
1: Bueno, en primer término, ¿qué es esta escuela en computación cuántica y qué actividades van a estar haciendo ahora en Bariloche?
2: Bueno, la escuela, primero, la computación cuántica está llegando a las manos de todos, por decirlo así, ¿sí? La Universidad de Hurlingham trae su primera computadora cuántica, la primera computadora cuántica que hubo en el país. Ahora hay otra más en otra universidad pública. Sí. Y bueno, viene a capacitar a alumnos de informática de todo el país sobre esta innovación de lo que es cuántica en el uso, por lo pronto, para investigación, ¿no? Que obviamente sigue los principios de la física cuántica. Y es acá donde se juntan dos mundos, la física cuántica con la informática para traer, voy a decirlo así, magia, para traer velocidad de procesamiento, para traer nuevos cálculos, nuevas formas de trabajar.
1: Y van a llegar estudiantes de distintos lugares del país. ¿Cómo es esa participación?
2: Hay una red de universidades que se dedican a la computación cuántica. Y bueno, a partir de esta red se hizo la convocatoria, cada universidad manda 2 estudiantes, ¿sí? Uh-huh. De cada universidad, que fueron seleccionados por esa universidad, sí. Y los recibimos acá como toda la gente de Bariloche con los brazos abiertos y con la mejor capacitación la semana que viene, a 40 alumnos, uh-huh. Y vamos a capacitarlos. Solo es muy chiquita, sí. Es la primera, sí. O sea, es la primera, es muy chiquita, son 40 personas, uh-huh. ¿Sí? Que fueron seleccionadas para esto. Tuvimos en realidad más de 200 inscriptos, wow. Y eso que no se hizo conocer mucho la noticia, ¿no? Eran conocidas por unos pocos, sí. Porque sabíamos de la repercusión.
1: Paola, y si tuvieras que explicar de una manera muy sencilla, ¿cuál es la diferencia entre la computación clásica que conocemos hasta ahora con la computación cuántica?
2: La computación clásica de ahora está limitada en velocidad. Ajá. Aunque no parezca, está limitada en velocidad. Ajá. La computación cuántica no.
1: Mira.
2: Cálculos que antes, problemas matemáticos que antes no se podían resolver, sí. ¿Sí? Por la velocidad de procesamiento, por todo lo que tardaban, y en realidad no se podía, uh-huh. Ahora con computación cuántica sí. Sí. Procesa muchísimo más rápido, así dicho, sí. Fácilmente, ¿no?
1: Sí, totalmente.
2: Es otra concepción de todo.
1: Mira. Y en eso, ¿qué cambios puede traer? ¿En qué puede repercutir? ¿En qué área se puede aplicar?
2: Y mira, el poder procesar más rápido se va a poder aplicar en todas las áreas. Ajá. Hoy por hoy está trabajando fuertemente en procesamiento matemático, sí. Que básicamente todo es procesamiento matemático. Claro. Pero se están haciendo pruebas, sí, puntualmente, en cuestiones que tengan que ver muy fuertemente ligadas a las matemáticas. Sí, pero sí. Estamos en los inicios de la computación cuántica aplicada a los estudiantes de grado. Antes, te hablo, 2 sí. Años antes, estaba solo en un mundo de investigación muy cerrado.
1: Claro. Y dentro de estas capacitaciones que se van a dar, algunos de los ejes que se van a tratar, ¿cuáles podríamos contar?
2: Y mira, se va a tratar hacia dónde va, la computación cuántica. Se va a capacitar a los estudiantes en los principios básicos de la computación cuántica y van a terminar esto haciendo prácticas en la computadora cuántica.
1: Ah, impresionante. Y bueno, ya me estoy quedando sin tiempo, pero para cerrar, tengo entendido que estás ahí en la feria de carreras, en la muestra de carreras. ¿Cómo está la situación por ahí?
2: Maravillosa, está desbordada de estudiantes, así que los esperamos a todos. Buenísimo. Sigan viniendo.
1: Buenísimo.
2: Y los invitamos a seguirnos en las conferencias de computación cuántica a través del YouTube de la universidad.
1: Perfecto. Muchísimas gracias, Paola.
2: Hasta
1: cualquier
2: momento. Un placer.
1: Ahí pasaba Paola Britos, es doctora en ciencias de la computación, contándonos acerca de este primer encuentro de la Escuela de Computación Cuántica para Informáticos. Otro día te cuento mejor, intentaremos desarrollar y entender mejor de qué se trata esto de lo cuántico.
0: Sí, y nuevas lógicas, ¿no?, en los algoritmos que propone la computación cuántica. Bueno, estaría bueno ampliar, porque es algo que también tenemos muy presente en nuestros días. Vamos a la pausa musical y ya volvemos con más temas.

0: alimentación a partir de también el cambio de estaciones y de temporada, y para ello nos comunicamos con nuestro licenciado en nutrición de cabecera, el es Marcos Mendiondo, que nos va a poder contar y recomendar algunas cosas para este periodo. Buen día, Marcos, ¿cómo estás? Acá Carolina, Alejandra y compañeros de las cuatro emisoras de la provincia, te saludamos.
1: Buen día, ¿cómo están? Qué lindo escucharlas. Todo
0: Sí.
1: muy bien por acá, aprovechando los días lindos.
0: Bueno, a nosotras también nos encanta escucharte, sos un amigo de nuestra casa, de nuestra emisora, y siempre que te hemos preguntado nos has dado recomendaciones buenísimas. En este caso, nosotras venimos de un invierno bastante nevador, bastante lluvioso, hubo bastante
1: Inmenso,
0: guiso, sí, sopas calóricas, guisos, de todo. ¿Cómo vamos transformando nuestra alimentación a medida que nos acercamos a esta primavera?
1: Bien, lo primero es empezar a pensar qué le pasa al cuerpo con nuestro calor, ¿sí? Aumenta la temperatura, ¿sí? Sudamos más, perdemos agua, perdemos sal y cuesta también hacer la digestión de las comidas tan pesadas o calientes como las que comíamos en el invierno, ¿sí? En el invierno esa comidita lo que nos hacía es mantener esa temperatura calentita, el guiso. Estamos acostumbrados a comidas más calóricas. Pero ¿qué pasa? En el verano, en la primavera, el cuerpo solo nos va pidiendo comidas más livianas, nos va pidiendo más agua, más frescura. Entonces, ahí lo importante de, bueno, está bien, si vos me vas pidiendo esto, yo te voy dando, ¿sí? Empezar justamente de a poquito a poder darle al cuerpo lo que nos va pidiendo hormonalmente, fisiológicamente y naturalmente. Entonces, cosas importantes, ¿sí? La hidratación.
0: Bien.
1: Fundamental. Algo que no me voy a cansar nunca de decir es, el cuerpo cuando siente sed es porque ya está deshidratado. Tenemos que evitar tener sed. Entonces, tenemos que tomar agua antes de tener sed. Ahora te digo, ¿qué pasa si te cuesta tomar el agua? Tener una botellita de agua, sí, la que te guste. Si te gusta la botellita linda para poder tener y hacer una foto, genial. Si no, una botellita de vidrio, lo que vos tengas. Es una buena estrategia, sí, para acordarnos de tomar agua, ¿sí? Poner pautas claras. Che, si yo tengo esta botella de un litro, bueno, yo en el transcurso de la mañana me tengo que tomar la botella, ¿sí? Sí, aunque no tenga sed, mejor, ¿sí? Otra cosa importante, si no me gusta el gusto del agua, saborizarlas, ¿sí? Se le pueden poner rodajas de limón, rodajas de naranja, menta, jengibre, y obviamente tratar de que no sea con azúcar porque no tendría sentido, pero saborizar un agua es una buena estrategia de buscar algo que me gusta, ¿sí?
0: Bien.
1: Pero lo importante es tomar agua. Ahora, ¿qué pasa con el mate? ¿Sí? Que no importa la temperatura, el mate está igual. Tiene ese efecto como diurético, digamos, pero no reemplaza al agua. Entonces, podemos tomar mate, obviamente, pero también guarda con las temperaturas muy calientes de los mates, ¿sí? Porque eso también va a generar justamente mayor calor en el cuerpo y eso va a generar una deshidratación. Entonces, tratemos de tomar menos cantidad de mate, mates más lavados, ¿sí? Para de esa forma poder ayudar.
0: Bien, entonces, bueno, me pregunto, esta pregunta es obligatoria para mí. Yo veo el sol, las temperaturas más lindas, cae la tarde, un poco más tarde, ¿no? Los días se alargan. Qué ganas de ir a tomarme una cerveza con mis amigos, con mis amigas. También sube como el ánimo social con los días lindos. Entonces, ¿qué precauciones tener con el alcohol también en ese caso?
1: Bueno, un punto fundamental, ¿sí? En verano aparece mucho más el consumo de alcohol, sobre todo cuando tenemos temperaturas muy lindas, es esto, es como, ay, vamos a juntarnos a tomar una cerveza, pero algo importante es que el alcohol sí deshidrata, ¿sí? No nos va a hidratar. Lo que hace básicamente es inhibir a una hormona. Entonces, ¿qué pasa? Con cada vaso de alcohol que vos tomás, ¿sí? Tu cuerpo va a eliminar más agua de lo que vos ingresaste, ¿sí? Por eso muchas veces aparece esto de la combinación del calor, del sol, junto con el consumo de alcohol, las famosas deshidrataciones, ¿sí?
0: Claro.
1: Bajar la presión. Entonces, consejo útil, ¿sí? Primero es controlar el consumo de alcohol, ¿sí? Tratar de no pasarse, no consumir todo el tiempo, porque a su vez también

0: bien, son calorías vacías en cierta forma. Pero otro consejo útil puede ser, básicamente, la regla de uno a uno, ¿sí? Si me tomo un vaso de cerveza, después me tomo un vaso de agua,
1: bien.
0: ¿Sí? Por lo menos. Entonces, de esa forma, sigo tratando de darle agua a nuestro cuerpo. También, otras cosas, podría ser tomar opciones con alcohol un poco más livianas, ¿sí? Algún aperitivo que esté rebajado con soda, que tenga por lo menos ahí limón, como buscar justamente aperitivos frescos, pero que no tengan tanto consumo de alcohol y tanto consumo de azúcar oculta, ¿sí? Esto de, bueno, las gaseosas comunes que usamos para hacer un gin, para hacer el fernet,
1: claro.
0: También estamos incorporando ahí el azúcar.
1: Bueno, vamos a salir un poco de las bebidas alcohólicas y la última pregunta que te voy a hacer tiene que ver con cómo también hidratarnos a través de más frutas frescas y también vegetales, verduras frescas, que bueno, en esta temporada nos ayudan también a hidratarnos, ¿no? ¿O tengo mal entendido?
0: No, excelente lo que vos decís, perfecto. Sí, lo que sucede también es que la naturaleza es muy inteligente, muy sabia, ¿sí? Y sabe que hay alimentos que en esta época del año son mejores. Y acá aparecen todos los alimentos naturales de estación, ¿sí? Esto, por ejemplo, la sandía, el melón, la frutilla, todas las frutas que conocemos, los zapallitos, los tomates, ¿sí? Lo que tal vez no encontramos tanto en verano, que puede llegar a estar en forma más fea, ahora, por la estacionalidad, son mejores, tienen mejor calidad nutricional, aportan también el consumo de agua, de nutrientes que nuestro cuerpo va a necesitar más en verano, y a su vez también, como son de estación, son más baratos porque hay mucha más cantidad. Entonces, es un plus poder conseguir alimentos a buen precio que sean así de calidad. Entonces, siempre priorizar los alimentos de estación, como estos que menciono, y después, lo importante también es la incorporación en el cotidiano, ¿sí? Que todo tiempo tengamos alguna de estas fuentes en nuestra alimentación. Ya sea que queremos incorporar, no sé, una rodaja de melón en el desayuno, que queremos hacer una ensalada copada que nos llene, pero que sea liviana y fresca en el almuerzo. Pero en todas las comidas deberíamos incorporar alguna de estas fuentes para de esa forma darle a nuestro cuerpo un extra de agua, un extra de nutrientes, ayudarlo en esto de sentirse liviano, ¿sí?, frente al calor y a la parte del sofoco.
1: Exacto. Bueno, vamos entonces a tomar todas estas recomendaciones para también poder estar al 100 y poder disfrutar justamente de estos días lindos, salir a hacer algo de actividad física, y para tener toda esa vitalidad es necesario estar bien hidratado, hidratada, alimentado, alimentada. Así que te agradecemos muchísimo estos minutos con Radio Nacional. Te mandamos un abrazo gigante, Marcos.
0: Muchísimas gracias a ustedes por el espacio. Y también algo fundamental para terminar, ¿sí?
1: Sí.
0: Que aprovechen esta época para los encuentros, para juntarse, para el disfrute, y no vayan a tratar de hacer una dieta express para llegar al verano, ¿sí? No hay que llegar a ningún lado. Lo importante es justamente tener una calidad y poder lograr estar bien alimentados. Entonces, nunca la solución va a ser dejar de comer, ¿sí?
1: Bien.
0: Muchísimas gracias por el espacio.
1: Ahí pasaba entonces el licenciado en nutrición Marcos Mendiondo. Si quieres seguir sus recomendaciones, podés en Instagram seguirlo en Nutrición M Mendiondo. Él también hace atención presencial en Bariloche, en Ingeniero Jacobacci y en la virtualidad a cualquier parte del mundo.

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1: 11 de la mañana en la República Argentina. Amplían la investigación contra las petroleras que exploran ilegalmente en Malvinas. El informe de Lourdes Marchese.
2: El fiscal Carlos Stornelli amplió la acusación contra las petroleras que exploran en el área de la plataforma continental próxima a las Islas Malvinas. Se había impulsado la investigación contra la petrolera británica Desiree Petroleum y ahora sumó a Rob Copper y a Navitas. Pidió enviar exhortos a Reino Unido y a Israel para conocer la composición societaria de cada una. La causa, recordemos, fue impulsada por una denuncia del canciller Pablo Quirno.
1: Emiten una alerta por viento y lluvia en el paso fronterizo Cristo Redentor. Desde Radio Nacional Mendoza nos informa Victoria Lupu.
3: Las autoridades de Argentina y Chile advirtieron sobre precipitaciones y ráfagas de viento en alta montaña para el sábado 19 y domingo 20 de septiembre. La decisión final sobre el estado de la frontera se definirá este viernes a las 18 en coincidencia con el flujo turístico por las fiestas patrias chilenas. Osvaldo Valle, vocero de Gendarmería Nacional, explicó la situación.
4: Se espera después del mediodía inestabilidad con nevadas sábado en la tarde, noche y durante todo el domingo, lo que podría cerrar el Cristo Redentor.
1: La información del deporte ahora con Damián Zárate.
5: Fútbol de ascenso en la Argentina. Hoy tenemos un juego del Federal A a las 21, Juventud Antoniana en Salta contra Chipoletti. Tenemos un partido por la B Metropolitana a las 3 de la tarde, Comunicaciones contra Defensores Unidos de Zárate. Un partido de la Primera C, 18:30 en Ensenada, Defensores de Cambaceres contra JJ Urquiza. Un partido del promocional amateur. A las 3 de la tarde también, el Deportivo Metalúrgico contra el Fútbol Club Ezeiza.
1: Actualizamos el estado del tránsito con Romina Wiener.
6: Atentos en la provincia de Buenos Aires, en la ruta nacional 33, entre Bahía Blanca y Pigüé, se debe transitar con precaución. En diferentes sectores se llevan adelante tareas de corte de pasto. Hay presencia de equipos viales y maquinaria circular a baja velocidad. Además, buena marcha en el complejo Zárate Brazo Largo, ruta nacional 12 del Mercosur. Misma situación en la ruta nacional 14 en la provincia de Entre Ríos. Recordamos que es obligatorio transitar con las luces bajas encendidas.
1: En la ciudad de Santa Fe, donde nos escuchás por AM540, temperatura 19 grados, cielo parcialmente nublado. En la ciudad de Buenos Aires, temperatura 19 grados, 6 décimas, humedad 59%, cielo algo nublado.
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1: El Día del Empleado de Comercio, establecido por ley en el calendario argentino para cada 26 de septiembre, este 2026 se trasladará al lunes 28 de septiembre, según lo informado por la Federación Argentina de Empleados de Comercio y Servicios. Tal como ocurre en otros años, el gremio y las cámaras empresarias acordaron correr la celebración para que los trabajadores del sector puedan contar con un día no laborable completo en reconocimiento a su labor diaria. La medida impactará en la actividad económica, ya que durante esa jornada cerrarán la mayoría de los comercios, cadenas de supermercados, shoppings y locales de todo el país, generando un paréntesis en la dinámica comercial habitual.
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10: Bueno, y hoy Francisco Cook, Frank Cook, nos hablaba de una experiencia, etnia y fusión, una propuesta de diferentes sonidos que nos llevan hacia un viaje. Vamos a conocer de qué se trata.
11: Bueno, estamos con Sonia Cibata, que nos va a contar acerca de un evento que se llama Étnica Fusión y Yael Honig, que se presentan con un ritual ancestral y piano, algo que no se ve todos los días por aquí. En este encuentro fusiona el piano de la mano de Yael Honig y el ritual ancestral, combinando diferentes sonidos que nos llevarán de viaje. Muy buenos días, Sonia, ¿cómo estás?
12: Buen día a todos los oyentes también, acá compartiendo un poco del evento.
11: Contanos un poco de qué se trata esta Étnica Fusión y Yael Honig.
12: Bueno, este sábado vamos a compartir un poco, como mencionabas recién, Yael primero va a estar compartiendo sus canciones con el piano, bueno, con su voz. Y también vamos a ir haciendo como una fusión con el grupo de Étnica, trayendo después otros instrumentos, ¿no? Como didgeridú, jampan, instrumentos precolombinos. Así que va a ser como una experiencia muy diferente, pero muy interesante.
11: Bien. ¿Cómo convive el piano, siendo un instrumento tan clásico, con el didgeridú y los tambores chamánicos?
12: Sí. No, la primer parte de piano va a ser como solo como ella cantando, ¿no? Con el piano, y después es como un cambio, un corte, y ahí empiezan los siguientes instrumentos. Así que es como que no va a estar el piano sobre el DJ, sino que se va a dar como en dos instancias distintas.
11: ¿Qué encontraron ustedes en esa mezcla de música?
12: La voz de Yael es lo que va a ser como de hilo conductor en todo este encuentro, y lo lindo de un momento y el otro es mostrar lo que es la música tradicional, ¿no? Y después pasar a una música más ancestral, más conectada con el ritual, con la ceremonia, y cómo todo eso puede convivir.
11: Ustedes en la Gacetilla hablan de memoria donde todos pertenecemos, donde todos pertenecemos.
12: Sí.
11: Me encantó esa frase. ¿A qué memoria se refieren y a qué nos invitan a volver?
12: Hay sonidos particulares como puede ser de un tambor o el didgeridoo también tiene esa particularidad que son sonidos que al cerrar los ojos y escucharlos es como que resuenan adentro, ¿no? Es como si nos conectaran con algo que es difícil de explicar pero que todos sentimos, que nosotros, bueno, le llamamos como esas memorias, ¿no? De esos sonidos que nos llevan a algo profundo, que nos conectan de repente con ancestros, con comunidades anteriores, y bueno, es ya llevarnos un poquito hacia adentro, conectar con eso.
11: ¿Qué es un ritual, qué es un ritual ancestral para ustedes hoy en 2026 acá en la Patagonia?
12: Bueno, es muy interesante. Nosotros en este encuentro vamos a conectar mucho con la tierra, con que para nos es muy importante tener presente esto del cuidado de la tierra, de la conexión con nuestro entorno, del cuidado de nuestro entorno. Así que también esta parte del ritual tratamos de traer esa conciencia de que somos parte, ¿no? La tierra, la naturaleza y todo lo que nos rodea y lo importante de cuidarla.
11: Bien. Si alguien los está escuchando en este momento por la radio y duda en ir o no, ¿qué le dirías para convencerlo en 10 segundos?
12: Bueno, primero que la entrada es a la gorra, si hay un así que eso ya te abre a la puerta que cualquiera pueda sumarse y que se animen a probar, ¿no? A esa experiencia, a darse ese permiso de ver qué sucede cuando nos ponemos en contacto con esos sonidos tan antiguos y tan hermosos.
11: ¿Ustedes vienen ensayando hace mucho? ¿Qué tiempo tiene esta fusión?
12: Sí, ya desde el año pasado, pasa es que cuando inició Étnica Fusión tenía una formación, ¿no? Que después cambió. Cambiamos, algunas personas ya no están, ingresaron unas nuevas como Yael, como Virginia, como Arielo que toca el handpan. Entonces empezamos de una manera, pero se fue como transformando el grupo.
11: Y Yael que toca el piano y canta, pero que tiene que ver, está relacionado con esto del viaje ancestral, ¿o es otra música la que ella va a estar cantando?
12: No,
11: ahí
12: ella comparte otros estilos, lo que pasa es que también ella es parte de Étnica Fusión. Entonces, como propuesta para el Antú, armamos esto, bueno, cómo unimos lo que ella ya venía haciendo con esto nuevo. Entonces, por eso lo fuimos combinando.
11: Bien, piano, didgeridoo, hanpat, tambores, un viaje ancestral acá en el Bolsón. ¿Dónde y a qué hora los podemos encontrar?
12: Este sábado a las 16 en el Antuquillén.
11: En el Antuquillén, eso es en Epuyén.
12: En Epuyén, el Centro Cultural, sí.
11: Muy bien, está hecha la invitación, ¿querés agregar algo más?
12: No, agradecerles por este tiempo para compartir esta invitación y los esperamos.
11: Muy bien, muchísimas gracias, un saludo y muchísimos
12: a
11: éxitos.
12: A ustedes.
10: Bien, buenísimo, Fran. Nos vamos a hacer un viaje musical, entonces, con esta propuesta cultural Étnica Fusión y Yael Honig. Vamos a la pausa musical y después nos metemos con las noticias desde el mundo de la justicia en el microjudicial que nos presenta Natalia Chili.

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1: La decisión de adoptar a un niño, una niña o un adolescente es un proceso que tiene sus etapas. Los tiempos son particulares, tanto para las personas o familias que se ofrecen, como para quienes esperan ser recibidos en un hogar. Por eso, en Río Negro, funciona el Registro Único de Aspirantes a Guarda con Fines Adoptivos, que es la única vía legal posible en la provincia. El personal está preparado para acompañar este proceso, que se realiza con la premisa de escucha activa de las necesidades, los deseos y los miedos de quienes participan del sistema. Hablamos con Adriana Abel, delegada de la primera circunscripción judicial, quien nos contó cómo funciona el Registro Único de Aspirantes a Guarda con Fines Adoptivos, también conocido como RUACFA, y se refirió a la importancia de acercarse a conversar a las convocatorias.
2: Hoy por hoy, en los registros de nuestra zona y como toda la provincia de Río Negro y todo el país, tenemos muy pocas familias. Así como hay una baja de natalidad en nuestra sociedad, también hay un montón de causas que están haciendo que muy pocas personas se arrimen a los registros de la Argentina. Primero que la adopción es un instituto que siempre está muy atravesado por cuestiones de época, ¿sí? En otro momento, por ejemplo, las familias iban a buscar un hijo porque ellas deseaban un hijo y querían un hijo. Hoy por hoy el punto central de la adopción está ubicado diametralmente opuesto. Estamos buscando familias porque hay niños que necesitan una familia. Hoy por hoy el interés superior es el del niño que por determinadas cuestiones dejó de vivir con su familia de origen porque no estaban cumpliéndose sus derechos básicos. Y el Estado tiene la obligación de hacer que ese niño vuelva a encontrarse en el marco de una familia y que tenga un abordaje integral, cariñoso y responsable, ¿sí? Que pueda subjetivar en vínculos saludables y que pueda transitar su vida, su infancia, en una institución como una familia. Por eso es que nosotros vamos formando a estos padres para que puedan estar, digamos, acompañando la vida de un niño que no es lo mismo que tener un hijo de manera biológica, un nene que viene de pasar por la situación de estar en una medida de protección en el Estado, es un chico que atravesó distintas situaciones que lo llevaron a esto, que tiene lazos con muchos integrantes de su familia de origen, que tiene vínculos positivos, que tiene experiencias lindas y malas, ¿sí? No todas fueron experiencias malas. Y cuando la familia llegue a conocer ese niño, tiene que tener la capacidad de poder ser empático con esa historia, poder amalgamarla con la historia de la familia o la persona que quiera adoptarla. Como hablábamos que es un fenómeno de época, antes se buscaban familias, ahora cualquier persona que sea mayor de 25 años y que quiera, digamos, ahijar un niño con estas características que en un proceso de adopción, lo puede hacer. Antes había que estar casado, eso no sucede más. Puede ser una familia que no esté casada, puede ser una persona sola, una mujer, un varón, o sea, no hay dificultades con eso. Hoy por hoy, digamos, el registro trabaja de una manera mucho más sistemática, con mucho más información. Nosotros ya sabemos cuáles son las situaciones que va a haber de adoptabilidad de acá a fin de año. Entonces nos permite organizarnos en función de las familias que tenemos, ir pensando los recursos con los que contamos. Cuando nosotros agotamos el registro provincial y el registro nacional, que no hay familias para las situaciones que nos demandan las juezas, lo que se hace como última instancia es la convocatoria pública, que eso da cuenta que los registros en la actualidad no tienen las familias que los niños necesitan. Hoy por hoy el registro no tiene familias que quieran adoptar un nene con discapacidad, no tiene para grupos de más de 3 hermanos o 3 hermanos, no tiene familias que quieran adoptar un nene de 14, 15, 16, 17 años. Por eso convocamos a través de las convocatorias públicas, ¿sí? Que son otras familias del público en general, que se vean conmovidos y que, bueno, que los toca este mensaje, porque quizás hace tiempo que lo venían pensando, y al tener un nombre, una edad, quizás se acercan y consultan. Todos esos niños están en convocatoria pública a lo largo de toda la provincia. Hay 8 chicos que no tienen familia en nuestro registro. En el taller informativo nosotros siempre logramos juntar 4 o 5 familias, de las cuales por suerte, dos se terminan inscribiendo, y que tampoco es automático, porque, digamos, la gente tiene que pensar, no es una decisión traída de los pelos, o sea, tarda mucho en llegar al taller, después del taller toman su tiempo, nos van conociendo, van entrando en confianza, nos siguen consultando. Es un proceso que lleva sus meses y que nosotros estamos dispuestos a transitarlo y acompañar y esperar, porque entendemos que es una decisión que tiene que ver con esto, con una responsabilidad única, y es a lo que nosotros apostamos, ¿sí? A gente que realmente tenga su deseo bien claro, ¿sí? Y lo que implica, ¿no? Que es un pedazo de decisión, ¿no? Siempre de cada taller logramos una o dos familias, lo cual para nosotros es un montón. Es un éxito totalmente distinto, no es una convocatoria al taller que vienen, no sé, 30 familias, como antes sí sucedía, por ejemplo. Antes venían 20 familias a los talleres. Eso no existe más, por lo menos en Viedma, ¿sí? Viene poca gente, y de esa gente se anota un porcentaje, un 30% finalmente. Es una institución que todos trabajamos, trabaja el juez, el defensor, los equipos técnicos, la defensa oficial. En la provincia de Río Negro es uno de los pocos lugares donde el trámite de adopción, cuando llega el juicio de adopción, está la posibilidad de tener defensores oficiales, ¿sí? Porque se está pensando que lo que nosotros necesitamos también es apoyar a la familia para que pueda. La gente piensa cuando se acerca que adoptar un nene adolescente de 12, 14 años ya viene preformado por la familia biológica, que son pocas las experiencias que van a poder tener, que es distinto a criar un nene de 4 o 5 años que vos ya lo vas formando. Y en realidad la persona tiene un poco de razón y un poco que no, ¿sí? Porque uno tiene un montón de experiencias por vivir con un nene, no sé, de 10 años para adelante, de 8 años para adelante, de 12 años para adelante, de 14 años, queda un montón todavía. Siempre nosotros tratamos de poner en situación que cada niño llega a la adopción de una manera distinta. Y nosotros encontramos que a partir de los 10 años, por ejemplo, un nene tiene que dar el consentimiento informado que quiere ser adoptado. Si el chico dice que no se puede tramitar esa adopción. Entonces, cuando nosotros hablamos de un nene de 10 años, de 12, 14, hablamos de una conciencia mayor, que el nene puede tomar conciencia de lo que está atravesando y puede avenirse a la adopción de manera más voluntariosa. Hay un niño que sabe más de la situación que está viviendo y que cuando llega a la adopción llega de otra manera, porque llega pudiendo poner en palabras qué le gusta, qué no le gusta, disculparse, y quizás los más chicos todas esas posibilidades no las tienen. Cada grupo etario tiene sus pros y sus contras. Los adolescentes tienen un manejo de la información y de lo que quieren y no quieren, que lo pueden ir tramitando de otra manera y que ayuda muchísimo.
1: Para establecer contacto, se pueden dirigir personalmente a las oficinas del Poder Judicial más cercanas o comunicarse al teléfono 02920-441000, interno 1588, desde cualquier lugar de la provincia.
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0: Bueno, ahí le vamos dando gasolina al cuerpo, porque primero el fin de semana y después la primavera, como sabemos, un momento del año tan lindo que nos trae tantas cosas. Pero vamos a ver cómo venimos, cómo se presenta este fin de semana en toda la región, en la provincia de Río Negro, por lo menos lo que tenemos en las emisoras, lo que está alrededor de nuestras emisoras de Radio Nacional. Y empezamos por el Bolsón. ¿Cómo estará, Fran?
1: Mirá, te cuento, en este momento 17 grados de temperatura, el cielo está despejado, se ve ahí medio, no está celeste, azul, hermoso, está medio blanquecino, pero de repente estaba mirando el teléfono y de 9 pasó a 17 sin escalas. Así que muy agradable.
0: Fue un viaje directo, digamos.
1: Sí, aprovecho para saludar, este momentito que me diste micrófono, a saludar a todos nuestros hermanos chilenos, que acá tenemos muchos acá en la zona del Bolsón. Nosotros vivimos en una zona muy pegadito acá a la frontera, cerca de la cordillera de los Andes, porque hoy se conmemora la fiesta patria chilena, popularmente conocida como el 18. La primera junta del gobierno se recuerda el aniversario de la instalación de la primera junta nacional del gobierno realizada el 18 de septiembre de 1810. Así que va un saludo ahí para todos los chilenos.
0: Para toda la comunidad, buenísimo. Bueno, y Martina, ¿cómo venimos con la temperatura?
2: Acá sí, tuvimos una escala en 13 grados en este momento. Se levantó una leve brisa a 10 kilómetros por hora y eso hace que todavía no tengamos las altas temperaturas que ya está disfrutando el Bolsón, pero creo que vamos para allá.
0: Vienen para aquí, bueno, ¿vienen para acá o vienen para las altas temperaturas o se van para el Bolsón? ¿Cómo sería?
2: Nos vamos a Chile, dice Mario, nos vamos a Chile a festejar, pero... no, la verdad, asombroso que ya en Viedma arranquen con temperaturas cercanas a los 30 grados en estos días primaverales o de preprimavera, pero la verdad, un poquito de envidia creo que nos das, Adrián. Lo que sí, no me quiero imaginar cuando sea pleno verano y estén ahí más altas, ¿no?
0: No, seguro. Y eso es lo que todos pensamos, ¿no? Porque si antes de que llegue la primavera, por ejemplo mañana, llegamos a los 31, ¿qué será? Claro. ¿Qué será a mediados de primavera sobre la finalización o en el verano propiamente, ¿no?
2: Totalmente, totalmente. Y bueno, están advirtiendo este fenómeno del Niño que está vaticinando temperaturas extremas, bueno, algunos fenómenos climáticos también que pueden traer consecuencias, pero por ahora a disfrutar la primavera.
0: Sí, por supuesto. Bueno, 15 en este momento en la ciudad de Viedma y como te habíamos dicho al comienzo, 28 es la máxima que se prevé para hoy. Para mañana estaremos, Dios mediante, con 31 y mayormente despejado el cielo, ¿eh? Sol prácticamente a pleno.
1: A preparar la malla, Moreno.
0: Sí, señor, la malla, el pantalón, nada de andar con pantalones largos porque después... Imagínate el calor, ¿no? Bueno, nos vamos hacia Ingeniero Jacobacci, porque también allí hay una muy buena perspectiva. Tenemos lo que queremos, o estamos como queremos, dijo ayer Caro, no sé cómo estarán hoy.
3: Sí, seguimos así, en esa sintonía. Sí debemos decir que esta temperatura alta va a traer agüita. Porque para este fin de semana, sábado y domingo, vamos a tener un 70% de probabilidad de caída de agua con temperatura de la máxima 21 grados. Así que entre el calorcito, el agua pronosticada y el viento que viene, ahí va a haber una bataola que esperemos a ver qué sale. Pero por lo pronto, algo de agüita vamos a tener junto con el viento. Así que bueno. Un fin de semana capaz que para estar en la casa, hacerse un programa de puertas adentro.
0: Bueno, y no sé si están diciendo tu nombre. ¿La vieron? ¿Están diciendo tu nombre? ¿Es así? ¿Están susurrando tu nombre? Es la última película que se ha presentado en Netflix con Robert De Niro. Excelente, la vi ayer, excelente, para recomendar. Se la recomiendo. por si se tiene que quedar en la casa, ¿no? Yo sé que a Martina mucho no le gusta Netflix.
2: Sí.
0: Tampoco voy por ahí por algunas buenas propuestas que existen en YouTube, pero cuando hay buenas, hay buenas, hay que decirlo.
2: Sí, y si querés, Adrián, justo está en Netflix, hay películas de Patricio Guzmán, el documentalista chileno que falleció esta semana, y la verdad es imperdible, cada película de él te vuela la cabeza, así, y hay tres películas de él que están en Netflix, así que sí, me doy una vueltita por ese barrio también.
0: Ah, bueno, buenísimo, viste, hay tanta producción en este momento, tantas plataformas, tantas competencias, que, bueno, no es que no haya creatividad, lo que pasa es que va tan rápido que a veces no llegan para que sea creativo y competitivo, imagino, ¿no? Digo, de todas las plataformas que tenemos de TV, de películas y de series, pero hay algunas que están buenas y vale la pena recomendarlas. Esta que les voy a decir, no sé si la vieron, es vieja, también está en Netflix, pero es muy, pero muy interesante. El caso Hartung se llama. Uh-huh. Es dinamarquesa, danesa.
2: Me encantan los policiales nórdicos que nórdicos, tienen ahí.
0: Son muy buenos.
2: Sí, muy buenos. Arrancando desde el puente, todas. Me gusta mucho el género.
0: Creo que si había series o películas policiales buenas, me parece que los ingleses llevaban la delantera, pero en los últimos años las nórdicas le pasaron el trapo, las corrieron, el misterio, todas las sagas de misterio. Porque además todas las policiales vienen cargadas del misterio, no es el policial, viste, de ladrones y poliladron, no, nada que ver.
2: No, y aparte tienen personajes muy contradictorios, viste, sí. Como el policía está reconflictuado, siempre, la verdad es que eso también le da como un relieve a las series nórdicas y esa oscuridad, esa cosa. La verdad es que, y hablando de policiales oscuros, también está llegando a Netflix en estos días, el 24, Mis Muertos Tristes, de Mariana Enríquez, que también promete un montón, dirigida por Pablo Larraín. Es una miniserie de 4 capítulos que protagoniza Mercedes Morán, y parece que también va a estar buena para verla.
0: Bueno, hechas las recomendaciones, no sé si tienen algunas o alguna, el resto.
1: Yo tengo una.
0: Dale, vamos con esa.
1: En Netflix estoy viendo Friends, que es viejísima, ya sé. Pero sí. En Prime estoy viendo la de Celia Cruz. No sé si también es vieja, pero muy buena. Mirá vos. Excelente, creo que es cubana directamente. La muy buena, che, se las recomiendo. Ajá. Toda la vida de ella, una serie impecable, la verdad.
0: Bueno, hablando de cubanas, que es muy bueno, a mí me encanta el cine cubano, cualquier producción cinematográfica, ya sea series. 4 estaciones en La Habana, no sé si seguirá estando en Netflix, pero se las recomiendo. Muy, pero muy buena, ¿eh? Son 4 capítulos. Cada estación es un capítulo. Bueno, y me estaba acordando lo que decías, Martina, Trapped, no sé si la viste.
2: Sí.
0: Excelente.
2: Que transitan por esos paisajes llenos de nieve, sí, muy, muy impresionante ver cómo. También ver, a mí me gusta ver series de otros países porque además de la trama, de lo que es propiamente la ficción, ver cómo viven en cada lugar, ¿no? La ficción te permite un poco recorrer distintas realidades y eso Trapped lo tiene mucho.
0: Bueno, y hay otra que también se las recomiendo, Sorjonen, no sé si la vieron. Es un policía que trabaja muchísimo con la psicología. Él analiza los escenarios. Uh-huh. También es nórdica, analiza los escenarios y tiene una vinculación entre el crimen, las víctimas y su cerebro, ¿no? Y a partir de allí va componiendo los distintos momentos, las distintas. Realmente es buenísima, muy buena. Bueno, basta de cine, pequeña pausa y ya venimos con más temas.

0: Bueno, decíamos los otros días que en la localidad de San Antonio se presentó una charla organizada por la empresa YPF, la Fundación La Bruz y también el municipio, donde estuvo nada más y nada menos que Hugo Porta, esta leyenda, este hombre que ha sido ícono y sigue siéndolo, primeramente del rugby, pero fundamentalmente del deporte para la República Argentina. Y allí se puso de relieve precisamente la importancia que tiene el deporte en la construcción social, en la forma de vincularnos, etcétera. Está manejando, los vamos a molestar unos minutos. Hugo, buen día y gracias por darnos este tiempo a Radio Nacional.
1: ¿Qué tal? Buenos días, espero me escuchen bien. Bueno, un placer.
0: No, el placer es nuestro tener la oportunidad de conversar con alguien que ha sido tan significativo para el deporte en la República Argentina desde todo punto de vista. Y pedirte, en todo caso, para no molestarte, una reflexión acerca de lo que implica, parte de lo que habrás charlado en San Antonio y lo que significa hoy el desafío de tener al deporte como un vínculo inalienable, podríamos decir, para el mundo de adolescentes y jóvenes sobre todo.
1: Bueno, muy contento de haber pasado por San Antonio. Esta es una iniciativa que la fundación que presido, que se llama Laureus, y conjuntamente con el área de inversión social de YPF, estamos llevando adelante. La idea es facilitar a la gente que está trabajando para que los chicos tengan más y mejores oportunidades y trabajan del deporte hacia lo social, ayudarlos con nuestro compromiso y ver cómo de alguna manera podemos conseguir más oportunidades para la juventud argentina, ¿no?
0: Y esta propuesta, bueno, imagino que por supuesto desde YPF sí, pero con tus vínculos, con todo este trabajo que venís haciendo, porque esto no es nuevo, ¿se suman empresas privadas para fortalecer el trabajo en conjunto? Sí, imagino que será con el Estado en materia deportiva.
1: Bueno, la verdad que lo que queremos es demostrar que se puede trabajar desde la parte oficial y con la parte privada en forma conjunta. Nosotros lo que queremos es fundamentalmente que los chicos tengan más oportunidades, que hagan deporte, porque el deporte nos permite pertenecer, nos permite juntarnos en un ambiente sano, nos permite hacer salud, controlar el crecimiento, digamos, armónico de los chicos en su mente y en su cuerpo. Así que esa es la finalidad que nos llevó hasta San Antonio Este y otros lugares, pero la idea es esa: hacer que la comunidad se adueñe del deporte, porque de esa manera podemos cambiar la vida de mucha gente.
0: Fundamental. ¿Y cómo ves la recepción, tenemos que decir, por lo que sucedió hace dos días en San Antonio? Podríamos decir que bien, pero en general, porque la recorrida es por distintos lugares del país, imagino, ¿cómo ves la recepción de parte de los estados, del sector político?
1: Bueno, nosotros política no hacemos, nos dedicamos a los chicos y a los jóvenes. Siempre tenemos una recepción de muchísimo cariño, de muchísimas muestras de afecto, y nuestro compromiso es ese: el volver, el estar, el ayudar y ver de alguna manera cómo podemos lograr que los chicos estén mejor, ¿no? Que tener una juventud más sana, porque nosotros si nos fijamos en el rugby fue inventado por los ingleses para tener gente en las distintas colonias que tenían ellos, que pudiera trabajar en cualquier tipo de clima, en cualquier tipo de circunstancias, que pudiera ser parte de un equipo, y eso es lo que buscamos, ¿no? No buscamos al crack del mañana, pero pues, por supuesto que si tiene el potencial y la pasión para ser un crack, lo buscarán luego las empresas y los clubes que se dediquen a la competencia. Lo nuestro es más participativo, y es más para hacer que la comunidad se involucre, que los padres se involucren, y que las organizaciones del tercer sector que estén trabajando con los chicos poder ayudarlas.
0: Y Hugo, te hago la última, no te molestamos más. Muchas personas te están escuchando en este momento, no solo a través de las cuatro emisoras que tiene Radio Nacional en Río Negro, sino en el resto del país. La pregunta, imagino, para aquellos que escuchan es, ¿cómo hago para tener una charla, un vínculo con Hugo Porta, su fundación, y sobre esto que estás planteando en mi ciudad? ¿Cómo se puede hacer? ¿Es posible eso?
1: Bueno, comuníquense con la fundación a través de la página, es fundacionlaurius.org.ar, y ahí van a ver cómo trabajamos, van a seguramente atenderlos y a responder a sus inquietudes de la mejor manera. Y bueno, estamos para eso, y seguramente vamos a volver por la zona, porque lo mejor que hay que hacer cuando uno trabaja desde lo social es tratar de que todos juntos logremos el resultado que nos propongamos, ¿no?
0: Bueno, buenísimo. Bueno, ya agendamos una fecha para Viedma, que además del deporte, en términos generales, tenemos aquí un club que hay que desarrollar de rugby y que bien podría venir una charla contigo. Hugo, muchísimas gracias, enormes gracias por este tiempo que nos diste.
1: Bueno, un abrazo grande. Ayer partí de Viedma para acá, para Buenos Aires, así que ya estuve por ahí, pero esta vez de pasada, la próxima vez vamos a ir a quedarnos un poco más.
0: Con mucho gusto, y nos encantaría tenerte en nuestra sede de Radio Nacional.
1: Bueno, un abrazo grande.
0: Abrazo, hasta luego. Bueno, ahí lo escuchamos, la importancia del deporte, viniendo, porque a veces cuando lo decimos de determinado lugar, pero qué mejor que alguien que lo pueda expresar con autoridad, ¿no? Como quien es Hugo Porta, y lo tanto que le ha dado al deporte nacional y el reconocimiento que ha tenido en el mundo, ¿no? Como el mejor jugador del mundo, que alguna vez así lo ha reconocido el mejor jugador de rugby, la Unión del Rugby Mundial, con enormes premios que ha tenido en la República Argentina. Ojalá que lo tengamos pronto.

0: Bueno, Fran, vamos a saludar, si me permitís, primeramente a Marcelo Valenzuela y a Paolo Aguirre, que sé que están ahí en los controles. Después iremos saludando en la recorrida al resto de los operadores, pero en buena hora, feliz fin de semana para ellos también, ¿eh? En buen descanso y buen inicio de la primavera.
1: Sí, capo, los dos, la verdad que les estuve llenando la paciencia desde tempranito y acá me aguantan y me dan una mano con todo desde temprano los chicos.
0: Bueno, Capo Paolo sí. Podría decir, Marcelo más o menos, pero lo dejamos pasar por hoy.
1: Le ponen mucha voluntad, la verdad, y le ponen buena onda por sobre todas las cosas. Así que, y eso es primordial acá para la hora de la

0: del Valle Medio.
1: Con mucha alegría pudimos compartir con la comunidad allí, no solo de Chuele, sino de todo el Valle Medio, porque la línea del BORD es el único dispositivo zonal de inclusión sociocomunitaria que depende de los servicios de salud mental del Valle Medio. Así que la verdad que trabajar la salud mental a partir del arte, de la inclusión, se nota, hace la diferencia, y algo que quedó plasmado por las palabras de los invitados y los vecinos de la comunidad, lo que pudieron decir. El Programa Provincial de Salud Mental incluye varias cuestiones preventivas, promocionales, asistenciales, de atención en la guardia. Bueno, esta es una propuesta que tiene que ver justamente con una actividad preventiva promocional para aquellos usuarios que ya han cursado alguna situación más aguda, más de urgencia, y que después, como parte de la rehabilitación psicosocial, se ofrecen estos espacios de contención. Y pensaba también, un poco creo que el motivo de la obra, esto de poder mirar al otro, de mirarnos, de reconocernos, de entender que no es que sos de salud mental o no sos de salud mental, todos estamos expuestos en algún momento a atravesar alguna situación que requiera de esa contención, que no solo es profesional, también es del vecino de la comunidad. Por eso me parece que la obra, lo fuerte y lo potente que tiene es eso, que muchas veces ese abrazo o esa contención viene de un otro que es más cercano y no es un profesional. Entonces creo que hay que fortalecer los lazos comunitarios, crear comunidades inclusivas que abracen la diferencia, y creo que este espacio de grupo de teatro nos enseña eso, que se abraza la diferencia y que sobre el escenario somos todos iguales.
0: Bueno, interesante esto que dice de crear lazos con las personas, ¿no? Y que no sea solamente una atención donde alguien lo atiende por un momento, le da una medicación y chau, sino que tiene un acompañamiento y una contención que también le brindan a sus pacientes.
2: Bien, bueno, ¿qué podemos decir de Bariloche? Dos palabras, Mario Guzmán, con ello está todo dicho, el hombre que pone en los controles al programa al aire habitualmente, hoy está allí asistiendo a Martina, felicitaciones, buen fin de semana, no, Mario.
3: Déjame disfrutar.
2: Sí, disfruta bien, buen fin de semana y buen comienzo de la primavera. Martina, bueno, vamos con los búhos.
4: Sí, ayer se hizo, la Secretaría de Cultura de Río Negro hizo un homenaje, distinguió a instituciones, organizaciones, investigadores, vecinos, por el aporte que hacen a la conservación del patrimonio cultural, paleontológico y natural. La verdad es que varias organizaciones que son muy, muy queridas por la radio, que siempre estamos atentos a las acciones que llevan adelante, como por ejemplo la Asociación Paleontológica de Bariloche, que tiene un museo muy hermoso aquí en el centro de Bariloche, el museo también, pero me llamó la atención que también distinguieron a la asociación Los Búhos, que es una asociación que trabaja por la inclusión de personas con discapacidad visual, y en este caso, bueno, Pablo Novés, que es el presidente de esta asociación, nos contaba por qué están con un proyecto de arqueología sensorial, que lo hacen con la Universidad de Río Negro, la asociación y también Cultura de la Provincia, y lo contaba de esta manera.
5: Junto con la Secretaría de Cultura de Río Negro, junto a la Asociación Los Búhos, este año estamos trabajando en conjunto para llevar todo lo que es arqueología, museo, todo lo que es patología, a personas con discapacidad visual, digamos. Ajá. Para que tenga otra mirada, la patología, la cultura del patrimonio cultural, ¿no es cierto?, de nuestra región, de acá, de la región de los lagos. Entonces este año estamos trabajando junto con ellos y la Universidad de Río Negro, en talleres de arqueología, como si fuéramos arqueólogos, pero con otra mirada, con otros sentidos, con el sentido de las manos, y los olores, los sonidos.
4: Qué bueno.
5: Y entonces estamos trabajando con eso, por eso fue el reconocimiento de este año, esta oportunidad fue el reconocimiento, por eso, de la gente de la Secretaría de Cultura de Río Negro. Integramos 15 personas con discapacidad visual, más otras personas sin discapacidad, que obviamente nos ayudan a seguir trabajando por un Bariloche y una provincia más, en este caso sería un Bariloche más accesible para personas con discapacidad visual, ya sea en talleres culturales, como en este caso talleres culturales así que no son muy reconocidos, viste que, no sé, un taller de arqueología, que nunca, sí, jamás una persona con discapacidad se hubiera pensado hacer, sí, un taller de arqueología o hacer similar, que es un arqueólogo, en hacer excavaciones y eso, y nada, entonces estamos trabajando con eso, estamos trabajando por un Bariloche más accesible, uh-huh, digamos, para que las personas, que ellos, que no visiten distintas partes de Río.

0: Negro se encuentra con Bariloche, digamos, con personas con discapacidad se encuentra con Bariloche más accesible. Siempre estamos trabajando algunas cositas, siempre estamos haciendo para que Bariloche no sea tan inaccesible para las personas con nuestras condiciones visuales.
1: Muy interesante y muy activa la asociación con varias iniciativas. Entre esas están empezando un relevamiento de prestadores de turismo accesibles. Así que muy buenas acciones y bueno, y mucha, mucha actividad.
2: Bien, buenísimo. Vamos a Jacobacis porque allí está Alicia Manquillán en los controles y Ale, aprovechamos para saludarla. Darle un buen fin de semana, desearle un buen fin de semana y un mejor comienzo de la primavera. Mientras nos contás acerca de este nuevo festival que organiza la Escuela 17.
3: Y exactamente, ¿por qué no, Alicia, comenzar con esta propuesta linda para hoy? Las escuelas primarias cerca de el fin de año tienen sus fiestas y hoy es el turno de la escuela primaria número 17, Nicolás Mascardi, y vamos a escuchar a su directora que nos cuenta acerca de la temática. Como eje temático, han tenido el lema Relatos del suelo que pisamos, y en torno a eso hay diferentes expresiones artísticas que conformarán el festival de hoy, así que vamos a escuchar a Sandra Peralta, su directora.
4: La escuela número 17 cada año realiza un festival con diferentes temáticas. No tiene una temática específica para todos los años, sino que durante el año se trabaja alguna temática y en base a esa en la cual planificaron los proyectos anuales cada uno de los y las docentes, realizan las diferentes expresiones artísticas. El eje de esta temática para poder trabajar los proyectos anuales se llama Relatos del suelo que pisamos. Este año se hace un recorrido importante sobre lo que es Río Negro, lo que es la diatomea, el reciclado, el sembrado de semillas, plantas y animales de la estepa, los diferentes ritmos en el lugar donde nosotros estamos.
3: Entonces, la invitación es para hoy a las 20 horas en el gimnasio municipal, valor de la entrada 3.000 pesos y menores de 12 años no pagan.
2: Bien, buenísimo. Vamos a saludar ahora, antes de que venga el artista, el actor, a Héctor Manquilés, que es realmente el operador que nos pone al aire. Después, cuando viene el otro señor, bueno, hace lo suyo con las cámaras y el despliegue artístico. Héctor, a full. Fran, contanos sobre esta declaración que hizo el deliberante local.
5: Sí, vamos a hablar del IPAP. El IPAP es el Instituto Provincial de Administración Pública de la provincia de Río Negro. Es una institución educativa pública y gratuita destinada a formar y capacitar tanto a los empleados estatales como a la comunidad en general. Te cuento que el Consejo Deliberante del Bolsón aprobó un reconocimiento al IPAP por su aporte local educativo que viene realizando desde hace años. Para hablar de esto y contarnos de las capacitaciones autogestivas que se pueden hacer en el IPAP, vamos a escuchar a Vanessa Maeda. Ella es referente de zona andina del IPAP.
6: La verdad que sí, súper contenta por el reconocimiento, agradecerle al Consejo Deliberante por este reconocimiento. Es un trabajo en conjunto que venimos haciendo desde ya que estoy acá a cargo de la delegación hace 2 años, trayendo propuestas nuevas y buscando alternativas para que los bolsoneros puedan capacitarse y formarse. Les cuento cómo es la plataforma del IPAP, es ipap.rionegro.gov.ar. Ahí pueden entrar y van a encontrar un montón de capacitaciones autogestionadas, entre ellas está Word, Excel, redacción de textos administrativos, gestión bibliotecaria. Hay un montón de variedad para que puedan entrar y hacerlas. Se matriculan, tarda 2 o 3 días hasta que Viedma les da el alta en la plataforma y pueden realizar las capacitaciones tranquilamente. Después hay capacitaciones que son acompañadas con tutores. Por ejemplo, ahora la novedad para el Bolsón, que es una noticia súper importante y re linda, para el Bolsón y para toda la provincia, porque se largó para toda la provincia de Río Negro, fue que el Ministerio de Desarrollo Humano, en conjunto con la Secretaría de Políticas Públicas y Adultos Mayores, lanzó la capacitación de cuidadores domiciliarios. Ya se cerraron las inscripciones. En Bolsón hubieron 160 inscriptos, es un montón. Y el cupo que tenía Bolsón era para 60 personas, que hoy por hoy ya se cerraron las inscripciones y están en el proceso de acreditación de documentación. Así que bueno, el Bolsón seguramente muy pronto, esto tiene una duración de 4 meses, la capacitación, y la oportunidad que tienen estos futuros cuidadores va a ser que van a poder tramitar la matrícula de Río Negro para poder trabajar también de esto. Así que dentro de muy poco el Bolsón va a contar con 60 futuros cuidadores domiciliarios matriculados.
5: Bueno, allí pasaba la voz de Vanessa Maeda, dando a conocer estos cursos y capacitaciones autogestivas y con acompañamiento que brindan desde el IPAP.
2: Buenísimo, Fran. Y con ello nos vamos a las noticias que vienen desde Buenos Aires.

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1: Mediodía en la República Argentina. El país continuará creciendo. Así lo dijo el secretario de Finanzas, Federico Furiase, quien agregó que el gobierno favoreció un modelo de estabilidad.
2: Creo que hay un crecimiento a dos velocidades, pero eso es algo positivo, porque dejamos de pisarle la rentabilidad a los sectores donde tenemos ventajas comparativas, los sectores que generan dólares y que exportan, y que son necesarios ¿para qué? Para sostener justamente el consumo, para sostener justamente las importaciones que necesitan la industria para seguir generando empleo. Eso no es más que un modelo que genera estabilidad y permite que el consumo privado se sostenga en el largo plazo. Entonces, cuando miro los números y cómo llegó la macro a la micro, veo una economía que va a crecer por tercer año consecutivo en el 2027.
1: La nieve complicó la situación en los pasos fronterizos en el noroeste de Jujuy. Desde Radio Nacional en esa provincia nos informa Alejandra Bejarano.
3: Desde el complejo fronterizo integrado Jama informan que el paso internacional Jama continúa cerrado con la suspensión de transitabilidad en ruta chilena 27 por acumulación de nieve sobre la calzada y un pronóstico que indica cielo cubierto, nevadas, probables tormentas eléctricas y vientos entre 60 y 80 kilómetros por hora. La medida afecta la circulación entre Argentina y Chile, por lo que se recomienda tener en cuenta la situación antes de emprender el viaje.
1: La información del deporte ahora con Damián Zárate.
4: Fútbol internacional, hoy tenemos partidos en España, en Italia y en Inglaterra. En España, desde las 16, el Español de Barcelona contra el Elche. En Inglaterra también a las 16, el Brentford contra el Chelsea. Y un ratito antes, en la Liga de Italia, 15:45, Monza Sassuolo.
1: En San Martín de los Andes, en Neuquén, donde nos escuchás por AM1440, temperatura 13 grados 6 décimas, cielo parcialmente nublado. En la ciudad de Buenos Aires, temperatura 20 grados 8 décimas, humedad 52%, cielo algo nublado.
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1: La Municipalidad de Viedma confirmó que todavía quedan cupos disponibles para anotarse al programa Manos que Trabajan. La iniciativa, impulsada desde la Secretaría de Desarrollo Humano e Integración Social, tiene como objetivo acercar herramientas y conocimientos vinculados a distintos oficios, promoviendo instancias de formación accesibles y desarrolladas en diferentes espacios de la ciudad. Si bien el periodo general de inscripción finalizó, todavía quedan algunos cupos disponibles en talleres específicos, por lo que las personas interesadas pueden consultar por las vacantes existentes. Entre las propuestas que aún cuentan con lugares disponibles se encuentran chocolatería en el barrio Álvarez Guerrero, encuadernación artesanal en los barrios Sargento Cabral e Independencia, como así también panificación, gastronomía navideña y barbería en el espacio municipal Nido. Para más información pueden ingresar al Instagram oficial @muniviedma.
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0: Bueno, hemos hablado o estamos hablando, porque tendremos mucho todavía acerca de la primavera, y tenemos unos minutos antes de meternos en el recorrido musical que nos trae Daniel Edman para compartir aquellos que quieran, porque la primavera trae muchas cosas, entre ellas el amor en algunos casos. Claro, sí, o ha traído en algún momento. ¿Alguien de la mesa se anima a contar alguna experiencia de primavera? Martina levanta la mano. Bueno, sí, dale.
1: Cri, cri. No sé si son aptas para este horario.
0: Lo que sea apto, no, lo que sea apto, no.
1: Les puedo contar, saliendo de mis anécdotas personales que no son tan interesantes, una cosa que estoy haciendo yo es observar mucho los pájaros, y hay pájaros que en esta época vuelven a esta zona de la Patagonia, porque son aves migratorias que cuando llega el frío se toman el palo, se van para el norte, y en esta época empiezan a aparecer. Uno de esos es el Fío Fío Silbón. Es un pequeño pajarito que en esta época ya se empieza a ver por acá. Tiene un canto muy particular y a mí me dan ganas de seguir su ruta migratoria, porque se van de Bariloche a Brasil. Así que bueno, no sé, estoy con esa.
0: Acá nos escribe Gladys y nos pone: díganle a Martina que hable de los picnics, no de los pájaros.
1: Ah, bueno, hay picnic, hay actividades acá en Bariloche que están proponiendo.
0: No, Martina, mirá cómo se escapa por la tangente. Bueno, Ale también levanta la mano. ¿Algún recuerdo de primavera? Y Frank Cook ni hablar, ¿no? Bueno, pero ya vamos a llegar a él.
2: Ale. Por acá recuerdo los picnics en las chacras. Eso era posta, el día del estudiante. Todos los colegios salíamos rumbeando para la zona de chacras. Así que es lo más lindo. Y después, como juegos, que eso sí que movilizaba un montón, era la búsqueda del tesoro.
0: Ah, mirá vos. Sí. Hoy, corríjanme, en realidad es una percepción, ¿no? Pero de todas las cosas que se han perdido de tiempos atrás, daría la sensación que esa actividad que se realiza el día de la primavera, el picnic, o quizás con otro nombre ahora, el encuentro, eso se sigue manteniendo, ¿no? ¿Vos qué decís, Ale, que tenés hijos de edad de primavera?
2: Ha cambiado un poquito. ¿Cambió? Ha cambiado, sí. Sí, es diferente a nuestros tiempos. Ahora ya buscan otras salidas y en otros horarios también.
0: Mirá, bueno, a Frank Hoop tiene un problema, porque el otro día llegó su hija Paulina y le dijo: viejo, el lunes tenemos joda en la escuela, ¿no? Y se le cayó la mandíbula a Frank.
3: Más linda la chiquitita, sí. Todavía no, pero ya va a ser.
0: Ya va a llegar, ¿no?
3: Todavía tiene 4 años, gracias a Dios. Pero tengo algunos recuerdos míos de la primavera, muchos, pero bueno, te voy a... Está siempre atento, el operador, eso me gusta, no se le escapa ninguno.
4: El pasado te condena.
3: ¿Sabés que me acuerdo, si del pasado me condena? Y uno de esos recuerdos que quiero compartir con toda la audiencia tiene que ver con la fiesta de la primavera, pero nocturna. Acá se festejaba en el gimnasio municipal con música en vivo. Todavía en esa época se escuchaba rock en las fiestas cuando uno iba. Después empezó el tema de la marcha y la música electrónica y otro ritmo. Sí, había cumbia, había de todo, pero me acuerdo puntualmente de esa fiesta de la primavera. Yo era muy jovencito, pero bueno, acompañaba a mis familiares que eran músicos y muchas veces tocaban ahí, pero éramos muy jovencitos, sí, eso me acuerdo. Te preparabas la ropita, todo con tiempo, para salir a ver si alguna chica te daba bola o algo, ¿viste? No pasaba nada. Pero de ahí, de esa época, tengo algunos amigos que hasta el día de hoy siguen siendo mis amigos, la verdad.
0: Pero
3: que...
0: cuando hablabas con tus amigos, le decía, y te preguntaban, che, ¿y qué pasó? No, me guiñó un ojo.
3: Sí, nada, pasábamos, nos preparábamos.
0: Y te ibas contento con la guiñada de ojo, ¿no?
3: Campera de cuero marrón, todo peinado, porque en esa época teníamos pelo largo,
0: Wow.
3: Así que salíamos ahí.
0: Teníamos pelo largo y teníamos pelo.
3: teníamos pelo y andábamos con un vasito de jugo dando vueltas por la noche, invitando a salir a bailar a las chicas.
0: Bueno, y un mejor recuerdo que tengas de esos momentos, Fran.
3: Y de amigos, como te digo, de haber compartido con amigos, de habernos ido a acampar al Lago Puelo, cuando estábamos los primeros años de la secundaria, nos íbamos a acampar ahí entre amigos, era hermoso, la verdad. Aprovechen los jóvenes y disfruten el día de la primavera, el día del estudiante, que después pasan los años y los van a extrañar.
0: Así. Bueno, y Martina, sin chamullo, sin pajaritos, sin... y por supuesto lo que se pueda, lo que permita el horario. ¿Un mejor recuerdo de ese día de la primavera?
1: Bueno, me acuerdo de una primavera que puede llegar a repetirse esta semana. Con una amiga nos fuimos a el refugio Laguna Negra. Subimos, todo bárbaro. Había como algunas nubes en el horizonte, pero nos agarró una tormenta. Subimos en remerita y buzo. No pensábamos ni quedarnos, nada. Llevábamos en la mochila ahí apenas para hacer un picnic. Nos agarró una tormenta que nos tuvimos que quedar a dormir. Al día siguiente bajamos y se había desbordado el arroyo, casi nos arrastra, nos mojamos todos. Llegamos a Colonia Suiza y la gente estaba de picnic tomando mate al sol. Nosotras veníamos del Polo Norte, parecía, y nos reíamos mucho de esas paradojas que nos brinda la montaña, de que por ahí abajo hay solcito, pero si estás en una altura... considerable, te puede pasar que, como este fin de semana, que tal vez nieve en las cumbres.
0: Perdón, me olvidé de ella, que está ahí atentísima, con peinado nuevo, no lo dijimos, que le queda muy bien. Carolina,
4: en la primavera.
0: ¿Qué pasa con la primavera de Carolina? ¿O qué pasó? Lo que se pueda contar, Caro, por favor.
4: No, bueno, les voy a contar una historia de amor en primavera, pero esta tiene que ver con el amor al territorio. Yo me vine a vivir al sur en una primavera del año 2006 y bueno, me pasó algo similar, que empezó esta historia de amor con este territorio, empezó un poco atravesada porque me vine desde Salta capital con una ropa que allá ya estábamos en musculosas, y llegué a San Carlos de Bariloche, me recibió ese viento frío del lago. Chicos, no podía creer el frío que hacía en septiembre. Tuve que aprender a vestirme, aprender a abrigarme en primavera, cuando yo pensaba que ya iba a estar todo muy fácil de vivir. Y bueno, ahí aprendí cómo son las primaveras en nuestros territorios. Después, por supuesto, me vine a vivir a Jacobacci y así se desarrolla una historia de amor que ya tiene 20 años. Mire usted, desde el 2006 que estoy acá.
0: Mira vos. Bueno, les pido, ¿podemos bajar un poquito la música? Atención, porque acaba de entrar en el estudio el actor. Y yo no sé, creo que va a tener la osadía de acercarse hasta la cámara. Le contamos a las personas que nos escuchan que nosotros nos comunicamos a través de un Zoom. Y ahí apareció, ¿eh? Ahí apareció el señor Cristian Fuentealba para tomar los controles ahora que los deja Héctor Mankilev. Bueno, amigas y amigos, amigas y amigos, muy pero muy buen comienzo de la primavera. Hemos compartido algunas historias, ya iremos contando otras más, por supuesto, porque siempre la primavera nos da la oportunidad de tener y después de contar historias. Ahora, nos vamos con la música. Viene Daniel Edman y el homenaje que nos acerca todos los días.

Libertinaje es el cuarto disco de la banda argentina Bersuit Vergarabat. El disco causó mucha controversia debido al contenido político y satírico de sus letras, como en el caso del corte de difusión de Señor Cobranza, una versión de la canción original de Las Manos de Filippi.

Este material catapultó definitivamente a la banda al estrellato nacional e internacional y los ayudó a presentarse en vivo en Latinoamérica y en Europa.

En ocasiones es considerado el mejor trabajo y más popular de la banda. La versión de Señor Cobranza, incluida en este disco, fue censurada por el Comité Federal de Radiodifusión debido a los ataques verbales que sufrían políticos argentinos en la letra. La canción logró entrar dentro del conteo de las 100 grandiosas canciones de los 90, en español, hecho por la cadena de televisión musical VH1 Latinoamérica, ocupando el puesto 72 en dicha lista. Escuchamos, compartimos, Murguita del Sur.

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1: Muy bien, ya camino al cierre del programa del día de hoy. Nos metemos en la última entrega de la semana que nos acerca nuestro compañero Darío Ortega sobre el deporte en la provincia de Río Negro.
2: ¿Qué tal, compañeros, compañeras, amigas y amigos? El placer de siempre de encontrarnos en este segmento para compartir algo de la información que tiene que ver con el deporte rionegrino, de los rionegrinos y las rionegrinas también, representándonos dentro y fuera de la provincia. Vamos a comenzar contándoles que en su primera experiencia en los suramericanos, el representante de la Escuela Municipal de Bariloche, estamos hablando del levantamiento olímpico, Dante Pizzuti, levantó 145 kilos en arranque y 180 kilos en envión, sumando 325 kilos, 5 kilos más que su anterior marca. Dante remarcó que se sintió muy bien y que fue su mejor torneo. Quedó en el cuarto lugar en el suramericano que se está desarrollando en la provincia de Santa Fe. La medalla dorada quedó en manos del venezolano Ángel Rodríguez, que levantó 365 kilos, seguido del colombiano Gustavo Maldonado y el ecuatoriano Neisser Grefa. Como decíamos, Dante Pizzuti de Bariloche terminó cuarto en su categoría. Pasamos al básquet. El trabajo de desarrollo y seguimiento de las categorías formativas del básquet argentino continúa con su actividad en el sur del país. Del 21 al 24 de septiembre, Santa Rosa La Pampa será sede de un campus regional U15 masculino. La actividad se desarrollará en el Polideportivo Butaló y la novedad es que el roquense Francisco Lima, del Club Deportivo Roca, es uno de los chicos convocados. La actividad se desarrollará, como decíamos, del 21 al 24 de septiembre en Santa Rosa de la Pampa y estará destinada a 17 jugadores U15 de la región sur del país. Será una instancia de desarrollo, seguimiento y trabajo junto al staff de profesionales de la Confederación Argentina de Básquet. La concentración permitirá reunir durante 4 jornadas a los 17 jugadores de la categoría para participar de diferentes entrenamientos y actividades orientadas a su formación. Los campus de desarrollo representan el paso previo a las preselecciones nacionales y en este caso la actividad formará parte del camino de preparación de cara a la competencia U16 del año próximo, que tendrá la AmeriCup de la categoría como uno de sus principales objetivos. A lo largo del campo, los participantes trabajan junto al staff de profesionales, como decíamos, de la Confederación Argentina de Básquet, nada menos. Este tipo de encuentros representa además la oportunidad para profundizar el seguimiento de talentos de las distintas regiones del país y allí está el roquense Francisco Lima del Club Deportivo Roca. El vietnamense Valentín García, que cumplió 18 años hace pocos días, volverá a representar a la selección argentina en el Mundial de Salvamento Deportivo, que se desarrollará en Sudáfrica. Competirá en pruebas de pileta y arena. Tendrá participación puntualmente en 3 pruebas de pileta y otras 3 de arena, una combinación que lo convierte en uno de los pocos atletas que se desempeñará en ambas especialidades. El desafío será en Puerto Elizabeth, Sudáfrica, donde se desarrollará este Mundial de Salvamento Deportivo entre el 25 de noviembre y el 14 de diciembre. La competencia reunirá a unos 5.000 deportistas y tendrá presencia de varios representantes de Río Negro. El camino hasta Sudáfrica además tiene otro desafío fuera del agua, conseguir los recursos para afrontar el viaje y la preparación. Por eso comenzó a reunir fondos con rifas y venta de empanadas el joven Valentín García y su familia para llegar de la mejor manera a la cita mundialista. La preparación competitiva tampoco se detiene, tiene previsto participar en Puerto Madryn y hará el esfuerzo para estar también en Parque Roca, ya que necesita también controlar sus marcas para el Mundial. Valentín será uno de los 2 juveniles de Aguas de Viedma que integrarán la selección argentina junto a Juan Cabello Doñate. Ambos forman parte de la selección juvenil nacional que competirá en Sudáfrica. Cerramos con el fútbol para contarles que la primera fecha del torneo clausura de Liga de Bariloche se cerró entre semana con victorias de Puerto Moreno y Cruz del Sur. La actualidad del fútbol federado de nuestra zona no solo tiene que ver con el Regional Federal Amateur y la Copa Bariloche, ahora se ha puesto en marcha el torneo clausura de la Primera División A del IFUBA. En cancha de San Cayetano, Puerto Moreno venció 3-2 a Estudiantes. Puerto lo ganaba con tantos de Luciano Castro, Alexis Rodríguez y Mateo Rebossi. Estudiantes achicó la distancia con anotaciones de Franco Ponce y Thiago París. Por la noche del mismo miércoles, Cruz del Sur venció a Dinahuapi 3-0 con doblete de Agustín Ervín y un gol de Bruno Ñancufil. Este encuentro tuvo lugar en la cancha de Cruz del Sur. Y con esto se completaron el resto de los resultados, que ya se habían jugado los partidos el domingo. Arcoiris venció a Pincharratas 1-0 en Virgen Misionera. Deportivo Cristal, aquí en el Municipal Juan Carlos Mastrobono del Bolsón, venció 2-0 a Alas Argentinas. Deportivo Angostura y Las Piedritas, en el clásico de Villa de Angostura, igualaron 1-1 en la Villa. E Independiente en Bariloche venció 4-2 a Torino de El Bolsón. Hasta aquí, compañeros, compañeras, amigas y amigos, con algo de información deportiva de la provincia de Río Negro. Como siempre, el placer de compartir este segmento y, por supuesto, les doy el pase a ustedes. Adelante.
1: Muy bien, Darío, gracias. Y nosotros nos tomamos un tiempito entre las emisoras y volvemos para hacer el cierre de la jornada de hoy.
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0: 12 del mediodía con 30 minutos presentamos una nueva emisión de avisos sociales. Miguel Yanca, a segundo Epulev, que lo del trabajo en Los Álamos comienza el 24 al mediodía. Luca Fernández de Zapala, a su amigo Juan Cruz Chuguru de Jacobasi, que está todo bien por allá, que vaya preparando el asado, en cualquier momento pasa a saludarlo. Darío, a su tío José Balbontín, que posiblemente, si consigue medio, va hoy. Por acá todos bien, mandan saludos. Javier, para su papá, que no va a poder ir por problemas mecánicos en el auto. Beto, a sus vecinos, que entre el 21 y 22 va a estar esquilando, que pasen a revisar. Fabián, a su papá de Pampa Alegre, que va el domingo. Institucionales. La feria comunitaria este domingo 20 será en el gimnasio municipal de 12 a 17 horas. Son todos bienvenidos. Comunidades. La ELONCO y la Comisión de la Comunidad Nehuenco llama a reunión para el día sábado 19 de septiembre a las 10 horas en el Galpón. Se solicita la presencia de todos. La ELONCO y la Comisión de la Comunidad Peñimapú comunica que el día sábado 19 de septiembre se realizará reunión en el Salón Comunitario a las 10. Se contará con la presencia de gente de la provincia. Llevar para compartir el almuerzo por los temas a tratar, se solicita la presencia de todos. A los integrantes de la comunidad Peñimapú que viajan a la reunión del día sábado 19, que la Traffic sale desde la terminal a las 8. Ser puntual. Escuelas. El director de la residencia masculina de nivel medio número 304 de Comayo informa que se encuentra abierta la inscripción para el ciclo lectivo 2027. Comunicarse al WhatsApp al 2944-607025. Se informa que hasta el 25 de septiembre de 2026 está abierto el periodo de inscripción a primer año. ¿Cómo es el trámite? Paso número 1, circuito de entrega. La escuela primaria entregará la planilla de inscripción a las familias. Deben presentarla completa en esa misma escuela primaria, que luego se encargará de elevarla a la supervisión. 2. Documentación. En esta instancia solo se debe entregar la planilla de inscripción. 3. Opciones de escuelas. En la planilla podrán elegir hasta 2 opciones de escuelas secundarias de su localidad. 4. Asignación de lugares. Ingreso por criterios normativos. Se asignan según las pautas vigentes. Cercanía por radio, hermanos, hermanas en el establecimiento, padres que trabajan allí, entre otros. Instancia de sorteo. Si los cupos se completan, se realizará un sorteo público. Quienes no resulten sorteados pasarán a su siguiente opción. 5. Situaciones particulares, familias ensambladas para hermanos o hermanas que conviven, ha de juntar declaración jurada policial de domicilio y DNI. Estudiantes en proyectos de inclusión, presentar el informe técnico del ETAP o el CUT vigente. No están solos en este proceso, los maestros y maestras de séptimo grado están a disposición para guiarlos, revisar los datos y responder cualquier duda para entregar la planilla completa y a tiempo. La escuela de jornada extendida número 326 comunica la apertura de inscripciones para primer grado hasta el 10 de octubre. Se recibirá inscripción y la siguiente documentación: fotocopia de DNI del estudiante, de la madre, padre o tutor, carnet de vacunas, acta de nacimiento, en el horario de 9 a 16 horas. Trabajo. Se ofrece señora para el cuidado de adulto mayor por la tarde de lunes a viernes. Llamar al número 294-414-0375. Red solidaria. Se pide colaboración solidaria para comprar una medicación que necesita con urgencia la vecina Analía Torres. Se trata de un monto de 60.000 pesos. Quien pueda colaborar, por mínimo que sea, comunicarse con la emisora. Radio Nacional Jacobás informa los horarios de emisión de avisos: 6:55, 9, 12:30, 15 y 18 horas. Los mensajes se reciben de lunes a viernes en el WhatsApp 2940411070. 12 del mediodía con 35 minutos. La temperatura en Ingeniero Jacobás es de 17 grados. La sensación térmica es igual y el cielo presenta claros y algunas nubes. Fin de esta emisión. Una nueva será a las 15. Thank you.
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0: Muy bien, amigas y amigos, llegamos al final de la semana y casi, como decíamos o como dijimos en todo el programa, al final de un periodo, ¿eh? Porque el próximo lunes, cuando nos volvamos a encontrar, arrancamos con la primavera. Seamos Tuti, Fran, Martina, Ale, Caro, está por allí también.
1: Así es, estamos todos.
0: Estamos todos. Bueno, un mensajito para el cierre del día de hoy.
2: Fran, ¿te animás? Para ser tan grandes, chicos.
1: Nada, que disfruten mucho este arranque nuevo de primavera. Esperemos que se mantenga el clima, el buen clima que viene pronosticándose, que haga calorcito. Que aprovechen los estudiantes también ahí a disfrutar su día, ¿eh? Que aprovechen, vamos, está hermoso.
0: Vamos con los estudiantes. Martina.
3: Acá lo que nos queda a los y las barilochenses es decir, hay que aprovechar el solcito mientras esté, porque no va a durar tanto tiempo, así que el ratito que se puede asomarse, ya está levantándose el viento por esta parte, pero igual el fin de semana llega la primavera, y yo los saludo porque el lunes ya se reincorpora Urbano a este espacio, así que van a contar con su grata presencia. Yo voy a estar ahí atrás de los micrófonos en la producción como siempre, pero un abrazo grande para todos.
0: Bueno, buenísimo, gracias Martina, Ale, Caro.
4: Bueno, un saludo grande a Martina, gracias por esta semana compartida, hasta cualquier momento tenemos la puerta abierta por acá,
3: Gracias.
4: Y un feliz día para todos los estudiantes y para todos, porque en realidad todos comenzamos un nuevo tiempo, un nuevo ciclo, así que sea una buena temporada.
5: Exactamente, y bueno, por acá por Ingeniero Jacobacci va a haber una competencia también de mountain bike que va a tener lugar en el Bajo Colorado y en el Centinela, que son lugares hermosos para ir también a pasar el día, para ver cómo transcurre toda esa competencia. Bueno, cuídense, porque va a haber viento fuerte este fin de semana, quizás un poco de agua, como ya lo adelantaba Ale, pero estamos en comunidad, estamos acá, hemos cumplido otro año más también como comunidad, así que bueno, nos despedimos hasta el lunes. Se viene el sorteo del libro también de Fotos Línea Sur, que va a ser este lunes, así que quienes se anotaron, atentos y atentas.
0: Macanudísimo. Bueno, un lujo, un placer haber compartido esta semana. Nos encontramos nuevamente el próximo lunes a partir de las 10. Gracias a los operadores, a la operadora estrella de Ingeniero Jacobacci, a todos y a todas las personas que nos están escuchando. Chau, buen fin de semana.
1: Nos vemos.

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12: Hora 12:45 minutos en la República Argentina, en la ciudad de Buenos Aires, temperatura 20 grados 6 décimas, humedad 53%, cielo parcialmente nublado. Desde ahora la información más importante en 15 minutos. El Senado aprobó la Ley de Inocencia Fiscal 2. La iniciativa busca incentivar el ingreso al circuito financiero de dólares que permanecen fuera del sistema formal. La norma elimina el mercado de ganancias, ya que antes solo podían hacerlo los patrimonios de hasta 10.000 millones de pesos. Además, se estableció que no podrán adherir los funcionarios públicos y aquellos que hayan ocupado cargos durante los 5 años anteriores. La visita del presidente Javier Milei a Bahía Blanca, el informe de Natalia Carabajal desde la emisora de Radio Nacional en esa ciudad bonaerense.
13: El presidente Javier Milei se encuentra en Bahía Blanca, recorre la zona industrial. En el marco de una nueva visita oficial a la ciudad de Bahía Blanca, en la provincia de Buenos Aires, el foco principal de su actividad se centró en la zona de Puerto Galván para recorrer las plantas de las compañías Mega y Dreyfus. Estas compañías son parte de los actores dentro del marco del régimen de incentivo para grandes inversiones. Desde las primeras horas de la jornada, la ciudad muestra un importante despliegue de fuerzas federales y provinciales, también efectivos de Gendarmería Nacional, Policía Federal, Policía Bonaerense, que junto con la gente de control de tránsito urbano se encuentran apostados en varios de los puntos estratégicos de toda la ciudad.
12: Federico Furiace destacó la estabilidad de la economía. El secretario de Finanzas afirmó que la economía seguirá creciendo durante el próximo año.
14: Creo que hay un crecimiento a dos velocidades, pero eso es algo positivo, porque dejamos de pisarle la rentabilidad a los sectores donde tenemos ventajas comparativas. Los sectores que generan dólares y que exportan y que son necesarios ¿para qué? Para sostener justamente el consumo, para sostener justamente las importaciones que necesitan la industria para seguir generando empleo. Eso no es más que un modelo que genera estabilidad y permite que el consumo privado se sostenga en el largo plazo. Entonces, cuando miro los números y cómo llegó la macro a la micro, veo una economía que va a crecer por tercer año consecutivo en el 2027.
12: Además, Furiace valoró los lineamientos generales del proyecto de presupuesto 2027. El secretario de Finanzas aseguró que no habrá volatilidad en 2027 cuando ocurran las elecciones generales. La justicia amplía la investigación contra las petroleras que exploran ilegalmente en las Islas Malvinas. El informe de Lourdes Marchese.
15: El fiscal Carlos Stornelli amplió la acusación contra las petroleras que exploran en el área de la plataforma continental próxima a las Islas Malvinas. Ya había impulsado la investigación contra la petrolera británica Desiree Petroleum y ahora sumó a Rob Copper y a Navitas. Pidió enviar exhortos a Reino Unido y a Israel para conocer la composición societaria de cada una. La causa, recordemos, fue impulsada por una denuncia del canciller Pablo Pirmo.
12: Actualización de las prestaciones por discapacidad. Tendrán un aumento del 1,7% por la variación inflacionaria de agosto. Además, mantiene

0: Formadito. Se puso de moda un poquito la flor amarilla. Todos quieren amarillo.
1: Se puso de moda esa canción de las flores amarillas. Entonces, conseguir flores amarillas sale mucho más caro. 125 fresias, 35 mil pesos. Plantines a partir de 2 mil pesos. Suculentas y cactus que salen 1.500. Que si compras dos, la tercera es sin cargo.
2: 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No hay excusa. Usa para regalar flores en esta primavera. 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
3: San Luis actualiza sus protocolos para la aplicación del nuevo régimen penal juvenil. El informe de Gustavo González desde la emisora de Radio Nacional en la provincia.
4: En el marco del nuevo régimen penal juvenil que dispone la baja de edad de imputabilidad, el Ministerio Público Fiscal dio a conocer un protocolo para unificar criterios a la hora de abordar este tipo de causas. Sobre el tema hablamos con la doctora Belén Lucero Suárez de la Procuración de la Provincia.
5: Una vez que se llega la noticia de que un menor de entre 14 y 18 años ha cometido un delito, lo que se hace es tratar de hacer una evaluación psicológica de la comprensión de la criminalidad del acto. Siempre se tiende a la libertad y a poder aplicar medidas alternativas de coerción.
3: Cayó la viuda negra de Villa Lugano. El informe de Miriam Mariotto.
6: La policía de la ciudad detuvo a una mujer mayor de edad en un PH en Sarasa de 5600 de Villa Lugano, acusándola de actuar bajo la modalidad de viuda negra. Dos hombres denunciaron haber sido seducidos por cuatro chicas en un bar de Palermo. Fueron juntos a un departamento y luego ellos despertaron, se encontraron sin sus pertenencias, realizaron la denuncia, detienen a esta mujer y aún permanecen investigando para encontrar a las otras tres involucradas.
3: La justicia ordenó desalojar el predio de FATE. El lugar está ocupado por el gremio del neumático y los trabajadores. La Cámara de Apelaciones de San Isidro ordenó que el terreno de San Fernando sea devuelto a la empresa luego de hacer lugar al recurso de apelación presentado por sus dueños. Continúa cerrado el paso de Jama. El informe de Alejandra Bejarano desde Radio Nacional Jujuy.
7: Desde el complejo fronterizo integrado Jama informan que el paso internacional Jama continúa cerrado con la suspensión de transitabilidad en ruta chilena 27 por acumulación de nieve sobre la calzada y un pronóstico que indica cielo cubierto, nevadas, probables tormentas eléctricas y vientos entre 60 y 80 kilómetros por hora. La medida afecta la circulación entre Argentina y Chile, por lo que se recomienda tener en cuenta la situación antes de emprender el viaje.
3: Liberan pingüinos en una reserva natural. Más de 40 ejemplares de magallanes, que hasta hace poco vivían en el acuarium de Mar del Plata, fueron trasladados a la reserva natural rionegrina de Bioparque Bubalcó. Los animales, que nacieron y se criaron toda su vida en cautiverio, se hallaban a la deriva luego de que dicho acuario cerrara definitivamente en marzo de 2025. La falta de sueño es un factor de riesgo de enfermedades. El informe de Diana Costanzo.
8: Uno de cada tres adultos duerme menos de lo recomendado. Esto es un factor de riesgo para ciertas enfermedades. Especialistas recomiendan hábitos saludables. Así lo señalaba la doctora María Marta Perín, coordinadora del Laboratorio del Sueño de la División Neumonología del Hospital de Clínicas de la UBA.
9: Estrés, pantallas, horarios irregulares y poco tiempo para desconectarnos hacen que lleguemos cansados a la noche, pero no necesariamente listos para dormir. Necesitamos recuperar cierta regularidad, mantener horarios parecidos al despertarnos a la mañana, al acostarnos a la noche, hacer actividad física durante el día y, sobre todo, generar una transición hacia el descanso.
10: Deportes.
3: Argentina sigue sumando medallas en los Juegos Suramericanos. El informe de Damián Zárate.
11: Juegos Suramericanos Santa Fe 2026, para destacar de la agenda de los deportes colectivos, en handball, 19:30, Argentina va contra Uruguay, en el rugby femenino tiene dos partidos, el seleccionado contra Perú y contra Chile, y en el masculino, todo por la tarde, Argentina va a jugar contra Paraguay y contra Perú, y en el hockey sobre césped, a las 14, las Leonas contra Chile, y a las 16, los Leones contra el equipo trasandino. Hoy comienza la décima fecha de la primera división del fútbol profesional.

0: Masculino en la Argentina, con dos partidos a las 18 en Santiago del Estero, Central Córdoba con Defensa y Justicia, y transmisión de Nacional, 21:15 Racing en el Cilindro, será anfitrión de Sarmiento de Junín.
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2: Hora 12:54 minutos. El gobierno mantuvo el superávit fiscal en agosto, lo informó el ministro de Economía, quien destacó que el superávit primario llegó casi a los 2 billones de pesos, mientras que el financiero superó los 635 mil millones. Además, Luis Caputo remarcó que el superávit financiero registró un aumento del 62,8% y representa un PBI de 1,1. En este sentido, Caputo dijo que el gasto primario se redujo 5 décimas de puntos en términos reales en relación con agosto del año pasado. El campo celebró la media sanción de la ley de biocombustibles. El Consejo Agroindustrial consideró que es un paso fundamental hacia el desarrollo sustentable, el agregado de valor de origen y la consolidación de la transición energética. Proyectó que el nuevo marco regulatorio atraerá inversiones por más de 1.000 millones de dólares e impulsará las cadenas productivas de la soja, el maíz y la caña de azúcar. La ley establece un incremento gradual en los recortes obligatorios de mezcla, elevando el bioetanol al 15% en las naftas y al biodiesel al 10% en el gasoil. Crecen las búsquedas de hospedajes por la visita del Papa. En la ciudad bonaerense de Luján las consultas aumentaron 1.800%, mientras que en Córdoba crecieron casi 400 puntos para las fechas de visita de León XIV. Los datos surgen de la plataforma Booking, que además registró un crecimiento del 470% en las búsquedas de pasajes hacia Luján. Además, Despegar informó una suba de 20 puntos en las consultas hacia Buenos Aires y Córdoba frente a las semanas anteriores. Casi 200 políticos llamaron a las provincias a adoptar la boleta única para 2027. La Red de Acción Política, convocante de esta acción, informó que aún hay 15 distritos que utilizan la boleta partidaria histórica. Entre los partidos que firmaron el pedido están La Libertad Avanza, el PRO, la UCR y el Partido Justicialista. Por los Juegos Suramericanos, Rosario ya no tiene plazas para alojar a los turistas. El informe de Ivana Miskovsky desde la emisora de Radio Nacional en la ciudad de Santa Fecina.
3: En el inicio de una nueva jornada de los Juegos Suramericanos Santa Fe 2026, otra gran actuación del tiro deportivo, Julián Gutiérrez, medalla de oro en rifle de aire 10 metros. Por otra parte, Julieta Benedetti fue oro en ciclismo de ruta. En hockey sobre césped, hoy juegan las Leonas ante Chile a las 14 y los Leones también ante Chile a las 16. Comienza además el rugby 7 con participación de los Pumas 7 y las Jaguaretes. Santiago Gómez Cora, entrenador del seleccionado masculino, palpitó el certamen.
4: Para venir a jugar los sudamericanos acá en Argentina es espectacular, casi un sueño porque no podemos competir nunca en Argentina y muy lindo venir a devolver al público, y Rosario siempre nos trató muy bien, es un público muy del Seven. Y los sudamericanos son muy importantes, empezar por la región, a crecer y a construir como equipo, eso es lo que vamos a estar buscando este fin de semana.
1: Policiales.
2: Operativo antidroga en La Matanza, el informe de Andrea Valdivieso.
5: Fueron 6 los aprehendidos en el marco de un operativo antidrogas desplegado por la policía bonaerense en Ciudad Evita, partido de La Matanza. 11 allanamientos permitieron desarticular distintos puntos de venta de drogas en el barrio José Ingenieros, más conocido como los monobloques La Tablada. Durante los procedimientos se secuestraron casi 3.000 envoltorios con cocaína, 150 de marihuana, 2 revólveres, municiones, celulares y elementos de fraccionamiento. Entre los detenidos están los presuntos proveedores, vendedores y encargados de la custodia de la mercancía, vinculados a una facción de la barra de Nueva Chicago.
2: Fue designado el director nacional del Mercosur. Se trata del embajador extraordinario y plenipotenciario Rubén Javier Ruffi, que asumirá de manera transitoria. Hasta aquí el panorama federal de noticias. En nuestra próxima edición a las 18:45 los dejamos ahora con un clásico de la radiofonía argentina, Pasión Nacional.
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1: Buenas tardes, ¿cómo les va? Bienvenidos a Pasión Nacional. Aquí estamos comenzando en esta jornada del viernes 18 de septiembre del 2026. Estamos por la M870 con las 48 del país y el canal de YouTube de la radio. Un beso grande para Mariana Antoñanzas. En la operación técnica está Matías Arreceigor y en la producción Sebastián Vera. Nuestra locutora Nabila Jatib. Nos quedamos hasta las 3 de la tarde.
2: Vamos a estar... ¿Corre el domingo, María? ¿Rodrigo también?
1: No.
2: ¿El domingo, la
1: maratón? No.
2: No,
1: a nadie le interesa la maratón. Quiero decirles que vamos a estar con el Fútbol Show Nacional durante todo el fin de semana, hoy con el epicentro de lo que será el partido en Avellaneda entre Racing y Sarmiento de Junín. Mañana vamos a estar con River Huracán y por supuesto el resto de los partidos, y el domingo con el epicentro del encuentro en el nuevo gasómetro entre San Lorenzo y Boca. Desde el estadio nos va a dar mucho gusto ir al estadio Fernando Miele el domingo temprano, a las 2 de la tarde. Además, a las 6... hoy, en la nueva fecha que comienza, van a jugar Central Córdoba Defensa. La situación de Voivoda, de la que venimos hablando prácticamente a diario, donde nos cuenta Fabián Codevila que ya no hay otra situación. Por supuesto, adelantamos ayer del fallo de Boca Vélez, vamos a estar pendientes el fin de semana del Clásico de Madrid entre el Atlético y el Real. Vamos a hablar también de los Juegos Suramericanos. Ocupará un lugar preponderante en el programa con los amigos de Radio Nacional Rosario y también de Radio Nacional Santa Fe. Así que ahí estamos con toda la actividad deportiva. Seguimos deslumbrados con Lionel Messi, que está más vigente que nunca con los 39 años. Me da mucho gusto saludar en el centro del país a José Luis Romero, allí en Radio Nacional Córdoba. Negrito, un gran abrazo. Bueno, ya vamos a estar con el Negro Romero. Le doy la bienvenida a nuestra locutora Nabila Jatib.
3: Buenas tardes, Nicolás. Equipo, audiencia en todo el país. 20 grados en la ciudad de Buenos Aires, 6 décimas, el cielo parcialmente nublado. Lo hablábamos fuera de micrófono junto a Javier. Se esperan lluvias aisladas para este fin de semana, más precisamente para el domingo.
1: Bueno, para el domingo a la hora que van a jugar San Lorenzo Boca, una pena, ¿no?
2: ¿En qué estadio juegan?
1: En el Fernando Miele.
2: Yo conozco otro estadio,
1: bueno,
2: el Pedro Videgaray.
1: Está bien, yo conozco el Fernando Mieles, por supuesto, se llama...
4: Es el mismo, ¿no?
1: Sí, por supuesto, es el Pedro Videgaray, pero como decía el querido Marcelo Araujo, en el estadio Fernando Mieles. Le doy la bienvenida al Negro Romero en Córdoba, en el centro del país, Negrito.
5: Hola, ¿qué tal, Nicolás? Fuerte abrazo para vos, los compañeros, la audiencia en todo el país. Cielo parcialmente nublado en Córdoba, 22 grados, 2 décimas la temperatura... La humedad 52%.
1: Muy bien, ya vuelvo contigo. Los temas de River, Agustín Domper, mañana el relato del muñeco Martín Perazo desde el Monumental para el partido entre River y Huracán.
6: A esta hora, Nico, el título de River es que Poncio firmó contrato hasta el año que viene. Tiene que ver por una parte legal, porque no existe la figura de interino, más que por dos partidos.
1: Por supuesto.
6: Pero atención, porque ya Poncio es el técnico de River vigente con contrato hasta el año que viene. Esto no quiere decir que a fin de año no se reverá su situación, pero como le fue bien estos tres partidos, por la obligación que tiene River de poner a un entrenador que no sea más de dos partidos como interino, bueno, ya Poncio es, por lo menos hoy, el técnico de River con contrato vigente.
1: Bien, ahí coincido con Riquelme cuando dice tenemos que hacer una evaluación cuando termine el campeonato y ahí vamos a tomar una decisión. Si Poncio deja satisfechos a los dirigentes de River, que creo que lo están tanto los dirigentes como los hinchas de River, lo que pasa es que a mí me quedó muy marcado dos cosas.
6: A ver.
1: Poncio dijo que era un interinato esto y también lo marcó el presidente de River, Stefano Di Carlo.
6: Sí, pero no te olvides, Nico, que los dos usaron la misma palabra en el debut con Banfield. Después, cuando se dieron otras dos victorias más, esa palabra ya no se usó más y por un tema legal la AFA te deja tener un técnico interino por dos partidos. Vamos a ver qué pasa el sábado, cuarto partido de Poncio, segundo en el Monumental, en caso de que River le gane a Huracán. ¿Qué elige o qué palabra utiliza Poncio de esta noticia que se acaba de dar en las últimas horas?
1: Bien, y tenemos un clásico excepcional el fin de semana, San Lorenzo Boca en el nuevo gasómetro.
4: ¿Qué partido, después de lo que fue la clasificación de Boca a la semifinal de la Copa Sudamericana, poniendo lo mejor que tiene, con el inconveniente de, esperando el fallo, por supuesto, del Tribunal de Disciplina, pero el domingo próximo, no este, dentro de 10 días, Boca va a jugar con Racing en el Gigante de Arroyito y ahí no podrá contar con Álvaro Montero. porque fue convocado a la selección cafetera. Así que ahí estaremos toda la semana próxima hablando de Breiro Javi García. Igual cuando tuvo que atajar un arquero suplente, lo hizo Breiro.
1: Sí, es verdad, es la tendencia que se marca.
4: Y que sumó minutos en la práctica formal de fútbol, después de mucho tiempo, Rodrigo Battaglia.
1: Es una muy buena noticia.
4: Y que, por lo menos, en los movimientos que se vieron en la jornada de hoy, Battaglia estuvo en la mitad de la cancha. En esta situación que siempre también hablamos de Battaglia, que da opciones en la saga central y en el centro del campo.
1: Bien, antes de volver a Córdoba nuevamente, lo saludo al querido Javier Vicente. Javier.
7: ¿Cómo te va, Nico? Buen mediodía. Bueno, finalmente ayer quedaron conformadas las semifinales de los dos torneos continentales, en los más importantes, Libertadores de América y Sudamericana, con predominio brasileño, sobre todo la Libertadores, tres equipos brasileños y uno solo de Argentina. Flamengo va a enfrentar a Estudiantes. Pero atención, atención, porque este predominio brasileño a nivel de clubes empieza a tener sus riesgos, empieza a ser un tema de Estado, te diría, en Brasil. Porque si finalmente el Congreso brasileño sanciona la prohibición a los casinos online y a las apuestas online, tanto de financiar a los clubes brasileños como de sponsorear camisetas, el mayor ingreso que hoy tienen los clubes y que les permite hacer estas contrataciones fabulosas a los equipos brasileños y ser protagonistas, empieza a correr peligro.
1: Bueno, es muy interesante el disparador que contás desde lo periodístico, porque va a cambiar el paradigma. Siempre hablamos del potencial del fútbol de Brasil por la cuestión económica y que se nutren en definitiva los clubes de lo mejor del continente, los futbolistas argentinos, uruguayos y también de otras latitudes. Vuelvo a Córdoba. Estamos, Negro, en presencia de un muy buen fin de semana de fútbol. La incertidumbre por la situación de Juan Pablo Voivoda hoy en Racing. Mañana River Huracán, la vuelta de Ponzo al Monumental y el domingo el gran clásico entre San Lorenzo y Boca.
5: Así es, Nicolás, partidos muy atractivos, y particularmente aquí en Córdoba, lo que atrae es mañana 21:15 en el estadio Juan Domingo Perón, barrio Alta Córdoba, Instituto y Talleres, con Darío Herrera en el arbitraje, con Paleta encabezando el VAR en Ezeiza, Instituto y Talleres, mañana 21:15 en el estadio de Jujuy, Calderón de la Barca. Y el domingo, en el gigante Alberdi de Julio César Villagra, en Arturo Orgaz y Rioja, Belgrano ante Estudiantes de Río Cuarto. En un hecho inédito, tener cuatro equipos de nuestra provincia en primera división, y bueno, en esta fecha, en la décima, se van a cruzar entre sí. Y después de el parate por la fecha FIFA, cuando se reanude la acción en el fútbol local, en el Kempes estarán jugando Talleres y Belgrano.
1: Muy bien, hay muchos temas para hablar, Agustín, de River, del equipo de Ponzo, sí, que juega mañana en el Monumental frente a Huracán.
6: Es el partido del sábado, me parece, Nico, ¿no? Más allá del gran clásico que ustedes van a estar, como contabas, en el Pedro Videgain, porque River recibe a Huracán. Yo coincido que no es un clásico con vos, Nico, pero Huracán viene de ganarle a Racing.
1: Sí, por supuesto.
6: O sea que viene bien el equipo de Diego Martínez después de cuatro empates, de haberle ganado a San Lorenzo. Así que es una prueba importante, como lo fue también para el equipo de Poncio el otro partido de local, el Independiente Rivadavia de Mendoza, y lo pudo sacar adelante. Bueno, mañana se perfila el mismo equipo, aunque atención, en la última práctica de fútbol probó por un momento con Borré en el ataque en lugar de Driussi, y probó con Aníbal Moreno, que está mejor de lo físico y quizás vaya al banco de suplentes mañana. Y después te voy a contar de las nuevas luminarias, Nico, que cuando vayas a River te van a impactar.
7: Me da la sensación de que el público lo va a recibir bien al equipo y que en general la gente lo va a apoyar a Poncio, ¿no?
6: Sí,
7: ya totalmente. Se escuchó el otro día, de la mano de Poncio se escuchó.
6: Es un fin de año.
7: También que era visitante River, ¿no?
6: Claro, pero tenía su público. Es un fin de año que aparte de River lo va a tener llevando gente a Córdoba, como contaban ayer los chicos de allá, llevando gente también a otro partido, como ya viene llevando, porque los visitantes con River, últimamente, Nico, se da que el equipo lo acompaña, y hay una muy buena onda, como dice Javier, en esta primera etapa de Poncio.
1: Bien, y así viene en remarcarlo, a propósito de lo que decía, ¿va a tener nueva iluminación el Estadio Monumental?
6: Tiene una parte nueva, ahí te voy a mostrar la foto, es la parte de afuera, la Cibor, y la parte de afuera se ilumina, entonces cuando vos pasás por el estadio a cualquier hora, y ni hablas los días de partido, se ve así, ¿ves?
1: Mirá qué lindo. Impactante la imagen.
6: Es un equipo que parece un estadio que parece europeo desde afuera, ¿no? La imagen.
1: Vivo muy cerca del
6: Claro, por eso te digo, lo vas a ver.
1: Y te digo que sigo pensando que es el estadio donde me siento más seguro. Creo que hay una seguridad total, es muy bueno el ingreso y es mejor el egreso también cuando se va la gente.
6: Totalmente, y me ha pasado de ir, ahora por ejemplo mañana me toca ir a trabajar, Nico, y hasta podés ir en subte, te volvés en subte, tenés que caminar 10 cuadras, pero lo mismo que vos decías con los accesos, a las media hora, a los 40 minutos de partido ya se puede circular libremente por la zona.
1: Totalmente, lo veo agrandado a mi amigo Zárate porque él viene de La Plata, saca pecho, estudiante, se mete entre los cuatro mejores del continente en el certamen más importante que es la Copa Libertadores.
4: Estudiantes da la nota y no es una golondrina de verano. Estudiantes trabaja constantemente para esto. Desde que llegó Verón en el 2006, no voy a hacerlo tan largo, pero Estudiantes nos tiene habituados a ser un equipo competitivo, no solamente en el plano doméstico, sino también en el plano internacional. Final de Copa Sudamericana, ganó la Libertadores en el 2009, jugó aquella final histórica contra el Barcelona, tuvo un bache porque se dedicó a hacer el estadio y en los últimos 5 años llegó 3 veces a los cuartos de final de la Libertadores y ahora, en palabras de Sabela, cruzó el Rubicón y se metió entre los 4 mejores con un equipo competitivo que es cierto, pensando en el partido contra Flamengo, no tendrá ni a González Pires ni a Tomás Palacios por acumulación de tarjetas, y habrá que ver si lo tiene a Joaquín Correa, que el otro día salió con lesión muscular.
1: Sigo pensando que el Flamengo es el candidato máximo a ganar la Copa Libertadores, pero también debo reconocer que es el peor rival que le podía tocar al Flamengo. Creo que otro equipo brasileño me parece que le hubiera facilitado las cosas. Es una piedra en el zapato, Estudiantes.
4: Es interesante porque Estudiantes, a través de la construcción de un concepto que es su propia mística, que mística es creer que lo improbable puede suceder, y Estudiantes va detrás de eso. Ahora, con Independiente del Valle, ayer le costó bastante, ¿eh?
7: ¿A Flamengo? Sí, claro, muchísimo. Le expulsaron a Jorginho.
4: Estaba perdiendo 1-0 ya.
7: Y estaba perdiendo 1-0.
4: Y estuvo en jaque.
7: Pero fíjate una cosa, ¿no? Que el Flamengo tiene mucho banco. Porque entra de Arrascaeta
4: y
7: convierte el gol.
4: Y entró Saúl también.
1: Ante un muy mal cálculo del arquero de la liga.
7: Sí. Pero ese plus que tiene en el banco de suplente Flamengo, que te puede meter a De Rascaeta, estamos hablando del mejor jugador de Sudamérica en la temporada pasada.
4: El plantel ampliado.
7: Y te termina convirtiendo el gol decisivo y que además, lo clasifica el Flamengo.
4: Pero además cuando no juegan los de buen pie y de la mitad de la cancha hacia adelante, en un tiro libre te mete una pelota parada en Ecuador, uno de los Leo cabeceó.
1: Negro, además del fútbol de Estudiantes de La Plata, el temple, la garra, el corazón, la enjundia, todo ese capital activo que tiene el equipo Pincharrata.
5: Sí, indudablemente, tiene mística, linaje, pero insisto, como decía ayer, si no tenés buenos jugadores, si no tenés un buen entrenador, y difícil que con ese valor agregado te alcance para lograr éxitos. Bien lo describía recién Damián, buen elector. Elige bien los técnicos Juan Sebastián Verón, es decir, técnicos con cierto perfil, que no solamente dan con lo identitario del club, sino también con la disponibilidad, y ahí están los jugadores que se traen. Es decir, elige muy bien Estudiantes de La Plata, después cuestiones personales, ideológicas, de Verón, no sé, no me meto. Pero que elige bien los técnicos y que elige bien los jugadores, eso es indiscutible. Por eso, le está pasando lo que le está pasando y siempre es protagonista. Y después digo, bien, ayer hinchaba por Independiente del Valle, creía que iba a lograr la épica, y lo mismo me había pasado con Platense ante el Fluminense y antes con Independiente Rivadavia. No sé si es por el paso de los años que voy perdiendo romanticismo y me conformo con la dignidad, con los campeones morales, con el buen papel que hicieron, y así vale la pena perder de esa forma, de esa manera, y voy perdiendo ese berretín que decías, qué suertón que tiene el Real Madrid. ¡Poco! cómo liga el Barcelona. Y bueno, ahí está, errores no forzados, equivocaciones, detalles, se dice en estos tiempos, le permiten a los chicos, a los equipos humildes, pegar el batacazo y al final, con suerte, con jerarquía individual, pero siempre llegan los flamengos a la final.
1: Los saludo a Santiago Lucía, que hoy va a estar comentando a través de Radio Nacional con el relato de Luca de Jesús, el partido en el Presidente Perón entre Racing y Sarmiento.
4: ¿Cómo te va, Nico? Sí, una noche caliente se espera en Avellaneda, en una semana seguramente lo va a estar ampliando Fabián, pero que institucionalmente también ayer se produjo una salida del segundo en la línea de sucesión de Racing. Después de Milito viene Hernán Lacunza con el pedido de licencia. A todo lo que es el combo deportivo de Racing, institucionalmente se suma una salida de un nombre de peso en el club.
1: Es verdad, ya se viene marcado. De todas formas, la gente de Racing no quiere la salida de Lacunza, quieren la salida de Milito.
4: Sí, en realidad quieren que el equipo repunte, que a Racing le vaya bien, ¿no?, a la salida de Milito. Y bueno, que se pueda ordenar. Lo que pasa que la primera parte del gobierno de Milito está marcada, evidentemente, por, de alguna manera, la demolición del equipo de Costas, con Costas incluido. Y en la reconstrucción hay un equipo que no arranca.
1: Sí, es cierto. Por supuesto que nosotros pensamos que Milito tiene que cumplir su mandato como corresponde. Yo cuando digo la gente quiere la salida, es porque veo a los noteros, fundamentalmente de la televisión, que cada vez que terminan los partidos la gente explota contra Milito.
7: Son amigos, pero la gran diferencia entre decir y hacer. Milito dice, Verón hace.
4: Sí, con bastante tiempo más de gestión. Recién pensaba lo que decía Damián en relación al ciclo de Juan Sebastián Verón, a lo exitoso que es de lo deportivo, que debe tener como su lunar más importante todo el proceso Foster de Gillette, ¿no? Que fue gran lunar por ahí en la gestión de...
7: No, ahora, confesame, había dudas con el cacique, sí. Aunque el cacique no venía de buenas campañas.
4: Eso es todo a favor de Verón. Todo un capital de Verón y de Cacique.
1: Ahí coincido con Javier. Claro.
6: Pero el inicio de Verón tampoco fue bueno como presidente. Hablo de hace años atrás. ¿Te acuerdas que le costaba?
4: Pero estaba haciendo el estadio.
7: No, futbolista.
6: Bueno, pero Di Carlo está haciendo el estadio, es el mejor de la Argentina. O sea que si es por estadio, Di Carlo, por ejemplo.
4: Diferente. Sí, pero el pinche lo levantó el estadio.
7: Verón terminó un proceso largo, porque no fue el único. Hizo un estadio nuevo de élite, porque el estadio de Estudiantes es fantástico. Moderno. Pero a partir de ahí.
1: Élite, pero no puede jugar la semifinal.
7: Porque la semifinal no la va a jugar ahí.
1: Va a negociar con el Cedernos. Otra vez tiene razón Vicente.
7: Va a tener que ceder 2.000 entradas. Y 2.000 entradas, como hace
6: ahora. Igual, pará. Es un estadio de élite, pero de chico. No pasa 40.000 personas. Es de élite citita.
1: Les quiero decir que es un partido muy importante, Independiente en Santa Fe frente a Unión, este sábado a las 16:45 con el relato de Sarratea, y Sergio también va a transmitir el domingo el partido entre Central Argentinos. Anticipos, Agustín, de San Lorenzo de Almagro, del equipo de Rubén Darío.
6: Bueno, el equipo de Rubén Darío tiene su primer clásico de local, ya debutó en el estadio de Independiente en el 1-1. Va a meter los cambios, para mí, por la información que tengo, Nico, que metió en el entretiempo. Que San Lorenzo tuvo un muy flojo primer tiempo y después lo manda a la cancha a Herrera y como lateral derecho lo cierra Tripiquio y a Derritis, y ahí el equipo comienza a mejorar. Yo creo que va a meter mano en el equipo porque el primer tiempo de San Lorenzo fue malo.
7: Que muy no bien. Se confunda Insúa, que vaya al estadio Pedro Videgaray.
1: Sí, es el mismo. tenemos la pausa, Matías, pone la pausa, sí.
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0: Muy bien, en la continuidad de Pasión Nacional, 22 minutos después de la 1 de la tarde, al final tenía razón Ávila, con una temperatura muy agradable en la Ciudad Autónoma de Buenos Aires.
1: Siempre tengo razón, Nicolás, 22 bueno. grados en la Ciudad de Buenos Aires, 11-3-870-7485, los mensajes de WhatsApp llegan por ahí. Hola Pasión, buena jornada, buen fin de semana, futbolero, vamos Racing, Milito, jugadores, estamos con ustedes, saludos para todos ustedes desde el Calafate.
0: Hoy se cumplen 38 años del debut de Carlos Fernando Navarro Montoya como arquero de Boca. Le tocó la difícil misión de reemplazar en el arco genense a un ídolo de todos los tiempos como el Loco Gatti. Llegó a Boca precisamente de la mano de Hugo, que le sugirió en ese momento a Carlos Heller y Antonio Alegre que Navarro Montoya iba a ser el arquero del futuro. Bueno, no le faltó razón a Hugo, que evidentemente de arco conocía mucho y del arco de Boca puntualmente, porque años más tarde le recomendó a Mauricio, que es Macri, a Óscar Córdoba para el arco de Boca. Por supuesto que no le pesó la responsabilidad. Aquel 18 de septiembre del año 1988 debutó con una victoria de Boca en el Monumental frente a River por 2-0. Fueron 8 años inolvidables, no fueron años de títulos para Boca precisamente, sí, aquella Supercopa del año 89, cuando Navarro Montoya ataja un penal decisivo y después Junta le da el título al equipo del Calle Aymar. 3 años más tarde, con aquel equipo campeón de 1992 de la mano del maestro Tavares, donde Navarro Montoya fue un bastión fundamental, y un año más tarde la Copa Nicolás Ledos. Más allá de los títulos, me parece que la preponderancia de él como arquero, que no le tocó una época en gracia en cuanto a las cosechas deportivas de Boca, como sí ocurrió con Antonio Roma en la década del 60, una década más tarde con Hugo Gatti y aquellos éxitos a nivel internacional, o lo propio con Óscar Córdoba en esos 4 años. Pero indudablemente el Mono ocupa un sitial de privilegio. Siempre me gusta, Negro, le digo al Negro Romero en Córdoba, reconocer la labor de los grandes arqueros que hubo en el fútbol de nuestro país.
2: Sí, mira, yo estaba viendo un partido de Rural de Santa Eufemia, ahí de donde surgió Germán, el Pirulo Rivarola, que después trascendió en Rosario Central, en las juveniles de la selección. Estaba escuchando la radio, bueno, el gol de Maciel, el error de Hugo Orlando Gatti, y uno venía siguiendo, ¿no? Este Navarro Montoya, que decían que era muy buen arquero. Pero claro, te partió el corazón ver que viste quedar afuera alguien tan mítico como el Loco Gatti, y mirá vos después lo que fue Navarro Montoya, y haces muy bien de marcar el contexto en el cual Navarro Montoya juega en Boca, ¿no? Porque también veníamos de un personaje, no solamente en lo técnico, arquerazo como Gatti, sino pintoresco, y el Mono Navarro Montoya también pintoresco, con el pelo largo, con esa vestimenta tan cromática, multicolor, con dibujitos en el pelo. Y a los chicos, particularmente a los niños, les gustaba. Además, el Mono Navarro Montoya, antes era el Loco Gatti, el sobrenombre, la estampa, la fisonomía y también el vestir, atrapaba, ¿eh? Así que bueno, y además es gusto el compartir, digo, tantas horas en transmisiones aquí en la radio con el Mono Navarro Montoya.
3: Sí, por supuesto. Ahora coincidimos en que fue injusta la decisión del Pato con el Loco. Sí.
0: Totalmente. Muy injusta, de acuerdo, claro.
3: Estamos hablando de un ídolo al que lo hizo retirar de un partido a otro.
0: Sí, porque después no le dio nunca
3: por más. Por el error de Silvano Maciel.
0: Sí, y no fue error solamente de Loco Gatti, porque en la jugada previa hubo errores. A mí no me ha gustado, en términos generales, el comportamiento que han tenido algunos entrenadores con ídolos. Les voy a poner ejemplos. El Bambino Veira no permitió, como técnico de River, creo que era el Bambino, estoy convencido, que Mostaza Merlo disputara su partido número 500 con la camiseta de River. Otro ejemplo, Pastoriza con Gatti, el que acabamos de mencionar. ¿Saben quién sacó a Amadeo Carrizo del arco de River? No. Ángel Amadeo Labruna, que era el técnico en aquel año 68.
3: Que habían sido compañeros.
0: No me gustó lo que hizo Roberto Perfumo con Rubén Paz, por ejemplo. Un ídolo.
3: Le costó el puesto.
0: Sí, un ídolo de Racing. ¿Te acordás, Santiago? Que
4: claro, y bueno, torció evidentemente la carrera de director técnico de Roberto en Racing. El trato con los ídolos tiene que ser muy cuidado,
3: diferente,
4: distinto. No es cierto, y te lo dice cualquier entrenador, algunos lo dicen en on y otros en off, que no son todos los jugadores iguales en el plantel, más allá de que muchas veces, y entiendo que se quiera bajar ese mensaje, de hecho tuvimos en el último tiempo el caso más explícito de que no son todos iguales con la selección argentina.
3: Ahora, no, pero un caso que se puede parangonar al de Gatti y el Mono es el de Armani con Beltrán.
0: También.
3: Con la salvedad de que acá el puesto de Armani lo había perdido por lesión, no por bajo rendimiento, pero al final de la cuenta se tuvo que ir Armani y quedó Beltrán, un Beltrán que todavía no sabemos si va a renovar contrato o no en River, encima de males.
5: Dos cuestiones en esta cuestión. Primero, que el trato tiene que ser diferencial con los ídolos, que la verdad que nosotros, porque estamos desmalezando y no nos acordamos, pero cuando un futbolista llega a dimensión de ídolo, no importa mucho el final, y tampoco con los entrenadores que todo el tiempo decimos, che, pero va a poner en juego. Bianchi tuvo su tercer ciclo en Boca y todos nos acordamos de los dos primeros ciclos. Vos no ponés en juego lo que ya ganaste.
0: No, por supuesto.
5: Vos, mirá, en todo caso, ponés en juego revalidar. Pero nadie se olvida lo que vos construiste.
0: Hay otros dos ejemplos, con todo el respeto y el cariño que tengo por la figura de Jorge Solari. No me gustó cómo manejó el tema con Bochini. Que se enojaba Solari porque Bochini no entrenaba martes y miércoles, por favor. Y después no me gustó tampoco lo que Falcione le hizo a Riquelme, que lo hizo correr adentro de la cancha, Julio César Falcione, como si Riquelme fuera un pibe de las inferiores de 17 años. Me parece que esas cosas... Me da la impresión, negro.
5: Con la diferencia que nombraste, tal vez el más complejo de todos en el trato, Riquelme con Falcione.
0: Sí, claro. ¿Te acordás, negro, de aquella pelea, no?
2: Sí. ¿Cómo olvidarse de esos hechos, no? Y bueno, pero también, viste, está... Es ingrato, es embromado, es jodido, ¿no? Vos, técnico, ¿cómo te manejás? No lo podés tocar al ídolo. Pero a veces, bueno, los años pasan y llega un momento en que alguien tiene que ponerle fin. Es decir, tenés que priorizar el funcionamiento, el rendimiento del equipo, que los tiempos van cambiando, que los años nos pasan a todos. Y bueno, pero a ver, ¿quién le pone el cascabel al gato? Decía la Mona Jiménez hace muchos años. Es decir, ¿cómo él está? A ver, sí, yo no coincidí en nada con Pastoriza, no en la oportunidad que le dio Navarro Montoya. Ahora, hace poco, el comportamiento de la gente de River con Pesela.
0: Es verdad.
2: Pero yo no lo hubiera traído a Pesela, porque, pero bueno, qué sé yo, ya está, pero es difícil, porque en algún momento alguien te tiene que decir, Romero, hasta acá.
0: Y te digo algo, te dijeron Romero hasta acá porque tenemos el servicio informativo, así que Romero, hasta acá, me la dejaste picando. 1:30 de la tarde vienen las noticias a Radio Nacional. Recuerden, estamos hoy con Racing Sarmiento de Junín desde Avellaneda.
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7: Hora 1:30 de la tarde en la República Argentina. El campo celebró la media sanción de la ley de biocombustibles. Los productores consideran que es un paso fundamental hacia el desarrollo, el agregado de valor en origen y la consolidación de la transición energética. Proyectan que el nuevo marco regulatorio atraerá inversiones por más de 1.000 millones de dólares e impulsará las cadenas productivas de la soja, el maíz y la caña de azúcar. Confirmaron el procesamiento del exdirector de Arsat. La Cámara de Casación Penal rechazó la apelación de la defensa de Facundo Leal, detenido en prisión domiciliaria por la droga que encontraron en su casa. También le secuestraron casi 2,5 millones de dólares, por lo que fue indagado en un expediente por corrupción. Reclamo de seguridad en Citibel. El informe de Fernanda Germanier desde La Plata.
8: Ante una seguidilla de entraderas en Citibel, vecinos del barrio Saboya se autoconvocan para pedir seguridad. Los delincuentes circulan en autos de alta gama, marcan las casas y después cometen robos violentos. Radio Nacional habló con Ezequiel, vecino de la zona.
9: La convocatoria está hecha para el día 19, sábado. Nos hizo un quiebre, hicieron una entradera con la mujer y el hijo adentro, lo pusieron en el baño con armas de fuego. Llamamos al patrullero y nunca apareció. Ni enseguida, ni al rato. Y la entradera anterior, los mismos ladrones le manifestaron al de la casa que la zona está liberada.
7: En la ciudad de Buenos Aires, temperatura 22 grados, humedad 49%, cielo parcialmente nublado.
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0: En la continuidad de Pasión Nacional para todo el país a través de la M870, a las 48 y el canal de YouTube de la radio, 33 minutos después de la 1 de la tarde, con una temperatura muy agradable. Me quedé preocupado con lo que contaba Nabila con el pronóstico del tiempo para el domingo.
1: Pero eso no es para preocuparse, Nicolás. Para mañana sábado, mínima 16 grados, máxima 24 en la ciudad de Buenos Aires, cielo parcialmente nublado y probabilidad baja, pero probabilidad al fin de tormentas aisladas para la tarde-noche del domingo, con una máxima de 25
2: debería
1: grados.
2: Debería estar prohibido que lloviese los fines de semana. Alguien tiene que trabajar
0: A partir del jueves. Sí,
2: para el jueves al domingo a la noche no...
0: Para la lluvia el lunes y el martes, como decía Campanella, el mismo amor, la misma lluvia. Javier, tenemos el Clásico de Madrid el fin de semana.
3: Claro, este fin de semana se va a estar disputando la séptima fecha de la Liga de España. Sobresale, por cierto, el domingo en el Metropolitano, 11 horas de nuestro país, el derbi de la ciudad de Madrid. Atlético frente al Real Madrid, con la posibilidad de que Julián Álvarez llegue para ser titular este próximo domingo. La última vez que jugaron en el Metropolitano.
4: Titular y Atlético local.
3: Atlético local.
4: Todavía no sucedió eso.
3: Jugó unos minutos, ¿te acordás? Ese día que...
0: Sí, pero no de titular.
3: No de titular. El último antecedente...
2: Más desapercibido, titular.
3: ¿Cómo?
2: Entra con otros 10 futbolistas. Y sí.
4: Y además es el clásico con el Real Madrid. Imagino que la intención va a estar puesta en otro lugar.
2: Mete un gol contra el Real Madrid. ¿Lo gritan los hinchas?
0: Sí, claro.
2: Si tuviese honestidad intelectual, que no lo griten.
4: Tiene que ver.
0: Mete dos goles.
4: ¿Cómo vas a gritar?
0: Mete dos goles y le da la victoria al Atlético y la gente se olvida.
3: Bueno, el último antecedente que hubo de este partido derbi jugándose allí en el Metropolitano fue goleada del Atlético Madrid en la liga pasada y una gran actuación de Julián Álvarez. Claro está que el otro 9 que trajo el Cholo para esta temporada, el canadiense Jonathan Davis, la está metiendo.
2: Claro.
3: Y es figura en todos los partidos. Y muchos se empiezan a preguntar, ¿quién va a ser titular para el Cholo? ¿Va a ser Jonathan Davis o va a ser Julián Álvarez? En principio, este domingo, si llega desde lo físico, jugaría Julián.
0: Los saludo a Fabián Colevila con la mejor data de Racing. Pomelito.
5: Nico, compañeros oyentes, un abrazo grande. ¿Cómo les va? ¿Qué momento el de Racing? Si faltaba algo, bueno, en definitiva se termina sacando un lastre de encima, ¿no? Esa es la realidad. Digo esto por la licencia que pidió el vicepresidente de Racing, Hernán Lacunza. Perdóneme, Vicente, usted que fue docente mucho tiempo, ¿cómo
0: sí,
5: se le dice?
0: Sigue siendo.
5: Lo sigue siendo. Ayúdeme, porque ahora tengo como una... ¿Cómo se le dice a esas cosas que no tienen utilidad o a esos que no... ¿Cómo se le dice?
0: ¿Cómo se le dice? Inútil.
5: Algo que no tiene utilidad.
0: Inútiles.
5: Bueno, justamente, ahí está. Se fue la cursa de Racing. Ese podría ser el título, Vicente.
3: Y sí estaba pintado la cosa. ¿Qué poder de decisión tenía?
0: Ninguno.
5: Ahora yo les quiero preguntar a ustedes.
0: De todas formas podría llegar a ser candidato a presidente de la nación, la CUNSA.
5: No, es que va por eso, y digo, un tipo que le quedó grande Racing, que durante 2 años lo único que hizo, les puedo asegurar, muchachos, porque lo pude constatar, lo único que hizo es sentarse con Costas a tratar de rapiñar la plata que me decía cobrar Costas como indemnización por el despido, lo único que hizo.
0: Bueno, pero ¿sabes qué? En el fútbol argentino el poder lo tienen los presidentes, es un sistema muy presidencialista y lo sabés.
5: Sí, bueno, no, pero en ciertos casos, bueno, vos venís de un lugar donde el vicepresidente tuvo más poder que el presidente.
0: Sí, pero el único caso en el mundo, y está bien que lo
5: por
0: cites.
5: Por eso te digo, no, y en el caso de
0: Riquelme por Ameala, para la audiencia.
5: Claro, exactamente, digo porque vos cubriste muchos años Boca, a eso me refiero. Y con respecto a Racing, venían de una vicepresidencia como la de Miguel Jiménez, que estaba permanentemente en el fútbol. Era el nexo, era el que estaba sentado al lado de los jugadores y al lado del cuerpo técnico todos los días, más allá de Mago Capria como secretario técnico y en su momento trabajando a la par de Milito cuando fue manager. Pero este tipo, como Ferré, que es el otro vicepresidente, no se les conoce función alguna. Entonces, tomó licencia, me parece. Ahora era el momento, y yo creo que cualquiera hubiese sido el momento, y sobre todo insisto, Racing se sacó un lastre de encima antes de un partido.
0: Bueno, algunos podrán pensar que el lastre es Milito, no Lacunza.
5: No, bueno, de a uno van saliendo, ¿viste? El último capaz de la luz.
3: Hablando de salidas, Pomelo, quiero hacerte una pregunta. ¿Qué hay de cierto de que si no le va bien con Boca en la Copa Argentina, entonces sí lo dejarían ir a Marcos Rojo a Estudiantes?
5: No creo, yo no creo. No creo, porque tiene demasiada ascendencia en el plantel, es titular inamovible.
3: Verón lo quiere sí o sí, ¿eh? Verón para esta final lo quiere sí o sí.
0: Bueno, de todas formas, el hincha de Racing, Pomelo, vos lo sabés mejor que nadie, quiere saber de Boigoda. ¿Qué va a pasar hoy a las 12 de la noche con el técnico de Racing?
5: Pero no está mal la pregunta acá, Vicente, porque fue también nota y...
0: Sí, es verdad, es cierto.
5: ...en las últimas horas, y tiene que ver con que hoy es imposible, salvo que se plante el jugador, cosa que a mí me dicen que él quiere... dar la cara por este grupo, porque sabe y le agradece a Racing el hecho de haberlo reinsertado una vez más en el fútbol. Recuerden que hace algunos meses Estudiantes hizo un intento, por lo menos él parecía con el interés de cruzarse de Avellaneda a La Plata. Racing pidió un resarcimiento económico que Estudiantes no quiso poner. Boigoda, Nico, hoy es el partido, sin ninguna duda, porque de lo que pase hoy se podrá vislumbrar el futuro del cuerpo técnico. Insisto, lo vengo manteniendo, ¿no? Es difícil sostenerse en el cargo si no ganás. Esta es la décima fecha. Racing ganó la primera fecha del torneo. Luego empató dos y perdió todo lo que jugó. Ahora, ¿cómo haces para mantenerte así en el cargo y de cara a un partido tan importante como el que viene el próximo 27 de septiembre? En principio ante Boca.
0: No, es que si empata hoy, yo creo que se le va a hacer muy difícil la continuidad a Boigoda.
5: Por eso tiene que ganar Racing hoy, Nico. Los rumores son que si pasa lo que nadie quiere que pase en Racing hoy, una derrota, es muy posible que Boigoda tome la decisión de apartarse, y en este caso tomarían el interinato en la conducción técnica de Racing el Chirola Romero y el Lulia Huel.
0: Bien lo que marca, ¿sabes por qué? Porque si Boigoda no llegara a tomar la decisión, me parece que le provocaría una situación muy incómoda a Milito, porque si Boigoda no se va hoy, en caso de que Racing no gana, Milito lo tiene que echar.
5: No sé qué puede pasar en torno a la gestión de Milito con una derrota hoy,
0: Claro.
5: Porque también la gente está muy, muy enardecida, está demasiado enojada con la gestión. Se hablan de marchas antes del partido, se habla del minuto 22, cosas que yo quiero corroborar en la cancha. No quiero adelantar nada porque después esos rumores terminan desvaneciéndose y son solo rumores. Lo que te quiero decir, Nico, también, en cuanto a la continuidad de Boigoda, que está en juego con una derrota o una victoria, es que el interinato sería del Chirola Romero y Ahuel, que lo harían hasta fin de año, porque en el caso de seguir en la gestión Milito, digamos, en la gestión de Racing, en esta nueva comisión directiva, siempre en su cabeza sigue estando la posibilidad de traer a Guillermo y a Gustavo. Estará en su momento la renovación o no con Vélez. Hay elecciones en Vélez y me cuentan que también, y usted sabe que yo del fútbol mexicano tengo buena información.
0: Sí, por supuesto, doy fe de eso.
5: Hay un gran equipo, con un gran plantel, con mucho dinero, que está agazapado esperando justamente que Guillermo y Gustavo se desvinculen de Vélez. O sea que sería difícil poder ganarle la pulsada.
3: O sea que lo que vos estás diciendo, Pomelo, es que Racing, en caso de que se vaya Boigoda, usaría un interinato hasta fin de temporada
0: para después tener los barros
3: Sequeloto.
5: Y competiría en diciembre con el fuerte interés, y los dólares los tienen a montones, del Tigres de Monterrey.
3: Epa, un club grande. Pero yo creo que los
5: buenos jugadores y con muchísimos...
3: Los barros Sequeloto se quieren quedar acá, me parece.
5: Por eso digo, así están dadas las cosas en Racing. El equipo para hoy...
0: A ver...
5: Cambeses, línea de tres en el fondo. Mateo Martínez, Marco Rojo como líbero y Escudero. Por la derecha Saracho, y es un tema a observar. No hay número cuatro, no sé si a Saracho le da para hacer toda la banda. Ortegoza, Lionel Pérez y Nacho Rodríguez. Puede ser Miljevic o Lodico. No sé por qué me juego unos boletitos por Miljevic y no porque tenga información, sino por la pegada y por las acciones de gol que pueda originar. Lautaro Díaz y Maravilla Martínez, los 11 para enfrentar 21-30 ante Sarmiento de Junín del Colorado Saba, que en las últimas horas hizo declaraciones, dijo: soy hincha fanático de Racing, mi papá de Racing, mi hermano de Racing, vivo pensando en Racing, pero estoy en Sarmiento y les quiero ganar porque sería consolidar un gran momento para nosotros. Sarmiento está segundo en el grupo, una gran campaña. El Colorado Saba dice: me duele por lo que está viviendo Racing, por lo que está pasando Racing, pero lógicamente hoy estoy todo con Sarmiento y es como debe ser, ¿eh? Porque mucho, viste, que lucuraba, ¿no? Si te lo dirigió a Milito.
0: Sí, y tal, por supuesto, y la gente habla y comenta. Te mandamos un...
5: fútbol,
0: sí.
5: Desde el día que empezó y todos quieren ganar, así que ahí estará Racing intentando buscar la victoria ante un muy duro rival.
0: Un gran abrazo, Pomelito.
5: Abrazo, buen fin de semana.
0: Fabián Codevila, la pausa, después de la misma voy con Romero a Córdoba.
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8: Muy bien, vamos al encuentro de Juan Ignacio Gijón en el móvil de Nacional. Juan, y
9: placer enorme estar aquí compartiendo con ustedes este espacio de Pasión Nacional. Estamos en donde en algunos momentos se van a abrir las puertas del estadio El Cilindro de Avellaneda. Estamos sobre la avenida Mitre, en las puertas de la sede social. Ya empiezan a circular los hinchas de la Academia pensando en el partido de esta noche, en el duelo frente a Sarmiento de Junín. Un partido decisivo para este equipo, para esta comisión directiva, para este cuerpo técnico. Estamos con los hinchas, ellos nos van a confirmar tu nombre.
10: Mi nombre es Pablo.
9: Pablo, hincha, socio.
10: Socio.
9: ¿Hace cuántos años?
10: Bien, y tengo, no sé, desde los 13 más o menos estamos acá asociados al club.
9: ¿Cómo vivís este presente del equipo?
10: Y la verdad, veníamos mal acostumbrados, tuvimos un pasaje ahí de victoria y ahora, bueno, estamos padeciéndolo un poquito.
9: ¿Se esperaba este presente deportivo en este semestre del año?
10: No pensé que tanto, no pensé que iba a estar así, lo vi un poquito mejor, pero bueno, lo estamos viviendo como se puede.
9: ¿Puede ser el último partido Voivoda, independientemente del resultado? A ver, yo creo que me lo dirás vos, pero ¿un triunfo lo mantiene en el cargo?
10: Y yo creo que puede remontar un poquito, puede cambiar si la cosa empieza a mejorar, pero bueno, dependemos mucho de los resultados, de las próximas fechas. Y...
9: ¿qué le falta a Racing?
10: Y un poquito más de fútbol estaría faltando. Perdimos ahí un poco de espíritu y de sangre, me parece.
9: ¿Se depositan todas las esperanzas en la Copa Argentina o también son esperanzas perdidas?
10: Y está un poquito duro la esperanza, está un poquito lejos, pero está, siempre está.
9: Rival duro, Boca.
10: Y sí, obvio, por supuesto.
9: ¿Hubiese preferido Vélez, el hincha de Racing?
10: Sí, pero no creo que vamos a hacer un partido de Boca.
9: ¿Qué cilindro se va a ver hoy? ¿Cómo va a estar el hincha? ¿Cómo lo crees vos?
10: Mirá, yo vivo a una cuadra de la cancha y siempre se vive con mucha alegría, siempre está la expectativa, siempre me parece que el hincha está como esperando lo mejor. Pero bueno, el fútbol tiene que acompañar también un poquito.
9: Pablo, muchísimas gracias. Suerte. No, ahí Nico, entonces, la voz del hincha académico, que ya no empieza a palpitar de esta manera el duelo frente a Sarmiento de Junín.
8: Dale, dale, quédate por ahí, perfecto, así seguís conversando con los hinchas de Racing. Vuelvo a Córdoba con el Negro Romero, ahí estamos palpitando, Negro, en Avellaneda, el termómetro de lo que es el hincha de Racing, pendiente del partido de esta noche con Sarmiento.
11: Sí, y de la continuidad o no del técnico Juan Pablo Bosboda. Es decir, ¿en qué puede cambiar que Bosboda se vaya de Racing? Y sí, es importante el clima.

0: el que venga a partir de ahora, de punta a punta, ganamos el campeonato y todos felices.
1: Muy bien.
0: Es decir, así que bueno, habrá que ver entonces cómo será el resultado de hoy, a partir de así ver qué será de la vida del técnico.
1: Bien, quédate un ratito más. Voy al encuentro de Pablo Barovero en la provincia de Santa Fe, no solamente para conocer de Unión y Colón, sino también de los Juegos Suramericanos. Pablo, qué gusto saludarte.
2: ¿Cómo te va, Nico? Buenas tardes. Bueno, justamente eso último es lo más destacado de la jornada de hoy viernes, porque se cierra la primera semana de estos Juegos Suramericanos en la provincia de Santa Fe. Aquí en la capital provincial tendremos hoy, desde las 14, faltan minutitos para que arranque el partido entre las Leonas y Chile, o el seleccionado femenino de hockey, viene de dos victorias en su debut y en su segundo compromiso, y va a jugar hoy contra el combinado chileno, y lo mismo para los varones. Ni bien terminen las Leonas, comienzan los Leones, el equipo masculino de hockey, a las 16, y también enfrentando al combinado chileno, entre lo más destacado que va a suceder hoy en el marco de los Juegos Suramericanos. Por la Liga Profesional, mañana llega Independiente al Estadio 15 de Abril, partido que se juega 16:45, allí Leonardo Madelón, para enfrentar al Rojo de Avellaneda, propone cuatro cambios con Tarragona, Ramírez, Mosqueira y Rocha, en reemplazo de Cuello, de Estigarribia, de Giacone y de Fagioli. Si te parece, Nico, repasamos el once que tiene en mente el técnico de Unión.
1: Dale, claro que sí.
2: Mancilla en el arco, Juan de Dios Pintado, Rocha, Ludueña y Ayala, Palacios, Mosqueira, Menossi y Malcorra, Ramírez y Tarragona. Por el lado de Colón, también será local este fin de semana, pero el domingo a las 4:30 de la tarde en el Brigadier López, enfrentando a los Andes después de tres derrotas de manera consecutiva. Muchos cambios también en Colón, sobre todo por lesiones y suspensiones. Si querés, repasamos el once titular y qué tienen el fino en mente.
1: Sí, por supuesto, estamos siempre expectantes en el programa de Colón.
2: Budinio estará en el arco, Olmedo, Pisech, Rasmussen y Rizzo Patrón, García, Muñoz, Sarmiento y Antonio, Bonancía y Garate. No aparecen nombres importantes como Pierre Barrios, Peinipil, Casted, Nacho Lago, Lertora. Repito, entre suspensiones y lesiones, Delfino tuvo un rompecabezas realmente esta semana para poder armar el once ideal dentro de lo posible, ¿no? Y justo en un contexto sumamente negativo, porque llega de tres derrotas al hilo.
1: Bien, perfecto, Pablo, buen fin de semana, nos estamos comunicando.
2: Abrazo grande para ustedes.
1: Pablo Barovero de Santa Fe. Don Zárate, el hincha de Boca quiere saber, como el pueblo.
3: Bueno, que va a poner lo mejor que tiene. El próximo domingo tiene un partido grande Boca, ¿eh?
4: Parece ser que se termina la rotación en Boca, ¿no? A partir de ahora,
3: y lo mejor en cada partido, siempre y cuando estén en buenas condiciones de lo físico.
4: Sí, y Paredes siempre está
1: al límite.
4: O nunca está al 100%, así todo le alcanza por el nivel que tiene, pero la rotación terminó, por supuesto, porque se vienen partidos muy importantes, y porque además quedan pocas fechas, y Boca de manera auspiciosa tiene que mirar la tabla anual.
3: Claro,
4: la anual.
3: Sí. Están cuatro frentes abiertos, Boca.
4: La tabla anual, el torneo de clausura, la Copa Argentina y la Sudamericana.
3: Claro.
4: Y en eso sí coincido con el negro, que para la cuádruple competencia que tiene Boca en este momento, le faltan algunas variantes. Porque si juegan siempre, Jagger Herrera.
1: Bueno, por eso el Vasco pedía un central. Para Boca no jugar la Copa Libertadores de América del año que viene sería una catástrofe.
4: Ya estuvo 2 años sin jugarla.
1: Bueno.
4: Todo eso que decimos de los títulos rimbombantes, la marquesina gigante, ya pasó eso. Ya pasó. Es verdad que se vienen años más complejos porque se acerca la elección. Yo en eso coincido. Y una cosa es estar a 3 años de la elección y otra cosa es estar a meses de la elección.
3: Es 2027, fines de 2027.
1: Claro.
5: Bueno, pero si gana la Sudamericana, clasifica automáticamente. Si
1: bueno, está bien, la tiene que ganar.
4: Un topolín aquí a la
3: vuelta. Ah, bueno, está 2 partidos también, ¿no? Ya no está tan lejos. Ya no está tan lejos de
4: ganar. 3 partidos son.
3: Bueno, la serie con San Pablo, 1 y la final.
5: La serie con Vasco.
3: Con Vasco, perdón. Con Vasco.
4: Claro, pero hay que ganar también esa final.
3: Por supuesto, ¿no?
5: Convengamos de los que quedaron en esas semifinales. Boca Vasco y Atlético Mineiro, City Torque, el que más tradición coopera tiene Boca.
1: Ah, eso seguro. Sí.
4: ¿Cómo le cargas la mochila de presión?
3: Sí.
4: ¿No?
3: Bueno,
4: de los 4.
5: Es cierto. El rival es el Atlético Mineiro del Barba, pero no tiene la chapa de
4: el Atlético Mineiro del Barba.
5: De campeón de América, si bien la ganó.
1: Aclaremos que el Barba es Eduardo Domínguez,
4: que estaba 0-2 el otro día, que metió 4 goles
3: sí.
4: Y que definió por penales. Yo veo un equipo completamente titular el próximo domingo, hasta con Paredes. Hizo fútbol Bataglia hoy, puso un equipo suplente, pero para probar. No sé si va a estar dentro concentrado. Hizo fútbol, yo creo que puede estar dentro concentrado.
1: Es una incomodidad lo que contaste, que Álvaro Montero no va a poder estar en el partido con Racing de Copa Argentina.
4: El domingo 27. No va a poder estar ni
3: con Bray.

0: atajar ahí. Hoy, de hecho, hubo práctica.
1: Ese es un partido que puede resolverse por penales, ¿no? Y ahí, claro, Cambeses ahora viene ustedes, atajando penales.
0: Ustedes, ¿eh? Y también es buen atajador, sino que...
2: Pero ustedes se dieron cuenta de algo. Beltrán, a Santiago Beltrán le tocó la posibilidad de reemplazar a Armani en el arco de River. La rompió, estuvo en la consideración de Scaloni para la selección. Breguía hace 5 años que está en Boca, no se pudo afianzar nunca. Porque por eso Navarro Montoya con mucho criterio decía en las últimas horas que es hora de que Bray salga de Boca, sí, busque otro lugar donde sea titular permanentemente.
0: Yo coincido en eso, pero cada historia...
1: O sea, que Boca va a buscar un arquero.
0: Es muy particular.
1: Porque Marchesín termina contrato a fin de año.
0: Termina el contrato y en las últimas horas estaba la información que Boca no le iba a renovar. Tiene que volver a entrenar con normalidad.
3: Debe ser un contrato alto. Alto. Marchesín para ser arquero suplente.
0: No creo que esté tan resuelta esa situación, ¿eh? Ni que lo tenga claro Riquelme, ni que lo tenga claro... Bueno, Marchesín tiene ganas de quedarse. Pero
2: hay que ver a qué precio, ¿no?
0: Claro. Por eso, está por resolverse. No hay que
1: Mientras esté lesionado, no se puede desvincular.
0: No hay que desayunarse la cena.
2: No, claro.
0: Estamos en septiembre, vendrán mesas de negociación,
2: charla. Yo te digo, si fuera Riquelme, ahí me pondría muy duro. Vos querés quedarte en Boca, te lo nuevo, pero vas a cobrar esta plata, no lo que vos querés.
0: Y si pasa así a veces, tiene que ver con rendimiento y tiene que ver con cuánto cobras.
2: A Paredes le pongo un cheque en blanco y que pongan la cifra, pero a Marchesín le digo, vas a cobrar 100.
0: Sí, siempre. Son negociaciones abiertas, tiene que ver con cómo sigue atajando, porque hoy decimos esto, hoy, viernes, sí, con un Montero en Alca.
2: En Alca, ahora, sí, es cierto.
0: Pierde y decir, che, Marchesín... Hay que ir paso a paso.
2: Sí, como alguna vez, como decimos, casa, es verdad.
0: Para siempre, paso a paso.
2: Bueno, y el paso a paso lo hacemos con el Negro Romero antes del informativo de las 2 de la tarde, Negrito.
4: Bien, Nico, todo el equipo con aspiraciones, y Máxime si es un grande, con aspiraciones de ganar cosas importantes, clasificar a Libertadores. Si le toca por distintas circunstancias jugar la Sudamericana, también la obligación de ganarlo. Tenés que tener dos arqueros y de primer nivel. Sí, por ahí con un recontra titular y un pibito que viene pintando, buen proyecto, pero, entonces haría falta, no digo que Marchesín haya demostrado que es Oscar Córdoba, pero es un arquero hecho, el chico Bray todavía... Pobre, las oportunidades que tuvo no las aprovechó. Ahora Montero está levantando. En River, lo vengo sosteniendo, Beltrán pinta para ser arquero de la selección. Y por si fuera poco, la personalidad le agrega también que ataja penales como hizo contra los colombianos. Es decir, que no es poca cosa. Ayer el Flamengo sufrió, pero sabía que si los ecuatorianos empataban la serie y sabía que con Rossi la ganaba. Es decir, necesitas tener dos arqueros de nivel. Así que bueno, me despido, un abrazo grande y será hasta la próxima.
2: Dale, Negrito, la seguimos, buen fin de semana. José Luis Romero de Córdoba, sí.
3: Le mandamos un saludo, abrazo a un amigo en común que está del otro lado siguiendo Pasión Nacional y nos saluda a todos mientras espera noticias de San Lorenzo, a Mario Grillo.
2: Sí, gran muy abrazo querido, para el querido Mario.
3: Muy querido
2: Mario,
3: no Maxi, ¿eh? No Maxi, a Maxi no lo queremos.
2: No, no,
3: a Mario sí
1: con lo Mario queremos. Está todo bien.
3: Con Maxi está todo mal.
2: No.
3: Con Mario Grillo
2: eso corre por tu cuenta, yo a Maxi lo quiero.
3: Bueno, es un problema tuyo.
2: Lo quiero y lo extraño, sí.
3: Resolvelo.
2: Gran abrazo, Marito.
1: Cristiano Ronaldo sigue como jugador de la selección de Portugal. Fue convocado por su nuevo entrenador, Jorge Jesús.
2: No jugó el Mundial.
1: El Flamengo.
2: ¿Cómo no jugó?
1: No jugó. Estuvo.
2: No la tocó.
1: 41 años, fue convocado para los partidos del mes de septiembre y octubre por la Liga de Naciones. El estreno va a ser frente a Noruega. Así que con 41 años, Cristiano sigue siendo jugador de su selección.
2: La diferencia es que Messi con 39 la rompió en el Mundial con la camiseta argentina. Para mí fue el mejor de la Copa del Mundo y CR7 fue un espectador en el Mundial. Para mí,
1: algún jugó. Golcito hizo, sí. ¿Cómo que no?
2: Sí, la vigencia con algún gol, pero...
0: No lo compares con Messi, que jugó su mejor Mundial a los 38 años.
2: Me parece que estuvo muy lejos del ideal. Recordamos las vías de comunicación, Nabil, y voy al informativo.
5: 11-3-870-7485. No se olviden de Almirón, dejando de lado a Fatu Brown en Central, dice Mauri.
2: Bueno, ahí estamos. 2 de la tarde en el país, vienen las noticias a Nacional.
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7: 2:00 p.m. en la República Argentina. El presidente Javier Milei viaja a la Asamblea Anual de la ONU. El informe de Liliana Arias desde Casa de Gobierno.
8: Para participar de la Asamblea General de las Naciones Unidas, además de dar 2 discursos al presidente Javier Milei, viajará este lunes por la noche a los Estados Unidos. Según confiaron altas fuentes de Casa Rosada, la Cancillería también está dialogando para que el jefe de Estado argentino mantenga una reunión con funcionarios de alto nivel, no solo de los Estados Unidos, sino también de Israel. Recordemos que Milei disertará ante la ONU el miércoles próximo y ya tiene en su agenda una reunión con empresarios, evento que coordina Susan Sigan desde el Council of America, y también un discurso en materia económica.
7: En Entre Ríos murió el último hablante de la lengua chaná. El informe de Elidermar Otman desde Radio Nacional Gualeguaychú.
9: Murió Blas Jaime, el último hablante de la lengua chaná. Tenía 92 años y había nacido en 1934 en El Pueblito, cerca de Nogoyá, en el centro de la provincia de Entre Ríos. Blas aprendió el idioma de su madre, de su abuela y de su bisabuela, y lo mantuvo en secreto durante décadas por temor a la discriminación. Recién jubilado, ya con sus 70 años, este docente decidió romper el silencio para que la lengua no desapareciera. Su testimonio permitió documentar el chaná, idioma originario de la provincia de Entre Ríos, considerado extinguido desde hacía 2 siglos. Y ahora quedó registrado en libros, en grabaciones y en documentales.
7: Alerta meteorológica rige para la cordillera de Catamarca, La Rioja, San Juan y del norte de Mendoza, donde se prevén nevadas y en las regiones de menor elevación las precipitaciones pueden ser en forma de lluvia. Actualizamos ahora el estado del tránsito con Ernesto Arriaga.
10: La ruta 40 desde Bariloche hacia Villa La Costura y hacia el Paso Internacional, soleado hasta las 19, está habilitado el Zamora Chile. A la altura del Paso Fernández, por favor, máxima 40 km por hora, porque hay 2 curvas. Por otra parte, la ruta 7 Lagos, habilitada, y el Paso Pino Hachado, hoy van a pasar más de 200 camiones a Chile. El Paso Jama está habilitado y el Cristo Redentor habilitado las 24 horas del día.
7: En la ciudad de Santa Cruceña de Perito Moreno, donde nos escuchás por AM860 y FM93.5, temperatura 13 grados 9 décimas, humedad 41%, cielo parcialmente nublado. En la ciudad de Buenos Aires, el cielo también se encuentra parcialmente nublado, temperatura 22 grados, humedad 49%.
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2: 2:04, volvemos a Pasión Nacional por AM870, las 48 del país y el canal de YouTube de la radio con las vías de comunicación y los mensajes que nos trae la señora Nabila Jatib.
3: 11-3-870-7485, escribe Esteban desde Valle María, en Entre Ríos. Creo que lo que hizo Falcioni con Riquelme es excelente, porque de esa manera él mostró respeto y no dejó que se lo pasen por encima. Necesitaba mostrar que él era la autoridad y no un jugador. Más.
2: Voy al encuentro de Gerardo Murúa en el centro del país en Radio Nacional Córdoba. Gerard.
4: ¿Qué tal, Nico? Buenas tardes. El gran abrazo para vos, los compañeros y toda la audiencia, por supuesto, de Pasión Nacional. Como les habrá contado el Negrito Romero, una jornada calurosa en Córdoba, algo pesada, con bastante humedad. De a rato se nubla y parece que el fin de semana podemos tener algo de lluvia aquí en la capital cordobesa. Nico, lo más importante, cruce de equipos cordobeses. Clásico mañana 21:15 entre Instituto y Talleres. Instituto recupera a Matías Gallardo, es la novedad más importante, viene siendo titular y jugando muy bien el hijo de Marcelo. Talleres a Matías Galarza, pero el hombre pretendido por Boca me parece que va a ir al banco de suplentes. El domingo a las 19 se cruzan Belgrano y Estudiantes de Río Cuarto. Siempre hay pica de los del interior con la capital, no lo consideramos un clásico, pero indudablemente, sabiendo que va a perder la categoría, Estudiantes le va a hacer fuerza a Belgrano. Lo más importante, no tiene Adrián Sánchez por un desgarro, es muy probable que vuelva Adrián Esporle a la titularidad, teniendo en cuenta que el otro día, del pasado fin de semana, ante Sarmiento salió por una cuestión estomacal. Podría entrar Juan Velázquez por Ramiro Hernández en la mitad de la cancha, los cambios que piensa el ruso Cielinski. Rubén Forestelo intentando armar ya, seguramente comparte una parte de jóvenes que son del club, una idea para el año que viene. Estudiante sabe que más temprano que tarde va a perder la categoría, Nico.
2: Dale,
5: Gerardo, sí, bueno. Te aprovecho y te pregunto por si en Córdoba resonó, por lo menos como rumor, como empieza a aparecer por estos lados, sobre la participación de Messi en los partidos con la selección argentina.
4: Vos sabés que sí, pero no me voy a anotar el crédito. Me lo contó el Negrito Romero antes de que dejara la radio yo en la jornada de hoy. Estuvimos charlando de eso. Se hacen gestiones de parte del gobierno provincial para que mínimamente Messi venga y esté presente en Córdoba. Esa es la idea que se tiene aquí en el panel, en la Casa de Gobierno en Córdoba. Se habló con gente de AFA. Uno lo ve difícil desde Córdoba. Ustedes también pueden saber mejor cuán disponible o cuánta disponibilidad tiene Messi. Veíamos el calendario y juega el 27 de septiembre, el último partido con el Inter Miami. Se intenta de Córdoba, muy bien Santi, es cierto. Veremos después qué posibilidades reales hay de que mínimamente esté presente aquí en el campo.
2: Muy bien, se viene la Copa Davis, justamente el partido entre Argentina y Turquía en la provincia de Neuquén. Hemos hablado hace unos días con el capitán argentino del equipo, con Javier Frana. Vamos a saludar con mucho gusto a Alejandro Rodríguez Bodar, que llega cada viernes. Dale. Para hablar del cine y de las artes. Sale, querido.
6: ¿Cómo anda? ¿Todo bien?
2: Muy bien, por suerte.
3: Ahora bien.
6: Ay, salí, sonza, salí, que me lo voy a creer. Bueno, vamos a hablar de un documental nuevito. No es una gran cosa, es un documental que se ve rápido, que se ve fácil, tiene testimonio, tiene mucha imagen. Y es básicamente un documental pensado para tele. Se llama El Último Duelo. Ronaldo contra Messi. Ahí le gustó. Ahí le gustó. Es de este año. Y lo que se busca es un documental previo al Mundial.
5: ¿Quién lo hizo, Ale, el documental?
6: Está dirigido por Iván Fanlo. A ver, tiene testimonios interesantes. Tiene testimonio de Jorge Valdano, Paulo Futre.
5: Sí, claro.
6: Figura de tal vez el después de Eusebio, el jugador más importante hasta la aparición de esta camada,
5: sí,
6: en la cual ya destacó obviamente Cristiano Ronaldo, Manuel Pellegrini, Mauricio Pochettino. Lo que se hace es ahondar en la rivalidad, pero también buscar las características de cada uno. Remarcar eso. Sí, se hace también
5: características personales o vinculadas
6: al deporte,
5: juego.
6: Vinculadas al juego,
5: como futbolista.
6: ¿Sí? Como futbolista, sí, se hace también hincapié en algo que se suele decir, que es lo de Messi es talento, lo de Cristiano es esfuerzo.
7: Claro.
6: Y sabemos que no es tan así tampoco. No, claro. Hay esfuerzo de los dos lados y hay talento de los dos lados.
7: Claro.
6: Claro que sí. Pero bueno, es un documental lindo, entretenido. Está en Flow, a los que hecho que tengan Flow, ustedes saben que hace tiempo se convirtió además en plataforma on demand. Hace tiempo que es una plataforma on demand que tiene su propio contenido.
3: Nicolás tiene.
6: Este es uno de los...
2: Sí, claro, claro. De todas formas, me gusta que el cine se vea en el cine.
6: Sí, pero esto tampoco es cine.
5: Es un documental.
6: Esto no es cine.
2: Bueno, el documental también
6: es un producto audiovisual, pensado con un formato más televisivo.
3: Apto pantalla chica.
6: Apto pantalla chica.
7: Mucho gol, ¿no? Me imagino, mucho.
6: Sí, para hacer una panzada de goles.
5: Para mí
6: es previo al Mundial. Pero el Mundial, o sea que queda fuera toda la parte de este Mundial increíble que jugó Messi.
5: Tiene la particularidad de que prácticamente ha dominado el fútbol de los últimos 20 años ambas figuras, ¿no es cierto? Y que todavía siguen compitiendo.
7: Sí.
5: Por eso creo que el hecho de que Cristiano Ronaldo siga en la selección de Portugal tiene que ver seguramente con que Messi ha renunciado a nuestra selección. Mm. Es una forma, es una disputa que continúa.
7: Y están en el camino a los 1000 goles, además los dos, que están muy cerca, un poquito más cerca Cristiano, y Messi está cerca también.
6: Pero además, si el otro día Simeone se anima a plantear delante de una tribuna mundial, es decir, el Balón de Oro tiene que ser para Messi. ¿Vos viste el mundial que hizo con 39 años?
2: Pero no hay discusión, además.
6: Está bien, seguramente se lo den a otro, se lo den a Pedri o a Rodri o a Piqui, no sé. Por una cuestión de televisiva y de comercio, le conviene más por negocio dárselo a una estrella nueva. Pero la figura del mundial fue Messi, no hay otra, no hay otra posibilidad.
2: No hay discusión, yo no sé si para darle a un futbolista nuevo, como puede ser Lamine Yamal, que evidentemente a sus 19 años ya salió campeón justamente de la Eurocopa y también del Mundial.
6: Pero no fue el Mundial de Lamine Yamal.
2: No, por supuesto que no.
5: Ahora vamos a escuchar a Lamine Yamal hablando sobre el partido con Argentina en una entrevista que le hizo Jorge Valdano.
2: Que le va muy bien en la televisión. Quería cerrar, Ale.
6: Nada, disfruten este...
3: ¿Cómo se llama?
6: Se llama El Último Duelo, Ronaldo versus Messi. Hangar Rojo, anda a ver Hangar Rojo al cine. Pero la semana que viene se estrena.
2: La semana que viene, el jueves, lo estarás contando el viernes. Digo, entonces, ¿para qué me la recomendás?
3: Para que tengas algo para comentar.
2: Claro. Qué increíble.
6: Gracias.
2: Gracias a vos. Alejandro Rodríguez Godard con nosotros. Vamos a la pausa y después vamos a seguir hablando de los Juegos Suramericanos. Vamos a contactarnos con los amigos de Rosario. Recordamos, Navila, las vías de comunicación y los datos del tiempo.
3: 11-3-870-7485 es nuestro WhatsApp en donde recibimos sus mensajes desde todo el país. 22 grados la temperatura.
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0: Muy bien, estamos en la continuidad de Pasión Nacional. Vamos a meternos con toda la información que tiene que ver con los Juegos Suramericanos que se están disputando en la provincia de Santa Fe. Saludo a Facundo Paredes, así en Radio Nacional Rosario. Hola, Facundo.
1: Hola, ¿cómo les va? Buenas tardes a todos por allá.
0: Bueno, contanos cómo es la actividad en esta jornada de este viernes 18 de septiembre.
1: Bueno, están en estos momentos jugando las Leonas, ganan 1-0 ante Chile, así que hay mucho hoy de hockey sobre césped. Ahora es el turno de las Leonas ante Chile, mismo rival también el de las 4 de la tarde para los Leones, también van a jugar ante Chile, pero a las 4 de la tarde en la ciudad de Santa Fe. Una de las disciplinas que puso primera hoy fue el judo, con bueno, buena presencia de Argentina, plata para Agustina de Lucía, bronce para Galo Villavicencio, respecto al judo. Una de las actividades que comienza también hoy, además del judo, es el rugby 7, esta modalidad de 7 de rugby que se va a disputar aquí en Rosario. Hay debut de la selección argentina, tanto masculina como femenina, los Pumas 7, la Jaguareté. Juega el equipo femenino ante Perú a las 15:50 y más tarde también el equipo argentino femenino a las 18:30 ante Chile. Los Pumas 7 van a debutar 17:26 ante Paraguay y a las apenas pasadas las 20 juegan su segundo partido ante Perú. Justamente tenemos la palabra del entrenador de los Puma 7, si te parece, escuchamos lo que decía en la previa a la presentación del equipo, Santiago Gómez Cora, entrenador de los Puma 7.
0: ¿Cómo no, Facundo? Dale.
2: La verdad, de venir a jugar los sudamericanos acá en Argentina es espectacular, casi un sueño, porque no podemos competir nunca en Argentina, y muy lindo venir a devolver al público, y Rosario siempre nos trató muy bien, es un público muy del 7. Y los sudamericanos son muy importantes, empezar por la región, a crecer y a construir como equipo. Eso es lo que vamos a estar buscando este fin de semana, empezar a rodar, empezar a conectar y empezar a devolver algo también a este público argentino que tanto nos apoya alrededor del mundo. Me encantó la inauguración, lástima no pudimos estar acá porque estábamos entrenando y llegamos recién ayer. Venimos a aportar, a ser parte de un gran equipo que es el argentino, y esperemos aportar una medalla dorada.
0: Bien, Facundo. Bien,
1: ahí escuchábamos a Gómez Cora decir también que la continuidad de la competencia, bueno, hubo oro en ciclismo de ruta para Julieta Benedetti, en ese sentido también en pentatlón moderno, Argentina cosechó medalla de plata gracias a Catalina Sedio, a Franco Serrano en la modalidad de relevo mixto. Hubo el otro oro de la jornada, fue gracias a Marcelo Gutiérrez en tiro deportivo, ganó la final de 10 metros rifles de aire. En la misma competencia, otro argentino salió tercero con el bronce, se lo quedó Alexis Eberhard. Bueno, son algunas de las notas destacadas en lo que va. También hubo algún que otro bronce en remo y un medallero que está ahí casi palo a palo con Colombia. Lo lidera Brasil con 43 medallas doradas, 10 menos tiene Argentina con 30. Está Colombia en la tercera ubicación.
0: Bien, y empató Chile ahora, está 1-1 el partido, Facundo.
1: Exactamente, hay gol de Chile, hablamos de hockey sobre césped, así que por ahora las Leonas ante Chile empatan 1-1 por el grupo A.
0: Perfecto, y recordamos que este sábado va a ser la segunda presentación del fútbol, el sub-19 que dirige Diego Placente, va a jugar mañana, creo que en horas de la tarde, ¿puede ser?
1: Sí, a las 3 de la tarde nuevamente en el Marcelo Bielsa ante Uruguay, que también perdió su partido, así que duelo de necesitados. Imagino que un partido a todo o nada para las selecciones masculinas argentina y de Uruguay. Mañana sábado a las 3 de la tarde en el Coloso Marcelo Bielsa.
0: Bien, una línea de Central y de Newell's para no perderle pisada a los equipos de Rosario.
1: Bueno, que van a tener actividad este fin de semana. Tanto la Lepra como el Canalla, con necesidades distintas, pero necesidades al fin. Newell's va a jugar el domingo ante Platense a las 17. Bueno, Facundo Buch finalmente se queda en Newell's, iba a ser parte de estos Juegos Suramericanos para la delegación argentina. A último momento, el entrenador Frank Darío Kudelka pidió que se quede, lo quería tener, es un jugador titular para Newell's y es por eso que va a estar afectado a Newell's, al club, y no a la selección que dirige Diego Platense. En el caso de Rosario Central, que viene de un respiro, la victoria ante Tigre, tiene un partido clave ante Argentinos Juniors el domingo también a las 17, mismo horario que Newell's Platense, clave porque Central, además de tener que sumar en este torneo, también mira a la tabla anual y tiene, enfrente tendrá aquí en el Gigante de Arroyito un rival directo en ese sentido, como lo es el Bicho de la Paternal.
0: Bien, bien, Facundo, vamos a estar comunicados toda la tarde en el programa de Nora Brioso, en el de Hernán Mundo y por supuesto con también tu presencia en el servicio informativo. Te mandamos un saludo.
1: Abrazo grande para todos por allí.
0: Muy bien, ahí está Facundo Paredes de Rosario. Habló entonces la Mina Yamal con Jorge Valdano, Javier.
3: Claro, interesante esta entrevista, de una serie de entrevistas que está realizando Jorge Valdano para la televisión española, donde la Mina habla de la jugada del gol frente a Argentina en la final y un movimiento que él hizo y que fue clave para que termine en la concreción de Ferran Torres. Y de alguna manera con esto ejemplifica por qué tiene que ser el Balón de Oro. Escuchémoslo.
4: Viste que atraer dos o tres adversarios es una manera de jugar bien, o no te basta.
5: No me basta, o sea, hablando por ejemplo del Mundial, no me basta. Sé que ayuda al equipo una barbaridad, como por ejemplo, la gente no se da cuenta, pero el gol de Argentina de Ferran en la final, solo con la conducción, estoy con dos defensas y Pedro Porro centra solo. Yo me doy cuenta de esas cosas, pero no te basta. Cuando tú sabes de lo que eres capaz, pues no te basta con eso.
4: ¿Crees que la gente valora esas cosas o que solo lo valoran los profesionales?
5: Los que saben de fútbol lo valoran. Ya.
3: Ahí estaba la Mine, diciendo, los que saben de fútbol valoran algunos movimientos que por ahí no se perciben para el gran público, ¿no? Un Lamine que reclama el Balón de Oro para sí y para el Barcelona. Lo mismo hace Mbappé y en favor del Real Madrid, porque sostuvo ayer Mbappé que hace mucho tiempo que el Real Madrid no tiene un Balón de Oro y que se lo merecería. También Harry Kane hizo lobby en el día de ayer en las tapas de los diarios deportivos diciendo, tengo 73 goles, merezco en una temporada, merezco el Balón de Oro, pero todo indica que se lo va a terminar llevando Messi, el noveno Balón de Oro de su carrera.
0: Nos gusta darle mucha importancia a los Juegos Suramericanos en nuestro programa habitual de la una de la tarde, Pasión Nacional. Vamos a saludar a Augusto Cervelo, que consiguió el oro en esgrima. Augusto, mi nombre es Nicolás Álvarez, estamos con todo el equipo de la radio. Un gran abrazo.
6: ¿Qué tal, Nicolás? Bueno, primero, buenas tardes, y segundo, quería agradecerles por permitirme un espacio en su programa.
0: No, por favor, felicitaciones, contanos cómo fue el logro, contanos un poco de tu historia.
6: No, bueno, el logro siempre es muy, muy hermoso, principalmente porque en un torneo de esta magnitud, son como los Juegos Olímpicos de Sudamérica, se hacen cada 4 años y principalmente, bueno, lo que más alegría me da es que primero la medalla se vuelve a quedar por otros 4 años más en Argentina, ya que había ganado en Asunción 2022. Y segundo, bueno, porque también toda mi familia me pudo ver, mi madre me pudo ver nuevamente, muchos alumnos me pudieron seguir y eso es algo increíble y bueno, pude también demostrar de lo que era capaz nuevamente.
0: Claro, ¿desde qué edad practicas esgrima, Augusto?
6: Desde los 8 años, actualmente tengo 26.
0: Bien, prácticamente 20 años ligados al deporte. Sí.
7: ¿Dónde empezaste, Augusto? ¿En qué club? Porque sabemos que en el entramado de la mayoría de los deportistas, fundamentalmente aquellos deportes que siguen siendo amateur hasta la alta competencia, los clubes son fundamentales. ¿Vos dónde empezaste con la esgrima?
6: Sí, empecé en el Centro Naval, en Olivos, enfrente de la Quinta Presidencial. Sí, ahí con el maestro Guillermo Saucedo, otra gran eminencia en el florete argentino y la esgrima argentina en general.
7: ¿Y hubo un momento en el que te diste cuenta que tenías condiciones, evidentemente, para seguir progresando, desarrollándote en el deporte? ¿Fueron los propios maestros los que te fueron impulsando? ¿Cómo terminás de decidirte cuando mirás por el espejo retrovisor y ves a un Augusto niño?
6: Bueno, creo que de verdad cuando me cayó la ficha que estaba, o que sentía que estaba para algo grande, fue después de un sudamericano en Santiago de Chile que lo había ganado, que me sentía muy contento. Yo de ahí viajaba, en vez de volver a Buenos Aires, viajaba a Budapest a competir en mi primera Copa del Mundo de juveniles. Yo no había competido antes en una categoría así más grande de juveniles, ¿no? Era todavía cadete. Y me pasó que, bueno, llegué sin expectativa de nada. Y bueno, empecé a avanzar y le empecé a ganar a competidores de altísimo nivel, a franceses, de italianos del equipo nacional, y terminé quedando quinto con todos competidores y entrenadores que se quedaron ultra mega sorprendidos, porque era un don nadie que apareció de la nada y que había sacado tres o cuatro competidores que podían haber ganado tranquilamente la prueba. Y bueno, yo creo que ese día en mi cabeza tuve como un clic y me di cuenta que verdaderamente estaba para hacerlo 100%, y que en verdad tenía muchas ganas, y tenía ganas de marcar algo y dejar mi huella en la historia de la esgrima argentina.
0: Estamos hablando con Augusto Cervelo en Nacional, participa de la charla Gerardo Murúa desde Córdoba.
8: El gusto de saludarlo, Augusto, el placer de tenerlo en el aire nacional. Te meto un poquito en tu especialidad en el florete, Augusto. ¿Podría decirse que es la más difícil o que es la más complicada por el tema de solo tener que tocar en el tronco, solo poder usar la punta, el tema de la prioridad, que si también le podés explicar un poquito a la gente, porque eso lo hace un poquito distinto a las otras armas que se usan en la esgrima?
6: Sí, sin duda, yo considero que es la más difícil y la más competitiva, el florete masculino, principalmente porque queda demostrado que siempre ganan los que están mucho más arriba y entrenados. No es que hay sorpresas, sino que siempre están arriba los que tienen que estar. También por como explicabas, que es un arma de convención. ¿Qué quiere decir que el arma de convención? Que hay que neutralizar la prioridad del otro. Si, por ejemplo, viene atacando mi contrincante, yo sé que tengo que neutralizarlo con una parada cuando él desarrolle el ataque. O, en su defecto, atacar cuando él se detenga en su ataque, ¿cierto? Pero, de todas maneras, lo difícil es tocar en el blanco, ya que el blanco es como si fuera un chaleco, ¿no?
0: Augusto, lo próximo importante son los Juegos Olímpicos del 2028.
6: Digamos que es el objetivo final de los 4 años olímpicos. Tengo un par de objetivos por adelante, antes de los Juegos Olímpicos, que sería, bueno, los Juegos Panamericanos el año que viene en Lima, terminar este año siendo campeón nacional argentino y comenzar ahora en noviembre la temporada europea y poder ir a competir un poquito más este año.
0: Perfecto, te deseamos todo el éxito, la verdad que nos pone muy felices este oro que has conseguido para la República Argentina en un deporte que es tan exigente desde el punto de vista físico y mental como la esgrima. Te mandamos un abrazo y te proponemos que dentro de un corto plazo volvamos a hablar para que nos cuentes cómo te está yendo en la vida deportiva, ¿te parece?
6: Absolutamente, y principalmente quería agradecerles de verdad por darme un espacio y por difundir mi deporte. Y bueno, esperemos que tengamos esta nota y un montón más, siempre festejando los logros para la Argentina, ¿no?
0: La verdad que sí.
6: Pero bueno, les mando un abrazo y es un placer conocerlos a todos.
0: No, por favor, el placer es nuestro. Augusto Cervelo, oro en esgrima, Gerardo, en un deporte muy importante, por cierto, justamente contándonos de la conquista de la medalla de oro.
8: Sí, muy caro los sentimientos del deporte argentino, y en el que le ha ido muy bien a la Argentina en este juego sudamericano, con 4 oros, incluidos los 2 de los hermanos de Itela, por supuesto, y como decía Augusto y como explicaba, en la especialidad más complicada, que es el florete, por la forma, por el estilo de puntuación, es indudablemente el arma más complicada.
0: Bien, en el hockey femenino está ganando la Argentina ahora 2-1 frente a Chile. Con Nabila tenemos más mensajes, nos separa 1 minuto y medio para el informativo.
9: Hola, buenas, soy Pablo, saludos desde Bariloche a toda la mesa. ¿No le estarán tirando muchas flores a Poncio si los 3 partidos que jugó fue favorecido por el arbitraje? Mensajes que llegan al 11-3-870-7485. Chicos, los estoy escuchando. ¿Hay información de River? Hermoso el programa, saludos para todos, dice Miriam.
0: Hablamos mucho, Miriam, de River en el comienzo del programa. El primer mensaje es para Vicente, que lo defiende a capa y espada.
3: Mirá si habrá cambiado la cosa con Poncio, que hasta los arbitrajes cambiaron. sí. ¿Eh? Que eran arbitrajes desfavorables, ahora son...
0: No, lo que cambió, es el comportamiento de los dirigentes de River con la
3: AFA. Que lo charlábamos con Agustín por el tema del arquero de River, que ahora se afianzó Beltrán, pero que tiene que renovar contrato.
0: Claro, y es un problema.
3: Y que River va a buscar un arquero. Todas las miradas apuntan a que finalmente Bono se ponga la camiseta.
0: Bueno,
3: el gran arquero marroquí.
7: El marroquí...
3: Está jugando en Arabia Saudita, tiene un contrato
0: emocional. Bueno, Bono, que ha
7: tiene varios vínculos con la Argentina.
0: Bono, que ha dicho por todo el mundo que él es hincha River.
7: Hincha River, habla muy bien castellano, jugó mucho tiempo en España.
3: En Sevilla.
7: Y escucha rock nacional, nuestro.
0: Bueno,
3: está todo lado para que venga a ser el arquero River.
0: 2:30 de la tarde, noticias.
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11: 2:30 de la tarde en la República Argentina. Las reservas netas tocaron su máximo nivel en 5 años. Rozan los 7.000 millones de dólares, una cifra que no se alcanzaba desde 2021. En este marco, el Tesoro garantizó los vencimientos con el FMI hasta noviembre. El gobierno y el ACA analizaron el automovilismo nacional e internacional. Participaron el secretario de Turismo, Ambiente y Deportes, Daniel Scioli, y las autoridades del Automóvil Club Argentino. Dialogaron sobre los avances en las gestiones para las categorías internacionales del automovilismo, incluida la Fórmula 1, para que puedan regresar a la Argentina. La sede sería el Autódromo Gálvez, que actualmente está bajo obras de renovación para recibir al MotoGP en 2027. En tanto, la justicia bonaerense confirmó la clausura preventiva del Autódromo de La Plata. El informe de Fernanda Germanier desde la capital de la provincia.
12: La justicia confirmó el cierre y la clausura preventiva por 180 días del Autódromo Roberto José Mouras de La Plata, ubicado sobre Ruta 2, kilómetro 49.5. Lo dispuso la jueza Marcela Garmendia al considerar que las condiciones actuales del predio representan un peligro cierto e inminente para quienes concurren a los eventos deportivos. Las inspecciones fueron realizadas por personal especializado de la Policía Federal Argentina y detectaron graves fallas estructurales. La medida podría levantarse siempre y cuando se ejecuten las obras de reparación.
11: El cielo se encuentra nublado en la ciudad de Buenos Aires, temperatura 21 grados 6 décimas, humedad 52%.
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0: Muy bien, estamos en la continuidad de Pasión Nacional. Yo digo que para los que tenemos unos años es un recuerdo inolvidable, porque Pedro Troglio fue subcampeón del mundo con aquel equipo del doctor Bilardo en el Mundial del 90, en Italia, 1990, donde tuvo un desempeño excepcional con aquel equipo que lideró Diego Armando Maradona adentro de la cancha. Y tenemos un respeto enorme por la figura de Pedro, no solamente por lo que fue como futbolista, sino también por su trabajo como entrenador. Aquí estamos en Pasión Nacional, mi nombre es Nicolás Álvarez, estamos con Damián Zárate y con Javier Vicente. Pedro, bienvenido, qué gusto saludarte.
16: Hola chicos, ¿cómo andan? Muy buenas tardes, ¿todo bien?
0: Bueno, y siempre, yendo a entrenar, siempre una empresa muy difícil y más en el fútbol argentino, Pedro, dirigir, ¿no? Cada vez más.
16: Y a ver, el fútbol tiene algo que yo lo explicaba, por ejemplo, el otro día no tendrías que haber empatado con Barracas, mañana tenés que ganar de Gimnasia, después tenés que ganar de Rosario, ¿no? El fútbol no te permite empatar, el fútbol no te permite perder, el fútbol te permite solo ganar, por eso... Los proyectos, todo depende pura y exclusivamente de eso, ¿no?
0: Pedro, ¿cómo andas tanto tiempo? ¿Todo bien, Damián? ¿Todo bien?
16: Todo bien, Damián, ¿cómo andan?
0: Bueno,
16: todo bien.
0: Muy bien, muy bien. Bueno, mañana, hablás del partido de mañana y, lo seguís sintiendo como un partido especial porque además es con Gimnasia en La Plata.
16: Bueno, sí, totalmente, por los sentimientos, por las emociones, la gente que te demuestra, ¿viste? El amor, el cariño. Entonces, claro que siempre es especial volver al club, y siempre es lindo el recibimiento, en ese momento corto, pero lindo, y bueno, es claro que más allá del tiempo uno se sigue emocionando, ¿no?
7: Es difícil separar, porque son dos competencias de la Argentina. En el mientras tanto sigue habiendo partido del torneo clausura, pero vos estás en la semifinal de la Copa Argentina. ¿Y cómo
16: sí,
7: se hace?
16: Bueno, a ver, sí. Convengamos que a nosotros nos conviene más sumar en el campeonato, por una cuestión de que, bueno, tenés que sumar al futuro, tenés que dejar más cómodo el club. Lo de la Copa Argentina es buenísimo, porque también la gente lo ve como una posibilidad más. No son tantas las posibilidades en ese lugar abajo de tener un título, entonces es claro que ya meterte a dos partidos en una posible victoria, sea donde quiera sea, la gente sueña. Pero nosotros entendemos también que son importantes todos los partidos, y yo le doy mucha importancia al campeonato local, más allá que está difícil, pero bueno, no sé ahí de lo que significa llegar a una serie de campeonato, ¿no?
0: Pedro, jugaste al lado de Diego, te dirigió Bilardo, amigo personal de Canilla de toda la vida, de un futbolista excepcional. ¿Qué cosas tomaste de cada uno de ellos que hoy lo aplicás a tu vida y oficio de entrenador?
16: Bueno, a ver, Narigón, todo. No, a lo mejor la locura, de tanta locura.
0: Claro,
16: ¿no? Claro.
0: Claro,
16: pero sí, la capacidad de entender el fútbol, lo táctico, la obsesión, el hacer esto con el amor que hago, entendiendo que es tan importante porque se sostén de toda una vida, de una familia, así que le doy mucha importancia, y esas son las enseñanzas de él. Bueno, le digo más que nada el honor y el orgullo de haber jugado con él, ¿no? Y de haber sido amigo. Yo siempre digo que era mi ídolo, fue mi compañero y terminamos siendo amigos, ¿no? Entonces, recuerdo, yo conocí al mejor Diego, ¿no? El Diego de los 24, 25 años, viste, que era un toro. Y Claudio, bueno, Claudio un amigo personal, amigo de la vida, desde chiquito, desde los 11 años, y yo otra vez que viajamos juntos a entrenar a River Plate, y tu Seigón, él había venido a la casa de una tía y yo vivía ahí, así que, bueno, yo ahí me represento, así que imagínate que la vida nos sigue mirados, si y son situaciones y emociones que uno comparte a lo largo del tiempo.
3: Dos preguntas para Pedro. Una, hubo muchos trascendidos en la semana sobre que vos habrías presentado la renuncia en Banfield, que no te la aceptaron los directivos. Un poco confirmar si esto es así. Y la segunda, estás tan identificado con Gimnasia, ¿no? Por todo lo que pasaste allí. ¿Qué tiene estudiante que llega tanto a las finales, que se dice que es copero, que tiene la mística?
16: No, a ver, yo primero, vamos a lo primero, yo... Sí. Sí presenté la renuncia por una cuestión de que, bueno, un año y medio que llevo en el club, es lógico que el club ha atravesado momentos difíciles, que ahora se ha acomodado, que se ha luchado para acomodar, pero a veces cuando hay tanto algunos problemas iniciales, vos sabés, las relaciones se van desgastando, ¿no? Estamos bárbaros, yo con los dirigentes me llevo bárbaro, pero sí, a veces tenés más discusiones que cosas normal, entonces... había entendido que clasificar a la semi, inmediatamente de estar en el club en la primera, en un momento lo planteamos, el club me pidió que no, bueno, acá seguimos. Y en parte yo creo que el tema del estudiante tiene que ver con las posibilidades económicas y la capacidad a lo largo del tiempo de la dirigencia de poder armar equipos competitivos muy fuertes, ¿no?
0: Seguro.
16: Si no traía a Verón, Calderón, con Pavón y con después bueno, un día... se va de Londres, pero seguís gastando y traer a Medina y después traer a otro y después traer... Es más fácil que en el tiempo puedas pelear más títulos que otro equipo que tiene que vender sus mejores jugadores cada vez que hace un buen campeonato. Bueno, pero yo te hablo de nosotros, yo hicimos 2005, armamos un equipazo y peleamos los dos títulos, los dos campeonatos, hicimos la campaña más grande de la historia del club y vendimos a Lucas Lobo, vendimos a Lich, vendimos a Víctor, bueno. Y después no volvés a tener un Lucas Lobo en sí. Después ya apareció Nacho Fernández, Maxi Mesa y los bebés. Y en vez de retenerlos un poco y traer otra cosa, ¿no?
3: Entonces, o sea que la mística la hacen los jugadores, Pedro, más
16: no,
3: que
16: los clubes. Los buenos técnicos dependemos de los buenos jugadores. Y los buenos equipos, los grandes equipos campeones se transforman también con buenos jugadores, con grandes jugadores. Bien. Eso no hay mucho misterio. Sí, cada tanto que dirás que hubo un campeón increíble que ganó un campeonato sin tener dinero, pasa. Ahora, en el tiempo mantenerse y poder estar peleando siempre, depende muy intensivamente del armado de los planteles, de la capacidad económica y de los poderes que salgan, ¿no?
0: Bien, estamos hablando con Pedro Troglio, Nacional, una consulta de Gerardo Murúa desde Córdoba. Gerard.
17: El enorme placer de saludarlo a Pedro, lo tuvimos por Córdoba hace poco, como él decía, el Instituto muestra que sin triunfos no hay proyecto porque se aprecia muchísimo su labor aquí en Córdoba y sin embargo los resultados mandan. Pedro, le consulto algo que tiene que ver con estos tiempos del fútbol y no tiene que ver particularmente con los chicos de Banfield, sino si es realmente más difícil en estos tiempos llegarle a los jugadores por la cantidad de distracciones, y hablo de, no de que se porten mal, sino de el celular con todo lo que se tiene llegada, las redes sociales y demás, ¿es más complicado ahora que antes?
16: Sí, totalmente. Bueno, vos calculás que hoy tenemos la suerte de poder tener fútbol todos los días y a toda hora. Y capaz que el jugador de fútbol diera mucho menos que antes. Nosotros pagaríamos fortuna por volver a tener esta información que teníamos hoy de dar fútbol. Antes, en mi época, mirábamos la hora de Buki River en el lunes de lo que hicieron. Pero bueno, cambiaron los tiempos, y los tiempos hacen que hoy sea distinto, no es culpa de ellos, es culpa de... Y dentro de 20 años vamos a estar hablando de algo increíble también, que la gente ya no se mueve ni de las casas, ¿viste? Entonces, capaz que te entrenan a la casa, no sabemos qué puede pasar. Yo pienso que hay que amoldarse, hay que entender la situación, no es mi época, y también yo trato de darme cuenta que mi época era distinta y que es imposible que los chicos de hoy puedan vivir o puedan entender lo que vivimos nosotros. Entonces, me acomodo, tengo 6 hijos de distintas ciudades, entonces eso me ayuda bastante.
0: Ahora, Pedro, recién te consultaba a Javier y vos también en este tiempo sos un raro ejemplo a favor, porque coincidimos varias veces hablando contigo que no existen los proyectos en la Argentina, porque si perdés el domingo te tenés que ir. Pero así todo, vos con Berti, con Nico Díez, son los entrenadores más longevos que tiene en este momento la Argentina.
3: Y Falcioni.
16: Sí, bueno, a ver, y durar casi 2 años en un club con los inconvenientes que habíamos tenido, con las necesidades del club, es un montón para mí. Que me parece muchísimo. Yo, para mí es una satisfacción, se lo debo a los jugadores, que realmente son los que salen a jugar. Y bueno, en el tiempo no me he acomodado, con el club también, ¿viste? Pero bueno, a veces los desgastes también, es difícil convivir mucho tiempo en un club, ¿no? Así que uno intenta, ¿viste?, de a poquito ir acomodándose. Pero bueno, sí, también es una satisfacción durar, porque no es fácil en el tiempo y en el club durar.
0: Escuchame, Pedro, 6 hijos. Y uno deportista, lo veo ahí, a Mirko, sí, corriendo, corriendo y corriendo.
16: Terrible, le pasó a los bonaerenses en Mar del Plata, salió campeón en la zona, en toda la zona, va al bonaerense, no, salto en largo, velocidad, pero bueno, también anda muy bien en el fútbol, por esa velocidad, así que bueno, veremos qué pasa.
0: Bien, en el final de la charla quiero que sepas, hablo en nombre de muchos periodistas, que se te quiere, se te respeta, tenemos un recuerdo inolvidable de aquel mundial, de lo que diste como futbolista y de tu amplia carrera como entrenador. Siempre queremos que te vaya bien y cuando, esto lo digo a título personal, y cuando dirigís a Gimnasia y Grima La Plata queremos que te vaya aún mucho mejor todavía.
16: Bueno, lo sé y muchísimas gracias, y bueno, el tiempo dirá, el tiempo pasa para todos, estoy con 61. Veremos hasta cuándo nos acuerdo el nombre de los jugadores.
0: Bueno, ojalá
7: bueno,
0: que
7: pero
0: sí.
7: Ahí Nicolás te decía, Pedro, un ejemplo de Julio Falcioni que sigue dirigiendo. ¿Eh?
0: Claro.
16: 70 pirulos, 70
0: ¿qué te parece? Pirulos,
16: Julio. Y... Así que bueno, pero el fútbol da vida, como dijeron aquel día Julio y Diego cuando se encontraron, y el fútbol te da vida.
0: Que fue hermoso, ¿no? Ese abrazo de Diego con Julio. El fútbol te da vida. Y todo lo que dijimos de vos, también lo pensamos de Claudio Polcanilla. Uno a veces desde la pasión, desde lo que nos generó Cani, pensamos que se mete ahí en esa trilogía con Messi y con Maradona. Es una locura lo que digo, pero es el cariño que tenemos por Cani.
16: Yo creo que después, en una época después de Maradona era Canigia. Hoy sí. Después de Messi está Canigia, y si queremos podemos meter a Di María, ponerle también ahí.
0: Sí, pero que Cani para mí por encima de Di María, no nos podemos olvidar de Marito Kempes, por supuesto.
16: No, bueno, lógicamente, Mario, los que pudimos verlo a Mario, sabemos que también está en nuestro... Pero bueno, muchos no lo vieron, entonces desaparece la vida. ¿Viste? Como tampoco no pudimos ver a Adolfo Pereira, no pudimos ver a Charro Moreno, bueno, sus jugadores, pero los que estuvimos más cerca y lo vimos, Mario también se mete ahí.
0: Viste, y con el paso del tiempo te vas convirtiendo de a poco en Troesma, ¿no? Porque te vas acercando a la edad de Julio, pero falta todavía.
16: falta, pero pasa, así que bueno, ya va a llegar.
0: Bueno, te mandamos un abrazo y Damián gestó la nota, así que muy agradecido.
7: Sí, es uno de los tipos, el otro día cuando lo saludé para el cumpleaños le dije, sos uno de los mejores tipos del fútbol. Pará, me corrijo porque te limito, sos uno de los mejores tipos de la vida, así que lo reitero.
16: Gracias, gracias, Dani, gracias. Es lo más importante, no sé si entiendo algo del fútbol, pero me quedo con eso que
0: es
16: mejor.
0: Es una anécdota el fútbol.
7: Un abrazo, Pedrito.
0: Un respeto, ¿eh?
16: Abrazo, chicos, gracias.
0: Pedro Troglio con nosotros, Pedro del área, qué notable aquel gol en el Mundial del 90 de cabeza, un jugador polifunción, un jugador de toda la cancha que le gustaba mucho a Bilardo.
7: Un tipo extraordinario, un tipo de laburo, por eso cuando uno lo vio con el buzo de Independiente o de San Lorenzo o su gran tiempo también en el exterior, siempre es una alegría. Que a los buenos tipos le vaya bien. Uno se pone feliz por eso.
3: Esperemos que le vaya bien mañana también.
7: Mañana tiene un partido complejo desde lo emocional también, ¿eh? Porque tiene que ir al Bosque. Y fue algunas veces, pero siempre. Bueno, él lo dice. Él nació y tiene su recorrido en River, en el seleccionado, pero su lugar en el mundo se ha convertido en Gimnasia.
0: Bien, hay un comunicado importante, Javier.
3: Sí, Platense informa que fue suspendido por el APREVIDE, el organismo de seguridad de la provincia de Buenos Aires, en el deporte, por dos partidos a puertas cerradas. Esto tiene que ver con los incidentes del encuentro con Fluminense por Copa Libertadores de América. Así que Platense comunica entonces que la APREVIDE le suspendió su estadio por dos encuentros en condición de local, por el campeonato, por supuesto. También señala a la gente de Platense que va a apelar la medida, ¿eh? Pero en principio son dos partidos a puertas cerradas en condición de local la sanción que le ha impuesto la APREVIDE.
0: Bien, Nabil, antes de la pausa.
18: Hola, Nicolás, equipo, un placer escucharlos. Soy Marcos desde Ibarlucea, en Santa Fe, esperando las novedades del Rojo. Feliz fin de semana, gracias, saludos.
0: Muy bien, la pausa, la última que pone en el aire el señor Matías Arrecegor. Vamos a estar todo el fin de semana con los amigos de Fútbol Show Nacional. Hoy el relato de Luca de Jesús para Racing frente a Sarmiento de Junín. Mañana Martín Perazo para River Huracán. Previamente Sergio Serratea va a estar con Unión Independiente. Y el domingo, junto a Ladio Rey, estaremos en el Clásico San Lorenzo Boca. Y luego llegará Sergio Serratea para Central y Argentinos.
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0: Muy bien, redondeando una muy buena semana de Pasión Nacional con toda la actualidad de los Juegos Suramericanos. Después una charla bien futbolera con Pedro Troglio. Antes habíamos conversado con un esgrimista. Les quiero contar de Independiente, que mañana juega en la provincia de Santa Fe frente a Unión. Tomás Parmo, en la práctica lo probó Sachson Viera hoy por Ábalos, que tiene un esguince de tobillo. Y atención con el panorama eleccionario, porque Ricardo Bochini quiere volver a trabajar en Independiente. Voy al encuentro de Daniel Carranza en la provincia de Santiago del Estero. Hola, Daniel.
1: Nico, querido, ¿cómo estás? El placer de siempre saludarte a vos y a todos los compañeros. Hablar de Central Córdoba, que esta tarde recibe a Defensa y Justicia desde las 18 horas en el Estadio Único Madre de Ciudades, sin Michael Santos, sin el paraguayo Darío Cáceres y otras variantes que va a ser Domínguez para este encuentro, que necesita ganar, si no, posiblemente haya novedades importantes después de las 20 horas, 20:30 más o menos, con

0: No, esperemos ser un equipo duro y llevarnos los tres puntos.
1: El capitán Alan Aguirre, que va a ser el arquero. En la parte defensiva, Moyano, Maciel, Mancilla y Leo Marchi. En la mitad de la cancha, Fernando Martínez, Matías Vera, Thiago Cravero y Diego Barrera. Y adelante estarán Iacobelli junto con Sequeira. Ese sería el 11 titular de Central Córdoba para recibir a Defensa y Justicia en la tarde de hoy.
2: Muy bien, Daniel, está mirando la grilla de la décima fecha de este torneo clausura. Muy temprano el partido, 6 de la tarde. ¿Con qué temperatura es ahora en el Madre de Ciudades?
1: Y en estos momentos tenemos una temperatura de 27 grados aproximadamente.
2: Bien, una temperatura calurosa, cercana a los 30.
3: Tiene que sumar Central Córdoba.
2: Sí, claro.
3: La tabla anual tiene sus riesgos si llega a sumar al Docivi, ¿no, Daniel?
2: Está necesitado.
1: Sí, totalmente, porque se le está acercando al Docivi. Y si al Docivi, en caso de que lo llegue a pasar, Central Córdoba estaría descendiendo, porque Estudiantes de Río Cuarto descendería por el promedio, ¿no?
2: Claro. Perfecto, Dani, la seguimos. Muchas gracias.
1: Un abrazo grande, buen fin de semana.
2: Daniel Carranza contó el panorama de Central Córdoba de Santiago del Estero, y ahí tenemos una fecha en España y hay muchas cosas para contar,
3: claro,
2: del fútbol europeo.
3: También, por supuesto, en España nos olvidamos de señalar que hoy abre la fecha español Elche y que mañana el Sevilla recibe allí en el Sánchez Pizjuán al Barcelona. En la Premier, lo más destacado de la fecha 5, hoy van a estar jugando el Brentford con el Chelsea, el sábado el Arsenal, líder hasta el momento de la Premier, visita al Brighton, y el otro líder, el Manchester City de Enzo Fernández, juega frente al Sunderland. En Italia también se está disputando la quinta fecha y mañana se destaca el partido que va a jugar Roma, con muchísimos argentinos, el equipo romano de Gasperini, frente al Inter, el Inter de Lautaro Martínez. Y el domingo, la Firenze, donde Mastantuono la está descosiendo desde que llegó al equipo florentino, va a recibir al Napoli.
2: Bien, Mastantuono que vuelve a estar en la consideración de...
3: Para mí va a ser el 10.
2: De Lionel Scaloni para la selección.
3: Sí, yo creo que en los partidos donde no va a estar Messi, que son los dos primeros, con Burkina Faso y previamente ahí en Córdoba con Bolivia, Mastantuono va a ser el 10 del equipo, no tengo dudas.
2: ¿Y Nico Paz?
3: Y Nico Paz puede estar también sumándose.
2: Bien, pero hoy creo que Nico Paz tiene un lugar más importante que Mastantuono.
3: Yo creo que la preferencia va a ser para Mastantuono por parte de Scaloni.
2: Sí, pero yo te diría, no lo llegó al Mundial a Mastantuono.
3: Es cierto.
2: Y a Nico Paz sí.
3: Porque Mastantuono no tenía una buena actualidad en Real Madrid. Ahora sí la está teniendo la Firenze.
2: Bueno, está bien, pero hay veces que no cuenta tanto la actualidad. Fíjate que en una época, hace más de 30 años, Goicochea era suplente en River y era titular en la selección argentina.
3: Bueno, el caso más paradigmático es cuando Menotti lo lleva a Pasarela de titular en la selección nacional y Daniel Alberto no había debutado en la primera de River.
4: Sí. Más emblemático, ¿querés otro?
3: Sí.
4: El Tata Brown fue al Mundial 86 sin club.
2: Claro, es verdad.
4: Titular.
2: Contó esa anécdota. Y Mascherano, que no había debutado, creo, en River. Y,
3: también,
2: y Bielsa lo citó para la selección.
3: Bielsa lo citó para la selección.
2: Bueno, don Zárate, ¿los equipos de La Plata?
4: Bueno, Estudiante sigue celebrando. Trabaja para jugar en el Hirchi, el partido de la Copa Libertadores de América. Pero antes, tiene partidos importantes, ¿eh? Primero, porque siendo semifinalista no se puede permitir no jugar los playoffs del torneo de clausura, así que inmediatamente el lunes tiene un partido importante con Lanús. Gimnasia tiene el partido de mañana contra el Banfield de Pedro Troglio, pero además Estudiantes tiene el partido de Lanús el lunes, y el sábado que viene, no mañana, sino el próximo, tiene un partido Máquina de Coser.
2: ¿Sabes por qué es un partido? ¿Cómo es Máquina de Coser?
4: Máquina de Coser, porque ese partido borda una estrella en la casaca, o de Estudiantes o de Central. Se juega la superfinal internacional en el Madre de Ciudades, que recién hablábamos.
2: Claro, recién.
4: La Supercopa Internacional, la que alguna vez jugaron Boca y Racing, ¿te acordás?
2: Sí.
4: En Arabia, en Emiratos, no sé dónde jugaron.
2: Sí, en algún lugar
4: el
2: extraño
4: gol
2: del mundo.
4: El gol de
2: Caraz. Es cierto, las cosas que inventa la AFA para que haya un campeón más o otro título. Nabila, repasamos los datos del tiempo para el fin de semana. Vamos a tener un sábado con qué condiciones climáticas en la Ciudad Autónoma y el domingo fundamentalmente.
5: Para este sábado se espera una mínima de 16, una máxima de 24 con cielo parcialmente nublado. El domingo comienza a nublarse a partir de la tarde con una mínima de 14, una máxima de 25, tormentas aisladas para la tarde. El saludo especial a Martu, que está escuchando desde Las Lomitas en Formosa. Escucha mientras sale un asadito, termina el programa y nos vamos para allá.
2: Bueno, Martu, un saludo para vos y gracias por estar en la sintonía. Recuerden hoy, en el comienzo de la décima fecha

0: El torneo clausura a las 6 de la tarde, Central Córdoba de Defensa, en Santiago del Estero, 21:15, la transmisión de Radio Nacional con Luca de Jesús y Santiago Lucía para Racing y Sarmiento de Junín. Voy a la despedida con los datos que le queden periodísticamente con Gerardo Murúa allí en Radio Nacional Córdoba. Gerard.
1: Como no, Nico, el encargado de seguridad provincial, Marcelo Frosasco, confirmó que además de Belgrano River, Instituto Boca se va a jugar en el Kempes y con público visitante, duodécima fecha para Instituto Boca, allá por el 11 de octubre, si no se cambia nada, una semana después para Belgrano River, en este acuerdo que tienen los clubes con la provincia y que van a salir de sus canchas, donde habitualmente no suelen querer salir ni Instituto ni Belgrano para llevar partidos grandes al Kempes con las dos hinchadas. En lo futbolístico, de los dos, lo más importante, por supuesto, mañana el clásico entre Instituto y Talleres 21:15, dirige Darío Herrera, Héctor Palete en el VAR. Un cambio en Instituto, Gallardo por Juan Ignacio Méndez, el equipo de la gloria que viene líder y es el que más puntos ha sacado en el torneo clausura, de Edem en el arco, Mosevich, Alarcón y Galván, por las bandas Cerato y Sosa, Abreu, Gallardo, el Jeremías Lázaro, el hijo del ex, es el jugador Ezequiel Lázaro, Matías Tisera y Alex Luna, los 11 de Diego Flores. En el caso de Talleres, mismo equipo que le ganó Unión, con un Zain en el arco, Schott, Catalán, Riquelme, Báez. En la mitad de la cancha, Fattori, junto a Esfuerza, Cristaldo un poco más adelantado, De Pietri, el uruguayo Álvarez Martínez y Rick Lima Moraes, los que dispondrá Omar De Felipe. El domingo 19:15, Belgrano recibe Estudiantes de Río Cuarto con el arbitraje de Andrés Merlos, Nico.
0: Bien, quiero aportar en el final y compartirlo contigo, el hockey femenino le está ganando a Chile, las Leonas, 2-1.
2: Faltan 8 minutos todavía, falta bastante.
0: En el final del partido en los Juegos Suramericanos. Con todo lo que hablaron el Negro Romero y vos esta semana desde Córdoba con relación a la asamblea, a todo esto que se discutió en Belgrano, que Luis Fartime quiere seguir en el poder. Más allá del resultado, ¿salió fortalecido políticamente o no?
1: Sí, no tengo dudas, Nico, porque fue una asamblea de 1.500 socios, que es un número extraordinario para lo que suelen ser las asambleas en el fútbol de Córdoba en general, no solo en Belgrano en particular. Ustedes lo saben bien, suelen asistir 200, 300 personas, 400. El número de 1.500... con 1.490 y pico de socios votándole a favor y apenas un par los que eran parte de la competición y se fueron, Merlino, el ex tesorero, solamente levantando la mano en contra, salió absolutamente fortalecido Luis Fabián Artime, y vos decías, puede ser, y yo digo, va a ser presidente de Belgrano 8 años más Luis Fabián Artime, este periodo y el que sigue también, salvo que haga las cosas muy mal.
0: Perfecto, Gerardo, la seguimos, buen fin de semana, disfrutar del tiempo en Córdoba, que imagino que va a estar muy lindo.
1: Sí, salvo por esta tarde que pueda haber alguna lluvia, se prevé un sábado y un domingo, no solo con buen clima, sino con calor aquí en Córdoba, Nico, así que la verdad que va a estar para disfrutar.
0: Muy bien, Gerardo Murúa, desde Córdoba, gracias, un gran abrazo, un agradecimiento muy especial a todos ustedes que están del otro lado y que hacen de este programa justamente un programa muy importante, en un horario trascendente como es el de la 1 de la tarde, para que se enteren de todo lo que hay que saber en materia deportiva a nivel nacional e internacional. Vamos a estar con los amigos de Fútbol Show Nacional. Nabila, muchas gracias por tu participación.
3: Buen fin de semana.
0: Don Zárate, nos vamos.
2: La seguimos el lunes, ¿te parece?
0: Sí, por supuesto, vamos a estar el domingo con Eladio Arregui en el nuevo gasómetro para el clásico entre San Lorenzo y Boca. Viene Nora Brioso en la M870, viene el servicio informativo y en el resto del país siguen con la programación habitual. Mi nombre es Nicolás Álvarez, gracias a Mariana Antoñanzas, a Matías Arreceigor y a Sebastián Vera. Estamos muy agradecidos con la participación de todos ustedes en todo el país a través de la radio, la magia de la radio. Muchas gracias, las 3 de la tarde.
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5: Las 3 de la tarde en la República Argentina. El presidente Javier Milei minimizó el video de Patricia Bullrich. El jefe de Estado se refirió sobre la filmación de la presidenta del bloque de La Libertad Avanza, escuchando y tarareando la canción No me importa de Lali Espósito. El mandatario se preguntó cuál sería el problema de que escuche a Lali y agregó textualmente, para mí no sería ningún problema. Por último, aseguró que le parece una tontería mayúscula politizar el arte. Nuevas medallas de oro en los Juegos Suramericanos Santa Fe 2026. La información con Facundo Paredes desde Radio Nacional Rosario.
3: La mendocina Julieta Benedetti ganó este viernes la medalla de oro en la categoría de ciclismo de ruta. Esto decía tras concluir la competencia.
6: Contenta, es inexplicable, muy agradecida con las chicas. Creo que hoy hicieron un trabajo impecable. Cada una de nosotras dio lo mejor, así que esta medalla es para ellas. Hay que estar ahí, creo que mi familia es quien está en esos días más difíciles, así que también muy agradecida con ellos.
3: Además, la delegación argentina cosechó medalla dorada en tiro deportivo a través de Marcelo Gutiérrez. En la misma modalidad, Alexis Eberhardt logró el bronce, mientras que en judo hubo plata y bronce gracias a Agustina de Lucía y Galo Villavicencio respectivamente.
5: Alerta meteorológica rige para el centro y este de Formosa y Chaco y norte de Corrientes, donde se esperan tormentas, algunas fuertes o severas, con intensas lluvias en cortos periodos y ráfagas de viento fuertes. Actualizamos ahora el estado del tránsito con Ernesto Arriaga.
7: La ruta nacional 8 totalmente habilitada entre La Carlota, Río Cuarto y Villa Mercedes San Luis, máxima para camiones 80 kilómetros por hora. La ruta 226 desde la zona de Mar del Plata, pasando por Tandil y llegando al centro de la provincia de Buenos Aires, hay tareas de reparación, por favor, precaución. Aeroparque y Ezeiza operan con normalidad a esta hora.
5: En San Miguel de Tucumán, donde nos escuchás por AM1190 y FM93.3, temperatura 26 grados 3 décimas, humedad 40%, cielo parcialmente nublado, visibilidad reducida a 6 kilómetros por humo. En la ciudad de Buenos Aires, temperatura 21 grados 6 décimas, humedad 52%, cielo nublado.
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1: Muy buenas tardes, presentamos la primera emisión de avisos de la tarde correspondiente a la hora 15, sociales. Miguel Yanca, a segundo Epulef, que lo del trabajo en los Álamos comienza el 24 al mediodía. Lucas Fernández, de Zapala, su amigo Juan Cruz Chuburú, de Jacobasi, que está todo bien por allá, que vaya preparando el asado, en cualquier momento va a saludarlo. Javier, para su papá, que no pudo ir por problemas mecánicos en el auto. Beto, a sus vecinos, que entre el 21 y 22 va a estar esquilando, que pasen a revisar. Fabián, a su papá de Pampa Alegre, que va el domingo. Institucionales. Feria comunitaria, domingo 20, en el gimnasio municipal, de 12 a 17 horas, son todos bienvenidos. Comunidades. Lonco y Comisión Comunidad Nehuenco llama a reunión para mañana, 19 de septiembre, a las 10 horas en el galpón, se solicita la presencia de todos. La Lonco y la Comisión de la Comunidad Peñimapu comunica que mañana sábado 19 de septiembre se realizará reunión en el Salón Comunitario a las 10 de la mañana. Se contará con la presencia de gente de la provincia, llevar algo para compartir el almuerzo. Por los temas a tratar se solicita la presencia de todos. A los integrantes de la Comunidad Peñimapu que viajan a la reunión del día sábado 19, que la Traffic sale desde la terminal a las 8 de la mañana, ser puntuales. Escuelas. El director de la residencia masculina de nivel medio número 304 de Comayo informa que se encuentra abierta la inscripción para el ciclo lectivo 2027. Comunicarse al WhatsApp 2944-607025. Se informa que hasta el 25 de septiembre del 2026 estará abierto el periodo de inscripción a primer año. ¿Cómo es el trámite? Circuito de entrega. La escuela primaria entregará la planilla de inscripción a las familias. Deben presentarla, completarla en esa misma escuela primaria, que luego se encargará de devolverla a la supervisión. Documentación. En esta instancia solo se debe entregar la planilla de inscripción. Opciones de escuela. En la planilla podrán elegir hasta dos opciones de escuelas secundarias de su localidad. En cuanto a las asignaciones de lugares, ingreso por circuitos normativos, se asignan según las pautas vigentes, ya sea por cercanía de radio, hermanos en el establecimiento, padres que trabajan allí, entre otros. Está la instancia de sorteo. Si los cupos se completan, se realizará un sorteo público. Quienes no resulten sorteados pasarán a una siguiente opción. Situaciones particulares. Familias ensambladas. Para hermanos o hermanas que conviven, adjuntar declaración jurada policial de domicilio y los DNI. Estudiantes en proyectos de inclusión, presentar el informe técnico del ETAP o CUD vigente. No están solos en este proceso, los maestros y maestras de séptimo grado están a disposición para guiarlos, revisar los datos y responder cualquier duda para entregar la planilla completa y a tiempo. La Escuela de Jornada Extendida número 326 comunica la apertura de inscripciones para primer grado hasta el 10 de octubre. Se recibirá inscripción y la siguiente documentación: fotocopia de DNI del estudiante, de la madre, padre o tutor, carnet de vacunas, acta de nacimiento, en el horario de 9 a 16 horas. Bolsa de trabajo. Se ofrece señora para cuidado de adulto mayor por la tarde de lunes a viernes. Llamar al número 2944-140375. Red solidaria. Se pide colaboración solidaria para comprar medicación necesaria, con urgencia. La vecina Analía Torres lo necesita, se trata de un monto de 60.000 pesos. Quien pueda colaborar, por mínimo que sea, que se comunique con la emisora. Radio Nacional Jacobá informa los horarios de emisión de avisos: 6:55, 9, 12:30, 15 y 18 horas. Los mensajes se reciben a través del 2940 41 10 70. En Ingeniero Jacobá hay nubes y claros, una temperatura actual de 19 grados con idéntica sensación térmica. El viento del sector oeste entre 27 a 50 kilómetros en la hora. Fin de la presente, una similar y última de la jornada a partir de la hora 18.
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0: ¿Cuánto tiempo de tu tío, no? ¿Cuánto tiempo lo conocí yo ahí? Sí, sí, sí, sí. Entraba en Cañadero, ¿no? Cañadero. Cañadero. Claro. Tiene que salir en la primera, ¿eh?
1: Río abajo voy llevando la jangada.

Mercedes Sosa, la voz que cantó por todos. Hoy quiero compartirles la historia de una de las artistas más queridas de nuestro país. Mercedes Sosa, a quien todos conocemos como la Negra Sosa. Mercedes nació el 9 de julio de 1935 en San Miguel de Tucumán. Creció en una familia humilde y desde muy chica estuvo rodeada de música. Le gustaba cantar, bailar y aprender las canciones que escuchaba. Tenía una voz especial, pero en ese momento seguramente no imaginaba que algún día llegaría a ser reconocida en tantos lugares del mundo. Cuando era adolescente ganó un concurso de canto en una radio de Tucumán. Ese fue uno de sus primeros pasos como cantante, fue su principio. Comenzó a presentarse en la radio y con esfuerzo fue haciéndose un lugar en la música. En el año 1959 grabó su primer disco, La Voz de la Zafra. Ya desde entonces se pedía y se podía escuchar algo que marcaría toda su carrera, su interés por las historias y las vivencias de la gente común.

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Mercedes Sosa participó del Nuevo Cancionero, un movimiento que buscaba renovar la música popular. Sus canciones hablaban del amor y de la esperanza, pero también del trabajo, de las dificultades y de las injusticias. Ella sentía que cantar era una necesidad, una manera de decir lo que pensaba y de acompañar a otras personas. Con los años, su voz comenzó a escucharse en toda la Argentina y después llegó a otros países. Su forma de interpretar cada canción hacía que muchas personas sintieran que Mercedes estaba cantando una historia propia. No hacía falta conocerla personalmente para sentirla cercana.

Durante la última dictadura militar argentina, Mercedes Sosa sufrió persecución y censura. Sus discos fueron retirados de circulación y llegó un momento en que tuvo que irse del país. Vivió en el exilio, lejos de su tierra y de su público. Aún así, siguió cantando y llevando nuestra música a distintos escenarios del mundo. En el año 1982 volvió a la Argentina y ofreció una serie de conciertos muy recordados. Para mucha gente, escucharla nuevamente en vivo fue un momento lleno de emoción. Era el regreso de un artista a la que habían intentado silenciar, pero cuya voz seguía presente. Mercedes nunca se quedó encerrada en un solo estilo musical. Aunque fue una figura fundamental del folclore, también compartió canciones con artistas del rock, del pop y de otros géneros. Esa curiosidad le permitió acercarse a nuevas generaciones sin perder su manera de cantar ni aquello que quería transmitir. Falleció el 4 de octubre del año 2009 a los 74 años, dejó una trayectoria enorme y canciones que todavía nos acompañan. Gracias a la vida, Alfonsina y el mar, y como las cigarras son algunas de las que podemos escuchar para recordarla hasta el día de hoy. Mercedes Sosa fue mucho más que una gran voz. Fue una mujer que cantó lo que sentía, que atravesó momentos muy difíciles y que logró emocionar a personas de distintas edades y lugares. Por eso cada vez que vuelve a sonar una de sus canciones, La Negra sigue estando entre nosotros.

Hola, hola, muy buenas tardes, bienvenidos a El Tiempo es Ahora. Ahora sí, le damos inicio a nuestra programación habitual. Sí, los viernes siempre comenzamos de esta manera, o al menos intentamos comenzar de esta manera, con el homenaje a algún artista folclórico, algún grupo folclórico que, bueno, vamos seleccionando también con su biografía y demás. Hoy fue el turno de La Negra, Mercedes Sosa, que, como bien lo decía la biografía, tuvo muchas canciones que hoy, hasta el día de hoy, recordamos, añoramos escuchar en la radio, y también muchas colaboraciones que hasta el día de hoy también, gracias a otros artistas, se sigue utilizando por allí la inteligencia artificial para poder traerla a la música actual. Así que bueno, estábamos compartiendo la biografía de Mercedes Sosa, compartiendo la música jangadero junto a Milo J, que fue lo último que ha sacado también en una colaboración a través de la inteligencia artificial. Estaba haciendo La Masa junto a Shakira, que también fue una colaboración que tuvo mucha repercusión, junto a René Pérez haciendo Canción para un niño en la calle, otra de las grandes colaboraciones que tuvo Mercedes Sosa. Canción de las simples cosas fue también algo de lo que sonaba. El Olvidado era otro tema musical que compartíamos, y por último, Como pájaros en el aire, era lo que terminaba de marcar esta biografía que compartíamos el día de hoy, viernes 18 de septiembre. Bueno, les estamos dando la bienvenida junto al compañero Javier García en la consola, en la musicalización, puesta al aire. Mariel es mi nombre, y hasta las 5 de la tarde la idea es compartir música, información, lo habitual de nuestro programa. Y de hecho ya vamos a empezar a compartir también la cuestión climática, por supuesto, para ver qué es lo que dice la gráfica del Meteorred, de donde sacamos la información, tanto para esta jornada como para el fin de semana. Aquí dice que en estos momentos tenemos nubes y claros en nuestra localidad, con una temperatura actual de 19 grados, con una idéntica sensación térmica. El viento del sector oeste entre 26 a 50 kilómetros en la hora. Las chances para mañana de lluvia siguen intactas, se modificaron un poquito para el día domingo, pero aparentemente mañana 19 de septiembre, día sábado, vamos a tener un 80% de probabilidades de lluvia, con una temperatura máxima de 20 grados, una mínima de 5 grados, y el viento que va a estar entre los 30 a 60 kilómetros en la hora. El domingo, sí, aquí sí se modificó la chance de lluvia, disminuyó a un 40%, estábamos en un 70% en el día de ayer, pero sigue la chance de posible lluvia para el domingo también, aunque la temperatura máxima es de 11 grados y la mínima de 2 grados. Y atención, porque el viento aquí sí estaba ya pautado que estuviera un poco más fuerte, un poco más intenso, y va a estar entre los 45 a 80 kilómetros en la hora en la cuestión del viento para el domingo. El lunes 21 de septiembre, y ahí arranca todo en cuanto a la primavera, vamos a tener una temperatura máxima de 9 grados, una mínima de 0 grados, y el viento que estaría entre los 30 a 60 kilómetros en la hora. ¿Tendremos una primavera de viento? ¿Qué dice Javi? No, no, no queremos. Vamos a ver qué es lo que pasa, porque mire, aquí viendo la gráfica del Meteorred, le cuento, tenemos a partir del día 21, que es lunes, comenzamos con la nueva temporada, que es la primavera, y ya para martes, miércoles, jueves, el viento va a estar entre los 30 a 50, entre los 30 a 70, entre los 30 y 80 kilómetros en la hora, también con chances de lluvia. Prefiero lo otro, ¿no? Prefiero la lluvia para la primavera, así que bueno, vamos a ver qué es lo que realmente sucede, pero al parecer vamos a comenzar la primera semana de la primavera con algo de viento intenso, pero vamos a ir chequeando nuevamente, pero ojalá que también suceda la posibilidad de lluvia que está marcado para este fin de semana y también para el miércoles, jueves y viernes de la próxima semana, que son altas las chances
ojalá que así suceda. Bueno, y por otro lado también la posibilidad de que ya te vayas comunicando a través del 2940-4110-70.

0: Para vos, que ya comenzaste la jornada, para vos, que seguís trabajando, en esta tarde nos acompañamos y hacemos El Tiempo Es Ahora.
1: Bueno, vamos a grabar una canción que le escribió Francisco. Es un temazo. Cuando quiera, maestro. ¡Vamos! ¡Vamos!

0: Bueno, muy bien, ya tenemos 47 minutos de las 3 de la tarde y estábamos escuchando algo de la conga junto a Luciano Pereyra, Si te vas y quién te dijo, por los Herrera, y Qué locura era lo que sonaba en este bloque musical. Y ya vamos también a la información local que tiene que ver con la Cámara de Comercio, Industria y Minería de Ingeniero Jacobacci. Hay una buena noticia para nuestros socios, dice la publicación en su página de Facebook. Queremos compartir con ustedes que la Cámara de Comercio, Industria y Minería de Ingenieros Jacobacci pudo concretar la compra de 12 pallets de ladrillos huecos que serán destinados a la futura construcción de un Zoom para nuestra institución una vez que la Cámara cuente oficialmente con el título de propiedad del inmueble. Esta acción forma parte de las distintas tareas y proyectos que la comisión directiva tiene vigentes y viene llevando adelante con el objetivo de ir cerrando esta etapa, dejando a la institución en regla, ordenada y con elementos y recursos que permitan a la próxima comisión continuar funcionando y proyectando nuevos objetivos. Cada logro, por pequeño que sea, representa un paso más en la construcción y fortalecimiento de nuestra Cámara, dice el posteo. Seguimos trabajando por el presente y fundamentalmente por el futuro de nuestra institución. Bueno, y allí se pueden observar también los pallets de ladrillos que están ya estacionados afuera de la Cámara de Comercio, que pronto seguramente van a estar también pudiendo concretar esta obra, que la idea es hacer una construcción de un Zoom para la institución. Y seguramente a través de ese Zoom, de esa obra, se puedan dar más capacitaciones, más talleres. Por ejemplo, hubo un taller hace poco, una capacitación sobre todo lo que tiene que ver con el Banco Nación, sí, que lo dio en realidad miembros del Banco Nación, con temáticas de administración financiera, planificación, estructura de costos, herramientas financieras actuales. Se estuvo viendo también los medios de pagos del banco, todo lo que tiene que ver con los QR, los postnet, líneas de crédito, asesoramiento y consultas. Bueno, todo eso, además de otras capacitaciones que se van dando dentro de la Cámara de Comercio para poder implementar un comercio o PYME con mayor herramientas, ¿sí? Con mayores herramientas para quienes tienen su emprendimiento aquí en Ingeniero Jacobacci. Así que bueno, es una buena noticia que se da a conocer a través de la página de Facebook de Cámara de Comercio, Industria y Minería. Bueno, tenemos pedidos musicales. A esta hora de la tarde la gente ya se empieza a comunicar, a mandar su mensajito, su saludo, su audio a través del 2940-411070. Y apareció él, así que lo vamos a escuchar. Le mandamos un saludo enorme a Luisito Pinchulev, que nos dice lo siguiente.
1: Hola Mariel, buenas tardes. ¿Cómo estás, amiguita? Como siempre es un gusto escucharte y bueno, la verdad es que hacía bastante que no me comunicaba por razones de trabajo y otras cosas, así que bueno, pero hoy estoy aquí en mi taller trabajando, disfrutando de la hermosa música que ustedes ponen ahí. Bueno, muy lindo este homenaje a la Negra Sosa, ¿no? Así que bueno, muy lindo el programa, un saludo para vos y para tu equipo. Así que bueno, si por ahí tienen un poema de Luis Landricina que se llama Por tantearlo nada más, así que si lo tienen me lo paso, muchas gracias, que continúen bien y bendiciones.
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0: turco está organizando. Y ya para el medio de la tarde fueron cayendo pareja, luciendo su mejor ropa, calzando alpargatas nuevas y el frasco de agua florida asomando en los bolsillos de todas las corraleras. Y a eso en la nochecita pintaba lindo la fiesta. Cada vez llegó más gente con ganas de sacudir la taba en la polvadera o de encontrar al compás de un chamamé nostalgioso, alguna guaina lindona que sirva de compañera para que la noche corta se alargue en un río de vino, de cañas y de ginebra. Y como siempre ocurría, el vino espesó el ambiente y ya al rato el zapucay era el dueño de la fiesta. Tan dueño que hubo momentos, ponchos de grito tapaban los acordes que lloraba la acordeona verdulera. Y entonces cayó el milico a lucir su prepotencia, porque era nuevo en el pago y no sabía que no es forma de calmar la concurrencia, porque la gente de campo tiene un modo de probar si es digna de respetar la autoridad cuando es nuevo. Y allí fue donde entró tallando Antonio Durán, que en dos trenzas de palabra armó el lazo de la gresca. El milico se fue al humo para sofrenarle la lengua, pero el Durán lo esperaba empuñando la herramienta. Y entonces nubes de rabia, presagiosas de tormenta, entraron a ennegrecer las lunas de aquella fiesta. Los brillos oscurecidos de dos fierros en pelea dibujaban en el aire la presencia de la muerte queriendo cobrar su presa. Más de ahí no pasaría la tanteada de la fiesta. La muerte quedó encerrada en barrote de destrezas porque el Durán se amacaba casi sin tocar la tierra. Y en una mague de punta de esos pa' bandear madera, atorado por defenderse, cambió la guardia el milico y el Durán me lo acostó con un planazo en la jeta. Y con eso terminó el hambre de la pelea. Al gaucho se lo llevaron a la sombra de una celda hasta que el comisario vino y reclamó su presencia. Así que vos sos el malo, peleador y prepotente y matón pero de lengua. Ni lo uno ni lo otro, dijo pausado el hachero. Yo soy hombre del obraje, capaz de pasarme un año metido por esos montes sin conocer lo que es pueblo. Si esta vez llegué al boliche fue por tirarme unos pesos en caña y en retosar. Pero ya al segundo grito cayó su milico nuevo a imponer autoridad. Y usted sabe la costumbre, cuando los gallos son nuevos, para probarles las espuelas siempre hay que hacerlos pelear. Fue simplemente por eso que yo saqué el de cortar. Así que mi comisario, le ruego no me confunda y me sepa disculpar. Si lo topé a su milico, no fue ni por achurarlo ni por hacerme matar. Fue por ver si era tan hombre de hacer de que lo respete, peleando de igual a igual. Y en una palabra, jefe, mi profesión es el hacha y no la de matonear. Si esta vez peleé un milico, fue por la vieja costumbre de tantearlo nada más.
1: Bueno, y de esta manera saludamos nuevamente a Luisito Pinchulef, que está allí en su taller, trabajando en su lugarcito, y está en sintonía de la radio pública, de la radio que nos hace compañía también en estas tardes de casi, casi primavera. Bueno, seguimos con algo más de información, sí, antes de seguir con algo más de la música. Avanza la obra de repavimentación de las rutas provinciales 6 y 8. La obra de repavimentación total de las rutas provinciales 6 y 8, realizada por Río Negro, se traduce en mayor desarrollo energético, minero y productivo, además de consolidar la integración del Alto Valle y la región sur. El gobernador Alberto Boreltinec recorrió los trabajos y destacó que se trata de la obra vial más importante que estamos haciendo desde la provincia. Los corredores representan vías claves en la vida cotidiana de trabajadores, familias y

la producción, reforzando la seguridad vial en las trazas. Seguimos mejorando y cuidando nuestras rutas, es lo que asegura el mandatario. Actualmente los trabajos se concretan en la banquina con la colocación de alambrado nuevo, el sistema de alcantarillado y la señalización correspondiente. Van a transformarse en las mejores rutas de Río Negro. Esto lo sostiene Hueraltinec. El plan de obra abarca un total de 180 kilómetros y también contempla la instalación de sistemas de iluminación y la pavimentación de banquinas en sectores puntuales de mayor tránsito. Actualmente el tramo que se extiende desde el empalme de Ruta Provincial 68 y La Esperanza está por encima del 75% de repavimentación, mientras que el tramo que comprende desde la Ruta Nacional 22 hasta el empalme con la Ruta Provincial 68 supera el 46%. Queremos una provincia más integrada, mejor conectada y con más trabajo para nuestra gente, es con lo que asegura el gobernador. De esta manera, Río Negro consolida un corredor fundamental para el desarrollo productivo y turístico, potenciando la actividad económica y la región con esta etapa de crecimiento sostenido. Bueno, tenemos 58 minutos ya de las 3 de la tarde, a ver si llegamos a compartir algo de lo solicitado, y si no, vamos a arrancar el segundo bloque ya con este temita musical solicitado, porque por aquí nos dicen: hola, buenas tardes, Mariel, ¿cómo anda? Bueno, por aquí muy bien. ¿Me puede pasar un tema para Nelson de Anecón Grande? Algo de Los Halcones del Sur, dice. Gracias, el mensajito. Así que bueno, ahí vemos si finalizamos este bloque con esto o... para no cortar el tema, comenzamos el segundo bloque también con lo solicitado.

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1: 4:00 p.m. en la República Argentina. Internaron nuevamente a Mirtha Legrand. La conductora fue ingresada en el sanatorio Mater Dei a menos de una semana de haber recibido el alta. Luego de haber ingresado a la guardia en las últimas horas, la actriz deberá quedar bajo cuidados médicos. Misiones tiene 3 nuevas estaciones meteorológicas. El informe de Noelia Villa desde Radio Nacional Puerto Iguazú.
2: Misiones incorporó al sistema provincial nuevas estaciones meteorológicas automatizadas y también elabora una plataforma renovada para poder mejorar el acceso a pronósticos y alertas por tormentas, granizo, inundaciones e incendios. El director general de Alerta Temprana, Luis Chemes, destacó que el sistema cumple 10 años desde su creación y consideró que la incorporación de nuevas tecnologías permite mejorar la capacidad de anticipación teniendo en cuenta el fenómeno climático del Niño.
3: La alerta temprana es la que prevé, no detiene los fenómenos que van a venir, pero sí da toda la información para que las personas y el medio ambiente tomen los recaudos necesarios para minimizar el efecto que va a venir.
1: La información deportiva ahora con Nicolás Álvarez.
4: En diálogo con Radio Nacional, el técnico de Banfield, Pedro Troglio, confirmó que presentó la renuncia, aunque no se la aceptaron.
5: Sí, presenté la renuncia por una cuestión de que, bueno, un año y medio que lleva al club. Es lógico que el club ha atravesado momentos difíciles, que ahora se ha acumulado, que se ha luchado para acumular. Pero a veces cuando hay tanto algunos problemas iniciales, las relaciones se van desgastando, ¿no? Estamos bárbaros, yo con el dirigente me llevo bárbaro, pero sí, a veces tenemos más discusiones que cosas, ¿viste? Normal.
1: Alerta meteorológica rige para el sur de Chubut y norte y centro de Santa Cruz, donde se prevén vientos del oeste con ráfagas que pueden superar los 90 kilómetros por hora. Actualizamos el estado del tránsito con Ernesto Arriaga.
6: Se liberó la General Paz que tenía demoras a la altura de Peirón por un colectivo con desperfectos mecánicos, mano a Liniers. La autopista Riccieri con mucho tránsito hacia Cañuelas, la ruta 3 y 205, en la zona de reparaciones, por favor, banderilleros indican máxima 20 kilómetros por hora. Aeroparque y Ezeiza operan normalidad.
1: En la ciudad de Formosa, donde nos escuchás por AM820 y FM90.9, temperatura 21 grados, humedad 89%, cielo cubierto y la visibilidad reducida por lluvia a 9 kilómetros. En Buenos Aires, temperatura 22 grados, humedad 52%, cielo nublado.
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Bueno, y de esta manera arrancamos este segundo bloque, esta segunda hora del Tiempo Es Ahora, con algo de los Halcones del Sur, sí, que nos estaban solicitando para Nelson de Anecón Grande, sí, así que saluditos para allí, para Anecón Grande, para Nelson y para toda la gente que está en sintonía, tanto de la zona rural como de aquí de Ingeniero Jacobacci. Pedidos musicales, saluditos a través del 2940411070. 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

0: Bueno, Selena Quintanilla, la llamada, y luego Gilda, te necesito en este bloque musical. Y nosotros seguimos con algo más de información con el ámbito local. Estamos también viendo en redes sociales distintas actividades en el marco del 110 aniversario de Ingeniero Jacobacci. Bueno, propuestas deportivas, ¿sí? Este 20 de septiembre Jacobacci vuelve a ser escenario de una gran jornada de mountain bike. Más de 70 ciclistas ya están inscriptos para recorrer los 40 kilómetros de circuito que va a estar bueno, proyectado para el Bajo Colorado y el Centinela. Bueno, la llegada es en el set número 26, a las 8 y media se hace la acreditación y a las 10 de la mañana ya se larga, ¿sí?, con esta propuesta. Así que si te interesa, también estás totalmente invitado a acercarte, disfrutar de la competencia y a alentar a los protagonistas. Bueno, y también está la Liga de Newcom, Región Sur, bueno, está el fixture ya en prensa Municipio Jacobacci, de la Liga de Newcom, Región Sur, que se desarrollará en el gimnasio municipal, ¿sí? Así que la Municipalidad de Jacobacci invita a toda la comunidad a acompañar esta jornada deportiva que contará con la participación de equipos de Sierra Colorada, Maquinchao, Ramos Mexía, Balcheta y equipos locales. La actividad comenzará el sábado 19, mañana, sí, a partir de las 9 de la mañana en el gimnasio municipal, con la presentación de los equipos, que será a partir de las 13:30 horas. Y bueno, están totalmente invitados a compartir y disfrutar de una nueva jornada a puro Newcom, sí. Así que bueno, tenemos todo lo que es mountain bike para el sábado, sí, para el domingo, perdón. Para el domingo 20, ¿sí?, a partir de las 8 y media, 10 de la mañana, con la llegada, la largada en el set número 26. Y después tenemos también, a partir de mañana, actividades relacionadas al Newcom. Así que mucho deporte para este fin de semana aquí en Ingeniero Jacobacci. Y bueno, y se vienen también otras actividades deportivas para los próximos fines de semana. Va a haber un festival de boxeo, sí, también en el marco del 110 aniversario de Ingeniero Jacobacci. Ya está la invitación a la comunidad para disfrutar de una jornada deportiva en el marco de los festejos, sí, de nuestro aniversario pasado. Esto, sí, este festival de boxeo se hará el sábado 26 de septiembre, el próximo fin de semana, no este, sino el próximo. En el gimnasio municipal. Hace mucho que no se hace un festival así de boxeo, así que va a estar lindo para poder también disfrutar e ir como espectadores. Bueno, será en el gimnasio municipal, como les decía, con una entrada en puerta a partir de las 20:30, ¿sí? 8:30. Allí ya va a estar la oportunidad de entrar, elegir el lugar y poder acomodarse para luego disfrutar de una jornada que contará con diferentes combates y una pelea exhibición de Nicolás Rocky Águila como parte de este festival que reúne al deporte y a la comunidad. Así que ahí en el flyer está él, ¿sí? Nico Rocky Águila. Así que bueno, entradas anticipadas, ¿sí?, al 2944-914618. Allí te va a estar atendiendo Alfredo Papita para que, bueno, puedas coordinar la entrega de la anticipada. Totalmente invitados nuevamente todos los vecinos de Ingeniero Jacobacci a compartir una noche a puro boxeo, pero esto es recién para el sábado 26 de septiembre. Yo te lo comparto, te lo comento para que ya lo tengas en cuenta y vayas organizándote para estos fines de semana, que van a haber muchas actividades, ya comenzando el día de mañana, y para el próximo fin de semana también está la agenda para que vos lo tengas en cuenta. Bueno, tenemos pedidos musicales. Por aquí nos dice nuestro amigo oyente Javier: hola, buenas tardes. ¿Me podrías pasar el tema Ayer y Hoy por Saúl Huenchul? Gracias, dice el mensajito. Así que, claro que sí, ahí vamos a compartir lo solicitado.
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0: 24 minutos ya de las 4 de la tarde, 2940-41-1070 es nuestra línea de comunicación. Vamos a ir a compartir algo más de información a esta hora de la tarde. Información que tiene que ver con el IUPA, que acompaña el registro y la preservación de los saberes artesanales de Río Negro. El Instituto Universitario Patagónico de las Artes, el IUPA, trabaja junto al mercado artesanal de Río Negro en el registro, la revitalización y la difusión de los saberes de las maestras ancestrales de la provincia. Esto es en el marco de las acciones por los 52 años de la institución. La propuesta comenzó el día de ayer, jueves 17 de septiembre, en la ciudad de Cipolletti, continuará mañana y pasado, ¿sí? En Roca, el CUI, con la participación de equipos del área audiovisual de la Secretaría de Planeamiento del IUPA. Durante las jornadas se realizan entrevistas y registros audiovisuales a maestras artesanas vinculadas al telar vertical, con el objetivo de documentar sus testimonios, sus experiencias, conocimientos y las formas de transmisión generacional de esta práctica. El material reunido será utilizado como parte del proyecto de declaración de patrimonio inmaterial del telar vertical ante la legislatura de Río Negro y contribuirá a la documentación y preservación del patrimonio cultural inmaterial de la provincia. Además, los equipos del IUPA realizan fotografías de productos y piezas artesanales que serán incorporadas a la nueva plataforma de comercio electrónico del mercado artesanal. La herramienta permitirá ampliar la difusión y comercialización de las producciones de artesanas y artesanos rionegrinos. El trabajo conjunto articula la trayectoria y experiencia del mercado artesanal con los conocimientos técnicos, artísticos y profesionales del IUPA para generar un registro que reúna las historias, los saberes y las producciones de las artesanas participantes. De esta manera, el IUPA aporta sus capacidades profesionales a una iniciativa vinculada con la preservación del patrimonio cultural de Río Negro y un trabajo con la difusión, ¿sí?, artesanal desarrollado en distintos puntos de la provincia. Así que bueno, esto es el acompañamiento del IUPA en el registro y la preservación de los saberes artesanales de Río Negro. Bueno, tenemos otro pedido musical, sí, que vamos a compartir a continuación, así que hacemos un clic, escuchamos el audio y directamente a la música.
1: Acá escuchando tomando un té, como siempre, así que me puedo pasar un tema de Carlos Macchettini, mi último beso. Gracias, buen fin de semana.

Bueno, saludamos a Analía también, que nos solicitaba este hermoso tema musical para compartir a esta hora de la tarde. Bueno, seguimos con algo más de info en el ámbito local. Se continúa en el plan de forestación anual. En el marco del programa Jacobacci Más Verde, la Secretaría de Desarrollo Sustentable continúa con el plan de forestación anual en distintos sectores de nuestra localidad. En esta oportunidad se llevaron adelante trabajos de forestación en las veredas de el Consejo Deliberante, del Correo Argentino, con la incorporación de nuevos ejemplares. Estas acciones buscan seguir fortaleciendo el cuidado del ambiente y poniendo en valor los espacios públicos de todo el pueblo. Así que un Jacobacci Más Verde lo hacemos entre todos. Bueno, y por otro lado también está la información relacionada a la recolección extraordinaria de residuos. Por inconvenientes mecánicos en el camión recolector, la recolección correspondiente a los barrios San José, Barrio Estadio, Malvinas, Faldeo, Cerro de la Cruz y Capilla se realizará mañana, sábado 19 de septiembre, a partir de las 8 de la mañana. Se pide a los vecinos de estos sectores sacar sus residuos y agradecemos la comprensión ante esta situación. Así que bueno, atentos allí, tenemos vecinos que nos están escuchando de esos barrios, ¿sí? De aquí de Ingeniero Jacobacci, así que atención, la recolección de residuos extraordinariamente por inconvenientes mecánicos en el camión de recolección, la recolección correspondiente a los barrios San José, Estadio, Malvinas, Barrio Faldeo, Barrio Cerro de la Cruz y Capilla, se realizará mañana, sábado 19, a partir de las 8 de la mañana.

Bueno, ahí estábamos escuchando algo de El Chaqueño Palavecino, Mujer, sí, era lo que sonaba, y Dalmiro Cuellar, Prohibida Mujer, era lo que también sonaba en este bloque musical. Vamos a compartir la convocatoria de Asamblea General Ordinaria de la Cooperativa Ganadera Indígena Limitada, este comunicado que llegó ya hace unos días a la emisora, para dar cuenta de que la Cooperativa Ganadera Indígena Limitada comunica a todos sus asociados, asociadas, que se convoca a Asamblea General Ordinaria para el día de mañana, 19 de septiembre del corriente año. La misma se realizará en su sede, cito, en calle Primero de Mayo, esquina Almirante Brown, en la localidad de Ingeniero Jacobacci, provincia de Río Negro. Esta dará comienzo a las 10 de la mañana, dando tratamiento al siguiente orden del día. Elección de dos asambleístas para firmar el acta de Asamblea General Ordinaria conjuntamente con el presidente, presidenta y secretario. Razones de la convocatoria del llamado fuera de término, será lectura de tratamiento, consideración y aprobación de memoria, balanza general, estado de resultados y cuadros anexos, informe de auditoría e informe de sindicatura correspondiente al ejercicio número 50, finalizado el 30 de abril del año 2025. También se hará lectura, tratamiento, consideración y aprobación de memoria, balance general, estado de resultados y cuadros anexos, el informe de auditoría e informe de sindicatura correspondiente al ejercicio número 51, finalizado el 30 de abril del año 2026. Proyecto de distribución de excedentes y o absorción de pérdidas de los ejercicios 50 y 51. Será el tratamiento de el ajuste de capital según previsto en resolución 996/2021, en la resolución 51 de la FACPES, y estará el informe de la situación económica, financiera y administrativa de la cooperativa a la fecha. Por último, está la propuesta de venta de la camioneta Dominio KAF406, marca Toyota, modelo Hilux, 4x4, cabina doble, DX2.5DT. Firman al pie de esta nota, sí, el presidente y la secretaria de la Cooperativa Ganadera Indígena Limitada, que mañana estará con esta Asamblea General Ordinaria en su sede a las 10 de la mañana. Bueno, y estamos justo hablando de la Cooperativa Ganadera Indígena y también en el marco de ello, todo lo que tiene que ver con la zafra, con la majada y demás. Vamos a la localidad de Menucos, ¿sí? Nos trasladamos allí porque en los Menucos se hizo una certificación, la primera, en realidad, la primera exportación de lana para Uruguay. ¿Qué dice esta información? Bueno, se hizo la certificación, ¿sí? Certificaron la primera exportación de lana sucia, ovina. El operativo del SENASA comprendió la inspección y habilitación sanitaria de 14.850 kilogramos netos del producto. El Servicio Nacional de Sanidad y Calidad Agroalimentaria, que es SENASA, concretó la certificación sanitaria de la primera exportación de lana sucia, ovina, procedente de la provincia de Río Negro con destino a la República Oriental del Uruguay para industrialización textil. El despacho estuvo integrado por un total de 75 fardos que sumaron un total de 14.850 kilogramos netos y 15.000 kilogramos brutos de lana sucia ovina. Proveniente del establecimiento oficial 5508 ubicado en la localidad rionegrina, mientras que la firma exportadora responde a la operatoria comercial que es Altecal, Sociedad Anónima. La certificación oficial avaló que la partida cumplió con las exigencias sanitarias internacionales, constatando que el producto es originario de animales nacidos y criados en Argentina, país reconocido como la Organización Mundial de Sanidad Animal, o más, OMSLA, como libre de fiebre aftosa. Y asimismo se verificó que la lana procede de majadas sin restricciones por carbunco,
bacteriano, ni viruela ovina o caprina, y que se encuentra libre de sarna y otras cuestiones. El cargamento fue acondicionado y precintado bajo supervisión veterinaria oficial en el transporte terrestre que lleva la carga a destino, en un itinerario que contempla el traslado hacia el depósito patrón en Avellaneda, Buenos Aires, para su posterior egreso a través del puesto fronterizo Gualeguaychú, Fray Bentos, con destino final hacia Uruguay. La tarea de fiscalización y certificación de este primer envío de su tipo fue ejecutada por el equipo profesional de la Corporación de Inocuidad y Calidad Agroalimentaria del Centro Regional Patagonia Norte del SENAS. Así que bueno, en los menucos sí se hizo certificación de la primera exportación de lana para Uruguay.

Bueno, muy bien, 53 minutos ya de las 4 de la tarde. Nosotros nos vamos a ir despidiendo, silbando bajito. Nos vamos a ir junto a Javi García, que estuvo en la consola, y que desde ya agradecemos también al equipo por este día, esta jornada de día viernes. Viernes que también hace que nos motivemos, porque llega el fin de semana, el cual podemos descansar. Algunos están, sí, con distintas actividades, ya sea deportivas, otros siguen trabajando, pero para la gran mayoría el fin de semana es motivo de descanso, de recargar energías, las pilas y seguir para lo que resta también del año. Bueno, y nos vamos con una temperatura actual de 19 grados, una idéntica sensación térmica, seguimos con nubes y claros en nuestra localidad. El viento del sector oeste entre 23 a 48 kilómetros en la hora. Y sigue la chance también de un 80% de probabilidades de que mañana se largue a llover en nuestra localidad, con una temperatura máxima para mañana de 20 grados, una mínima de 5 grados. Y el viento que va a estar entre los 30 a 60 kilómetros en la hora. El día domingo, 40% de probabilidades de lluvia en Ingeniero Jacobacci, con una temperatura máxima de 11 grados, una mínima de 2 grados para el domingo, y el viento para ese día va a estar entre los 45 a 80 kilómetros en la hora. Y el lunes, 21 de septiembre, comenzamos la semana y la primavera con una temperatura máxima de 9 grados, una mínima de 0 grados, y el viento que estaría entre los 30 a 60 kilómetros en la hora. Así que bueno, esa es la cuestión del tiempo para esta tarde, para esta jornada y también para el fin de semana. Bueno, nuevamente agradecemos al equipo Javier García, también agradecemos a toda la gente que estuvo en sintonía, a quienes mandaron su mensajito, su audio, a quienes eligieron su temita musical para compartir en nuestro programa. Les deseamos un feliz descanso, un feliz fin de semana, que estén muy bien. Nos reencontramos, si Dios quiere, la próxima semana, el día lunes, a partir de las 15, para hacer juntos El Tiempo Es Ahora. Buen fin de semana. Chau, chau. Gracias.

0: de la tarde en la República Argentina. Parte médico de Mirta Legrand, el informe de Cristian Varela.
1: A menos de una semana de su alta médica, Mirta Legrand volvió a ser internada en el sanatorio Mater Dei y de acuerdo al parte médico, se indica que la diva de los almuerzos presenta un cuadro compatible con neumopatía. Se encuentra internada para realizar los estudios, el tratamiento y los controles correspondientes. De no mediar cambios en su estado de salud, el próximo parte médico se dará a conocer el lunes próximo, por lo que Mirta Legrand pasará el fin de semana internada.
0: La justicia deja firme el decomiso de los bienes de la familia de Cristina Fernández. Son 13 inmuebles de Máximo y Florencia Kirchner, entre ellos algunos de las empresas familiares Los Sauces y Otesur, incluido el departamento de San José 1111. El objetivo es cubrir los 645 millones de dólares que se deben decomisar como parte de la condena por el juicio contra la expresidenta. La información deportiva ahora con Nicolás Álvarez.
2: En diálogo con Radio Nacional, el deportista argentino Augusto Cervelo contó lo que significó ganar el oro en esgrima para nuestro país.
3: Es muy hermoso, principalmente porque en un torneo de esta magnitud, son como los Juegos Olímpicos de Sudamérica, se hacen cada 4 años y principalmente, bueno, lo que más alegría me da es que primero la medalla se vuelve a quedar por otros 4 años más en Argentina, ya que había ganado en Asunción 2022, porque también toda mi familia me pudo ver, mi madre me pudo ver nuevamente, muchos alumnos me pudieron seguir y eso es algo increíble y bueno, pude también mostrar de lo que era capaz nuevamente.
0: Actualizamos ahora el estado del tránsito con Ernesto Arriaga.
4: Demoras en la zona de Rafael Obregado en el aeroparque Jorge Newbery y Cantilo hacia General Paz y Panamericana hacia el norte. La autopista del oeste velocidad promedio 70 kilómetros por hora. Por otra parte, la Buenos Aires Plata de Ubasa, tránsito intenso, al igual que el puente de la Noria y el puente Perón a provincia. A los parques de 6 operan con normalidad, surtes a horario, el ferrocarril San Martín, el Roca Temperley, con pequeñas demoras.
0: En la ciudad de Río Negrina de El Bolsón, donde nos escuchás por AM1160 y FM92.3, temperatura 21 grados 3 décimas, humedad 33%, cielo parcialmente nublado. En la ciudad de Buenos Aires, temperatura 22 grados, humedad 52%, cielo nublado.
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0: 4 minutos han transcurrido de las 5 de la tarde y es viernes del segundo round. ¿Cómo están? Bienvenidos, ¿cómo les va? Campana de por medio, por supuesto, con toda la información y también, además de la información, también el momento para recrearse, para pasarlo bien, junto a la radio, con la compañía de ustedes, por supuesto, nosotros muy agradecidos a lo largo y a lo ancho de toda la República Argentina, con lo que hay que saber de lo que está sucediendo ahora y, por supuesto, también abriéndole la puerta al fin de semana, de cara ya a lo que será el inicio formal de la primavera el próximo lunes. Carlita Ruiz, mientras aquí está haciendo la transición entre el programa, por supuesto, de Nora Brioso, acomodando sus cosas.
1: Sí.
0: Y las buenas tardes, y buenas el buen viernes.
1: ¿Cómo buen estamos? Viernes, pero ¿cómo le va? ¿Cómo está, Hernancito?
0: ¿Cómo andamos? ¿Bien?
1: Pero muy bien. ¿Cómo está afuera? ¿Está lindo?
0: No está lindo. No. Está gris. A ver, es viernes, y por lo tanto siempre es lindo. O sea, sí. Todo viernes nos genera una alegría, nos genera una sonrisa.
1: Nublado.
0: Pero está entre nublado y cubierto el cielo.
1: Según el pronóstico, según la página del Servicio Meteorológico Nacional, 22 grados, cielo nublado, 51 el porcentaje de humedad.
0: ¿Qué fue ese suspiro?
2: La cobertura, la cobertura nubosa es importante.
0: El señor Jorge Bacaro aporta herramientas meteorológicas.
2: Buenas tardes, Hernán Mundo. Buenas tardes, Carla Ruiz.
1: Buenas tardes. Yo ayer les decía que ya podían ir guardando los abrigos. Bueno, sí. No tanto.
0: No tanto.
1: Sobre todo el martes. Bueno, después estaremos viendo cómo viene el pronóstico. Por lo pronto los invito gentilmente a que dejen su mensaje por escrito al 11-3-870-7485.
0: Entre las nubes y entre las aplicaciones del tiempo, por supuesto, hace en este caso al espectáculo el señor Jorge Bacaro.
2: Bueno, muy bien, Hernández.
0: ¿Cómo estamos?
2: Reiteramos una información
0: por
2: que
0: favor.
2: Hace un ratito. Ha vuelto a ser ingresada al Mater Dei Mirtha Legrand. Hay una complicación en su cuadro de afectación pulmonar, y lo que algunos consideran que puede ser una recaída, todavía no tiene un pronóstico muy claro, a pesar de que ya el sanatorio ha dado un comunicado, pero estamos con Cristian Varela con ese dato.
0: Claro que sí, ya nos vamos a la información de la tarde a las 17, casi 7 minutos. Cristian Varela desde el Sanatorio Mater Dei, barrio de Palermo. ¿Cómo estamos, Cristian? Buenas tardes, buen viernes.
3: ¿Qué tal, Hernán? Muy buenas tardes. Bueno, ya el parte médico fue difundido por el sanatorio Mater Dei, lo que lleva algo de tranquilidad por la preocupación inicial de la nueva internación de Mirtha Legrand, teniendo en cuenta que había sido dada de alta de menos de una semana, el domingo pasado, después de haber sido internada el lunes 7 de septiembre por un cuadro respiratorio, bronquial. Bueno, lo que dice el parte médico es que ingresó a este sanatorio por presentar un cuadro compatible con neumopatía. Se encuentra internada para realizar los estudios, el tratamiento y los controles correspondientes. La familia agradece toda la preocupación y el respeto por la salud de Mirtha, y de no mediar cambios en su estado de salud, el próximo parte médico se va a difundir el lunes próximo, por lo que la diva de 99 años va a pasar todo el fin de semana internado en este sanatorio. Ahora, ¿cuál es el trastorno? ¿Está vinculado a una enfermedad o trastorno que afecta a la salud de los pulmones y el sistema respiratorio? Por lo cual, está vinculado este cuadro con el primero, por el que había sido internada Mirtha Legrand el lunes 7 de septiembre hasta el domingo pasado, cuando todas las señales que veían los médicos indicaban que Mirtha se estaba recuperando favorablemente, que estaba de buen ánimo, que charlaba con sus amigas por teléfono, que recibía visitas, que estaba evolucionando favorablemente, por lo que los médicos decidieron que la recuperación iba a continuar en su domicilio particular y que iba a comenzar a realizar sus actividades normales. Y finalmente las alarmas se prendieron cuando se dio a conocer la noticia esta tarde de que Mirtha había regresado por el sector de guardia médica a este sanatorio. Pero como decíamos, el próximo parte médico se va a dar a conocer el lunes y Mirtha Legrand va a pasar todo el fin de semana internada en este sanatorio.
0: Le pregunto aquí a Jorge, Cristian, respecto de, bueno, el programa que tiene que llevarse a cabo mañana, la famosa mesaza de los sábados por sí. la noche, desde ya los domingos al mediodía siempre conduce Juana Viale, pero...
2: Que se graba, el viernes, que se grabó hoy.
0: Claro, se estaría grabando, se está grabando.
2: Creo que ya se terminó de grabar esta hora, o está terminando de grabarse, que, bueno, tenía la participación del actor Guillermo Fenning, de Juana Repetto, de Álvaro Navía, de la periodista Jessica Bossi, perdón, y el presidente de la Cámara de Diputados, Martín Menem. Invitados que Mirta quería entrevistar, quería estar ella. Ayer trascendió que Mirta quería ya volver a la cabecera de la mesa y le habían dicho que el reposo tenía que continuar. Y hoy se dio este cuadro, esta complicación que algunos vinculaban con dificultades a partir de un catarro. A veces la recuperación de una bronquitis deja ciertas secuelas a nivel garganta, a nivel esófago, que es difícil expulsar. Y eso puede generar una complicación. Hay que ver si esto está dentro del cuadro de neumopatía, como dice el parte médico que bien nos ofrecía Cristian recién. Pero bueno, la cuestión es que Juana, ya desde ayer, que se sabía que se iba a hacer cargo nuevamente del programa de Mirta Legrand y obviamente del suyo el domingo, ¿no?
0: Cristian, estamos cualquier cosa en contacto, pero desde ya entonces atentos a lo que suceda y ya con una perspectiva de tener novedades mediante la intervención de Mirta Legrand, la internación, bien digo, de Mirta Legrand, recién el día lunes, así que habrá que esperar y por supuesto deseando la recuperación pronta de la diva de los almuerzos. Un abrazo grande.
3: Hasta luego.
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0: 7 y 14 minutos, segundo round por Radio Nacional, día viernes, con la espera, por supuesto, de los mensajes.
1: Sí, por supuesto.
0: La espera de los mensajes, sí, de cada uno de ustedes, por supuesto, siempre fieles, y en este viernes haciéndonos compañía de cara a la primavera, de cara al día lunes.
1: Sí, el lunes, cuando regresemos, Dios mediante, será primavera. Mensajes al 11-3-870-7485.
0: Muy bien, nos vamos ya a la ciudad de Bahía Blanca, en el sur de la provincia de Buenos Aires. Ustedes saben que desde la mañana cumple actividades el presidente de la Nación, Javier Milei. Recordemos que recorrió allí obras de dos plantas, de dos firmas que tienen su sede en lo que es la zona del polo industrial, el polo petroquímico de Bahía Blanca. Y ahora, por la tarde, una actividad de carácter partidario, de militancia de La Libertad Avanza, en pleno centro de la ciudad de Bahía Blanca. Natalia Carvajal es colega, periodista de Radio Nacional Bahía Blanca. Natalia, ¿cómo estás? Buenas tardes.
2: ¿Qué tal? Buenas tardes. ¿Cómo les va a todos?
0: ¿Cómo va por allí?
2: Estamos bien. Estamos, espero que me escuchen bien, porque estoy justo frente al Hotel Céntrico, donde se está realizando y se ha convocado mucha de la militancia de La Libertad Avanza. Hay un amplio operativo ya desde horas de la mañana, pero ahora más concentrado en la zona aledaña a este hotel. Allí se encuentra no solamente el presidente Javier Milei, sino también su comitiva, a quienes estuvimos siguiendo durante todo el día. Como vos bien decías, estuvo allí en la zona del puerto, en el polo industrial y petroquímico que tiene la ciudad de Bahía Blanca, aquí a la vera del mar, en nuestra ría, y allí hizo el recorrido por esas dos compañías, la compañía Mega y la compañía Dreyfus, por tierra, y también hizo un sobrevuelo por Pampa Energía, donde también hay avances en unos proyectos que tienen en unos terrenos. Todo esto siempre en torno a las proyecciones que tienen con el régimen de incentivo para grandes inversiones. Y ahora por la tarde, ya a partir de pasada la 1 de la tarde, de las 13 horas, salieron ya de la zona del puerto y se dirigieron acá a la zona céntrica, a Bahía Blanca específicamente, y tuvimos la posibilidad de tomar contacto en uno de los hoteles. Están en dos. En uno de los hoteles estuvo Diego Santilli, allí realizando, el jefe de gabinete de ministros, algunas reuniones, y a la salida tuvimos la posibilidad de que tuviera conversaciones con la prensa, y tuvimos la suerte de estar en ese lugar, así que si quieren compartimos, aunque sea un fragmento, de lo que mencionaba Diego Santilli allí hoy por la tarde, cerca de las 3:30 de la tarde.
0: Escuchamos al jefe de gabinete.
3: A ver, la Argentina tuvo un orden macro y en ese orden macro creció como país. Si uno mira desestacionalizadamente, sin el promedio, diciembre 23, diciembre 24, la Argentina creció 6.6, 2025 creció 3.5, este año está creciendo 2.5, el día que viene va a crecer, con lo cual, cuando vos miras el promedio de crecimiento de nuestro país, cuadruplica el crecimiento promedio de la historia argentina. Ahora, obviamente la economía va en dos velocidades, si se quiere, una velocidad que es la que más rápido, la economía que emerge mucho más rápido, la otra está empujando. Cuando miro el resto de los países del mundo, han sufrido decrecimiento, o sea, no han tenido crecimiento, no solo Argentina tuvo crecimiento, y en otros países del mundo hubo pérdida laboral. En la Argentina estamos hablando de un punto en este último trimestre. Bueno, yo veo que con todo lo que se está lanzando va a crecer y va a haber más puestos de trabajo, con lo cual me parece que es algo para mirar, no siendo eso una alarma en este momento.
0: Natalia.
2: Escuchamos aquí al jefe de gabinete, Diego Santilli. En estos momentos, Hernán, está saliendo Javier Milei, el presidente, a saludar a la militancia que se encuentra acá en las afueras del Hotel Céntrico de la ciudad de Bahía Blanca. Es un polvorio, mucha gente y también muchas banderas se han agolpado acá en este hotel de calle Saavedra, apenas a 3 cuadras de la zona céntrica de la ciudad. Sinceramente, en estos momentos voy a tratar de alejarme porque es todo bengalas y sonido, no sé si se puede llegar a captar.
0: No, te escuchamos a vos allí en medio de la cobertura, pero no alcanzamos a escuchar. Bien. De cualquier manera, está bien lo que estás contando, o sea, el presidente ha salido a saludar a la mitad. Entendemos que hay un operativo de seguridad también importante.
2: Sí, hay un operativo amplio de seguridad desde las primeras horas de la mañana e inclusive en la zona portuaria estuvo gente de todas las fuerzas, desde la gente de prefectura haciendo el ingreso a la zona portuaria, como también gente de la Policía Federal, la Policía Provincial y también algunos destacamentos de acá de tránsito local, porque el trayecto, te cuento, desde la zona del puerto hasta Bahía Blanca son un poquito más de 10 kilómetros, y bueno, al inicio él lo recorrió, el presidente llegó en helicóptero, pero después lo hizo por tierra, al llegar acá a la ciudad, ¿no?, a la parte urbana.
0: ¿Está previsto que el acto se extienda mucho tiempo más? ¿Han pautado alguna duración?
2: No, lo que sabemos a través de los canales oficiales es que aproximadamente a las 17:30 es la partida de la comitiva ya hacia Cava, así que entendemos que esto es la última parte de una visita que comenzó hoy muy temprano con la salida del presidente a las 9:30, la llegada a nuestra ciudad cerca de las 11 de la mañana y con este cierre que para su militancia era esperado, ¿no? Se había difundido mucho a través de redes sociales, a través de sus referentes, este contacto, aunque sea breve, con parte de su militancia.
0: Muy bien, la militancia próxima entonces al hotel en donde está el presidente, señalabas, Natalia, un operativo de seguridad importante, porque recordemos también que allí estaba previsto o habían anunciado una serie de reclamos docentes, tengo entendido, de la Universidad del Sur y también...
2: Sí, también, también están, pero no han llegado a la zona del hotel propiamente dicha, sino que llegaron a una cuadra antes donde ya estaba dispuesto el vallado. Y el recorrido que se hizo para el ingreso fue por calles distintas. Entiendo yo que eso ya estaba previsto de antemano porque los horarios y las organizaciones ya habían hecho referencia a qué recorrido iban a realizar. Bien. Te cuento que también en el día de hoy tuvimos la posibilidad de lejos, pero lo pudimos hacer, es tomar así como contacto visual con quienes participaron de esta comitiva, entre otros, como te mencionaba y compartimos, Diego Santilli, el jefe de Gabinete de Ministros, también el secretario de Comunicación y Medios, Fabián Fernández, también estuvieron presentes la secretaria general de la Presidencia, Karina Miller, que bueno, lo acompañaron en todo este trayecto durante toda la recorrida que se realizó en el día de hoy. Es la tercera visita que realiza Javier Milei, siendo presidente, acá a la ciudad de Bahía Blanca.
0: Claro, recordemos las anteriores visitas que tuvieron que ver, bueno, una de ellas por la trágica inundación allí en Bahía Blanca.
2: Claro, con cosas no tan gratas fueron las anteriores visitas, porque fue en el año 2023, allí cuando fue el temporal que provocó la muerte de 13 personas y el derrumbe del techo de un club, y después la segunda fue en marzo del año 2025, a días de haberse producido la inundación, que bueno, estuvo recorriendo varios sectores que estuvieron afectados por la inundación, y además estuvo haciendo una recorrida también por la zona de donde estaban haciendo el operativo de asistencia y emergencia que estaba dispuesto en aquel entonces.
0: Bien, el presidente ha saludado entonces a la militancia y está previsto entonces que después ya vuelva al interior del hotel para emprender el camino al aeropuerto y el regreso a Buenos Aires.
2: Exacto, el regreso a Buenos Aires. Ahí está todo en horario porque han cumplido mayormente con los horarios que nos habían facilitado desde la información oficial que compartieron.
0: Natalia Carabajal, periodista de Radio Nacional Bahía Blanca, cubriendo lo que está sucediendo a esta hora de la tarde en la última actividad, la de carácter partidario, política, de La Libertad Avanza, justamente en el sur de la provincia de Buenos Aires. Natalia, muchas gracias, un abrazo.
2: Un abrazo para ustedes también, gracias.
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0: 17:25 minutos de este viernes 18 de septiembre. Carlita Ruiz, reiteramos entonces con qué temperatura, con qué perspectivas aquí en la ciudad de Buenos Aires para este viernes, para no descuidarse también, ¿no? Porque además anda flotando mucho esto de la misma manera que hablábamos, por supuesto, con seriedad, de lo que pasaba con la salud de Mirtha Legrand. Mucho cuadro alérgico, mucha gripe, bueno, en este tránsito entre la salida del invierno, comienzo de la primavera, con gente que, bueno, no la está pasando tan bien.
1: Sí, por eso, y lo decimos en serio, es importante que no guardes los abrigos, que los tengas, porque siempre baja la temperatura cuando cae el día, y si te toma desprevenido, por ejemplo, el martes la mínima va a ser de 9 grados nuevamente, entonces ahí va a estar fresco. Por lo pronto, ahora 22 grados la temperatura, mayormente nublado el cielo, 49 el porcentaje de humedad. Hacia las 9 de la noche habrá aproximadamente 17 grados y medio, 18. Mañana sábado en esta capital, 16 la mínima, 24 la máxima, parcialmente nublado. Y el domingo, 14 la mínima, que treparía hasta 25 o 26 grados de máxima. Durante la mañana y la primera parte del día estará parcialmente nublado, pero el pronóstico sigue contándonos que hacia la tarde-noche hay una baja probabilidad de tormentas.
0: El señor Vaccaro con novedades del espectáculo.
2: Bueno, muy bien. Hace 30 años, en 1996, en el estadio José Amalfitani, no sé si lo ubica, el estadio de Vélez Sarsfield.
0: Claro que sí.
2: Bueno, se daba un fenómeno muy particular, porque aparecía un joven Dante Gebel en un escenario, inaugurando un espectáculo con connotaciones religiosas también, que se llamó el superclásico de la juventud, con una apuesta de estilo espectáculo de rock, en donde desfilaban diversas figuras, músicos, cantantes, buena onda. Bueno, ese espectáculo cimentó las bases de Dante Gebel en el universo popular. El espectáculo lo repitió en River en el 97, luego llegó el Obelisco en el 98, tal vez muchos no se acuerden de esto, pero habían sido convocatorias bastante grandes, importantes. Después en la cancha de Boca volvió a Vélez. Bueno, vuelve a Vélez para celebrar 30 años de aquel comienzo, de aquel inicio de Dante Gebel, el 18 de diciembre.
0: Dante Gebel, Jorge, que
2: Dante Gebel, por eso digo, porque esto te puede interesar,
0: claro, desde
2: el punto de vista de la política, solamente del lado de,
0: pero porque te pregunto, él sí. ¿Qué responde respecto? Yo lo he escuchado en alguna entrevista, recuerdo alguna por allí con Luis Novaresio, en donde él decía que descartaba tener algún tipo de aspiración política, por lo menos en alguna candidatura presidencial.
2: Sí.
0: ¿Y ahora?
2: Bueno, por eso digo que habrá que ver qué pasa el 18 de diciembre con esta nueva convocatoria a este superclásico de la juventud, porque yo creo que cuando vos ves mucha gente en un mismo lugar respondiendo a la iniciativa de un conductor, en este caso de un animador como Dante Gebel, que se ha mostrado como animador, hemos visto su programa en las trasnoches o en la noche o en el late show en el horario nocturno tardío, mejor dicho, de Canal 13, en el formato late show, vemos que es un conductor que tiene, digamos, cierto dominio del escenario, de la prédica, y que, bueno, que cala en un sector importante. No sé si es masivo, si va más allá de la cantidad de un Vélez o de un River, pero yo creo que el 18 de diciembre varios de esos aspectos se van a estar juzgando, porque no es el mismo Dante Gebel,
0: claro,
2: de hace 30 años,
0: claro,
2: y este que ha pasado ya por el tamiz de la del perfil político o de la pretensión política, puede llegar a tener otro impacto la presentación del 18 de diciembre. Así que habrá que estar atento entonces a este superclásico de la juventud, que ya tiene entradas a la venta. Estaba viendo justamente el valor de las entradas.
0: Sí, atención.
2: Sí, desde los 21.000, hay que poner el valor de la tiquetera, desde los 25.000 pesos, ponele, no, un poco más, desde los 20.000 en adelante, hasta tenés las más caras en los 50.000 pesos. Por ejemplo, la platea sur baja preferencial, alrededor de los 50.000 pesos para ver a Dante Gebel. Por eso te digo, hay que ver, a 30 años de aquel inicio, de ese superclásico de la juventud, este Dante Gebel, qué es lo que propone en este escenario, y teniendo en cuenta que los que vayan, la cantidad de espectadores que albergue Vélez en esa oportunidad, van a ser en traspagas.
0: Totalmente, ya voy a las noticias. Recordemos que se dio un caso particular además este año. En marzo, 18 de marzo de este año, Dante Gebel lanzó un espacio llamado Consolidación Argentina en Lanús, provincia de Buenos Aires, en un acto en el que no estuvo. O sea, un espacio que en teoría lideraba él, pero sin su presencia. Algo bastante particular. Con lo cual, por eso venía también la pregunta de amagos, no amagos, y efectivamente saber qué es lo que va a suceder con Dante
2: Gebel. La figura de Dante Gebel se puede llegar a definir eso el 18 de diciembre.
0: Vamos a las noticias de las 5:30 de la tarde en Radio Nacional.
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4: 5:00 p.m, 32 minutos en la República Argentina. La Unión Industrial Argentina celebró la medida de Luis Caputo para acercar el sector al régimen de incentivos a grandes inversiones. Apoyamos la iniciativa anunciada por el ministro de Economía sobre las rondas de negocios RIGI para vincular a los proyectos de inversión con proveedores locales, señaló la institución. El objetivo es que los proyectos de minería, industria e infraestructura contemplados en el régimen especial tomen contacto directo con proveedores de todo el país. Condena de la Argentina los ataques a Arabia Saudita, el informe de Lidia Arias.
5: La Argentina condena en los términos más enérgicos los reiterados ataques perpetrados por la milicia Houthi contra ciudades y población civil de Arabia Saudita. Así lo expresa un comunicado de la Cancillería Argentina que lidera Pablo Quirno. Asimismo, en el informe se considera que estas agresiones son inaceptables, injustificadas y contrarias a los principios fundamentales del derecho internacional.
4: En la ciudad de Buenos Aires la temperatura es de 22 grados, humedad 49%, cielo nublado.
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0: 17:34 minutos, segundo round por Radio Nacional. Novedades en cuanto al tránsito, zona Balvanera, para decirlo correctamente, sí. Barrio, zona Congreso, allí muy cerca del Congreso, asombra por la hora, ¿no? Un accidente de este tipo. En realidad, bueno, venimos de una saga de accidentes que no distinguen de horario, ¿no? Lo que venimos señalando aquí en Ciudad de Buenos Aires, que pasa allí a una cuadra de la avenida Callao y Rivadavia.
1: Exactamente, Bartolomé Mitre, esquina Callao, incidente vial entre dos autos. Lo que llama la atención es que uno de ellos vuelca, un paciente queda atrapado en el vehículo volcado y los bomberos lograron extraerlo del vehículo. El saldo es dos pacientes, ambos masculinos. El conductor del auto volcado lo sacó bomberos, como decía, está estable, pero está siendo trasladado al Hospital Fernández. El conductor del otro auto, mayor de edad, trasladado al Hospital Ramos Mejía con traumatismo cerrado de tórax. Evitan la zona porque están haciendo las pericias y es un caos. Esto es Bartolomé Mitre y Callao.
0: 17:35 minutos, es viernes, y en minutos más empieza a rodar la pelota de una nueva fecha.
2: Hola,
0: argentino. Señor Agustín Domper, ¿cómo estamos, Agus?
2: Muy bien, sí, totalmente. Es un viernes especial, sobre todo para Racing, que hoy va a ser el plan de Nacional en el Fútbol Show. En un ratito ya vamos a estar desde el cilindro de Avellaneda. Relata Lucas Jesús, comienza Santiago Lucía y va a estar Zarratea también jerarquizando la transmisión.
0: Lo vi recién que estaba preparándose para partir para Avellaneda.
2: Será la noche de donde Bododa finalmente encuentre con su público.
0: A ver, contemos el panorama de Racing. Racing complicado. Está último
2: en su último grupo. Una sola victoria en este campeonato, justo en el primer partido. Y después es cierto que avanzó Copa Argentina frente al último campeón, frente a Independiente y Rivadavia, y eso le dio una cierta chance, frente a Belgrano, perdón, y eso le dio una cierta chance, a Bododa hablo, pero claro, después se dieron muchas derrotas consecutivas, y en la semana, después de perder con Huracán, hubo una reunión de Milito con el técnico, y le dieron la posibilidad de continuar, por lo menos al partido con Boca, que es el de Copa Argentina, dentro de un par de días. Pero claro, antes está este duelo de hoy, y de local, así que es un plan para viernes por la noche ideal. Racing Sarmiento, vos decías que en minutos ya va a rodar la pelota porque Santiago del Estero, Central Córdoba, recibe a Defensa, mientras esperamos lo que va a ser una nueva presentación del River de Poncio, que ya firmó contrato por un año, algo que sucede mucho en el fútbol, ¿no? Agarró como interino, le fue bien, la figura de interino tiene un máximo de dos partidos, en la parte legal, digamos, por eso que River se vio obligado a hacerle un contrato de un año, por lo menos hasta agosto del año que viene, a Poncio. Y hoy por hoy es el técnico de River. Del círculo íntimo de Poncio, Ernie, me cuentan que le gustó, que le agarró el gustito. ¿Viste cuando vos conducís un programa, no se lo veo a Bacaro, que alguna vez le ha tocado conducir un programa, un mes, dos meses, un fin de semana, otro, le va bien al programa
3: y ahí te rajan?
2: Bueno, claro, en este caso no, le fue bien al programa, a Poncio le gustó, claro, a Poncio le gustó, y en principio se quiere quedar. Claro está que haya firmado por un año es un aspecto legal.
0: También le gustó a la dirigencia de River.
2: Ni hablar, y le gustó que ganó tres partidos seguidos, bueno, que algo que no había pasado. A lo que voy, igualmente en diciembre se va a rever la situación, no es que ya está confirmado Poncio hasta el año que viene, pero tiene contrato vigente por un tema legal y porque, como dice muy bien nuestro conductor, le ha gustado a la dirigencia, así que mañana River Huracán, es el partido del sábado, sí, esperando el clásico del domingo, Ernie.
0: Claro que sí.
2: Que se va a transmitir también aquí en el Fútbol Show, San Lorenzo Boca.
0: Muy bien, estaremos hablando entonces de el desarrollo de la fecha con importantes partidos en el fútbol de Primera División y en un ratito más también hablaremos de la Primera Nacional.
2: Sí, y de la Selección Argentina, tengo
0: y de la Selección Argentina también, por supuesto, porque ya estamos cada vez más próximos a lo que será esta fecha con tres encuentros en el que el último tendrá como protagonista nada más y nada menos, y será finalmente el último tango de Lionel Messi. Nos vamos a Casa de Gobierno, en donde hay actividad y donde ha sido una semana con mucha actividad, y atención porque se vislumbra, por cierto, distintas cuestiones, distintos eventos que tendrán lugar la semana próxima, algunos de ellos que no van a ocurrir efectivamente en Casa de Gobierno, sino enfrente en el Ministerio de Economía, con la presencia de la visita de equipos técnicos del Fondo Monetario Internacional, y recordemos la semana que viene, nada más y nada menos que la presencia de Javier Milei en los Estados Unidos para dar su discurso el día miércoles ante la Asamblea de las Naciones Unidas. Pero todos los detalles lo tiene Liliana Arias. Lili, ¿cómo estamos? Buenas tardes.
4: Muy buenas tardes, Hernán, muy buen viernes, y sí, son dos hechos
3: muy significativos que van a ocurrir la próxima semana aquí en Casa de Gobierno, o por lo menos desde el punto de vista del Gobierno Nacional. Por un lado, el lunes estaría saliendo la publicación por parte del Vaticano en torno al itinerario que va a tener el Papa León XIV entre el 8 y el 11 de noviembre aquí en la Argentina. Es un anuncio que se hace del itinerario que va a ser en Perú, te lo digo en orden, en Uruguay, en la Argentina y en Perú. Es un solo comunicado, pero esto va a generar que aquí en Casa Rosada ni bien se conozca, porque se publica a las 7, 8 de la mañana hora argentina, esto es el mediodía de Roma. Entonces, ni bien se conozca, lo que va a ocurrir es una reunión aquí en Casa Rosada entre todas las partes que están involucradas. ¿De qué estamos hablando? El Gobierno Nacional, la Conferencia Episcopal Argentina, la CEA, Córdoba, Provincia de Buenos Aires, y obviamente la Ciudad de Buenos Aires, que son los lugares que va a estar recorriendo el Sumo Pontífice. Ni bien se produzca esta reunión o finalice esta reunión, aquí en Casa Rosada se estima una conferencia de prensa conjunta de todas las partes involucradas para dar más detalles en torno a la visita del Santo Padre.
0: Reiterando, ¿y cuándo sería?
3: Sí. A ver, se tendría que haber conocido el 15. El Vaticano normalmente lo da un mes y medio antes, aproximadamente. Por eso se esperaba que sea hoy, pero se estima y la expectativa ahora está puesta ya entre el lunes y el martes. Lo más probable es que sea el mismo lunes, ¿sí? Bien. Así que atenti, porque acá vamos a tener muchos anuncios y que tiene que aprobar justamente el Vaticano. En principio, viste que te acordás que les conté que vinieron dos comitivas
0: del Exactamente, Vaticano. Dos avanzadas del Vaticano, y ya de alguna manera empezaba a perfilarse, hay como una especie de bosquejo, vos, Lili, de hecho, de alguna manera adelantabas prácticamente la totalidad, ¿no?, del itinerario, por lo menos aquí en Ciudad y Gran Buenos Aires. Bueno, veremos, como vos decís, si efectivamente todo cuenta con el visto bueno del Vaticano para que lo pueda después oficializar también la Argentina.
3: Lo que me dicen distintas fuentes es, podría variar en los horarios, y de hecho, la vigilia con los jóvenes, que también va a ser en el Monumento de los Españoles, en Palermo, va a pasar el martes a la noche. El Papa va a estar viniendo de Córdoba, recordemos que va a dormir todos los días en la Nunciatura Apostólica, entonces va a venir de Córdoba hacia Buenos Aires y va a ser toda una celebración con los jóvenes. Se confirma, por un lado, la visita a la cárcel de Devoto está prácticamente confirmada, y al Cotolengo Don Orione también. Obviamente Luján y Córdoba está sumamente confirmada. Podría haber variaciones de horario. Recordemos, la primera actividad que va a tener León XIV aquí en la Argentina, bien baje del avión, es visitar Plaza San Martín para rendir honores al general Don José de San Martín, y de allí viene directamente aquí a Casa Rosada para mantener una reunión protocolar, es un jefe de Estado, es decir, el Estado Vaticano, una reunión protocolar con el presidente Javier Milei. De hecho, la avanzada, cuando vino, estuvo en la explanada para hacer todo el recorrido que iba a hacer el Papa y dónde lo iba a recibir Milei y toda la comitiva. Y después va a haber una reunión que podríamos llamar una suerte de reunión bilateral entre estos dos países. Después, sí, León XIV viene netamente a hacer un viaje apostólico, me dicen de la Iglesia, el Papa viene a hacer su propio camino como sucesor de los apóstoles, ¿sí? Él tiene la esencia de Francisco, pero es la continuidad del magisterio de Francisco, pero en realidad es el sucesor de San Pedro. Entonces va a poner su propia impronta en este mensaje que va a dejar aquí a los argentinos. Y te quería contar algo muy chiquito del lema.
0: Sí.
3: Vos sabés que el Vaticano lo que más tiempo le lleva, porque obviamente tiene que estudiar toda la situación, es el logo y el lema que va a identificar la representación o cómo queda representado la visita del Papa aquí en la Argentina. Entonces, presentaron desde la Iglesia tres logos y tres lemas. Tiene que definir el Vaticano cuál representa más al Papa León XIV. La canción, la próxima semana, se va a conocer una canción federal, entonces se va a conocer la canción la próxima semana, la ganadora, y eso va a ser para todas las visitas que realice el Papa. Y en relación al lema, la Iglesia utilizó el número 16 de la encíclica papal. Estamos hablando de Magnífica Humanidad, de Magnífica Humanitas, uh-huh. ¿sí? En donde allí el Papa llama a ensuciarse las manos para nuestro tiempo. Insta a trabajar con perseverancia, pone a Dios en el horizonte, y lo que pide, dice la encíclica, que todas las piedras desechadas, los pobres, los enfermos, los migrantes, los pequeños, se convertirán en piedras angulares y sobre todo la tierra resurgirá. ¿Qué pretende la Iglesia en definitiva con esta con este número de la encíclica? Es los tres lemas que elaboró bajo esta esencia, es que por un lado es como una doble narrativa lo que quiere, ¿sí? Un doble movimiento narrativo. Quieren que sea una imagen hospitalaria que quiera acoger a los otros y que nadie se quede afuera de esta visita y este mensaje papal, uh-huh. pero también una imagen que sea el salir afuera, el misionar, porque todos son discípulos misioneros. Y por otra parte, te cuento que hay mucha expectativa porque están funcionando muy bien aquí en Casa Rosada como coordinador de la visita. Están funcionando muy bien los lazos entre todas las partes. Y eso, y hay muchas reuniones, incluso hasta virtuales. Así que bien. Ahí tenemos uno de los hechos significativos.
0: Bien, lo que hay que decir, Liliana, es que el recordar que el Papa va a estar alojado en la Nunciatura Apostólica, allá en la Avenida Alvear.
3: Todo el tiempo va a estar ahí, va a ir y venir de ahí. Y están, el Papa, entiendo que no le gusta viajar en helicóptero, sí. por lo cual todo lo que es el camino a Luján va a ser por Gaona, sí, por la ruta, por la autopista, por lo cual también están previendo un operativo de seguridad para poder montarlo allí, y que pueda poder avanzar el Papa móvil.
0: Perfecto. ¿Sí?
3: Liliana, es todo lo que se sí. está dando. De hecho, Monteoliva, Alejandra Monteoliva estuvo el viernes pasado en Roma reunidos con la seguridad del Papa.
0: Muy bien, entonces esperamos novedades entre lunes y martes, más posiblemente el lunes, como comentaba, respecto de lo que defina finalmente el Vaticano, y luego aquí la información que se brinde a través del gobierno argentino. El presidente está todavía en Bahía Blanca, charlábamos hace un ratito uh-huh. con Natalia Carvajal en lo que es la actividad partidaria, la de la Libertad Avanza, allí en el centro de Bahía Blanca, retorna a la ciudad de Buenos Aires y comienza a preparar lo que será una semana importante con partida a los Estados Unidos, participación en la Asamblea General de la ONU el próximo miércoles. ¿Está uh-huh. confirmado cuándo viaja el presidente?
3: Me dicen que viaja el lunes a la noche. Bien. Y vuelve el jueves por la noche, que va a viajar Karina Milei, Pablo Kirchner y Luis Caputo, Cancillería, Economía y la Secretaría General de la Presidencia. Va a ser importante esta participación del presidente Javier Milei ante la ONU. ¿Por qué? Porque nuevamente la cuestión Malvinas, en su discurso, el que ya está preparando para dar en su alocución el martes a las 14:45, que es cuando tiene su espacio dentro del recinto, va a apuntar hacia la cuestión Malvinas. Todo el posicionamiento geopolítico de la Argentina en el mundo, la importancia de vigilar el Atlántico Sur, va a hablar de inteligencia artificial, pero por sobre todo va a llevar nuevamente y potenciado el reclamo por la soberanía de Malvinas. Y ojo con esto, anótalo.
0: Sí.
3: Va a haber una reunión de alto nivel con el gobierno de los Estados Unidos. La Cancillería está trabajando para una reunión con el presidente Donald Trump o con el vicepresidente James David Vance o con el secretario de Estado norteamericano Marco Rubio. Alguna de esas reuniones se va a concretar con alguno de los tres. Esto todavía no está confirmado. Y también, te diría casi ya cerrado, una reunión de alto nivel con Israel. Estamos hablando de Benjamín Netanyahu, ¿sí? Que podría reunirse así el presidente Javier Milei en el propio Nueva York. Y después va a tener, sí, actividades adicionales, participa de foros internacionales como lo organizado por la Fundación Federalismo y Libertad, una charla con empresarios que le está organizando Susan Sigal a través del Consejo de las Américas, va a tener esta charla, y una actividad espiritual privada, donde va a visitar nuevamente en el cementerio de Montefiore, en Nueva York, a el rabino Rebbe de Lubavitch, y pido disculpas si está
0: sí,
3: mal pronunciado.
0: Ha visitado su, bueno, la tumba, claro, la ha visitado en otras oportunidades que ha ido a Nueva York, sí, ha sido parte de, bueno, una especie de ritual por parte del presidente, uh-huh. Así que en esta oportunidad se va a concretar de nuevo. Liliana Arias, con toda la información de casa.
3: Te cierro con esto, sí. Algo más de agenda internacional. Vuelve el jueves, la otra semana se va a Francia bilateral con Emmanuel Macron, que casi está cerradísima, y la semana argentina en París, que lo vamos a hablar la próxima semana.
0: Muy bien, con toda la información, Liliana Arias desde Casa de Gobierno. Un abrazo.
3: Abrazo enorme.
0: Muchas gracias.
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0: 17:51 minutos, segundo round por Radio Nacional en este día viernes. Carlita Ruiz nos actualizará todo el tiempo y nos cuenta también de los mensajes de la gente que se comunica con nuestro programa.
1: 22 grados la actual temperatura en esta capital, 49%.

0: Para los oyentes, para la gente que está siempre allí escuchándonos y acompañándonos, nosotros les hacemos compañía en esta tarde de viernes y ahora saludamos en segundo round a Nicolás Bonini, él es analista internacional. Nicolás, Hernán Mundo, ¿cómo estamos?
1: Hola, ¿qué tal, Hernán? Buenas tardes para vos y para la mesa.
0: ¿Cómo estás vos? Bueno, consultarte, hablábamos recién con nuestra acreditada en Casa de Gobierno, Liliana Arias, Naciones Unidas la semana que viene, y si hablamos de la ONU, también... Como contexto, no hay que olvidar lo que está sucediendo para definir efectivamente quién va a ser el sucesor de Antonio Guterres. Desde ya la gente quizás escuchará esto y pensará en una discusión abstracta o lejana, pero allí recordemos que, por lo menos hasta hoy, aparecía con chances de ocupar la Secretaría General de Naciones Unidas el diplomático argentino Rafael Grossi. ¿Qué es lo que ha pasado, Nicolás?
1: Bueno, primero, comentarle al público en general que la Secretaría General de la ONU es importante para nosotros y para el mundo, básicamente porque es donde se da el punto neurálgico de las relaciones diplomáticas de las distintas potencias mundiales. En ese marco nosotros tenemos un candidato que es Rafael Grossi, que bueno, parece ser que después de la tercera ronda de votaciones correría detrás de otros candidatos, ya que tuvo 5 votos aceptando o impulsando su candidatura, mientras que, bueno, 9 votos obtuvo Rebeca Grispán, que es básicamente la candidata que el eje Rusia y China están promoviendo, uh-huh. Y luego de ella, en segundo lugar, 8 votos para Caroline Rodríguez Birquet. Estos candidatos son importantes con carrera diplomática y a su vez... lo que tiene, por ejemplo, Rebeca Grispán es que estuvo enmarcada en la vicepresidencia de Costa Rica, estuvo en distintos programas de desarrollo de Naciones Unidas y fue directora regional para América Latina y el Caribe. Lo que la está impulsando en mayor medida a esta candidata es que los BRICS, es el eje de Brasil, Rusia, India, China y Sudáfrica, en su punto 9 de la declaración que hubo en este mes de septiembre, mencionó la importancia de tener una mujer para tener representación de género en este lugar tan importante para el mundo.
0: ¿Qué significa y qué representa la candidatura de Grossi? Que recordemos que cuenta con el aval de Estados Unidos, además del respaldo, por supuesto, de la Argentina, y que ha impulsado una reforma, de alguna manera, o por lo menos en su propósito, es plantear modificaciones en el funcionamiento propiamente de las Naciones Unidas para, según ha expresado Grossi, bueno, que la ONU recupere protagonismo a nivel global.
1: Es muy importante porque se ha visto en su carrera diplomática que tuvo un rol muy importante cuando se dio la gestión de la supervisión de la seguridad de la central ucraniana en este conflicto que estuvimos viviendo como integrantes de la comunidad internacional. En este caso lo que ocurre es que a raíz de las distintas declaraciones de Donald Trump respecto de la postura que estarían revisando respecto de Malvinas, podría impulsar un veto del Reino Unido a la candidatura de Grossi. Si bien su postura y su agenda no da al Reino Unido una posibilidad de que tenga vaivenes lejos de la diplomacia respecto de Grossi, sí, hoy en día, a raíz de toda esta nueva discusión, es que tal vez en la ronda de octubre pueda que se vete su candidatura. Esa es tal vez la cuestión negativa que tiene Rafael Grossi.
0: Nicolás, te hablo de Naciones Unidas, hablamos de Naciones Unidas y decíamos que el presidente va a estar la semana próxima. El martes próximo, de acuerdo por lo menos lo que se indica en el cronograma de actividades en el ámbito de la Asamblea de la ONU, que todos los años se desarrolla en el mes de septiembre, ¿qué esperás en tu análisis respecto de sus palabras en el contexto de lo que todos sabemos es la tensión que existe con Gran Bretaña, que en estas últimas horas ha ratificado su postura sobre Malvinas y ha respaldado a empresas vinculadas a la explotación de recursos, mientras tanto la Argentina, con el gobierno impulsando que se trate en el Congreso este proyecto de ley de soberanía nacional, bueno, bastante amplio,

0: núcleo que en principio apunta mayormente a Malvinas. ¿Qué es lo que aguardás para la semana que viene?
1: Bueno, para mí lo que va a terminar ocurriendo es que Argentina va a continuar con su línea histórica diplomática. Recordemos que más allá de la cadena nacional, que en la cual Milei tuvo una agenda, retomó una agenda nacionalista de alineamiento total en cuanto a lo discursivo de Malvinas, y esto tan importante de las empresas que estarían sancionadas en el marco del conflicto, Pablo Kirchner lo que dejó muy en claro es que Argentina tenía que seguir con este camino que ha tomado históricamente, que es ir por los distintos canales diplomáticos y no establecer ningún tipo de medida beligerante luego de la experiencia de 1982. Me parece que Milei va a tener esa senda ya en un ámbito multilateral, pero sin dejar de marcar que las Malvinas son argentinas y el sentimiento que le genera a nuestro pueblo. Me parece que Argentina es el camino que tiene que seguir, el de la vía diplomática, y entiendo que el gobierno también eso lo tiene muy en claro, ya que incluso con este apoyo de Estados Unidos o esta tal vez revisión de la postura de neutralidad de Estados Unidos, podría abrirse un camino para empezar a sumar aún más adhesiones, que es bastante resonante en el mundo la postura nuestra. Recordemos que históricamente Argentina tiene la misma posición que China respecto del conflicto de Malvinas y nuestro reclamo soberano. Bueno, si ya sumamos a Estados Unidos, ya tendríamos a los dos países centrales alineados a nuestra discusión.
0: Nicolás Bonini, analista internacional, muchas gracias como siempre. Un abrazo grande, buen fin de semana.
1: Muchas gracias, Hernán.
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3: Las 6:00 p.m. en la República Argentina. El superávit comercial llegó a los 2.187 millones de dólares. Las exportaciones de bienes de capital a otros países registraron su primera suba interanual en 5 meses. El INDEC informó que durante agosto las ventas externas alcanzaron más de 8.800 millones de dólares, mientras que las compras totalizaron unos 6.600 millones de dólares. La información deportiva con Agustín Domper.
4: En los Juegos Suramericanos de Santa Fe, medalla de plata para Argentina en pentatlón moderno. Catalina Acero y Franco Serrano se subieron al podio. La dupla nacional obtuvo el segundo puesto en relevo mixto con 1.381 puntos. Lideraron natación, esgrima y obstáculos.
3: El tránsito con Ernesto Arriaga.
5: A esta hora mucho tránsito va hacia la zona de la General Paz y la autopista del Oeste Richeri. Por favor, mantén la distancia de frenado del auto que va delante nuestro. Por otra parte, el 6 opera con normalidad y la ruta Buenos Aires-La Plata, Leobasa, normal. La ruta 3, totalmente habilitada, con muchos camiones que van hacia Tres Arroyos y Bahía Blanca.
3: En San Luis, en donde nos escuchás por AM1170, la temperatura es de 26 grados con cielo despejado. Aquí en Buenos Aires, 22 grados, humedad 49%, cielo nublado.
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1: Avisos de la hora 18 sociales. Miguel Yanca comunica a Segundo de Pulez que lo del trabajo en Los Álamos comienza el 24 al mediodía. Lucas Fernández de Zapala, su amigo Juan Cruz Chuburu de Jacobasi, que está todo bien, en cualquier momento lo irá a saludar. Beto comunica a vecinos que entre el 21 y 22 va a estar esquilando, deben pasar a revisar. Fabián comunica a su papá que va el día domingo. Institucionales. Feria comunitaria domingo 20 en el gimnasio municipal de 12 a 17 horas. Son todos bienvenidos. Comunidades. Lonco y Comisión Comunidad Nehuenco llama a reunión para mañana a la hora 10 en el galpón. Se solicita la presencia de todos. La Lonco y Comisión de Comunidad Penimapu comunica que mañana habrá reunión en el salón comunitario a la hora 10. Se va a contar con la presencia de gente de la provincia. Deben llevar algo para compartir el almuerzo. Por temas a tratar, se solicita la presencia de todos. Se comunica a integrantes de Comunidad Penimapu que viajan a la reunión de mañana sábado 19, que la traffic sale desde la terminal a la hora 8, deben ser puntuales. Escolares. El director de residencia masculina de nivel medio de Comayo informa que se encuentra abierta la inscripción para el ciclo lectivo 2027. Comunicarse al WhatsApp 294-460-70-25. Se informa que hasta el 25 de septiembre está abierto el periodo de inscripción a primer año. La escuela primaria entregará la planilla de inscripción a familias. Las deben presentar completa en la misma escuela. Luego se encargará la escuela de elevar a la supervisión. En esta instancia solo se debe entregar la planilla de inscripción. En la planilla pueden elegir hasta dos opciones de escuelas secundarias de su localidad. Asignación de lugares se asignan según las pautas vigentes. Si los cupos se completan, se realizará un sorteo público. Quienes no resulten sorteados pasarán a su siguiente opción. Situaciones particulares para hermanos que conviven, adjuntar declaración jurada policial de domicilio y documentos. Estudiantes en proyectos de inclusión, presentar el informe técnico del STAP, OCUT vigente. Los maestros de séptimo grado están a disposición para guiar, revisar los datos y responder cualquier duda para entregar la planilla completa y a tiempo. Escuela 326 comunica la apertura de inscripciones para primer grado hasta el día 10 de octubre. Se recibirá inscripción y la siguiente documentación: fotocopia del documento de identidad del estudiante, de la mamá, papá o tutor, carnet de vacunación, acta de nacimiento, de 9 a 16 horas. Bolsa de trabajo. Se ofrece señora para cuidado de adulto mayor. A la tarde de lunes a viernes, comunicarse al 294-414-0375. Red Solidaria. Se solicita colaboración solidaria para comprar una medicación que necesita en forma urgente la vecina Analía Torres. Se trata de un monto de 60.000 pesos. Quien pueda colaborar, por mínimo que sea, se deberá comunicar con la emisora. En Jacobacci, cielo con nubes y claros, temperatura actual 18 grados. Próxima edición de avisos, el lunes 6:55.
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0: 6:04, reapertura del segundo round en este viernes 18 de septiembre. Carlita Ruiz con la información, lo que hay que saber a esta hora de la tarde en todo el país.
1: Así es, 22 grados la temperatura, 49 el porcentaje de humedad, mayormente nublado está el cielo, un ratito actualiza el pronóstico de la hora 18 y te contamos por dónde viene el fin de semana y el lunes, que es 21 de septiembre. Tus mensajes por escrito al 113-870-7485.
0: Hablando de 21 de septiembre, en un ratito más ya con actividades de una de las fiestas, por cierto, la fiesta de los estudiantes en la provincia de Jujuy, que comienza con antelación, que tiene actividades durante las noches allí en Palpalá, en la provincia de Jujuy, en San Salvador, con mucho movimiento, así que en un ratito más el contacto con Kike Córdoba de Radio Nacional Jujuy, y por supuesto todos los chicos estudiantes en la República Argentina ya seguramente armando planes.
1: ¿Segura?
0: Y con este pronóstico, en el caso de la ciudad de Buenos Aires, Gran Buenos Aires, que en principio no plantea problemas, ¿no?
1: En principio no, veremos, bueno, cuando actualicen un ratito, pero no creo. No va a ser un día de sol radiante, pero creería que por lo menos no va a llover.
0: Mientras se prepara para el picnic del próximo lunes, el señor Vaccaro nos aporta información del espectáculo.
2: Sí, sándwiches de milanesa, empanadas.
3: Fuerte el picnic.
2: Y sí, es lo vale, sí. Mínimo.
4: O sea, sándwichito de
2: miga,
4: claro.
2: Es preferido un sándwich de milanesa con lo que sabe que un sándwich de miga, ¿eh?
3: Es cierto.
0: Sí, ¿o no? Coincido.
2: Sí,
0: totalmente.
2: Bueno,
0: sí,
4: hoy me comí
0: un sándwich de milanesa. Ojo, igual la milanesa. La milanesa sí, más de cerdo y de pollo que de carne vacuna, ¿eh?
2: Es un picnic de la primavera. No nos vamos a andar fijando.
4: Claro, está. Una heladerita con algo para bajarlo, ¿no?
0: Ahí está, claro, sí,
2: claro, sobre todo la heladerita. El miércoles que viene, después del picnic de la primavera, el miércoles 23, en Costanera, se va a presentar la segunda temporada de Los Tinelli, señoras y señores. Sé que era una serie.
3: ¿Es necesario?
2: Que ustedes sí.
3: ¿Seguro?
2: Sé que ustedes la seguían.
0: El señor Pepe Uniano pregunta muy irónicamente si hubo una primera.
2: Sí, hubo una primera.
0: Lo dice con ironía.
4: No. Yo le voy a contar que algún capítulo he visto. Fue en la casa de la famosa Casa de la Costa.
2: Bueno, ahora para no esta segunda temporada hay que ver si está Milet Figueroa, porque parece que hubo desvínculo ahí.
4: Bueno, artículo 67. En la primera temporada jugaba con que ella llegaba a la casa y, claro, no la querían. ¿No?
2: Acá parece que la segunda temporada se va de la casa.
0: Estamos hablando de, por si algún desprevenido, de su última pareja peruana, ella.
2: Exactamente, que, bueno, están quienes dicen que ya la pareja se rompió.
3: De hecho,
2: apareció hasta la madre de Milet Figueroa. No es un tema que me interese mucho, ahí hablando de amarres, cosas relacionadas con... Sí, amarres, sí. A nivel afectivo.
0: Sí.
2: Bueno, tal vez sea parte de la programación de este nuevo reality, de esta nueva temporada de Los Tinelli, que, como dije, se va a presentar el miércoles que viene en Costanera, un original de Amazon Prime. Y ya que estoy hablando de Amazon Prime, le voy a comentar algo que seguramente le va a interesar, porque es el aspecto corporativo. Este es el aspecto del espectáculo, pero yo le sumo también el aspecto corporativo, porque Amazon se acaba de formar alianza con Netflix y con YouTube. ¿Saben por qué?
3: No.
2: Para proteger...
4: Es un triángulo de hierro, esos tres, son gigantes, sí, los tres.
2: Los tres, para proteger sus intereses frente a lo que consideran que puede ser una avanzada, sobre todo en Estados Unidos, en relación a los derechos de transmisión de eventos deportivos.
4: Claro, porque Netflix se metió en la transmisión de eventos deportivos, claro. YouTube permite, como en el último mundial, hacer streaming.
2: Correcto.
4: Los partidos sin imagen oficial,
2: pero funcionó muy bien.
4: Que fue un éxito transmitir en vivo. Y Amazon también tiene algún que otro deporte, sobre todo documentales relacionados con el deporte y demás.
2: Bueno, si bien esta alianza lo que busca es promover políticas que fomenten la innovación, que apoyen la libertad de elección del consumidor, ahí hay una cuestión, lo que están viendo es que en Estados Unidos están creciendo los reclamos por el costo de lo que hay que pagar para ver estas transmisiones en las plataformas, y que eso podría llegar a cambiar las políticas en torno a ese tipo de derechos de transmisión. Y por eso estos gigantes,
4: claro,
2: empezaron a abroquelarse, a decir, guarda que nosotros tenemos esto, no nos vayan a querer, sí, sacar.
4: Amazon sabe que está transmitiendo en estos momentos, querido Vaccaro, NFL,
2: claro,
4: NBA y NASCAR, todas las actividades que se desarrollan en los Estados Unidos.
2: Bueno, por eso. Pero esto que pasa allá va a llegar acá. O sea, es una, digamos, ya hay mucha gente que para ver ciertos eventos deportivos tiene que estar asociado a una plataforma, suscripto, pagando un canon o una cuota mensual, Entonces, hay costos que empieza mucha gente a decir, esto está muy caro, claro, esto se va de mi presupuesto, y en algunos casos hay reclamos a legisladores para ver si eso se puede llegar a moderar, cuando se habla de un consumo que, al ser masivo, tendría que tener otros valores. Bueno, frente a esta avanzada de reclamos por los costos de las plataformas, los gigantes empezaron a broquelarse. Sí. Es decir, vamos a hacer una alianza para estar atentos ante la posibilidad de que, a nivel legislativo en Estados Unidos primero, veremos si después en otras partes, se avance con la moderación de costos o la moderación de derechos para la transmisión de eventos deportivos, que evidentemente para las plataformas se han transformado en una beta.
4: Sí, ha sido un éxito para la mayoría.
2: Claro, de suscripciones.
0: A las 6:10 de la tarde, recordamos, 18 de septiembre, día de la ordenanza, una fecha instituida para recordar a la labor de personal auxiliar y de limpieza en instituciones educativas, en escuelas, así que el saludo a todas las personas que se desempeñan en esta actividad, y también el saludo para la gente de Miramar, hoy General Alvarado, provincia de Buenos Aires, la ciudad de los niños, porque allí se ha declarado asueto, a partir de que es el día en el que se conmemora la fundación, una de las ciudades, por cierto, más visitadas en la costa atlántica de la provincia de Buenos Aires. Carlita, recordamos que el día lunes a las 21 finalmente aquí en Radio Nacional se podrá disfrutar de lo que ha sido este homenaje, por cierto, muy bonito, muy sentido y muy bien logrado al señor Antonio Carrizo, nada más y nada menos, a partir de lo que sucedía esta semana con el centenario de su nacimiento. Finalmente entonces el lunes podrán nuestros oyentes disfrutar de lo que se vivió aquí en el auditorio de Radio Nacional.
1: Así es, el lunes 21 desde las 9 de la noche hasta las 10 de la noche podrán escucharlo por AM870 y podrán verlo y escucharlo también en nuestro canal de YouTube, Radio Nacional Argentina AM870, la conducción a cargo de Julio Lagos, acompañado por nuestra compañera Anita Carela, y por el escenario desfilando grandes afectos de Tony, por mencionar a alguien nada más, Pepe, su hijo, y recordarlo al flaco Tony, ¿no?, a través de videos, de audios, que es lo más lindo.
0: Sí, bueno, no vamos, ¿spoileamos o no spoileamos?
1: Poquito,
0: hay muy buen material.
1: Muy buen material. Y para los que están estudiando locución o los que son locutores, véanlo, escúchenlo, porque es una clase abierta de locución.
0: En tu caso y en el caso de Jorge, bueno, que tuvieron la posibilidad de trabajar cerca de Antonio. En mi caso, cuando yo escuchaba y disfrutaba el otro día de los sonidos y también de las imágenes, bueno, me recordaba a la vieja radio ubicada en la cocina de casa, en donde el sonido y desde ya la apertura de la vida del canto era como algo más de la vida diaria, ¿no? Era como un momento donde además me marcaba que ya no faltaba tanto para ir a la escuela.
1: Claro.
0: Entraba el turno tarde. Claro, exactamente.
2: Yo entonces me despertaba con rapidísimo. Yo iba con la cortina de la Rea, vos ibas con la cortina de Carrizo.
0: Así que
1: yo me despertaba con la cortina de Magdalena Ruiz Iñazú. Claro. Qué pobre, la odié, pobrecita, mucho claro. Tiempo, ¿verdad? Sonaba el radio reloj despertador de mi mamá y era de 7 a 8, estamos aquí con la actualidad.
0: Sí. Bueno, en mi caso fue con Magdalena, pero después en la secundaria, y ya eran con los temas de María Elena Walsh.
2: Pero vos con la de Carrizo, que era la vida y el canto, era la ra ra.
0: Ahí está, claro que sí.
2: Sí.
0: Apurarse, a peinarse, a ponerse el delantal, hay que ir a la escuela.
2: Pero era suave, yo iba en la mañana, fresca y temprana, como una rosa.
1: ¿Sabes lo que es? De 7 a 8, estaba acá, tititi. No, chicos.
0: Separamos y seguimos con más segundo round.
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0: 18 y 16 minutos en este viernes 18 de septiembre, haciendo segundo round por Radio Nacional. Los viernes también nos damos el espacio y también la posibilidad de conversar de otros temas y también de cuestiones que hacen a, bueno, eventos que reúnen gente que evidentemente en este caso, bueno, vuelca su pasión por casas rodantes, motorhomes, trailers, algo que, bueno, va cobrando cada vez más magnitud aquí en los alrededores de la ciudad de Buenos Aires y también, por supuesto, en distintos lugares de la República Argentina. Y próximamente, del 22 al 25 de octubre, va a tener lugar la quinta edición de Expo Rodantear 2026, organizada por Autocamping TV. Será en Tigre, provincia de Buenos Aires, seguramente allí se juntará muchísima gente, bajo el lema ¿Dónde comienza la aventura? Y para charlar justamente de lo que va a suceder a fines de octubre, falta todavía, pero seguramente habrá quien comenzará a hacer sus preparativos para estar. Charlamos con Marcelo Pistorio, él es director de Autocamping TV. Marcelo, Hernán Mundo, aquí en Radio Nacional, ¿cómo estás?
1: ¿Qué tal? Muy buenas tardes, Hernán, un gusto, equipo, oyentes.
0: Por favor, el gusto nuestro, Marcelo. Bueno, quinta edición, por lo tanto, seguramente con ánimos de hacer crecer este evento, que contanos cómo nació.
1: Sí, Expo Rodantear es un poco una parte de la pasión que uno tiene por una actividad, ¿no? La actividad rodantera, el de viajar con un vehículo recreativo, una casa rodante, un motorhome. Que es otra forma de viaje, es un estilo de vida prácticamente, que podríamos decirle, en donde uno hace de su tiempo el detalle más importante, porque aprovecha prácticamente todos los lugares a donde puede ir, se queda el tiempo que necesita, si no le gusta o le interesa conocer otro tipo de paisaje, solamente tiene que subirse y seguir manejando y puede después quedarse en otro lugar. Bueno, esta actividad tiene esa particularidad que crece año a año, y bueno, un poquito el haber rodanteado, el haber circulado por el país con una casa rodante, me permitió a mí darme cuenta de que hacía falta concentrar en algún lado todo lo que estaba pasando con respecto a esta actividad. ¿Quiénes eran los fabricantes? ¿Qué había de novedades? ¿Qué se podía hacer? ¿A dónde se podía ir? ¿Qué eran los comentarios que habían en los grupos? Y cómo atraer, ¿no?, a toda esa gente y conversar mano a mano con ellos. Y bueno, fue así como nace Expo Rodantear. Hace 5 años atrás, como una especie de agrupación o agrupamiento, más que agrupación, de gente fanática de esto y algunos no tan fanáticos, pero que sí que les interesaba un poquitito ver cómo era esto de viajar con la casa a cuesta, ¿no?, con el caracol, como dicen muchos.
0: Y Marcelo, desde ya, en los años que han transcurrido, y te iba a preguntar por tu primera experiencia en una casa rodante, y han pasado seguramente años en las que las cosas de repente han mutado, han cambiado, se han modernizado, pero esa primera experiencia seguramente está siempre en el recuerdo y en la retina.
1: Sí, realmente, porque parte de lo que me llevó a crear primero el canal, que es Autocamping TV, tiene que ver mucho con esa primera experiencia, o sea que tener una casa rodante hace 25 años atrás no era algo común, no era algo conocido, y menos gente que explicara o que nos contara cómo era viajar en una casa rodante, por lo cual era un poco de aventura y decir, bueno, me compro una casa rodante, ¿qué hago? Me fui no, seguramente muchos se acordarán, la vieja segunda mano. Y ahí empecé a buscar, encontré una casa rodante que parecía muy bonita hasta que la saqué a la puerta, y ahí empezaron mis aventuras, ¿no? Primero con un viaje que tuve que cambiar no sé cuántas ruedas porque las ruedas estaban recontralizas, después tuve que hacerle reparar el techo porque entraba agua por todos lados. Los colchones estaban tan usados que ya prácticamente eran mantas, no eran colchones. Bueno, todo eso me fue llevando a querer decir, bueno, es como experiencia es hermosa, pero como anécdotas son demasiadas.
2: Claro. Marcelo,
1: entonces, sí.
2: Jorge Vaccaro te saluda, ¿cómo te va? Una consulta, tal, en todos estos años sí. Has visto cómo ha crecido el parque automotor de casas rodantes o de motorhome, cómo se ha diversificado en tecnología, en calidad y en además en adhesión de gente que ha tomado esa decisión de decir, bueno, a partir de ahora quiero mi vida que se transforme en una vida transhumante. Ahora, en lo que hace a lugares donde estacionarlos, ¿han crecido proporcionalmente esos lugares, esos parking en Argentina, en lugares turísticos, como para poder contener esa cantidad de motorhome y de casas rodantes que han crecido?
1: En verdad, ese es uno de los puntos claves que hoy por hoy estamos tratando de llevar adelante junto con la Secretaría de Turismo. La verdad que lo que está creciendo, sí, los camping empezaron a darse cuenta de lo que significa entrar un vehículo de ese tamaño o a lo mejor dos vehículos juntos, que es con la casa rodante de arrastre, que necesitan un espacio especial, que necesitan a lo mejor cierto tipo de conectividad o servicios. Y bueno, los campings como que se fueron aggiornando un poquitito, pero después en el alrededor no hay tanta conciencia en este sentido. Entonces, hay muchos lugares que o no nos permiten estacionar, o directamente hay lugares que no nos permiten ingresar al pueblo o a la ciudad. Entonces, por desconocimiento muchas veces, no es por algo, no es por el equipo en sí, sino porque no entienden o no conocen cómo funciona eso. Que es un tipo de turismo distinto. Cuando viene un contingente en un micro de 40 personas que vinieron en un tour y todo, para esos hay lugar, que son un montón de gente que estaciona, que colapsan todo y todo, pero cuando vamos nosotros a lo mejor con una Traffic o con una Sprinter o cualquiera de ese tipo de vehículos, ya es muy grande, no nos dejan estar. No porque ustedes se van a quedar mucho tiempo, y mucho tiempo es, bueno, déjame dormir, quiero descansar, y al otro día salgo. No, lo único que hago es estacionar. Por lo cual hay un montón de detalles que hoy por hoy no nos contemplan, ¿no? Como para poder tomarnos como un tipo de turismo más.
0: Estamos conversando con Marcelo Pistorio, él es director de Autocamping TV, sobre la Expo Rodantear 2026, que tendrá lugar del 22 al 25 de octubre en Tigre, provincia de Buenos Aires. Marcelo, bueno, desde ya hablamos de un evento federal, pero también llega gente de otros lugares del mundo y seguramente aportan experiencias de lo que es, bueno, estar en una motorhome, andar en casa rodante o circular o tener la pasión justamente por esta actividad en otros lugares, en Europa y también en otros lugares de Latinoamérica.
1: Sí, así es. Tenemos gente que viene de Brasil, de Uruguay, de Paraguay, pero además también gente de Alemania, gente de España, Francia, que también son muy ávidos de este tipo de experiencias, y que vienen no solamente a ver lo que es el Parque Nacional, porque obviamente a lo mejor traer un vehículo de allá para acá es más complejo, pero también vienen a ver qué opciones tienen, qué tipo de lugares pueden ir a visitar, si pueden alquilar, si tienen las comodidades que ellos están acostumbrados en otro lugar, si tienen que capacitarse en algo distinto. Entonces, la verdad que por Rodantear está siendo, por eso yo digo, es un punto de partida, ¿no? El punto de partida para muchos que quizás conocen la actividad, y aquellos que no las conocen o que vienen de otros lugares, se pueda empapar un poquitito y pueda realmente tener una excelente experiencia.
0: En el año pasado tuvieron más de 19.000 visitantes, hubo allí charlas con viajeros, con expertos, además de la posibilidad de visualizar a través del streaming de Autocamping TV. Seguramente el objetivo es superar esas cifras, ¿no?, de cara a esta edición.
1: Sí, estamos tratando de hacer la fiesta un poco más grande. De hecho, Tigre nos da un entorno que nosotros estamos buscando un poco para darle ese vuelo bien rodantero, para decirlo de alguna forma, que en nuestro parque haya un río al lado, que en nuestro parque tengamos lindas zonas para recorrer, lugares de gastronomía, un parque de diversiones, por ejemplo. Tigre ofrece muchísimas opciones turísticas que se pueden sumar perfectamente a los 4 días de exposición que plantea la Expo.
0: Marcelo, hace la invitación a la gente que nos está escuchando entonces, 22, 23, 24, 25 de octubre, y la gente que quiere a Expo Rodantear, ¿qué tiene que hacer? ¿Cómo puede adquirir su entrada?
1: Sí, la gente que quiera adquirir la entrada, bueno, obviamente la entrada se vende por Passline, pero si entra a nuestra página web, que es exporodantear.com, puede acceder desde allí mismo para no tener que buscarla en la página de Passline. Y si no, va a haber boletería también en el predio, así que pueden venir sin necesidad de tener que adquirirla online.
0: Le reiteramos a la gente que la edición quinta de Expo Rodantear tendrá lugar en Perú y Pedro Guareschi ahí en Tigre, provincia de Buenos Aires, así que seguramente lo estaremos recordando ya más próximo a la fecha, pero no queríamos dejar de mencionar este evento y ya poner justamente, bueno, en marcha de alguna manera, ¿no? Poner ya primera, sí. Para que cada uno de los que aman toda esta actividad, por supuesto, no se lo pierdan. Marcelo Pistorio, director de Autocamping TV, un abrazo grande y gracias por la comunicación.
1: No, por favor, muchísimas gracias a ustedes, están todos invitados y los esperamos ahí al ladito de lo que es el Puerto de Frutos.
0: Muchas gracias, Marcelo, un abrazo, buen fin de semana.
1: Bueno, igualmente, muchísimas gracias.
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0: 6:30 de la tarde, 18:30, segundo round por Radio Nacional en este día viernes. Carlita Ruiz nos actualiza información del tránsito, viernes, y por lo tanto con mucho movimiento, gente que quiere llegar a sus hogares, a sus casas después de jornada de trabajo, bueno, con paciencia, hacerlo con calma para evitar incidentes.
1: Así es, y es una zona que está a esta hora siempre congestionada, más un viernes, porque es salida directa de la zona oeste del Gran Buenos Aires. Estoy hablando de Estado de Israel, exactamente 4.420. Dos carriles cortados, hubo un problema con un tablero eléctrico subsuelo. Se asistieron a dos personas, el SAME asistió a dos personas, pero no requirieron traslado. Estado de Israel al 4.400 es esto. Actualizó el pronóstico de la hora 18,
0: atención.
1: Ahora 21 grados, 2 décimas, la temperatura, cielo nublado para mañana, 16 la mínima, 24 la máxima, parcialmente nublado, domingo 14 en la mínima, 20 en la máxima, y hay una variación.
0: ¡Apa!
1: Baja probabilidad de tormentas aisladas por la tarde, pero sí, ya a la noche hay una alta probabilidad de tormentas aisladas. Con relación al lunes,
0: sí,
1: el día de la primavera, el día primavera, 15 en la mínima, 19 en la máxima,
0: fresco,
1: poquito sol a la mañana, muy nublado y con mucho viento por la tarde.
0: Claro, pero esa probabilidad de altas precipitaciones durante la noche del domingo hace prever que, por ejemplo, quien vaya a Palermo y vaya a...
1: Embarradísimo.
0: Exactamente. Claro. Atención con los calzados.
1: Con zapatillas blancas.
0: Las madres seguramente que nos están escuchando dirán, esas zapatillas van a volver...
2: Lleven una lonita, alguna
0: sí,
2: cosa.
0: Sí, otro par de zapatillas, otras medias también, ¿no?
1: O no vayan, chicos, no vayan.
0: ¿Cómo que no? Por favor, no pinche los planes, pero por favor.
2: Vayan, embárrese un poco.
0: Totalmente.
1: No, que después hay que lavar las zapatillas, chicos.
0: Recorremos la mesa, señor Jorge Vaccaro, con el espectáculo.
2: Bueno, muy bien, la recomendación para el fin de semana. Comenzó una nueva edición del Festival de Cine Alemán en los cines de Recoleta. Yo les quiero recomendar, de toda la producción contemporánea, reciente de Alemania, que es lo que trae este festival año a año, en este caso es la edición número 26, destaco Un hombre que se desvanece, que es un gran drama, la historia de una pareja de adultos mayores que recibe la visita del ex marido de ella, que vuelve a la casa donde vive esta pareja de adultos mayores, creyendo que es su casa, porque tiene Alzheimer. Y es una manera muy original, muy potente también, de abordar el Alzheimer. Es una ópera prima de un joven director alemán que tiene formidables actuaciones y que aborda el tema del Alzheimer desde una perspectiva nueva, enternecedora, conmovedora por momentos, contundente, pero realmente es una de esas películas que ayudan a reflexionar sobre el tema, porque en ese regreso también se debaten temas pendientes. Un hombre que no aparecía en la vida de esta mujer desde hacía 30 años y reaparece, pero a causa del Alzheimer, pensando que esa vida continuó, o que continúa, que sigue siendo el esposo de esa mujer. Y el golpe, el choque con el actual marido,
0: claro,
2: de esa mujer, ¿no? En la situación que tienen que sobrellevar. Bueno, es una forma de verlo, pero el resultado es muy fuerte desde lo emotivo, pero muy útil para reflexionar.
0: Totalmente.
2: Porque aborda el tema del Alzheimer desde una postura renovada, te diría, incluso con cuotas de humor que son muy atendibles.
0: La fecha es cae muy
2: hoy bien. Ayer arrancó el Festival de Cine Alemán en los cines de Recoleta, sí. Y hay funciones, hay que verla en la grilla, porque se repiten las funciones, sí, con otras proyecciones. Hay que buscar El hombre que se desvanece, que es el título de esta película. Todas son viables para aquellos que vayan al Festival de Cine Alemán. Pero esta particularmente me parece muy atractiva por cómo toca un tema que puede ser cercano a muchos, que es el tema del Alzheimer, pero de una postura muy humana, muy cercana y muy original.
0: Bueno, y cae de alguna manera coincidiendo con lo que va a ser el día lunes, Día Mundial del Alzheimer. Nosotros tenemos previsto hacer una entrevista al respecto. Bueno, una fecha que se utiliza, como suele suceder, para generar conciencia, visibilidad y apoyo sobre esta enfermedad neurodegenerativa. Y qué mejor muchas veces que entrar a través del arte, ¿no? A través de una película que puede generar una mayor atención, ¿no? En el espectador y en alguien que de repente vaya preparado para verlo desde esa perspectiva, que de repente, bueno, las vías habituales, por supuesto que tenemos que escuchar a los profesionales médicos desde ya, pero una película mucha
2: gran
0: veces
2: película,
0: entra de otra manera, ¿no?
2: Gran película alemana, ópera prima además, El hombre que se desvanece, tiene todos esos ingredientes para pasar un grato momento en el cine y también reflexionar.
0: Muy bien, preguntamos por el pronóstico del tiempo, sobre todo también pensando en esta noche. El hincha de Racing,
3: sí,
0: que vaya al...
3: Que ya está camino al cilindro.
0: Al estadio Juan Domingo Perón, allí en el cilindro.
3: Va a ser una noche caliente, me parece.
4: No, que se lleven busitos. Ah, busito.
0: Tiene que llevar busitos.
3: Se hablaba de la parte deportiva.
0: El señor Domper está llevándolo a que como el clima y el contexto de Racing, que espera, a ver, recuperarse,
3: sí,
0: pero en un contexto complicado, bueno, seguramente hará que se acalore algún...
3: Hoy es una noche para que florezca fútbol de Bodua en la previa a la primavera.
0: Recordemos, nosotros hablamos por supuesto más de los clubes grandes, pero... Del otro lado está Sarmiento de Junín,
3: que con Facundo Sava,
0: que viene a hacer una gran campaña.
3: Sí, hoy hablaba con colegas que transmiten a Sarmiento para Junín y para todo el país. Ojo que Sarmiento por primera vez en la historia se puede meter en los playoffs, y sueña con una Copa Sudamericana también. Está muy bien en la campaña.
0: El este objetivo
3: año
0: inicial, por supuesto, era escaparle,
3: ya atrás, pues ya se logró,
0: escaparle a los puestos de permanencia, y ahora está con otro objetivo.
3: Totalmente, hoy por hoy Sarmiento se puede meter, como te contaba, en la zona B. Está segundo de Argentinos Juniors con 16 puntos, así que se puede meter tranquilamente con estos puntos y lo que pueda seguir sumando en el reducido. Ya en el promedio está bastante lejos de los últimos, por debajo está Banfield, Aldo Civi y Estudiantes de Río Cuarto. Y en la tabla anual está 5 puntos de Instituto, que es el último que se está clasificando hoy a una Copa Sudamericana. A esta hora hay gol de Defensa,
0: sí,
3: que está ganando 1-0. Frente a Central Córdoba en Santiago del Estero, y sé que ya en instante nos vamos a Jujuy, pero qué mejor que en la previa hablar un poquito de la estrella de este programa, que es la Primera Nacional. Acá Suso Mitre, mañana a 15 horas,
0: sí.
3: Hoy no hay fútbol en la Primera Nacional.
0: No hay fútbol de viernes, sí.
3: Mañana el Candombero en la Isla San Telmo recibe a Estudiantes de Buenos Aires 15:30, mismo horario que juega uno de los líderes de la zona A, hablamos de Ferro,
0: sí,
3: frente a Ciudad de Bolívar. ¿Cómo va a estar el clima mañana a la tarde,
0: Carly? Que necesita recuperarse y...
4: Mañana a la tarde...
0: Caliente. Seguramente allí quien vaya también con el abrigo se lo irá quitando, sí, totalmente,
3: sí.
0: Esperando que la tarde sea buena y de emociones, pero bueno...
3: Por la duda se va a tener uso. Mañana se juegan todos los partidos temprano, 15:30, después San Miguel Old Boys, una batalla por el descenso.
0: Exactamente,
3: tremenda.
0: Muy complicados ambos equipos.
3: Temperley Almagro a las 16 y Rafaela recibe a San Martín de Tucumán, al Ciruja. Y el domingo, más allá de lo que mencionábamos, ¿no? El clásico entre San Lorenzo y Boca en primera, o el gran duelo en Rosario Central Argentinos, en la Primera Nacional es para tomar nota, querido Hernán. Chacarita Quilmes a las 15, Morón Godoy Cruz a las 15.
0: Sí.
3: Tremendos duelos los dos.
0: Gran partido, ¿eh?
3: Chacarita va por la zona de abajo, obviamente.
0: Sí.
3: Y Morón por la punta también de la zona A compartida con Ferro. Y después, mismo horario Agropecuario, Gimnasia y Tiro de Salta. A las 4 de la tarde el domingo en la Patagonia, Deportivo Madryn Racing de Córdoba. 16:30 del domingo en Santa Fe, Colón, Los Andes. Quizás el último tren para el Sabalero. ¿Y por qué hablamos de que nos vamos a ir a Jujuy en cualquier momento? Porque el Lobo Jujeño visita a Maipú y Mendoza, un partido importante, el Lobo Jujeño también líder de la zona B, y el domingo a las 17, Güemes Midland, San Martín de San Juan, Colegiales, Chaco Forever, Almirante Brown, y Central Norte recibe a Defensor de Belgrano.
0: Nos vamos a San Salvador de Jujuy. Quique Córdoba, nuestro compañero y amigo de Radio Nacional Jujuy. ¿Cómo estamos, Quique? Buenas tardes.
5: Buenas tardes, Hernán, equipo, ¿cómo van? El gusto de saludarlos en este momentito del viernes, desde aquí, desde Jujuy. Con una tarde realmente agradable, a pleno sol, 25 grados la temperatura actual en nuestra ciudad capital, aquí en San Salvador de Jujuy.
0: Quique, bueno, si hablamos de fechas próximas al Día del Estudiante, tenemos que hablar necesariamente de Jujuy, con esta fiesta que es multitudinaria siempre, y que contanos vos, y por supuesto contale al país, ¿Qué actividades reúne días previos al comienzo de la primavera del Día del Estudiante y también días posteriores en un montón de, desfile de carrozas, elección de reina, bueno, un montón de cosas que surgen allí y que congregan a toda la provincia?
5: Así es, Hernán, bodas de brillantes para la 75ª edición de la Fiesta Nacional de los Estudiantes, que convoca a todos los estudiantes del país y donde los estudiantes jujeños son los anfitriones. con 84 carrozas son las que se presentan en los desfiles por cada colegio secundario, que trabajan desde el mes de abril de manera artesanal, con sus flores de papel, con flores con materiales reciclados, y trabajan de esa forma los estudiantes con mucho tiempo de anticipación para unas verdaderas obras de arte que tienen la posibilidad de encontrarse con la gente en los desfiles de carrozas que se realizan en Ciudad Cultural, que hoy va a tener el primer desfile en la noche de hoy aquí en esta Fiesta Nacional de los Estudiantes, y como te decía, convoca a estudiantes de todo el país con diferentes instancias, no solo los desfiles de carrozas que iniciaron ya o que van a iniciar hoy, sí, sino que también tendrán la selección de representantes, ¿no? El lunes va a elegir Jujuy quién será su representante, su reina, para después el próximo viernes la instancia nacional, la elección reina nacional, que será en el Estadio de Gimnasia y Esgrima de Jujuy el próximo viernes 25 de septiembre a las 21 horas, y que tendrá a cada una de las representantes del país, las 23 provincias y también Ciudad Autónoma de Buenos Aires, tendrá su representante, su estudiante aquí en esta elección. Así que la verdad se vive un clima de fiesta. A todos aquellos que tengan la oportunidad, por ahí no la conocen, que se tomen un tiempito, que busquen las diferentes transmisiones que hay a través de los streaming, para que vean un poco también lo que es esta fiesta aquí en Jujuy, que realmente es para destacar, ¿no? La tarea de los jóvenes, con ese sentimiento de pertenencia, con esa conjunción, si se quiere, entre cada uno de ellos para llevar adelante una obra de arte realmente, que la muestran durante toda esta semana, porque van a desarrollarse diferentes desfiles durante la semana que viene, y tendrá la posibilidad también de poder disfrutar junto a la gente, ¿no?, en esta ciudad cultural.
0: Está bueno lo que remarcás, Quique, el carácter nacional, con participación también de estudiantes de otros lugares de la República Argentina, en un evento, por cierto, multitudinario, que hace justamente también al reunirse de los estudiantes, pero también con mucha creatividad, y también poniendo en juego todo lo que hace a conformar que cada una de estas carrozas sea cada vez más atractiva. Por lo tanto, centrada la actividad de Jujuy prácticamente en lo que es esta fiesta a lo largo de todos estos días, y como vos decías, con este cierre del viernes próximo.
5: Exactamente, así es. Imagínate la convocatoria, 30.000 personas esperan en cada uno de los desfiles que tienen en este predio realmente muy cómodo dentro de lo que es Ciudad Cultural, en el barrio Alto Padilla de nuestra ciudad capital, y que es con una gran convocatoria, muchos turistas también que llegan en esta fecha y se hacen presentes, ¿no?, en este septiembre en Jujuy. Realmente una linda posibilidad, con espectáculos también a nivel nacional. El próximo lunes va a estar Euge Quevedo y la banda de Carlitos, el viernes va a estar Tambiónica en la elección representante nacional. La verdad que es realmente importante remarcar y destacar la fiesta de los estudiantes jujeños para todo el país también, en este caso, en esta nueva edición, en estas bodas de brillante.
0: Último minuto del programa, y nosotros aquí, vos lo sabés, Quique, en el segundo round, la primera nacional tiene un lugar privilegiado siempre. No hay forma de que no se hable de la segunda categoría del fútbol argentino. Gimnasia de Jujuy, una posición expectante, zona B, uno de los animadores, visita Mendoza. ¿Qué espera el hincha de Gimnasia?
5: Sí, señor, enfrenta a Maipú el próximo domingo, con expectativa, por lo menos una sola variante, expulsado de Matei, en defensa estaría ingresando Varela, sería la única variante que pondría Hernán Pellerano para ir a buscar los tres puntos. Así se lo trazó Gimnasia en este tramo final del torneo, ser realmente protagonista y apuntar sí o sí a llegar a esa final tan deseada por el ascenso, esa que no se le da a Gimnasia desde el año 2005-2006, ¿no?, en ese último ascenso. Eso busca Gimnasia, ser protagonista, y tendrá una parada más que difícil el domingo ante Maipú. Por ahora, como lo decíamos, con una sola variante, la salida de Matei y el ingreso de Varela en el equipo de Pellerano.
0: Quique Córdoba, con toda la información desde Radio Nacional Jujuy. Un abrazo grande, buen fin de semana.
5: Igualmente, un abrazo grande.
0: Y nosotros nos vamos. 18:44. Es momento de partir.
1: Adiós, adiós.
0: Claro que sí. Bueno, ¿planes para el fin de semana?
1: Mañana trabajo todo el día. El domingo intentaré descansar.
0: Muy bien, el señor Vascaro, prepara.
2: Yo mañana es el Batman Day, o sea que yo me voy a disfrazar de Batman.
1: Ay, Dios.
0: Muy bien.
1: Voy a tener pesadillas ahora.
2: Es así, mañana es el Batman Day, prepárense, les digo.
0: Muy bien, o sea, y el señor Domper, trabajo.
3: Sí, sí, a mí me toca, no me voy a disfrazar de nada, pero me toca ir a River para transmitir mañana en el Fútbol Show este gran duelo entre River y Huracán.
0: Pásenlo muy bien, buen fin de semana, un abrazo grande, nos reencontramos el lunes a las 17.
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8: 18:45 en la República Argentina.
9: Cielo nublado en Buenos Aires, 21 grados, 2 décimos la temperatura.
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10: A menos de una semana de su alta médica, Mirta Legrand volvió a ser internada en el sanatorio Mater Dei y de

0: Ana de su alta médica, Mirtha Legrand, volvió a ser internada en el sanatorio Mater Dei y, de acuerdo al parte médico, se indica que la diva de los almuerzos, de 99 años de edad, presenta un cuadro compatible con una neumopatía que afecta la salud de los pulmones y del sistema respiratorio. Se encuentra internada para realizar los estudios, el tratamiento y los controles correspondientes, y de no mediar cambios en su estado de salud, el próximo parte médico se dará a conocer el lunes, por lo que Mirtha Legrand pasará el fin de semana internada.
1: Javier Milei visita la ciudad bonaerense de Bahía Blanca.
2: El presidente recorrió la compañía Mega, que invertirá 365 millones de dólares para ampliar su capacidad de procesamiento.
1: Durante la visita, Milei conversó con operarios, participó de una presentación institucional sobre los planes de expansión de la empresa, que busca ampliar su capacidad de procesamiento y exportación de hidrocarburos.
2: Además, el presidente sobrevoló los terrenos contiguos a la central térmica Piedrabuena, donde Pampa Energía construirá una planta para producir urea.
1: Esta planta podrá producir más de 2 millones de toneladas anuales a partir de 2129, con una inversión de 2.700 millones de dólares a partir de la aprobación por parte del Gobierno Nacional de la Adicional RIGI.
2: El presidente también mantuvo un encuentro con la militancia libertaria en las inmediaciones del Hotel Land Plaza.
1: El presidente ratificará ante la ONU la soberanía argentina sobre las Islas Malvinas.
2: Desde Casa Rosada amplía la información Liliana Arias.
3: La próxima semana el presidente Javier Milei mantendrá durante 3 días una intensa agenda en Nueva York. Si bien el objetivo principal del viaje es su participación ante la Asamblea General de las Naciones Unidas, también va a tener distintos tipos de reuniones, ya que la Cancillería está dialogando para que se encuentre con funcionarios de muy alto nivel, tanto de los Estados Unidos como también de Israel. Por otra parte, el eje principal de la disertación que dará el martes ante las Naciones Unidas será el reclamo de la Argentina por la soberanía de las Islas Malvinas. También expondrá argumentos que refieren a las últimas medidas que básicamente están relacionadas con las sanciones impuestas a las empresas hidrocarburíferas que operan en las islas. Hablará además sobre la importancia de vigilar el Atlántico Sur y hará hincapié en el posicionamiento geopolítico de la Argentina en el mundo y volverá a exponer su postura frente a la inteligencia artificial. Por otra parte, en la agenda del jefe de Estado figuran actividades adicionales como su participación en el foro internacional organizado por la Fundación Federalismo y Libertad y una reunión con empresarios que organiza el Consejo de las Américas presidido por Susan Sigal. Su regreso está previsto para el jueves y una semana después viajará a Francia para inaugurar la Semana Argentina en París. Allí va a mantener una reunión con su par Emmanuel Macron.
1: En tanto, el Reino Unido ratificó su política comercial en las Islas Malvinas.
2: Londres declaró que las acusaciones y sanciones de la Argentina contra empresas que operan en las Islas Malvinas son inaceptables y carecen de justificación legal.
1: De esta forma, el gobierno británico comprometió el respaldo pleno a quienes hacen negocios en el archipiélago.
2: Estas declaraciones aparecen 9 días después de que Argentina presentara denuncias penales contra 5 firmas ligadas al proyecto petrolero Sea Lion que se desarrolla en la cuenca Malvinas Norte.
1: En tanto, la justicia argentina amplió las denuncias contra las petroleras que operan en Malvinas.
2: El informe de Lourdes Marchese.
4: El fiscal Carlos Stornelli amplió la acusación contra las petroleras que exploran en el área de la plataforma continental próxima a las Islas Malvinas. Se había impulsado la investigación contra la petrolera británica Desiree Petroleum y ahora sumó a Rob Hopper y a Navitas. Pidió enviar exhortos a Reino Unido y a Israel para conocer la composición societaria de cada una. La causa, recordemos, fue impulsada por una denuncia del canciller Pablo Firmo.
1: Superávit comercial en el mes de agosto.
2: El informe de Alejandra Gallo.
5: El INDEC informó que la Argentina volvió a tener un saldo comercial favorable en el mes de agosto. Las exportaciones superaron en ese mes los 8.800 millones de dólares, con un crecimiento de 12,4%. Si pensamos en cuál es el ranking de los países con los que la Argentina tuvo mayor intercambio comercial, Brasil en el primer lugar, China y luego la Unión Europea. Si pensamos en el podio de las regiones que más exportaron en agosto, el podio es para la región pampeana en el primer lugar, seguida por Patagonia y el noroeste.
2: La información deportiva con Eladio Arregui. Buenas tardes, Eladio.
6: Hola, muy buenas tardes, Darío y Abel. Comenzó la fecha 10 de la Liga Profesional de Fútbol. Ya están jugando en Santiago del Estero, Central Córdoba y Defensa y Justicia. Luego, con transmisión de Nacional, Racing Sarmiento de Junín. Pedro Troglio habló hoy en Pasión Nacional y se refirió si presentó o no la renuncia.
7: Sí, presenté la renuncia por una cuestión de que, bueno, un año y medio que llevo en el club,

0: es lógico que el club ha atravesado momentos difíciles, que ahora se ha acomodado, que se ha luchado para acomodar, pero a veces cuando hay tanto, algunos problemas iniciales, vos sabés, las relaciones se van desgastando, ¿no? Estamos bárbaros, yo con los dirigentes que somos bárbaros, pero sí, a veces tenemos más discusiones que cosas, ¿viste? Normales.
1: Ahora, el resumen de los Juegos Suramericanos con Facundo Paredes, Nacional Rosario.
2: Argentina consiguió una nueva medalla dorada en esgrima, el equipo femenino de sable, que integran María Perrone, Candela Espinosa y María Pérez, venció en la final a Chile por 45-37. Candela Espinosa se refirió al logro.
3: Con el equipo, la verdad que también venimos trabajando un montón, hace muchos años. Por suerte nos viene yendo bien porque le ponemos muchísima garra, muchísimo amor y muchísimo esfuerzo. En estos años nos unimos un montón y eso hace que uno el torneo lo disfrute el doble, porque si no nos lleváramos así, no se sentiría igual. Y ni hablar de que estamos acá en casa, así que la verdad que muy contentos.
2: En la continuidad de la jornada, las Leonas derrotaron 5-1 a Chile en hockey sobre césped. Mañana vuelve a jugar la selección de fútbol ante Uruguay a las 3 de la tarde. Además, también mañana sábado se define el vóley. Mientras tanto, el Monumento Nacional a la Bandera será protagonista de este fin de semana en Rosario. Allí se montó el escenario de pelota vasca.
4: La justicia deja firme el decomiso de los bienes de la familia de Cristina Fernández.
5: Son 13 inmuebles de Máximo y Florencia Kirchner, entre ellos algunos de las empresas familiares, los Sauces y Otesur, incluido el departamento de San José 1111.
4: El objetivo es cubrir los 645 millones de dólares que se deben decomisar como parte de la condena por el juicio contra Cristina Fernández.
5: Cerraron el paso de cama que une Jujuy con Chile.
4: El informe de Aníbal Cáceres desde una de las emisoras de Radio Nacional en esa provincia.
6: El paso de cama permanece no habilitado debido a las condiciones meteorológicas y la acumulación de nieve sobre la ruta chilena número 27. De acuerdo con el reporte difundido sobre el estado del tránsito, las condiciones del camino impiden avanzar con normalidad y obligaron a suspender el tránsito por el corredor internacional hasta nuevo aviso.
5: En Mendoza cierran el paso Cristo Redentor ante el pronóstico de mal tiempo para el fin de semana.
4: Informa Daniel Badano desde una de las emisoras de Radio Nacional.
7: El paso internacional Cristo Redentor volverá a cerrarse este sábado por la inestabilidad climática anunciada para la Alta Cordillera, según resolvieron las coordinaciones de Argentina y Chile en base a los informes técnicos de ambas vialidades. El túnel internacional se va a cerrar a las 2 de la tarde, mientras que la barrera en Uspallata lo hará a las 12. El domingo también va a permanecer cerrado el paso internacional. El centro de frontera informó que el lunes 21 se va a comunicar un estado actualizado del sistema de acuerdo con los pronósticos climáticos que garanticen la transitabilidad y la apertura segura del corredor internacional.
5: En Entre Ríos murió el último hablante de la lengua chaná.
4: Nos informa Elidelmar Otman desde Radio Nacional Gualeguaychú.
8: Murió Blas Jaime, el último hablante de la lengua chaná. Tenía 92 años y había nacido en 1934 en el pueblito, cerca de Nogoyá, en el centro de la provincia de Entre Ríos. Blas aprendió el idioma de su madre, de su abuela y de su bisabuela, y lo mantuvo en secreto durante décadas por temor a la discriminación. Recién jubilado, ya con sus 70 años, este docente decidió romper el silencio para que la lengua no desapareciera. Su testimonio permitió documentar el chaná, idioma originario de la provincia de Entre Ríos, considerado extinguido desde hacía 2 siglos. Y ahora quedó registrado en libros, en grabaciones y en documentales.
5: La justicia ordenó desalojar el predio de FATE.
4: El lugar está ocupado por el gremio del neumático y los trabajadores.
5: La Cámara de Apelaciones de San Isidro ordenó que el terreno sea devuelto a la empresa luego de hacer lugar al recurso de apelación presentado por sus dueños.
4: El conflicto comenzó en febrero con el anuncio del cierre de la compañía y el despido de 920 trabajadores.
5: Creció el índice de morosidad en julio.
4: Según el informe sobre bancos difundido por el Banco Central, la mora de las financiaciones a las familias se ubicó en el 12,9%.
5: Esa cifra significa un aumento de 0,1 puntos porcentuales respecto al mes anterior.
4: Se trata del nivel más alto en más de 20 años.
5: Prisión preventiva para los padres de un niño de 5 años intoxicado con cocaína.
4: Informa Diego Frisco desde Radio Nacional Rosario.
9: El caso del niño de 5 años que quedó internado al hallarse cocaína en su organismo llegó a instancia penal y sus padres finalmente quedaron presos. La Fiscalía de Rosario les imputó el delito de tentativa de homicidio al considerar que le suministraron la droga con conocimiento de que podía provocarle la muerte. El juez Federico Révola tuvo por formalizada la audiencia disponiendo la prisión preventiva de los padres por el término de 6 meses. Mientras tanto, la Dirección Provincial de la Niñez garantizará el resguardo de los niños mientras avanzan las actuaciones judiciales y se determine cuál será el ámbito adecuado para su cuidado.
5: Salta registra el mayor secuestro de éxtasis de la historia.
4: El informe de Melina Sola desde la emisora de Radio Nacional en la capital provincial.
10: El operativo de la Policía Federal y de la Agencia de Recaudación y Control Aduanero, ARCA, permitió incautar 52 kilos de metildioximetanfetamina. La droga creada en laboratorio se conoce popularmente como éxtasis o cristal. El cargamento está valuado en $2.340.000. Los allanamientos fueron varios y uno ocurrió en Salta y más precisamente en la localidad de Cerrillos, ubicada a pocos kilómetros al sur de la capital provincial. Allí la Policía Federal detuvo a Ángel Reinaldo Guerra, uno de los 3 detenidos en esta causa que se supone que estaba encargado de tareas de seguridad, logística o enlace. Los otros son un mexicano y un venezolano, mientras que otro mexicano apodado Buen Rostro se encuentra prófugo de la justicia.
5: Hallaron sin vida al adolescente que estaba desaparecido en San Luis.
4: Se trata de Benjamín Gutiérrez Villafañe, que era intensamente buscado desde el miércoles pasado.
5: Nos informa Elina Gómez Martín.
11: Tristán Benjamín Gutiérrez Villafañe fue hallado sin vida en un descampado de la zona oeste de la ciudad de San Luis, a pocas cuadras de la vivienda de su madre. El joven era buscado desde el miércoles. La policía preservó el lugar y la fiscal interviniente ordenó las primeras pericias. La investigación busca determinar las circunstancias y la causa de la muerte, que aún no fueron establecidas oficialmente.
5: Prefectura se enfrentó con personas que pretendían realizar un contrabando de mercaderías en la frontera con Bolivia.
4: Nos informa Aníbal Cáceres desde Radio Nacional Jujuy.
6: Una situación de extrema tensión se registró en la frontera entre Argentina y Bolivia cuando efectivos de la Prefectura Naval Argentina realizaron un procedimiento para impedir el traslado de mercadería por un paso clandestino y terminaron enfrentándose a un grupo de personas. El episodio ocurrió en la zona de Aguas Blancas, provincia de Salta, frente a Bermejo, Bolivia, sobre el río Bermejo. De acuerdo con la información que se pudo saber, los efectivos habían interceptado y decomisado mercadería que era trasladada hacia territorio argentino por un sector no habilitado.
5: Advierten sobre los efectos de un mal descanso, el informe de nuestra compañera Diana Costanzo.
12: Uno de cada 3 adultos duerme menos de lo recomendado. Esto es un factor de riesgo para ciertas enfermedades. Especialistas recomiendan hábitos saludables. Así lo señalaba la doctora María Marta Perín, coordinadora del Laboratorio del Sueño de la División Neumonología del Hospital de Clínicas de la UBA.
13: Estrés, pantallas, horarios irregulares y poco tiempo para desconectarnos hacen que lleguemos cansados a la noche, pero no necesariamente listos para dormir. Necesitamos recuperar cierta regularidad, mantener horarios parecidos al despertarnos a la mañana, al acostarnos a la noche, hacer actividad física durante el día y, sobre todo, generar una transición hacia el descanso.
4: La información de tránsito con Ernesto Arriaga para cerrar este panorama federal.
14: El paso internacional Jama en Jujuy a San Pedro Atacama y al puerto de Iquique, 500 camiones pasaron en el día de hoy y está habilitado hasta las 22 horas. El Cardenal Zamorín, habilitado hasta las 19 horas en la ruta 4231 a Osornos, Chile. General Paz con demora de 10 minutos y a Ubasa, la Bolsa de la Plata, por favor. Para combis, máxima 80 kilómetros por hora, cinturón de seguridad, todos los ocupantes del vehículo.
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0: Hola, hola, hola, hola, pero ¿cómo les va? Qué gusto saludarlos. Muy, pero muy buenas tardes. Aquí estamos comenzando en este viernes Pasión Nacional, como siempre, la segunda edición, el segundo tiempo. Así que, bueno, muy contento de estar con todos ustedes en este viernes 18 de septiembre del año 2026. Está en los controles el Chelo Marín, en la producción Patricio Zulce, en control central Hernán Abella, Charlie Simbil, el Chelo Díaz, que van llegando y se van yendo, y quien les habla en la conducción, Eladio Arregui, hasta las 8 de la noche, con toda la audiencia que se va comunicando al 11-38-70-74-85. Estamos en la antesala del partido que va a transmitir la radio dentro de un tiempo nada más, 2 horas y media, un poquito menos. Comienzan a jugar en Avellaneda, creo que dije mal el horario, 2 horas y cuarto, poquito menos de 2 horas y cuarto, porque 21:15 empieza el partido, desde las 21 la transmisión de Radio Nacional para Racing Sarmiento de Junín. Ya están jugando, ha terminado el primer tiempo en Santiago del Estero, pierde el local, pierde Central Córdoba, le gana Defensa y Justicia con gol de Jeremías Luco por 1-0 el conjunto que dirige Bacari. Y bueno, y está muy bien posicionado Defensa, tal es así que en este momento es el puntero de la zona A, Defensa y Justicia, con este triunfo parcial con 20 unidades. Recordamos que está comenzando la fecha 10 de la Liga Profesional de Fútbol. Y muchos temas para charlar, porque se viene el clásico River Huracán mañana, porque el domingo van a estar jugando el partido que será transmisión de Nacional, 3:45 de la tarde, el gran partido entre San Lorenzo y Boca, por lo menos es los papeles, un clásico. Además hay que sumarle lo que va a ocurrir mañana con Unión Independiente. Vamos a escuchar a Pedro Troglio en la jornada de hoy, que hoy charló con los muchachos al mediodía, con Nicolás y toda la barra, porque Pedro Troglio dejó títulos interesantes e importantes, ratificó que había presentado la renuncia en la semana. Así que hay mucho para hablar, mucho para charlar, mucho para comentar, y bueno, pensando que en esta fecha puede irse algún entrenador. En la cuerda floja está Sebastián Domínguez, su equipo está perdiendo. Yo creo que si no logra un resultado positivo, como lo dijo Ariel Carranza en la semana, me parece que Sebastián Domínguez va a dejar la dirección técnica de Central Córdoba de Santiago del Estero, porque los resultados no fueron buenos. Pero habrá que aguardar, todavía faltan 45 minutos y puede darlo vuelta tranquilamente. El otro que está en la cuerda floja, lógicamente, es Juan Pablo Boisboda. No sabemos si un resultado adverso hoy lo va a seguir dejando en el banco para dirigir el partido ante Boca el otro domingo, el domingo 27 de, en este caso, de septiembre. Pero bueno, mañana juega River Huracán, también transmite Radio Nacional con Martín Perazo, todo el equipo, y está para hablar con nosotros de River Agustín Domper. ¿Cómo estás, Agustín? Bienvenido.
1: Hola, Eladio, un gusto. Bien, bien, esperando lo que va a ser el segundo partido de Poncio en el Estadio Monumental, con la novedad de que mañana sale a la cancha Poncio ya como entrenador oficial de River, y esto tiene que ver con una parte legal, que ningún interinato puede durar para la AFA más de 2 partidos. Entonces le hicieron firmar un contrato a Poncio de un año, hasta agosto del año que viene.
0: Claro.
1: Esto no significa que a fin de año no se pueda rever su situación.
0: Exacto.
1: Pero ojo, porque
0: legalmente tienen que hacerlo así.
1: Exactamente. Más allá de la parte legal, a mí me han contado que a Poncio este primer paso como técnico, y sobre todo en River, su club tan querido, le ha traído buenas sensaciones, y que si fuera por Poncio se quedaría, o evaluaría por lo menos quedarse como técnico de River un tiempo, obviamente, ¿no? Hasta que su ciclo sea o no exitoso. Pero de lo que era un mes atrás la posibilidad de Poncio, te acuerdas que casi que lo tuvieron que convencer o empujar a que agarre este momento caliente de River, hoy es totalmente distinto el andar de Poncio como técnico. Le gusta, está cómodo, y bueno, creo que el equipo aparte así lo demuestra, ¿no? Puede tener mejores o peores momentos durante los partidos, pero está claro que el River de Poncio es un River que sabe atacar, que tiene gol, algo que te acordás que no tenía mucho Cuba.
0: Claro, exacto.
1: Sufre atrás, como la historia de River siempre fue de que te llegan y te hacen un gol quizás.
0: Siempre.
1: Pero tiene un gran arquero.
0: Se caracterizó River tener grandes arqueros.
1: Exactamente.
0: Se gana partidos porque arquero de equipo grande, más en River, que River siempre fue, a lo largo de la historia, lo que veníamos hablando hace mucho tiempo nosotros acá, que siempre se caracterizó por tener grandes delanteras y defensas no tan buenas, y ganando por un gol, dos goles, ganaba 4-3.
1: Claro, ejemplo, y grandes partidos.
0: Grandes partidos, exactamente. Con delanteras goleadoras, bueno, ni hablar de la Máquina, y a lo largo de toda la historia, tal es así que es la institución que más futbolistas de delanteros ha aportado a la selección argentina, ¿no?
1: Y lo sigue haciendo. Bueno, totalmente en esa línea me parece que ha encontrado River en Poncio, porque también lo que está pasando, por eso esto que te cuento que le hicieron firmar un contrato, más allá de la parte legal, es que la dirigencia de River, un tiempo atrás quizás desorientada, ¿no? En la búsqueda de un entrenador, lo trajeron a Coudet, después cuando se fue Coudet, medio que no había muchos nombres, pero no había alguien a quien ir a buscar con consenso. Bueno, aparece Poncio y le da la historia o le da el sello River y le da también algo que siempre los grandes técnicos de River le han dado, que es cierta tranquilidad y perfil bajo. Fíjate,
0: sí,
1: que,
0: vos sabés que
1: con Poncio no se filtró nada malo.
0: No, y a mí lo que me dijeron a mí es que, por ejemplo, primero que Poncio fue el que siempre iba a visitar a los muchachos al Container.
1: Sí, exactamente.
0: Porque ahí quedó. Ahí se rompió el grupo con Coudet. Creo que Coudet perdió mucho crédito con eso de la separación de los futbolistas, porque él medio que se lavó las manos,
1: claro,
0: y le echó la culpa a la dirigencia, pero él tampoco en lo humano intercedió.
1: No mantenía un mensaje, claro.
0: Poncio lo hizo. Después sí. Dicen que trabaja muy parecido al primer ciclo de Gallardo. Muy que le habla mucho al jugador, que le llega mucho al futbolista.
1: Sí, aparte por un tema de edad es muy cercano,
0: exacto,
1: ¿no? Poncio
0: es joven.
1: Cercano,
0: que en este caso arregló el vestuario, algunos desajustes que había, aprovechó, charló y está, sí, todo más encaminado. Y lógicamente que los resultados lo ayudaron. De la euforia del grito permanente de Coudet a mayor tranquilidad de Poncio.
1: Bueno,
0: lógicamente,
1: claro,
0: que cuando vos ganás, encontrás todo. Es más o menos que cuando estás enamorado de alguien.
1: Sí, ves todo lo lindo.
0: Ves todo lo lindo. Después, cuando pasó el periodo de enamoramiento, empezás a contar las costillas. Pero es,
1: sí,
0: algo,
1: pero
0: lógico.
1: También es real que Coudet, en el primer momento de su ciclo, obtuvo buenos resultados. Pero te acordás que igualmente se decía que el River de Coudet ganaba, pero no terminaba de convencer, que el técnico, por momentos, en las conferencias de prensa, declaraba situaciones que no se entendían. Con Poncio eso no ha pasado hasta aquí. Veremos qué dice Poncio ya, después del partido de mañana, con este contrato, que si bien es un tema legal, ya como que la palabra interinato va quedando atrás, por lo menos va a ser técnico hasta fin de año. Y en cuanto a lo futbolístico, para mí repite el equipo, probó con Aníbal Moreno, que está bien en algún momento de la práctica, probó con Borré, que es un jugador que a él le gusta también.
0: Un lío bárbaro con Borré.
1: Sí.
0: Por el dinero,
1: el dinero
0: que pagaron.
1: Sí, son casi 4 millones de
0: una locura lo que pagaron
1: dólares
0: por Borré. Esta directiva tendrá que en algún momento rendir cuentas, porque el pagar 4
1: millones... Sí, porque se hicieron oficiales los números, exactamente, en la última reunión de ayer del Comité Ejecutivo, están los 20 millones de Thiago Almada, que por el 100% del pase, que era la cifra más elevada, están los 15 millones de Correa, está, por ejemplo, que Nico también vino libre, como él había prometido, vino sin, obviamente, que River tenga que pagar nada, y Borré, que parecía que también venía una especie de jugador con libre, pero sí cobrando algún dinero, bueno, nos enteramos que era más de 4 millones, ¿no?
0: Sí, 3.900.000. Eso fue el costo total de la operación de Borré. Una barrabasada la directiva de River en pagar por un delantero que es suplente y un delantero que la gente no aguanta. Un delantero que si hubiese estado antes de junio hubiese terminado en el Container.
1: Container, ¿sí?
0: Así es la dirigencia de River, porque también es de esa forma, ha sido muy mal el trabajo de dedicarlo hasta acá, más allá que River pueda lograr un título en este fútbol argentino que regala títulos para todos lados, para que ganen algo los grandes, y así todos no ganan nada. Todos no ganan nada. Realmente es curioso, ¿no?
1: Lo que hay que decir de Borré, que me consta que fue un pedido, obviamente que el responsable es el presidente, ¿no? Pero fue un pedido expreso de Coudet, que lo había tenido, y que por darle el gusto a Chacho lo trajeron. Ahora, ¿es necesario pagar eso?
0: No.
1: Ese es el tema, ¿no? Después
0: no,
1: puede traer un jugador, porque si te lo pide el técnico,
0: Es lo mismo de que pagar 10 millones de dólares por Drewsi.
1: Por Salas, o por...
0: Sí, sí, por Drewsi también. Porque Drewsi es un jugador que se ha lesionado siempre en River. Más allá de que es un muy buen futbolista.
1: Y hace muchos goles, sí.
0: Sí, hace muchos goles, pero en los partidos importantes nunca está. Es decir, por eso tiene mucho que ver un jugador, por ejemplo, como Blanco en Boca. Blanco juega todos los partidos.
1: Sí, todos los partidos.
0: No se lesiona nunca. Está siempre... ¿Sabes cuánto vale un futbolista así? Ponele que un partido no juegue 6 puntos, que juegue 4, que se equivoque, pero todos los partidos está, a decir, se ha lesionado Braida y la gente del hincha futbolero ni se enteró que se lesionó Braida. ¿Por qué? Porque Blanco juega siempre.
1: Claro.
0: Entonces el suplente se lesiona, sí, si se lesiona o no se lesiona, siempre juega el titular. Entonces vos no lo tenés en cuenta el suplente. En vez del tema de Drewsi, River perdió un título por faltarle
1: un delantero, un delantero suplente que ahora además lo tiene a Beltrán. Lo último que te digo de River, bueno, el equipo sería el mismo, entonces Beltrán, Montiel, Martínez Cuarta, Otamendi y Hugo Acuña. En el medio campo, Fausto Vera, yo creo que se va a mantener, más allá de que Aníbal Moreno ya está mejor. Andrada, Tomás Galván, que se, Andrada es seguido por Italia, para fin de año quizás se vaya. Correa, Drewsi justamente en el ataque y Thiago Almada. Hoy River, en esto que vos decías de los grandes, no, y los títulos, hoy River está a 2 partidos, es decir, a 6 puntos, del líder de la tabla anual, ¿no?
0: Sí, sí. Que... Pero tiene muchos adelantes también.
1: Sí, sí, pero no, son 5, tampoco son tantos. River está sexto. Pero a lo que voy es que no, está algo que hace un par de partidos atrás parecía muy lejano, ¿no? Bueno, hoy River está a 2 partidos del líder de la tabla anual y obviamente se está, a esta hora, se está clasificando en su zona también, séptimo. Para los playoffs, que es el otro título que queda, ¿no?
0: Sí, si ganás partidos seguramente que te vas a clasificar mejor. Bueno, acá el segundo gol de Defensa y Justicia, un golazo de Leandro Fernández que está atravesando un muy buen momento desde que volvió al fútbol argentino, es el mejor momento de Leandro Fernández, ya hace un par de partidos, de zurda, le pegó arriba muy fuerte el arquero, le hizo le vivoreó la pelota, como se dice habitualmente, le serpenteó y el arquero no pudo poner la mano, no sé si estaba habilitado el que pivota primero, pero pienso que sí, y de esta forma, si se confirma, será el segundo gol de Defensa, 2-0 ante Central Córdoba de Santiago del Estero, gol confirmado, 2-0 el equipo de Varela, que es el puntero, en este caso, de la zona. Bueno, Agustín, hablamos de Beltrán, hablamos del equipo que va a ser el mismo, ¿queda algo?
1: No, veremos.
0: Dijo, sí. Di Carlo le
1: volvió. De Longoria.
0: Sí. Sí. No. Di Carlo le volvió a pegar otra vez a, en este caso, a Tapia. En la reunión de anoche.
1: Sí, porque estuvo en la reunión de comité ejecutivo de.
0: Volvió a pegar.
1: De comisión directiva de River.
0: Sí, exactamente. Y bueno, fue un hecho. Acá está, dice. A ver si lo tengo por acá lo que dijo. No lo tengo por acá, lamentablemente no lo tengo, se me ha escapado, pero dijo algunas cosas como que estaban en la vereda de enfrente.
1: Sí, está claro, pero bueno, veremos cómo sigue esto, porque también es muy para los socios, ¿no? Lo que dijo ayer en la reunión, veremos después cuál es la postura ante la Asociación del Fútbol Argentino. Lo que te quería contar de Longoria, que no es un detalle menor, porque ha sido muy criticado el español, Di Carlo lo bancó a Longoria y dio un ejemplo claro, que es el que yo te mencionaba recién, Tobías Andrada.
0: Claro, sí.
1: El scouting que hizo el Longoria con Tobías Andrada en cuanto a los informes, no, los números, la nutrición del jugador y demás, dice que fue un trabajo que nunca ellos habían visto en River, y bueno, Tobías Andrada, que llegó al club en 7 millones, se puede ir al Inter de Italia en el doble como mínimo, ¿no?
0: Sí, más también.
1: O más también, ¿no? Más bueno, también. Eso habla a favor, de, en este caso, de parte de Carlos, para Longoria, para el español que hace ese trabajo de scouting.
0: Dice, no podés pretender que te quiera el que no te quiere, dijo Di Carlo.
1: Claro, por Tapia.
0: Dice, cuestionó la vieja costumbre dirigencial de que para solucionar los conflictos deportivos o arbitrales tenés que estar adentro y tenés que arreglar. Afirmó que aceptar lógicas de falsas amabilidades o diplomacia significaría renunciar a ciertos valores históricos de River. El mandatario sumó un matiz de rivalidad al declarar, hay que construir entendiendo que uno es de River y el otro es de Boca, por Tapia, parece que para arreglar hay que someterse. Bueno, esto es lo que, según ha trascendido anoche, que dijo ubicarlo en la reunión de comisión directiva.
1: Claro, en el ámbito privado, en el ámbito no es que lo dijo pública.
0: Claro, lo que pasa es que hay muchos periodistas que son socios y pueden concurrir y bueno,
1: está claro que no hay buena relación de dedicarlo con la AFA, de hecho se bajó del comité ejecutivo de AFA River, ¿no? Pero bueno, veremos cómo sigue, porque me gustó lo último de todo lo que dijiste, que supuestamente dijo Di Carlo. Hay que construir, por más que uno sea de River o de Boca.
0: No, seguro.
1: Tampoco vos, por ser de River, puedes enojarte con Tapia y no tratar de construir, porque River es uno de los clubes más grandes, no solamente de Argentina, sino de todo el continente.
0: Cerramos con Huracán. Galíndez, Blondel, Pereira, Palazzo e Ibáñez, Cortés, Fernández Cedrés, Waller y Callinger, Gil y Jordi Caicedo, la formación,
1: sí,
0: en
1: este caso. Gil es el único cambio, ¿eh?
0: Sí, Gil, que estaría en el medio.
1: Sí, haría un cambio más defensivo.
0: Leí mal el equipo, sería un 4-4-2.
1: Exactamente, que después del 4-3-3 que recibió a Racing el técnico Diego Martínez, que obviamente es bicho para estas cosas y capaz que mete un volante más. Así que mañana vamos a estar ahí, los esperamos a todos en el Monumental.
0: Perfecto, gracias Agustín. Gracias. Agustín Domper con las novedades de River, estamos en Pasión Nacional. Le recuerdo, sobre 12 minutos de juego del segundo tiempo, está ganando Defensa y Justicia con goles de Luco y de Leandro Fernández, 2-0 a Central Córdoba de Santiago del Estero. La está pasando mal el equipo de Sebastián Domínguez. Le hago una pregunta a los oyentes, que están perezosos hoy, porque se ve que porque no les pregunté nada. ¿Qué vale más, jugar lindo o ganar aunque sea de cualquier manera? ¿Qué vale más, jugar lindo o ganar aunque sea de cualquier manera? Es decir, jugar lindo y ganar, o ganar aunque sea de cualquier manera, porque por ahí jugás lindo y no ganás, y ganás de chiripa. ¿Qué es para vos? Así que al 11-38-70-74-85, me parece que se viene el tercero. ¡Uy! Se perdió el tercero. El equipo de Defensa y Justicia la está pasando muy, pero muy mal. Central Córdoba de Santiago del Estero, así que bueno, vamos a ver qué ocurre. Vamos a empezar a escuchar lo que tiene que ver con lo que pasó hoy. Vamos a escucharlo a Pedro Troglio, que charló con los muchachos hoy al mediodía sobre diferentes temas. Primero, la emoción del partido ante Gimnasia, que va a estar jugando mañana. Pedro Troglio.
2: Hablás del partido de mañana y lo seguís sintiendo como un partido especial, porque además es con Gimnasia en La Plata.
3: Bueno, sí, totalmente, por los sentimientos, por las emociones, la gente que te demuestra, ¿viste? El amor, el cariño. Entonces, claro que siempre es especial volver al club, y siempre es lindo el recibimiento en ese momento corto, pero lindo, y bueno, es claro que más allá del tiempo uno se sigue emocionando, ¿eh?
0: Bueno, ahí está la palabra de Pedro Troglio, que charló hoy con Nicolás y la banda en el primer tiempo de Pasión Nacional. 11-38-70-74-85. ¿Qué vale más, jugar lindo o ganar aunque sea de cualquier manera? 11-38-70-74-85, mensaje escrito al WhatsApp Nacional. Troglio, Pedro Troglio, gran deportista, gran futbolista, gran director técnico. Prioridad, ¿Liga o Copa Argentina, Pedrito?
3: Convengamos que a nosotros nos conviene más sumar en el campeonato, por una cuestión de que, bueno, tenés que sumar al futuro, tenés que dejar más cómodo el club. Lo de la Copa Argentina es buenísimo, porque también la gente lo ve como una posibilidad más. No son tantas las posibilidades que se le da a Banfield de tener un título. Entonces es claro que ya meter en los dos partidos en una posible victoria, sea contra quien sea, la gente sueña. Pero nosotros entendemos también que son importantes todos los partidos, y yo le doy mucha importancia al campeonato local, más allá que está difícil, pero bueno, no se aira de lo que significa llegar a una serie de campeonato, ¿no?
0: Bueno, ahí está Pedro Troglio, en parte la nota que le dio hoy a los muchachos en Pasión Nacional. Estamos aquí en Pasión Nacional, segundo tiempo. Está ganando 2-0 Defensa y Justicia. Más tarde viene Luca de Jesús con todo el equipo de Fútbol Show Nacional para Racing Sarmiento. Un gran partido que promete ser interesante. Racing obligado a conseguir un buen resultado para que Boivoda no pase sobresaltos, y habrá que ver qué ocurre en Avellaneda. Ahora, Troglio, presentaste la renuncia en la semana, ¿es cierto?
4: Hubo muchos trascendidos en la semana sobre que vos habrías presentado la renuncia en Banfield, que no te la aceptaron los directivos. Un poco confirmar si esto es así.
3: A ver, yo primero, vamos a lo primero. Yo, sí. sí presenté la renuncia por una cuestión de que, bueno, un año y medio que llevo en el club, es lógico que el club ha atravesado momentos difíciles, que ahora se ha acumulado, que se ha luchado para acumular, pero a veces cuando hay tanto algunos problemas iniciales, las relaciones se van desgastando, ¿no? Estamos bárbaros, yo con los dirigentes me llevo bárbaro, pero sí, a veces tenemos discusiones que cosas, ¿viste? Normal, entonces... había entendido que clasificara a la semi, medianamente de estar el club en la primera. En un momento lo planteamos, el club me pidió que no, bueno, acá seguimos.
0: Bien, ahí está entonces parte de la entrevista que le dio a los muchachos hoy Pedro Troglio, el director técnico de Banfield, que mañana a las 14:30 va a visitar con el taladro al Lobo en La Plata. Sabemos que tiene muchísimo de feeling, de sangre con Gimnasia, Pedro Troglio, que lo ha dirigido muchísimas veces, ha jugado, así que sabemos de toda la relación y todo lo que lo quiere la gente. Bueno, buenas tardes, Eladio, ¿cómo te va? ¿Es cierto que River está sondeando al arquero marroquí Bono? Soy Julio de Chosmalal. Bueno, es lo que se dice que podría llegar si es que Beltrán se va de River. Beltrán todavía no arregló su contrato. ¿Por qué? Porque River quiere que firme la cláusula de rescisión, como viene firmando la mayoría de los futbolistas, para no decir todos, en la parte desde que los contratos que se han renovado con esta comisión directiva de 100 millones de dólares, cláusula de rescisión, y aparentemente Beltrán no quiere saber nada, o el representante de firmar esta cláusula. Beltrán tiene contrato hasta fines del año próximo, 2027, y bueno, se habló que en un momento dado lo podía buscar la Juventus. La cláusula de rescisión en este momento es de 25 millones de dólares. Creo que no es nada mal, teniendo en cuenta que es un arquero. También es cierto que es un pibe y puede llegar a ser una muy buena campaña, y habrá que ver si esto se arregla o no, porque River podría quedarse con una plusvalía si es que lo venden esa cifra. Pero insisto, están tratando de negociar para ver si puede arreglar un vínculo, pero que no sea una cláusula tan elevada. Más oyentes. Hola, soy de San Juan, en el fútbol, soy Juan de San Juan, así, en el fútbol actual hay que ganar como sea, jugando mal, bien, lo importante es ganar. La pregunta es, ¿qué vale más, jugar lindo o ganar aunque sea de cualquier manera? Gracias, gracias Juan de San Juan. Bien, y no es un juego de palabras. Hola Eladio, a mí me gusta ganar sea como sea, a los goles hay que hacerlo. Soy Ricardo de Los Polvorines. Buenas noches amigos de Radio Nacional, soy Daniel de Munro. Y Di Carlo no tendría que vender a Tobías Andrade, espero que lo tengamos 2 años como mínimo, es un jugadorazo, un crack, ponete las pilas Di Carlo, dice acá en este caso Daniel de Munro. Estamos en Pasión Nacional, 11, 38, 70, 74, 85, van 19 minutos en la cancha del Madre de Ciudades en Santiago del Estero, la apertura de la fecha 10 de la Liga Profesional. Está ganando Defensa y Justicia, Central Córdoba por 2-0, pero el próximo domingo estamos narrando con Nicolás Álvarez, con Juli Nataluti, con Gonzalo Ordóñez Ojeda, desde la cancha de San Lorenzo, el Ciclón ante Boca. Y de Boca dije, aquí está Damián Zárate, novedades de Boca, Damián.
5: ¿Qué haces, Eladio, querido? Abrazo enorme en este segundo tiempo de Pasión Nacional, aquí en el aire de la radio más grande de la Argentina. Vamos a hablar de Boca, partido que vas a relatar vos el próximo domingo, el clásico en el Pedro Videgain, con el comentario de Nicolás, vos y Nicolás para San Lorenzo y Boca a través de Fútbol Show Nacional. Algunas buenas noticias, además de la cuestión de resultados, que Boca está entre los 4 mejores de la Copa Sudamericana. Rodrigo Bataglia y Ayrton Costa participaron de la práctica de fútbol que hoy llevó adelante el vasco Rodolfo Arruebarrena. ¿Qué quiere decir esto? ¿Que van a jugar el próximo domingo? No, porque la idea es que los dos futbolistas vayan sumando y superando etapas de a poco, pero a como estábamos, promediando septiembre, yo te digo que hoy participaron de la práctica formal de fútbol. Hoy, el equipo que paró el Vasco en la práctica, con muchos suplentes, Bray, Lozano, Di Lolo, Pellegrino, Braida, Ascacíbar, Bataglia, de volante interno central, o de volante de contención, Milton Delgado, Villa, Valencia, Flores, un 4-3-3, que es el que viene llevando adelante hace bastante. El equipo que puede poner el domingo, Montero, Lozano, Di Lolo, Herrera, Blanco, Ascacíbar, Paredes, en lugar de Bataglia, Delgado, Velasco, Merentiel y Flores. Un 4-3-1-2. Eso es lo más importante. Además de, bueno, creo que lo llamábamos ayer contigo, que no va a poder contar con Álvaro Montero en el partido contra Racing, más allá de que todavía no se expidió el Tribunal de Disciplina del próximo domingo 27, cuando juegue por cuarto de final de la Copa Argentina, y ahí se abre la disputa, aunque la sensación, y porque además cuando sucedió, el arquero suplente es Bray, pero quedará una semana, la próxima, para ver si se decide por Bray, o si tiene alguna chance Javi García. Y confirmados los partidos de la Copa Sudamericana, Boca Vasco se cierra en Brasil, la ida va a ser la semana del 14 de octubre y la vuelta va a ser la semana del 21 de octubre, sí, con una semana de distancia, pero todavía falta bastante para que Boca otra vez vuelva a poner la cabeza en competencia internacional. Y un tema a seguir es el de Agustín Marchesín, que recién va a estar completamente recuperado en los primeros días, con los primeros soles del almanaque 2027, y hay que barajar y dar de nuevo. A ver qué pasa con Agustín Marchesín. Eladio, abrazo enorme, la seguimos.
0: Bueno, la verdad que sí, hay mucho, mucho para hablar y para analizar de Boca, Damián, y lógicamente que está atravesando, creo yo, no sé, me parece de la presidencia de Riquelme es el mejor momento de Boca con el entrenador, porque si bien es cierto que Almirón logró llegar a la final de la Copa Libertadores, me parece a mí que no estaba tan metido en la gente, respetado en la gente como es Arruebarrena, que es alguien que salió del club, que logró títulos muy importantes con el club. Entonces es algo diferente, es ídolo Arruebarrena y le ha dado mucha tranquilidad y está en todas las competencias. Boca puede llegar a ganar 5 títulos en este año, porque puede salir campeón del campeonato actual, puede salir campeón de la tabla anual, puede salir campeón de la Copa Argentina, de la Copa Sudamericana, de la Recopa. Es decir, tenés para ser dulce título, si lográs uno, después se puede llegar a hacer un efecto dominó. Pero bueno, la verdad que está por verse lo que puede ocurrir. Gracias a todos los oyentes. Hola Eladio, buenas tardes. Para mí sería jugar lindo y ganar. Eso sería bueno, pero por ahí no se puede las dos cosas, pero siempre y cuando se puede hacer las dos cosas mejor y no seas tan bostero que se te nota la legua. Soy Julio de Campamento Vespucio, Salta. Bien, Julio, muchas gracias. Hola Radio Nacional, a mí me gusta ganar, pero no como sea. Soy de River, que se ha caracterizado por jugar lindo en su historia, y vaya si no le dio frutos, ya que es el que más torneos locales tiene, y no recuerdo un torneo que River haya ganado de casualidad. Alan de Santa Fe. Bueno, es verdad, algunos campeonatos ganó River quizás sin merecerlo, o pudo haberlos perdido también, ¿no? Yo recuerdo la final del 79 contra Unión. Fue una final muy pareja. Unión el primer partido lo debió haber ganado, mirá dónde me fui, no sé por qué me acordé de eso, y me quedó marcado el gol que se pierde en el segundo partido, me parece que era, ahora no me sale bien el apellido, me lo confundo con un alemán, Stielike, me parece que era el que cerró un gol, que lo tapó Filiol, ¿no? Dice, tu pregunta es como si a un borracho le decís vino o leche, Daniel de Rosario. Mirá que hay de todo, Daniel, hay de todos. Eladio, equipo, buenas tardes. Ya lo dijo el Mariscal Perfumo, el hincha de River es el más sibarita del fútbol argentino. Claro, no es ganar como sea, hay que ganar jugando bien. Hola, buenas noches, Eladio y equipo. Soy Jorge de Recreo, Santa Fe. Para mí hay que ganar como sea. Si jugás feo podés ganar, y si jugás lindos, pedís perder feo, dice acá el oyente. Bueno, el tema de ganar jugando mal, también es cierto que si vos ganás siempre jugando mal, la gente se cansa. Yo creo que alguna vez tenés que darle algo también al público. Mira, yo recuerdo, por ejemplo, que el ciclo anterior de Insúa medio terminó porque la gente se había cansado que Insúa sacaba resultados, pero como que el equipo no transmitía nada. A ver si algún hincha de San Lorenzo me dice que estoy equivocado. Por ahí, ahora lo fueron a buscar de nuevo porque San Lorenzo está necesitado. Pero si San Lorenzo sale de esta situación, gana 4 o 5 partidos seguidos y juega, y después está peleando allí las principales puestos y no juega bien, te puedo asegurar que el hincha quiere que juegue bien el equipo. Porque por ahí podés ganar un partido de casualidad, pero ya ganar 5, 6 o 7, medio complicado, no medio difícil, porque al fin y al cabo vale la pena que quede algo, ¿no? Es mi opinión, pero por ahí me equivoco. Por eso vale bien los oyentes. Hay gol de Central Córdoba de Santiago del Estero, descuenta el equipo, en este caso, de Central Córdoba. Ahora el partido está 2-1, se puso lindo el encuentro en 26 minutos de juego. Ya vamos a confirmar el gol del equipo santiagueño. Pero ahora voy con Rubén Santos, novedades de Independiente. La pregunta es, ¿qué vale más, jugar lindo o ganar, aunque sea de cualquier manera? 11-38-70-74-85. Hola, Rubén.
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0: Bien, amigos, estamos en Pasión Nacional, 35 minutos del segundo tiempo, continúa ganando Defensa y Justicia en Santiago del Estero a Central Córdoba por 2-1. Estamos preguntándole a los oyentes qué vale más, jugar lindo o ganar aunque sea de cualquier manera. Esta noche el hincha de Racing, ¿quiere ganar jugando bien, por ejemplo, o ganar de cualquier manera? Ese es una, porque Voivoda es un técnico que le gusta el buen fútbol. Hola, Eladio, dice Antonio de Santa Fe, saludos, gracias Antonio. Voy a relatar, me pregunta si relato River mañana. No, mañana relata Martín Perazo. El domingo estamos con San Lorenzo Boca desde muy temprano. Hablando de San Lorenzo, Sergio Zarratea, ¿cómo estás, Sergio, querido? Bienvenido, qué gusto tenerte, estás en la cancha de Racing. Primero hablamos de San Lorenzo, que hace un ratito ya lo escuchamos a Damián Sarte, y después hablamos de Racing, ¿te parece? ¿Cómo estás?
1: Dele, ¿cómo le va? ¿Todo bien?
0: Bien, muy bien, muy bien.
1: Así me gusta. Bueno, acá alguien, parece que la gente prensa se olvidó que había un partido y acaban de abrir la puerta para el ingreso, así que acabamos de entrar al estadio. Sí, señor, acabamos de entrar al estadio hace instantes.
0: Una hora y media señor Claudio, comienzo el partido.
1: Sí, y abrieron recién, sabe la cola que había, ¿no? Sí, y nosotros estamos primeros. Claro. Imagínese, el último de la cola entra a los 15 del segundo tiempo. Pero lo tengo acá Yarzábal ya trabajando en la puesta a punto, así que todo tranquilo.
0: Claudio Yarzábal, garantía.
1: Sí, sí. Pero bueno, arrancamos hablando de San Lorenzo, como decías.
0: Sí, a ver qué tiene de San Lorenzo.
1: A ver, la novedad es que Perruzzi, que había jugado el otro día como titular, pero veníamos contando que estuvo toda la semana en duda por una molestia, finalmente Insúa no lo va a concentrar para que se recupere bien de la lesión y tenerlo próximamente como titular, por lo cual cuando Perruzzi en la próxima fecha esté disponible, seguramente Tripiquio vuelva a la banda. Para este partido, lo que veníamos contando durante toda la semana, De Becchi el arquero, Herrera, Arboleda, Corujo, Amor y Derritis, Tripiquio con Insaurralde del doble 5, Farías, Aumendi, Cuello, los 11 de San Lorenzo.
0: Muy bien, ¿algo más que hay que saber del ciclón?
1: Que seguramente lo veremos mañana cuando aparezca la lista de concentrados, pero habrá varios que venían con ausencias por lesión que se sumen a la lista de concentrados por primera vez en la temporada o por primera vez con Rubén Darío Insúa. Un dato estadístico de los dos entrenadores. Insúa ante Boca ganó 2, empató 2, perdió 2. Pero los números de Arruabarrena en los clásicos, en general, no solo con San Lorenzo, pero en los clásicos los números de Arruabarrena le dan en contra, ¿eh? Así que ojo con el partido del domingo.
0: Claro, exactamente. Bueno, dejamos de lado el clásico, pasamos ahora a Racing Sarmiento de Junín. ¿Qué tenés a esta altura de la noche?
1: Racing con un montón de bajas, que varias se dieron del último partido, como Pérez, el marcador central, como Barinaga que se desgarró, trajeron al chico Córdoba, justamente de Racing de Córdoba, y se resintió una lesión, así que tampoco puede estar. Esperando la confirmación, habría una línea de tres improvisada, digo improvisada porque habrá dos chicos de inferiores jugando en esa línea de tres, Cambeses, Mateo Martínez, Rojo y Gonzalo Escudero, Zaracho, Leonel Pérez, Miljevic, Lodico, Ignacio Rodríguez, Lautaro Díaz y Adrián Maravilla Martínez sería el 11 de la academia.
0: ¿Juega con línea de tres, me dijiste?
1: Sí, señor.
0: ¿Y quién es el lateral por derecha? ¿Lateral volante?
1: Y ¿Zaracho? No tiene uno definido. En principio jugaría Zaracho, pero no tiene uno definido. Ninguno de los que está en el probable 11 yo lo veo haciendo la banda.
0: Claro, la verdad que está en un momento muy delicado Racing, ¿eh?
1: Y encima tiene un montón de lesionados.
0: Sí, claro, un montón. Bueno, tal es así que volvió a Colombo, ¿no?
1: Claro.
0: Bueno, sí, señor. Perfecto. ¿De Sarmiento tenés algo, Sergio?
1: El probable quiere... Probable 11, que si gana hoy queda puntero.
0: Claro, sí. Está ganando Defensa ahora, pero si gana Sarmiento, en lo que es bueno, recordamos que Sarmiento está en la otra zona, pero claro, si gana lo supera Argentinos Juniors, sí, que tiene 2 puntos
1: exactamente.
0: Más.
1: Exactamente. Ayala el arquero, Salle, Orihuela, Insaurralde Suárez, Contrera, Mauricio Martínez, Zavala, Julián Mavilla, el chico que viene de Temperley, Jonathan Herrera y el paraguayo Marabel que viene de racha, convirtiendo goles en todos los partidos, el 11 de Facundo Saba.
0: Bien, Sergio, buena transmisión, saludos a Luca y a la gente.
1: Cuídense, lo escucho el domingo, ¿eh?
0: Sí, el domingo estamos con toda la barra. Te mando un abrazo, gracias. Ahí estuvo Sergio Serratea desde la cancha de Racing. A las 21 comienza la transmisión. Juega Racing ante Sarmiento de Junín. Ya voy a Cuyo, ya voy a San Juan. 40 minutos del segundo tiempo. Un gran partido en Santiago del Estero. Se lo perdió Defensa. Recién se lo pierde Central Córdoba. Gana Defensa 2-1. Está para cualquiera. O llega el empate de Central Córdoba o llega el tercer gol de Defensa y Justicia. Pero me parece que el partido no termina de esta manera. ¿Cómo estás, Jorge? Bienvenido. Qué gusto tenerte.
2: Hola, ¿qué tal? ¿Cómo andas, Eladio? Muy bien. Buenas tardes, buenas noches para todos los compañeros. Bien, bueno, los movimientos aquí en Cuyo, en el fútbol, contarte Independiente Rivadavia de Mendoza, que tuvo una semana marcada por la Copa Argentina, ¿no? Por la eliminación de la Copa Argentina. Va a jugar el próximo lunes, recién el equipo de Berti. Bueno, está primero en la tabla anual, tiene 48 puntos, y está quinto en la tabla de su zona, con 14 puntos. El viaje está previsto para el próximo domingo, y el técnico evaluó algunos cambios en ese equipo para jugar justamente con Barraca Central, de visitante, el día lunes a las 7 de la tarde. Bueno, el otro equipo de primera en Cuyo es Gimnasia de Mendoza, Eladio, que ya tiene, el año, ya tiene garantizada una temporada más en primera, ¿no? Porque se salvó definitivamente del descenso este año 2026, y bueno, y el objetivo a lo mejor es otro ahora. De todas formas, bueno, este fin de semana recibió Mendoza a Riestra. Este partido va a ser el día sábado, 4:30 de la tarde. Estarán a disposición de Franco, el técnico, el mediocampista Tomás O'Connor, que no estuvo en el partido anterior, y Facundo Lencioni. Serían los dos ingresos en el equipo del Lobo Mendocino. Además, bueno, Godoy Cruz en la Primera B Nacional juega este domingo con el puntero de la zona, con el Deportivo Morón, a las 3 de la tarde. Si gana el Tomba Mendocino, va a quedar a 3 puntos del líder. Bueno, quien vuelve en el equipo de Godoy Cruz es Martín Pino, que es número 9 goleador de Mendoza, y bueno, y están esperando hasta último momento por Gastón Gil Romero, quien sufrió un pequeño desgarro en el partido anterior. Y te completo, Eladio, aquí en San Juan va a jugar San Martín Colegiales el día domingo a las 5 de la tarde por la B Nacional, y en la provincia de Mendoza 4:30 por B Nacional, Deportivo Maipo, Gimnasia de Jujuy.
0: Perfecto, Jorge, completísimo como siempre, gracias, ¿eh?
2: Un abrazo, gracias.
0: Un abrazo grande, Jorge Floridia, con todas las novedades, los equipos de Cuyo, aquí en Pasión Nacional, sigue ganando Defensa y Justicia por 2-1. Vamos a ir ahora a Rosario, está Nacho Sansó para hablarnos de Newell's y de Rosario Central. Hola, Nacho, bienvenido, gusto tenerte.
3: El saludo de siempre, compañeros, el abrazo grande para todo el equipo del segundo tiempo de Pasión Nacional, nuevamente con la información del fútbol de la ciudad de Rosario. Arrancamos con Rosario Central. Para el partido del domingo ante el Bicho, Almirón tendrá al equipo titular completo disponible, salvo Emanuel Coronel, que como comentábamos, fue expulsado el fin de semana pasado ante Tigre. El principal tema, la pésima noticia en Rosario Central, pasa por la Supercopa Internacional. Hamilton Campás y Vicente Pizarro fueron citados a sus respectivas selecciones nacionales para la ventana de la FIFA y no estarán presentes en la superfinal de Santiago del Estero. Recordemos que los futbolistas citados a los compromisos nacionales tienen que cumplir sí o sí con el calendario de su selección. No habrá chance alguna de negociar con las federaciones nacionales para que se les permita a los jugadores estar disponibles en sus respectivos equipos. Es verdaderamente un golpe al mentón de este Rosario Central, que no puede prescindir de piezas en un momento donde le está costando encontrar su mejor nivel. De todos modos, antes de la Supercopa hay una final, y es contra el Tifón de Boyacá en Arroyito por el torneo local. El 11 para jugar contra Argentinos será con Ledesma en el arco, Elías Verón, Obando, Ávila y Sandes, el doble 5 con Franco Ibarra y Vicente Pizarro, Alan Rodríguez, Ángel y María y Hamilton Campás en el departamento creativo, y arriba Enzo Copetti en el equipo de Jorge Almirón para medir fuerzas con el Bicho de la Paternal. Se juega el domingo desde las 5 de la tarde con arbitraje de Pablo Dóvalo, con Lucas Novelli en el VAR. Por el lado de Newell's, el panorama también se perfila con algunas dudas en el armado del 11 titular para enfrentarse el domingo a Platense. Las dudas están en el acompañante de Masanti Cócaro en el ataque y de Luca Regiardo en la mitad de la cancha. Una única variante se escribe en la planilla previa de Fran Darío Kudelka respecto al equipo que empató 1-1 con Vélez en el Coloso del Parque. El 11 titular sería con Josué Reinati en el arco, cuatro en el fondo con Martín Ortega, Gianetti, Carrizo y Jerónimo Russo, el capitán Luca Reggiardo junto a Jerónimo Gómez Matan en la contención, Massanti, Facundo Gutsch y Santiago Solari un paso más adelante, arriba el zorro goleador, el uruguayo Matías Cócaro. Platense Newell's se verán las caras en Vicente López el día domingo desde las 5 de la tarde con arbitraje de Sebastián Martínez Beligoy y con Adrián Franklin en la tecnología. Compañeros, la seguimos. El abrazo grande desde la cuna de la bandera con la información del fútbol rosarino, Nacho Sansó.
0: Abrazo grande, Nacho. Las novedades de Newell's y de Central. Atención que hay penal muy polémico para Central Córdoba de Santiago del Estero. Yo le iba a preguntar si hay un penal polémico para quién va a ser, si en Central Córdoba y Defensa y Justicia. Seguro que era para Central Córdoba, y así es. Vino un centro, la pelota la va a rechazar el futbolista de Central Córdoba, mejor dicho, de Defensa y Justicia, apareado con el delantero del equipo local, que tira un taco, la pelota le pega en el cuerpo primero y después le roza el brazo, el movimiento hace que se la lleve por delante con el brazo, pegado al cuerpo porque está en la parte de adelante del pecho, y el árbitro va al VAR y cobra penal. Esto es lo que realmente hace muy mal a lo que tiene que ver con el tema arbitral, que es escandaloso, porque además siempre, jugada polémica, ya lo hemos dicho 200 veces hasta el cansancio, siempre se equivocan a favor de los mismos, o fallan a favor de los mismos si vos querés que saque la palabra equivocación. Tiro libre penal para Central Córdoba, que está perdiendo por 2-1, minuto 46 del segundo tiempo. Cómo me gustaría que lo ataje el arquero para hacer un poco de justicia con esto, pero bueno, el hincha de Central Córdoba no tiene la culpa de lo que pasa, y seguramente querrá festejar. No sé si es mejor que siga de Sebastián Domínguez o no, en este caso. Hay tiro libre penal para Central Córdoba, que está perdiendo por 2-1. Ahí va, a ver si lo empata o no lo empata. Corrió, se paró, le pegó, atajó el arquero, no sé si no se adelantó, atajó el arquero, se acaba de perder el empate, lo atajó Borgoño al tiro libre penal. Yo no sé si no hay que, no sé si no se adelantó, lo vi muy adelante el arquero, no sé si se tiró para adelante, el arquero no muestra la repetición todavía, pero realmente una buena tajada de Borgoño, el remate que había hecho el jugador de Central Córdoba. Vamos a ver si el penal lo ejecutan de nuevo, están esperando el VAR. Yo lo vi muy adelantado el arquero, pero por ahí se tiró para adelante y no se adelantó, ¿eh? Hay que ver.

0: Todos los compañeros y la audiencia de Pasión Nacional Segundo Tiempo, grandes duelos cordobeses, arrancamos con el clásico mañana 21:15, dirige Darío Herrera, Instituto estará recibiendo a Talleres, tratando de defender la punta del campeonato y seguir como el mejor equipo del torneo clausura. Regresa Matías Gallardo tras cumplir una fecha de suspensión, va a ocupar el lugar de Juan Ignacio Méndez en la mitad de la cancha, la posible duda, Jeremías Lázaro o el colombiano John Córdoba en la ofensiva, el probable equipo de Diego Flores con Marcos Ledesma en el arco, en la línea de fondo Mosevic, Galván y Alarcón, por los costados Cerato y Sosa, en la mitad de la cancha Bregu, Matías Gallardo, en la delantera Lázaro Córdoba, Matías Tisera y Alex Luna. Por el lado de Talleres recupera Matías Alejandro Galarza tras una fecha de suspensión, fue expulsado ante San Lorenzo, pero seguramente no será titular. Omar de Felipe tiene planeado repetir el equipo que le ganó muy bien a Unión de Santa Fe. En el arco Ezequiel Unzain, en la línea de fondo Schott, Catalán, Riquelme y Báez, en la mitad de la cancha Fattori, Fuerza, Cristaldo, De Pietri, el uruguayo Álvarez Martínez y el brasileño Rick Lima Moraes, los 11 del Albiazul para mañana de la noche. El domingo por la tarde Belgrano recibirá 19:15 en Alberdi, Estudiantes de Río Cuarto. No es un clásico en sí, pero siempre ha habido pica entre la capital cordobesa y el interior, por lo cual será un partido caliente. En el caso de Belgrano, Juan Velázquez por Hernández en la mitad de la cancha, probablemente a Sport le regresa al lateral izquierdo de la defensa por Federico Rica, el ante Sarmiento estuvo ausente por un problema estomacal. El resto del equipo sería el mismo. En el arco, Thiago Cardoso, que se perdería el clásico por la fecha FIFA, en la línea de fondo. En la línea de fondo, Alcides Benítez, Lisandro López, Leonardo Morales y Adrián Esporle. En la mitad de la cancha, el Mudo Vázquez junto a Santiago Longo, Emiliano Rigoni, Lucas Elarradán, Juan Velázquez y el Ubita Nicolás Fernández. Por el lado del equipo de Rubén Darío Forestelo, resignado ya a perder la categoría, el probable equipo con Broer en el arco. En la línea de fondo, Antonini, Maffini y Valenti, por los costados Gonzalo González y Cobos, en la mitad de la cancha Alejandro Cabrera junto a Ciro Rosane, un poco más adelantados Gabriel Alanis, Mauro Valiente y el colombiano Jason Moreno.
1: Bien, Gerardo, le habíamos dicho que para mí el arquero se había adelantado, bueno, fueron al VAR, cuando va a pegarle la pelota había levantado el pie de la línea el arquero Borgoño, lo repitieron al penal y ahora Sequeira acaba de empatar el partido para Central Córdoba 2-2, es decir, en un penal dudoso, después patea el penal, lo ataja el arquero, pero no tenía el pie sobre la línea, muy polémica también, y de esta manera lo hace patear de nuevo y 2-2. Siempre hay escándalos con Central Córdoba de Santiago del Estero, con Barracas, con Riestra, con Instituto de Córdoba, en fin, y siguen los números. Pero bueno, 2-2, 52 minutos, el penal se ejecutó de nuevo. Vamos a ir con el resumen de los Juegos Sudamericanos en esta noche de Pasión Nacional. Aquí está Facundo Paredes, Nacional Rosario. Hola, Facundo.
2: Jornada de viernes de los Juegos Sudamericanos. Hacemos un repaso por las distintas actividades que se realizaron hoy en judo, que fue deporte que debutó en este certamen. Hubo medalla de plata y de bronce para Agustina de Lucía y Galo Villavicencio, respectivamente. También hubo medalla de plata en boxeo, gracias a Melanie Martínez. En el caso del esgrima, apareció el oro nuevamente. Argentina ganó en la competencia de sable en equipo femenino. Las integrantes del equipo argentino son María Perrone, Candela Espinosa y María Pérez. En cuanto a la actividad en ciclismo de ruta, el oro quedó para la también argentina Julieta Benedetti. Hubo plata en pentatlón moderno, Catalina Serio y Franco Serrano se quedaron con esa presea. En tiro deportivo también hubo medallas, Marcelo Gutiérrez se quedó con la de oro, Alexis Eberhardt con la de bronce, ambos compitieron en la modalidad de rifle de aire. En cuanto a la competencia de remo, bronce para Agustín Sena, también bronce recibió Argentina en remo por equipo, Agustín Sena, Emiliano Calderón, Ignacio Pacheco y Santino Menín. La continuidad de estos juegos siguió con las victorias, tanto de las Leonas como de los Leones en hockey sobre césped, ambos le ganaron a Chile. Mañana vuelve a jugar además la selección argentina de fútbol. El duelo se

0: será a las 3 de la tarde ante Uruguay, un duelo de necesitados porque tanto Argentina como Uruguay perdieron en el debut, así que mañana se verán las caras en el estadio Marcelo Bielsa de Newell's a partir de las 3 de la tarde. Además, también mañana sábado se define el vóley y mientras tanto el Monumento Nacional a la Bandera será uno de los grandes protagonistas de este fin de semana en Rosario. Allí se montó el escenario de pelota vasca. Con un pronóstico de buen clima, se espera un fin de semana muy concurrido en las distintas disciplinas que se llevarán a cabo en estos Juegos Suramericanos.
1: Gracias, Facundo. Bueno, todavía no terminó el partido de Central Córdoba con Defensa y Justicia. Están 2-2, adicionó 16 minutos el árbitro. Hasta aquí Pasión Nacional. Dentro de una hora comienza la transmisión de Racing Sarmiento de Junín. Nada más, muchas gracias. Hasta el lunes a las 7 de la tarde con nuestro programa. Que le vaya muy, pero muy bien y que la pelota siga rodando.
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3: Las 8 de la noche en la República Argentina. Javier Milei finalizó su visita a Bahía Blanca. El presidente terminó su recorrida por la ciudad con el acompañamiento de militantes que lo fueron a visitar al hotel donde se hospedó. El jefe de Estado mantuvo encuentros con empresas del sector industrial como la compañía Mega y Louis Dreyfus, además de conocer el sitio donde se erradicará una planta de fertilizantes a cargo de Pampa Energía. Se da a conocer la recorrida del Papa durante su visita al país, nos informa Liliana Arias.
4: En los primeros días de la próxima semana, el Vaticano publicará el itinerario que el Papa León XIV realizará durante su visita a la Argentina entre el 8 y el 11 de noviembre. Es por eso que en Casa Rosada están expectantes en torno a este anuncio, porque ni bien se conozca, se reunirán todas las partes afectadas en la organización, tanto del Gobierno Nacional como la Conferencia Episcopal, la Ciudad de Buenos Aires, Córdoba y la provincia de Buenos Aires. Finalizado este encuentro, está prevista una conferencia de prensa conjunta en la sede del Gobierno Nacional para dar más detalles.
3: La información del tránsito con Ernesto Arriaga.
5: La ruta 202 en Doctor Cuato hacia la zona del Inuclub, totalmente normal, por favor, máxima 40, como indica la cartelería. Y la ruta 197 en Pacheco, por favor, para ir a José Cepaz, hay radar y la máxima 60 kilómetros por hora, respetarlo. La Buenos Aires, La Plata, de Obasta, intenso, sin demoras. La ruta 8, totalmente habilitada, de Pilar a San Rafael. Y por supuesto, la ruta 7, normal hasta Luján.
3: En Puerto Iguazú, en donde nos escuchás por AM710, la temperatura es de 24 grados con cielo nublado. Aquí en Buenos Aires, 20 grados, humedad 60%, cielo nublado.
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1: La Municipalidad de Viedma confirmó que todavía quedan cupos disponibles para anotarse al programa Manos que Trabajan. La iniciativa, impulsada desde la Secretaría de Desarrollo Humano e Integración Social, tiene como objetivo acercar herramientas y conocimientos vinculados a distintos oficios, promoviendo instancias de formación accesibles y desarrolladas en diferentes espacios de la ciudad. Si bien el periodo general de inscripción finalizó, todavía quedan algunos cupos disponibles en talleres específicos, por lo que las personas interesadas pueden consultar por las vacantes existentes. Entre las propuestas que aún cuentan con lugares disponibles se encuentran chocolatería en el barrio Álvarez Guerrero, encuadernación artesanal en los barrios Sargento Cabral e Independencia, como así también panificación, gastronomía navideña y barbería en el espacio municipal Nido. Para más información pueden ingresar al Instagram oficial @muniviedma.
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1: Reabrió el área natural protegida Río Azul Lago Escondido en el Bolsón luego del cierre preventivo dispuesto por las condiciones meteorológicas. La medida permite retomar las visitas al área bajo las condiciones establecidas para el ingreso. Antes de acceder, es obligatorio realizar el registro de visitantes a través del sitio oficial del área. También se deben respetar las indicaciones de los guardas ambientales y circular únicamente por los senderos habilitados. Desde el gobierno de Río Negro recomendaron planificar la visita, consultar previamente las condiciones meteorológicas y llevar el equipamiento necesario para recorrer un ambiente natural de montaña. La reapertura permite retomar las actividades en el área protegida, aunque las condiciones propias del entorno requieren mantener las medidas de prevención y seguridad durante todo el recorrido.

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1: Para Puesto La Laguna, para Martín Ñanco, hacer el favor de venir a Estancia La Pilar, a entrarle los caballos a Pérez, firma Borea.
2: Para Bajada de Platero, a Orfelina Pichulef, espere lo convenido hoy al mediodía, firma Robert.
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1: Quedan pocos días para inscribirse en la quinta regata de los Tres Ríos, que tendrá su etapa competitiva el 27 de septiembre en la Isla Jordán de Chipoleti. La propuesta convoca a palistas de distintas edades y niveles de experiencia. La competencia tendrá un circuito boyado de aproximadamente 10 kilómetros, con tramos de los ríos Neuquén, Limay y Negro, y sectores de acarreo según la categoría y el tipo de embarcación. Habrá pruebas individuales y travesías dobles. La inscripción tiene un valor de 30.000 pesos por participante hasta el 21 de septiembre. Después de esa fecha y el día de la competencia, el costo será de 40.000 pesos. La propuesta incluye categorías desde preinfantiles hasta mayores de 50 años. También está prevista una travesía recreativa para el 14 de noviembre. Será un recorrido de una jornada de dificultad media por los Tres Ríos y requerirá experiencia previa, además de contar con embarcación, pala y chaleco propios.
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1: El 26 de septiembre comenzará en Sarmiento, Chubut, una capacitación en equinoterapia organizada por Fundación Azul, destinada a profesionales de la salud, docentes de todos los niveles y público interesado en la temática. La formación tendrá modalidad bimodal, con 3 encuentros virtuales y 4 presenciales. Incluirá contenidos teóricos, análisis de casos y prácticas vinculadas con el trabajo terapéutico con caballos. La propuesta busca brindar herramientas para el desarrollo de prácticas de equinoterapia. La capacitación estará coordinada por la doctora Susana Risuto y la licenciada Andrea Pisolito. Los cupos serán limitados y la inscripción previa se realizará a través de Facebook en la página Fundación Azul Sarmiento.

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1: Las 9 de la noche en la República Argentina. La ministra de Seguridad dijo que ya son más de 20.000 los extranjeros expulsados, rechazados o inadmitidos. Alejandro Montioliva